y descendió fuego del cielo y lo consumió a él y a sus 50. Volvió a enviar al tercer capitán de 50 con sus 50. Y subiendo aquel tercer capitán de 50, se puso de rodillas delante de Elías y le rogó diciendo, «Súmate con tus 50». Y descendió fuego del cielo y lo consumió a él y a sus 50. Volvió a enviar al tercer capitán de 50 con sus 50. Y subiendo aquel tercer

tengas miedo de él. Y él se levantó y descendió con él al rey. Y le dijo, así ha dicho Jehová, por cuanto enviaste mensajeros a consultar a Baal-zebub, dios de Ecrón, ¿no hay dios en Israel para consultar en su palabra? No te levantarás, por tanto, del lecho en que estás, sino que de cierto morirás. Y murió conforme a la palabra de Jehová que había hablado Elías. Reinó en su lugar Joram, en el segundo año de Joram, hijo de Josafat, rey de Judá, porque Ocosías no tenía hijo. Los demás hechos de Ocosías, ¿no están escritos en el libro de las crónicas de los reyes de Israel? Capítulo 2. Aconteció que cuando quiso Jehová alzar a Elías en un torbellino al cielo, Elías venía con Eliseo de Gilgal. Y dijo Elías a Eliseo, quédate ahora aquí, porque Jehová me ha enviado a Betel. Y Eliseo dijo, vive Jehová y vive tu alma, que no te dejaré. Descendieron pues a Betel. Y saliendo a Eliseo, los hijos de los profetas que estaban en Betel le dijeron, ¿sabes que Jehová te quitará hoy a tu señor de sobre ti? Y él dijo, sí, yo lo sé, callad. Y Elías le volvió a decir, Eliseo, quédate aquí ahora, porque Jehová me ha enviado a Jericó. Y él dijo, vive Jehová y vive tu alma, que no te dejaré. Vinieron pues a Jericó. Y se acercaron a Eliseo los hijos de los profetas que estaban en Jericó y le dijeron, ¿sabes que Jehová te quitará hoy a tu señor de sobre ti? Él respondió, sí, yo lo sé, callad. Y Elías le dijo, te ruego que te quedes aquí porque Jehová me ha enviado al Jordán. Y él dijo, vive Jehová y vive tu alma, que no te dejaré. Fueron pues ambos. Y vinieron 50 varones de los hijos de los profetas y se pararon delante a lo lejos. Y ellos dos se pararon junto al Jordán. Tomando entonces Elías su manto, lo dobló y golpeó las aguas, las cuales se apartaron a uno y a otro lado, y pasaron ambos por lo seco. Cuando habían pasado, Elías dijo a Eliseo, pide lo que quieras que haga por ti antes que yo sea quitado de ti. Y dijo Eliseo, te ruego que una doble porción de tu espíritu sea sobre mí. Él le dijo, cosa difícil has pedido. Si me vieres cuando fuere quitado de ti, te será hecho así, mas si no, no. Y aconteció que yendo ellos y hablando, he aquí un carro de fuego con caballos de fuego apartó a los dos, y Elías subió al cielo en un torbellino. Viéndolo Eliseo clamaba, padre mío, carro de Israel y su gente de a caballo. Y nunca más le vio. Y tomando sus vestidos, los rompió en dos partes. Alzó luego el manto de Elías que se le había caído, y volvió y se paró a la orilla del Jordán. Y tomando el manto de Elías que se le había caído, golpeó las aguas y dijo, ¿dónde está Jehová el Dios de Elías? Y así que hubo golpeado del mismo modo las aguas, se apartaron a uno y a otro lado, y pasó Eliseo. Viéndole los hijos de los profetas que estaban en Jericó al otro lado, dijeron, el espíritu de Elías reposó sobre Eliseo. Y vinieron a recibirle y se postraron delante de él. Y dijeron, he aquí hay con tus siervos 50 varones fuertes. Vayan ahora y busquen a tu señor. Quizá lo ha levantado el espíritu de Jehová y lo ha echado en algún monte o en algún valle. Y él les dijo, no enviéis. Mas ellos le importunaron hasta que avergonzándose dijo, enviad. Entonces ellos enviaron 50 hombres, los cuales lo buscaron 3 días, mas no lo hallaron. Y cuando volvieron a Eliseo, que se había quedado en Jericó, él les dijo, ¿no os dije yo que no fueseis? Y los hombres de la ciudad dijeron a Eliseo, he aquí el lugar en donde está colocada esta ciudad es bueno, como mi señor ve, mas las aguas son malas y la tierra es estéril. Entonces él dijo, traedme una vasija nueva y poned en ella sal. Y se la trajeron. Y saliendo él a los manantiales de las aguas, echó dentro la sal y dijo, así ha dicho Jehová, yo sané estas aguas, y no habrá más en ellas muerte ni enfermedad. Y fueron sanas las aguas hasta hoy, conforme a la palabra que habló Eliseo. Después subió de allí a Betel, y subiendo por el camino salieron unos muchachos de la ciudad, y se burlaban de él diciendo, calvo, sube, calvo, sube. Y mirando él atrás los vio y los maldijo en el nombre de Jehová. Y salieron dos osos del monte y despedazaron de ellos a 42 muchachos. De allí fue al monte Carmelo, y de allí volvió a Samaria. Capítulo 3. Joram, hijo de Acab, comenzó a reinar en Samaria sobre Israel el año 18 de Josafat, rey de Judá, y reinó 12 años.
e hizo lo malo.

0: ante los ojos de Jehová, aunque no como su padre y su madre, porque quitó las estatuas de Baal que su padre había hecho. Pero se entregó a los pecados de Jeroboam, hijo de Nabat, que hizo pecar a Israel, y no se apartó de ellos. Entonces Mesa, rey de Moab, era propietario de ganados, y pagaba al rey de Israel 100,000 corderos y 100,000 carneros con sus vellones. Pero muerto Acab, el rey de Moab se rebeló contra el rey de Israel. Salió entonces de Samaria el rey Joram, y pasó revista a todo Israel. Y fue y envió a decir a Josafat, rey de Judá, «El rey de Moab se ha rebelado contra mí. ¿Irás tú conmigo a la guerra contra Moab?» Y él respondió, «Iré, porque yo soy como tú, mi pueblo como tu pueblo, y mis caballos como los tuyos». Y dijo, «¿Por qué camino iremos?» Y él respondió, «Por el camino del desierto de Edom». Salieron pues el rey de Israel, y el rey de Judá, y el rey de Edom. Y como anduvieron rodeando por el desierto 7 días de camino, les faltó agua para el ejército y para las bestias que los seguían. Entonces el rey de Israel dijo, «¡Ah, que ha llamado Jehová a estos 3 reyes para entregarlos en manos de los moabitas!» Mas Josafat dijo, «¿No hay aquí profeta de Jehová para que consultemos a Jehová por medio de él?» Y uno de los siervos del rey de Israel respondió y dijo, «Aquí está Eliseo, hijo de Safat, que servía a Elías». Y Josafat dijo, «Este tendrá palabra de Jehová». Y descendieron a él el rey de Israel, y Josafat, y el rey de Edom. Entonces Eliseo dijo al rey de Israel, «¿Qué tengo yo contigo? Ve a los profetas de tu padre y a los profetas de tu madre». Y el rey de Israel le respondió, «No, porque Jehová ha reunido a estos 3 reyes para entregarlos en manos de los moabitas». Y Eliseo dijo, «Vive Jehová de los ejércitos, en cuya presencia estoy, que si no tuviese respeto al rostro de Josafat, rey de Judá, no te mirara a ti ni te viera. Mas ahora traedme un tañedor». Y mientras el tañedor tocaba, la mano de Jehová vino sobre Eliseo, quien dijo, «Así ha dicho Jehová, haced en este valle muchos estanques, porque Jehová ha dicho así, no veréis viento ni veréis lluvia, pero este valle será lleno de agua, y beberéis vosotros y vuestras bestias y vuestros ganados. Y esto es cosa ligera en los ojos de Jehová. Entregará también a los moabitas en vuestras manos. Y destruiréis toda ciudad fortificada y toda villa hermosa, y talaréis todo buen árbol, segaréis todas las fuentes de aguas, y destruiréis con piedra toda tierra fértil». Aconteció pues que por la mañana, cuando se ofrece el sacrificio, he aquí vinieron aguas por el camino de Edom, y la tierra se llenó de aguas. Cuando todos los de Moab oyeron que los reyes subían a pelear contra ellos, se juntaron desde los que apenas podían ceñir armadura en adelante, y se pusieron en la frontera. Cuando se levantaron por la mañana y brilló el sol sobre las aguas, vieron los de Moab desde lejos las aguas rojas como sangre, y dijeron, «Esto es sangre de espada. Los reyes se han vuelto uno contra otro, y cada uno ha dado muerte a su compañero. Ahora pues, Moab al botín». Pero cuando llegaron al campamento de Israel, se levantaron los israelitas y atacaron a los de Moab, los cuales huyeron de delante de ellos, pero los persiguieron matando a los de Moab. Y asolaron las ciudades, y en todas las tierras fértiles echó cada uno su piedra y las llenaron. Segaron también todas las fuentes de las aguas y derribaron todos los buenos árboles, hasta que en Kir-Areset solamente dejaron piedras, porque los honderos la rodearon y la destruyeron. Y cuando el rey de Moab vio que era vencido en la batalla, tomó consigo 700 hombres que manejaban espada para atacar al rey de Edom, mas no pudieron. Entonces arrebató a su primogénito, que había de reinar en su lugar, y lo sacrificó en holocausto sobre el muro. Y hubo grande enojo contra Israel. Y se apartaron de él, y se volvieron a su tierra. Capítulo 4. Una mujer de las mujeres de los hijos de los profetas clamó a Eliseo diciendo, «Tu siervo mi marido ha muerto, y tú sabes que tu siervo era temeroso de Jehová, y ha venido el acreedor para tomarse 2 hijos míos por siervos». Y Eliseo le dijo, «¿Qué te haré yo? Declárame qué tienes en casa». Y ella dijo, «Tu sierva ninguna cosa tiene en casa sino una vasija de aceite». Y le dijo, «Ve y pide para ti vasijas prestadas de todos tus vecinos, vasijas vacías, no pocas. Entra luego y enciérrate tú y tus hijos, y echa en todas las vasijas, y cuando una esté llena, ponla aparte». Y se fue la mujer, y cerró la puerta encerrándose ella y sus hijos, y ellos le traían las vasijas, y ella echaba del aceite. Cuando las vasijas estuvieron llenas, dijo a un hijo suyo, tráeme aún otras vasijas. Y él dijo, no hay más vasijas. Entonces cesó el aceite. Vino ella luego y lo contó al varón de Dios, el cual dijo, ve y vende el aceite y paga a tus acreedores, y tú y tus hijos vivid de lo que quede. Aconteció también que un día pasaba Eliseo por Sunem, y había allí una mujer importante que le invitaba insistentemente a que comiese, y cuando él pasaba por allí, venía a la casa de ella a comer. Y ella dijo a su marido, he aquí ahora yo entiendo que este que siempre pasa por nuestra casa es varón santo de Dios. Yo te ruego que hagamos un pequeño aposento de paredes y pongamos allí cama, mesa, silla y candelero para que cuando él viniere a nosotros se quede en él. Y aconteció que un día vino él por allí y se quedó en aquel aposento y allí durmió. Entonces dijo a Giesi su criado, llama a esta sunamita. Y cuando la llamó, vino ella delante de él. Dijo él entonces a Giesi, dile, he aquí tú has estado solícita por nosotros con todo este esmero. ¿Qué quieres que haga por ti? ¿Necesitas que hable por ti al rey o al general del ejército? Y ella respondió, yo habito en medio de mi pueblo. Y él dijo, ¿qué pues haremos por ella? Y Giesi respondió, he aquí que ella no tiene hijo y su marido es viejo. Dijo entonces, llámala. Y él la llamó y ella se paró a la puerta. Y él le dijo, el año que viene, por este tiempo, abrazarás un hijo. Y ella dijo, no, señor mío, varón de Dios, no hagas burla de tu sierva. Mas la mujer concibió y dio a luz un hijo el año siguiente, en el tiempo que Eliseo le había dicho. Y el niño creció. Pero aconteció un día que vino a su padre, que estaba con los segadores, y dijo a su padre, ¡ay, mi cabeza, mi cabeza! Y el padre dijo a un criado, llévalo a su madre. Y habiéndole él tomado y traído a su madre, estuvo sentado en sus rodillas hasta el mediodía y murió. Ella entonces subió y lo puso sobre la cama del varón de Dios, y cerrando la puerta, se salió. Llamando luego a su marido, le dijo, te ruego que envíes conmigo a alguno de los criados y una de las asnas para que yo vaya corriendo al varón de Dios y regrese. Él dijo, ¿para qué vas a verle hoy? No es nueva luna ni día de reposo. Y ella respondió, paz. Después hizo enalbardar el asna y dijo al criado, guía y anda, y no me hagas detener en el camino, sino cuando yo te lo dijere. Partió pues y vino al varón de Dios al monte Carmelo. Y cuando el varón de Dios la vio de lejos, dijo a su criado Giesi, he aquí la sunamita. Te ruego que vayas ahora corriendo a recibirla y le digas, ¿te va bien a ti? ¿Le va bien a tu marido y a tu hijo? Y ella dijo, bien. Luego que llegó a donde estaba el varón de Dios en el monte, se asió de sus pies. Y se acercó Giesi para quitarla, pero el varón de Dios le dijo, déjala, porque su alma está en amargura, y Jehová me ha encubierto el motivo y no me lo ha revelado. Y ella dijo, ¿pedí yo hijo a mi señor? ¿No dije yo que no te burlases de mí? Entonces dijo él a Giesi, ciñe tus lomos y toma mi báculo en tu mano, y ve. Si alguno te encontrare, no lo saludes, y si alguno te saludare, no le respondas, y pondrás mi báculo sobre el rostro del niño. Y dijo la madre del niño, vive Jehová y vive tu alma, que no te dejaré. Él entonces se levantó y la siguió. Y Giesi había ido delante de ellos y había puesto el báculo sobre el rostro del niño, pero no tenía voz ni sentido, y así se había vuelto para encontrar a Eliseo y se lo declaró diciendo, el niño no despierta. Y venido Eliseo a la casa, he aquí que el niño estaba muerto tendido sobre su cama. Entrando él entonces, cerró la puerta tras ambos y oró a Jehová. Después subió y se tendió sobre el niño, poniendo su boca sobre la boca de él, y sus ojos sobre sus ojos, y sus manos sobre las manos suyas. Así se tendió sobre él, y el cuerpo del niño entró en calor. Volviéndose luego, se paseó por la casa, a una y a otra parte, y después subió y se tendió sobre él nuevamente. Y el niño estornudó 7 veces, y abrió sus ojos. Entonces llamó él a Giesi y le dijo, llama a esta sunamita. Y él la llamó. Y entrando ella, él le dijo, toma tu hijo. Y así que ella entró, se echó a sus pies y se inclinó a tierra, y después tomó a su hijo y salió. Eliseo volvió a Gilgal cuando había una grande hambre en la tierra. Y los hijos de los profetas estaban con él, por lo que dijo a su criado, pon una olla grande y haz potaje para los hijos de los profetas. Y salió uno al campo a recoger hierbas, y halló una como parra montés, y de ella llenó su falda de calabazas silvestres. y volvió y las cortó en la olla del potaje, pues no sabía lo que era. Después sirvió para que comieran los hombres. Pero sucedió que comiendo ellos de aquel guisado, gritaron diciendo, «¡Varón de Dios, hay muerte en esa olla!» Y no lo pudieron comer. Él entonces dijo, «Traed harina». Y la esparció en la olla y dijo, «Da de comer a la gente». Y no hubo más mal en la olla. Vino entonces un hombre de Baal Salisa, el cual trajo al varón de Dios panes de primicias, 20 panes de cebada y trigo nuevo en su espiga. Y él dijo, «Da a la gente para que coma». Y respondió su sirviente, «¿Cómo pondré esto delante de 100 hombres?» Pero él volvió a decir, «Da a la gente para que coma, porque así ha dicho Jehová, comerán y sobrará». Entonces lo puso delante de ellos, y comieron y les sobró, conforme a la palabra de Jehová. Capítulo 5. Naamán, general del ejército del rey de Siria, era varón grande delante de su señor, y lo tenía en alta estima, porque por medio de él había dado Jehová salvación a Siria. Era este hombre valeroso en extremo, pero leproso. Y de Siria habían salido bandas armadas y habían llevado cautiva de la tierra de Israel a una muchacha, la cual servía a la mujer de Naamán. Esta dijo a su señora, «Si rogase mi señor al profeta que está en Samaria, él lo sanaría de su lepra». Entrando Naamán a su señor, le relató diciendo, «Así y así ha dicho una muchacha que es de la tierra de Israel». Y le dijo el rey de Siria, «Anda, ve, y yo enviaré cartas al rey de Israel». Salió pues él llevando consigo 10 talentos de plata y 6,000 piezas de oro y 10 mudas de vestidos. Tomó también cartas para el rey de Israel que decían así, «Cuando lleguen a ti estas cartas, sabe por ellas que yo envío a ti mi siervo Naamán para que lo sanes de su lepra». Luego que el rey de Israel leyó las cartas, rasgó sus vestidos y dijo, «¿Soy yo Dios que mate y dé vida para que éste envíe a mí a que sane un hombre de su lepra? Considerad ahora y ved cómo busca ocasión contra mí». Cuando Eliseo, el varón de Dios, oyó que el rey de Israel había rasgado sus vestidos, envió a decir al rey, «¿Por qué has rasgado tus vestidos? Venga ahora a mí, y sabrá que hay profeta en Israel». Y vino Naamán con sus caballos y con su carro, y se paró a las puertas de la casa de Eliseo. Entonces Eliseo le envió un mensajero diciendo, «Ve y lávate 7 veces en el Jordán, y tu carne se te restaurará y serás limpio». Y Naamán se fue enojado, diciendo, «He aquí yo decía para mí, saldrá él luego, y estando en pie, invocará el nombre de Jehová su Dios, y alzará su mano, y tocará el lugar, y sanará la lepra. Habana y Farfar, ríos de Damasco, ¿no son mejores que todas las aguas de Israel? Si me lavar en ellos, ¿no seré también limpio?» Y se volvió y se fue enojado. Mas sus criados se le acercaron y le hablaron diciendo, «Padre mío, si el profeta te mandara alguna gran cosa, ¿no la harías? ¿Cuánto más diciéndote, lávate y serás limpio?» Él entonces descendió y se zambulló 7 veces en el Jordán, conforme a la palabra del varón de Dios. Y su carne se volvió como la carne de un niño, y quedó limpio. Y volvió al varón de Dios, él y toda su compañía, y se puso delante de él y dijo, «He aquí ahora conozco que no hay Dios en toda la tierra, sino en Israel. Te ruego que recibas algún presente de tu siervo». Mas él dijo, «Vive Jehová en cuya presencia estoy, que no lo aceptaré». Y le instaba que aceptara alguna cosa, pero él no quiso. Entonces Naamán dijo, «Te ruego pues, ¿de esta tierra no se dará a tu siervo la carga de un par de mulas? Porque de aquí en adelante tu siervo no sacrificará holocausto ni ofrecerá sacrificio a otros dioses, sino a Jehová. En esto perdone Jehová a tu siervo, que cuando mi señor el rey entrare en el templo de Rimón para adorar en él, y se apoyare sobre mi brazo, si yo también me inclinare en el templo de Rimón, cuando haga tal, Jehová perdone en esto a tu siervo». Y él le dijo, «Ve en paz». Se fue pues y caminó como media legua de tierra. Entonces Giesi, criado de Eliseo, el varón de Dios, dijo entre sí, «He aquí mi señor estorbó a este sirio Naamán, no tomando de su mano las cosas que había traído. Vive Jehová que correré yo tras él y tomaré de él alguna cosa». Y siguió Giesi a Naamán, y cuando vio Naamán que venía corriendo tras él, se bajó del carro para recibirle y dijo, «¿Va todo bien?». Y él dijo, «Bien. Mi señor me envía a decirte, he aquí vinieron a mí en esta hora del monte de Efraín 2 jóvenes de los hijos de los profetas. Te ruego que les des un talento de plata y 2 vestidos nuevos». Dijo Naamán, «Te ruego que tomes 2 talentos». y le insistió y ató 2 talentos de plata en 2 bolsas y 2 vestidos nuevos, y lo puso todo a cuestas a 2 de sus criados para que lo llevasen delante de él. Y así que llegó a un lugar secreto, él lo tomó de mano de ellos y lo guardó en la casa. Luego mandó a los hombres que se fuesen. Y él entró y se puso delante de su señor. Y Eliseo le dijo, ¿de dónde vienes, Giesi? Y él dijo, tu siervo no ha ido a ninguna parte. Él entonces le dijo, ¿no estaba también allí mi corazón cuando el hombre volvió de su carro a recibirte? Es tiempo de tomar plata y de tomar vestidos, olivares, viñas, ovejas, bueyes, siervos y siervas. Por tanto, la lepra de Naamán se te pegará a ti y a tu descendencia para siempre. Y salió de delante de él, leproso, blanco como la nieve. Capítulo 6. Los hijos de los profetas dijeron a Eliseo, «He aquí el lugar en que moramos contigo nos es estrecho. Vamos ahora al Jordán y tomemos de allí cada uno una viga y hagamos allí lugar en que habitemos». Y él dijo, «Andad». Y dijo uno, «Te rogamos que vengas con tus siervos». Y él respondió, «Yo iré». Se fue pues con ellos, y cuando llegaron al Jordán, cortaron la madera. Y aconteció que mientras uno derribaba un árbol, se le cayó el hacha en el agua, y gritó diciendo, «¡Ah, señor mío, era prestada!». El varón de Dios preguntó, «¿Dónde cayó?». Y él le mostró el lugar. Entonces cortó él un palo, y lo echó allí, e hizo flotar el hierro, y dijo, «Tómalo». Y él extendió la mano y lo tomó. Tenía el rey de Siria guerra contra Israel, y consultando con sus siervos dijo, «En tal y tal lugar estará mi campamento». Y el varón de Dios envió a decir al rey de Israel, «Mira que no pases por tal lugar, porque los sirios van allí». Entonces el rey de Israel envió a aquel lugar que el varón de Dios había dicho, y así lo hizo una y otra vez con el fin de cuidarse. Y el corazón del rey de Siria se turbó por eso, y llamando a sus siervos les dijo, «¿No me declararéis vosotros quién de los nuestros es del rey de Israel?». Entonces uno de los siervos dijo, «No, rey señor mío, sino que el profeta Eliseo está en Israel, el cual declara al rey de Israel las palabras que tú hablas en tu cámara más secreta». Y él dijo, «Id y mirad dónde está, para que yo envíe a prenderlo». Y le fue dicho, «He aquí que él está en Dotán». Entonces envió el rey allá gente de a caballo y carros y un gran ejército, los cuales vinieron de noche y sitiaron la ciudad. Y se levantó de mañana y salió el que servía al varón de Dios, y aquí el ejército que tenía sitiada la ciudad, con gente de a caballo y carros. Entonces su criado le dijo, «¡Ah, señor mío! ¿Qué haremos?». Él le dijo, «No tengas miedo, porque más son los que están con nosotros que los que están con ellos». Y oró Eliseo y dijo, «Te ruego, oh Jehová, que abra sus ojos para que vea». Entonces Jehová abrió los ojos del criado y miró, y he aquí que el monte estaba lleno de gente de a caballo y de carros de fuego alrededor de Eliseo. Y luego que los sirios descendieron a él, oró Eliseo a Jehová y dijo, «Te ruego que hieras con ceguera a esta gente». Y los hirió con ceguera, conforme a la petición de Eliseo. Después les dijo Eliseo, «No es este el camino, ni es esta la ciudad. Seguidme, y yo os guiaré al hombre que buscáis». Y los guió a Samaria. Y cuando llegaron a Samaria, dijo Eliseo, «Jehová, abre los ojos de estos para que vean». Y Jehová abrió sus ojos y miraron, y se hallaban en medio de Samaria. Cuando el rey de Israel los hubo visto, dijo Eliseo, «¿Los mataré, padre mío?». Él le respondió, «No los mates. ¿Matarías tú a los que tomaste cautivos con tu espada y con tu arco? Pon delante de ellos pan y agua para que coman y beban y vuelvan a sus señores». Entonces se les preparó una gran comida, y cuando habían comido y bebido, los envió, y ellos se volvieron a su señor. Y nunca más vinieron bandas armadas de Siria a la tierra de Israel. Después de esto aconteció que Ben-Hadad, rey de Siria, reunió todo su ejército y subió y sitió a Samaria. Y hubo gran hambre en Samaria a consecuencia de aquel sitio, tanto que la cabeza de un asno se vendía por 80 piezas de plata y la cuarta parte de un cab de estiércol de palomas por 5 piezas de plata. Y pasando el rey de Israel por el muro, una mujer le gritó y dijo, «Salva, rey, señor mío». Y él dijo, «Si no te salva Jehová, ¿de dónde te puedo salvar yo? ¿Del granero o del lagar?». Y le dijo el rey, «¿Qué tienes?». Ella respondió, «Esta mujer me dijo, da acá tu hijo y comámoslo hoy, y mañana comeremos el mío. Cocimos pues a mi hijo y lo comimos, El día siguiente yo le dije, da acá tu hijo y comámoslo. Mas ella ha escondido a su hijo. Cuando el rey oyó las palabras de aquella mujer, rasgó sus vestidos y pasó así por el muro. Y el pueblo vio el cilicio que traía interiormente sobre su cuerpo. Y él dijo, así me haga Dios y aún me añada, si la cabeza de Eliseo, hijo de Safat, queda sobre él hoy. Y Eliseo estaba sentado en su casa, y con él estaban sentados los ancianos, y el rey envió a él un hombre. Mas antes que el mensajero viniese a él, dijo él a los ancianos, ¿no habéis visto cómo este hijo de homicida envía a cortarme la cabeza? Mirad pues, y cuando viniere el mensajero, cerrad la puerta e impedidle la entrada. ¿No se oye tras él el ruido de los pasos de su amo? Aún estaba él hablando con ellos, y he aquí el mensajero que descendía a él. Y dijo, ciertamente este mal de Jehová viene. ¿Para qué he de esperar más a Jehová? Capítulo 7. Dijo entonces Eliseo, oíd palabra de Jehová. Así dijo Jehová, mañana a estas horas valdrá el seah de flor de harina un siclo y dos seas de cebada un siclo a la puerta de Samaria. Y un príncipe sobre cuyo brazo el rey se apoyaba, respondió al varón de Dios y dijo, si Jehová hiciese ahora ventanas en el cielo, ¿sería esto así? Y él dijo, he aquí tú lo verás con tus ojos, mas no comerás de ello. Había a la entrada de la puerta cuatro hombres leprosos, los cuales dijeron el uno al otro, ¿para qué nos estamos aquí hasta que muramos? Si tratáremos de entrar en la ciudad, por el hambre que hay en la ciudad, moriremos en ella. Y si nos quedamos aquí, también moriremos. Vamos pues ahora y pasemos al campamento de los sirios. Si ellos nos dieren la vida, viviremos. Y si nos dieren la muerte, moriremos. Se levantaron pues al anochecer para ir al campamento de los sirios. Y llegando a la entrada del campamento de los sirios, no había allí nadie, porque Jehová había hecho que en el campamento de los sirios se oyese estruendo de carros, ruido de caballos y estrépito de gran ejército. Y se dijeron unos a otros, he aquí, el rey de Israel ha tomado a sueldo contra nosotros a los reyes de los heteos y a los reyes de los egipcios, para que vengan contra nosotros. Y así se levantaron y huyeron al anochecer, abandonando sus tiendas, sus caballos, sus asnos y el campamento como estaba. Y habían huido para salvar sus vidas. Cuando los leprosos llegaron a la entrada del campamento, entraron en una tienda y comieron y bebieron y tomaron de allí plata y oro y vestidos y fueron y lo escondieron. Y vueltos entraron en otra tienda y de allí también tomaron y fueron y lo escondieron. Luego se dijeron el uno al otro, no estamos haciendo bien. Hoy es día de buena nueva y nosotros callamos. Y si esperamos hasta el amanecer, nos alcanzará nuestra maldad. Vamos pues ahora, entremos y demos la nueva en casa del rey. Vinieron pues y gritaron a los guardas de la puerta de la ciudad, y les declararon diciendo, nosotros fuimos al campamento de los sirios, y he aquí que no había allí nadie, ni voz de hombre, sino caballos atados, asnos también atados, y el campamento intacto. Los porteros gritaron y lo anunciaron dentro, en el palacio del rey. Y se levantó el rey de noche y dijo a sus siervos, yo os declararé lo que nos han hecho los sirios. Ellos saben que tenemos hambre, y han salido de las tiendas, y se han escondido en el campo, diciendo, cuando hayan salido de la ciudad, los tomaremos vivos y entraremos en la ciudad. Entonces respondió uno de sus siervos y dijo, tomen ahora cinco de los caballos que han quedado en la ciudad, porque los que quedan acá también perecerán como toda la multitud de Israel que ya ha perecido, y enviemos y veamos qué hay. Tomaron pues dos caballos de un carro, y envió el rey al campamento de los sirios, diciendo, id y ved. Y ellos fueron y lo siguieron hasta el Jordán. Y aquí que todo el camino estaba lleno de vestidos y enseres que los sirios habían arrojado por la premura. Y volvieron los mensajeros y lo hicieron saber al rey. Entonces el pueblo salió y saqueó el campamento de los sirios. Y fue vendido un seah de flor de harina por un siclo y dos seas de cebada por un siclo, conforme a la palabra de Jehová. Y el rey puso a la puerta a aquel príncipe sobre cuyo brazo él se apoyaba. Y lo atropelló el pueblo a la entrada, y murió, conforme a lo que había dicho el varón de Dios, cuando el rey descendió a él. Aconteció pues de la manera que el varón de Dios había hablado al rey, diciendo, dos seas de cebada por un siclo, y el seah de flor de harina será vendido por un siclo mañana a estas horas, a la puerta de Samaria. A lo cual aquel príncipe había respondido al varón de Dios, diciendo, si Jehová hiciese ventanas en el cielo, ¿pudiera suceder esto? Y él dijo, he aquí tú lo verás con tus ojos, mas no comerás de ello. Y le sucedió así, porque el pueblo le atropelló a la entrada y murió. Capítulo 8. Habló Eliseo a aquella mujer a cuyo hijo él había hecho vivir, diciendo: Levántate, vete tú y toda tu casa a vivir donde puedas, porque Jehová ha llamado el hambre, la cual vendrá sobre la tierra por 7 años. Entonces la mujer se levantó e hizo como el varón de Dios le dijo, y se fue ella con su familia y vivió en tierra de los filisteos 7 años. Y cuando habían pasado los 7 años, la mujer volvió de la tierra de los filisteos. Después salió para implorar al rey por su casa y por sus tierras. Y había el rey hablado con Giesi, criado del varón de Dios, diciéndole, «Te ruego que me cuentes todas las maravillas que ha hecho Eliseo». Y mientras él estaba contando al rey cómo había hecho vivir a un muerto, he aquí que la mujer a cuyo hijo él había hecho vivir, vino para implorar al rey por su casa y por sus tierras. Entonces dijo Giesi, «Rey, señor mío, esta es la mujer y este es su hijo al cual Eliseo hizo vivir». Y preguntando el rey a la mujer, ella se lo contó. Entonces el rey ordenó a un oficial, al cual dijo, «Hazle devolver todas las cosas que eran suyas y todos los frutos de sus tierras desde el día que dejó el país hasta ahora». Eliseo se fue luego a Damasco, y Ben-Hadad, rey de Siria, estaba enfermo, al cual dieron aviso diciendo, «El varón de Dios ha venido aquí». Y el rey dijo a Hazael, «Toma en tu mano un presente y ve a recibir al varón de Dios, y consulta por él a Jehová, diciendo, ¿sanaré de esta enfermedad?». Tomó pues Hazael en su mano un presente de entre los bienes de Damasco, 40 camellos cargados, y fue a su encuentro, y llegando se puso delante de él y dijo, «Tu hijo Ben-Hadad, rey de Siria, me ha enviado a ti, diciendo, ¿sanaré de esta enfermedad?». Y Eliseo le dijo, «Ve, dile, seguramente sanarás. Sin embargo, Jehová me ha mostrado que él morirá ciertamente». Y el varón de Dios le miró fijamente y estuvo así hasta hacerlo ruborizarse. Luego lloró el varón de Dios. Entonces le dijo a Hazael, «¿Por qué llora mi señor?». Y él respondió, «Porque sé el mal que harás a los hijos de Israel. A sus fortalezas pegarás fuego, a sus jóvenes matarás a espada, y estrellarás a sus niños, y abrirás el vientre a sus mujeres que estén encintas». Y Hazael dijo, «Pues, ¿qué es tu siervo, este perro, para que haga tan grandes cosas?». Y respondió Eliseo, «Jehová me ha mostrado que tú serás rey de Siria». Y Hazael se fue y vino a su señor, el cual le dijo, «¿Qué te ha dicho Eliseo?». Y él respondió, «Me dijo que seguramente sanarás». El día siguiente tomó un paño y lo metió en agua, y lo puso sobre el rostro de Ben-Hadad, y murió, y reinó Hazael en su lugar. En el 5º año de Joram, hijo de Acab, rey de Israel, y siendo Josafat rey de Judá, comenzó a reinar Joram, hijo de Josafat, rey de Judá. De 32 años era cuando comenzó a reinar, y 8 años reinó en Jerusalén. Y anduvo en el camino de los reyes de Israel, como hizo la casa de Acab, porque una hija de Acab fue su mujer, e hizo lo malo ante los ojos de Jehová. Con todo eso, Jehová no quiso destruir a Judá por amor a David su siervo, porque había prometido darle lámpara a él y a sus hijos perpetuamente. En el tiempo de él se rebeló Edom contra el dominio de Judá y pusieron rey sobre ellos. Joram, por tanto, pasó a Sair y todos sus carros con él, y levantándose de noche atacó a los de Edom, los cuales le habían sitiado, y a los capitanes de los carros, y el pueblo huyó a sus tiendas. No obstante, Edom se libertó del dominio de Judá hasta hoy. También se rebeló Libna en el mismo tiempo. Los demás hechos de Joram y todo lo que hizo, ¿no están escritos en el libro de las crónicas de los reyes de Judá? Y durmió Joram con sus padres, y fue sepultado con ellos en la ciudad de David, y reinó en lugar suyo Ocosías, su hijo. En el año 12 de Joram, hijo de Acab, rey de Israel, comenzó a reinar Ocosías, hijo de Joram, rey de Judá. De 22 años era Ocosías cuando comenzó a reinar, y reinó 1 año en Jerusalén. El nombre de su madre fue Atalía, hija de Omri, rey de Israel. Anduvo en el camino de la casa de Acab, e hizo lo malo ante los ojos de Jehová, como la casa de Acab, porque era yerno de la casa de Acab. Y fue a la guerra con Joram, hijo de Acab, a Ramot de Galaad, contra Hazael, rey de Siria, y los sirios hirieron a Joram. Y el rey Joram se volvió a Jezreel para curarse de las heridas que los sirios le hicieron frente a Ramot cuando peleó contra Hazael, rey de Siria. Y descendió Ocosías, hijo de Joram, rey de Judá, a visitar a Joram, hijo de Acab, en Jezreel, porque estaba enfermo. Capítulo 9. Entonces el profeta Eliseo llamó a uno de los hijos de los profetas y le dijo, «Ciñe tus lomos y toma esta redoma de aceite en tu mano y ve a Ramot de Galaad. Cuando llegues allá, verás allí a Jehú, hijo de Josafat, hijo de Nimsi. Y entrando, haz que se levante de entre sus hermanos y llévalo a la cámara. Toma luego la redoma de aceite y derrámala sobre su cabeza y di, así dijo Jehová, yo te he ungido por rey sobre Israel. Y abriendo la puerta, echa a huir y no esperes». Fue pues el joven, el profeta, a Ramot de Galaad. Cuando él entró, he aquí los príncipes del ejército que estaban sentados. Y él dijo, «Príncipe, una palabra tengo que decirte». Jehú dijo, «¿A cuál de todos nosotros?». Y él dijo, «A ti, príncipe». Y él se levantó y entró en casa. Y el otro derramó el aceite sobre su cabeza y le dijo, «Así dijo Jehová Dios de Israel, yo te he ungido por rey sobre Israel, pueblo de Jehová. Herirás la casa de Acab tu señor, para que yo vengue la sangre de mis siervos los profetas y la sangre de todos los siervos de Jehová de la mano de Jezabel. Y perecerá toda la casa de Acab, y destruiré de Acab todo varón, así al siervo como al libre en Israel. Y yo pondré la casa de Acab como la casa de Jeroboam, hijo de Nabat, y como la casa de Baasa, hijo de Ahías. Y a Jezabel la comerán los perros en el campo de Jezreel, y no habrá quien la sepulte». Enseguida abrió la puerta y echó a huir. Después salió Jehú a los siervos de su señor y le dijeron, «¿Hay paz? ¿Para qué vino a ti aquel loco?». Y él les dijo, «Vosotros conocéis al hombre y sus palabras». Ellos dijeron, «Mentira, decláranoslo ahora». Y él dijo, «Así y así me habló, diciendo, así ha dicho Jehová, yo te he ungido por rey sobre Israel». Entonces cada uno tomó apresuradamente su manto y lo puso debajo de Jehú en un trono alto, y tocaron corneta y dijeron, «Jehú es rey». Así conspiró Jehú, hijo de Josafat, hijo de Nimsi, contra Joram. Estaba entonces Joram guardando a Ramot de Galaad con todo Israel por causa de Hazael, rey de Siria. Pero se había vuelto el rey Joram a Jezreel para curarse de las heridas que los sirios le habían hecho peleando contra Hazael, rey de Siria. Y Jehú dijo, «Si es vuestra voluntad, ninguno escape de la ciudad para ir a dar las nuevas en Jezreel». Entonces Jehú cabalgó y fue a Jezreel, porque Joram estaba allí enfermo. También estaba Ocosías, rey de Judá, que había descendido a visitar a Joram. Y el atalaya que estaba en la torre de Jezreel vio la tropa de Jehú que venía y dijo, «Veo una tropa». Y Joram dijo, «Ordena a un jinete que vaya a reconocerlos y les diga, ¿hay paz?». Fue pues el jinete a reconocerlos y dijo, «El rey dice así, ¿hay paz?». Y Jehú le dijo, «¿Qué tienes tú que ver con la paz? Vuélvete conmigo». El atalaya dio luego aviso diciendo, «El mensajero llegó hasta ellos y no vuelve». Entonces envió otro jinete, el cual llegando a ellos dijo, «El rey dice así, ¿hay paz?». Y Jehú respondió, «¿Qué tienes tú que ver con la paz? Vuélvete conmigo». El atalaya volvió a decir, «También este llegó a ellos y no vuelve». Y el marchar del que viene es como el marchar de Jehú, hijo de Nimsi, porque viene impetuosamente. Entonces Joram dijo, «Unce el carro». Y cuando estaba uncido su carro, salieron Joram, rey de Israel, y Ocosías, rey de Judá, cada uno en su carro, y salieron a encontrar a Jehú, al cual hallaron en la heredad de Nabot de Jezreel. Cuando vio Joram a Jehú, dijo, «¿Hay paz, Jehú?». Y él respondió, «¿Qué paz? Con las fornicaciones de Jezabel tu madre y sus muchas hechicerías». Entonces Joram volvió las riendas y huyó, y dijo a Ocosías, «Traición, Ocosías». Pero Jehú entesó su arco e hirió a Joram entre las espaldas, y la saeta salió por su corazón, y él cayó en su carro. Dijo luego Jehú a Bidgar su capitán, «Tómalo y échalo a un extremo de la heredad de Nabot de Jezreel. Acuérdate que cuando tú y yo íbamos juntos con la gente de Acab, su padre, Jehová pronunció esta sentencia sobre él, diciendo, que yo he visto ayer la sangre de Nabot y la sangre de sus hijos, dijo Jehová. Y te daré la paga en esta heredad, dijo Jehová. Tómalo pues ahora y échalo en la heredad de Nabot conforme a la palabra de Jehová». Viendo esto, Ocosías, rey de Judá, huyó por el camino de la casa del huerto. Y lo siguió Jehú diciendo, «Herid también a este en el carro». Y le hirieron a la subida de Gur, junto a Ibleam. Y Ocosías huyó a Megido, pero murió allí. Y sus siervos le llevaron en un carro a Jerusalén, y allá le sepultaron con sus padres, en su sepulcro en la ciudad de David. En el undécimo año de Joram, hijo de Acab, comenzó a reinar Ocosías sobre Judá. Vino después Jehú a Jezreel, y cuando Jezabel lo oyó, se pintó los ojos con antimonio, y atavió su cabeza y se asomó a una ventana. Y cuando entraba Jehú por la puerta, ella dijo, ¿sucedió bien a Zimri que mató a su señor? Alzando él entonces su rostro hacia la ventana, dijo, ¿quién está conmigo? ¿Quién? Y se inclinaron hacia él 2 o 3 eunucos. Y él les dijo, echadla abajo. Y ellos la echaron. Y parte de su sangre salpicó en la pared y en los caballos. Y él la atropelló. Entró luego y después que comió y bebió, dijo, id ahora a ver a aquella maldita y sepultadla, pues es hija del rey. Pero cuando fueron para sepultarla, no hallaron de ella más que la calavera y los pies y las palmas de las manos. Y volvieron y se lo dijeron. Y él dijo, esta es la palabra de Dios, la cual él habló por medio de su siervo Elías Tisbita, diciendo, en la heredad de Jezreel comerán los perros las carnes de Jezabel, y el cuerpo de Jezabel será como estiércol sobre la faz de la tierra en la heredad de Jezreel, de manera que nadie pueda decir, esta es Jezabel. Capítulo 10. Tenía Acab en Samaria 70 hijos, y Jehú escribió cartas y las envió a Samaria a los principales de Jezreel, a los ancianos y a los ayos de Acab, diciendo, inmediatamente que lleguen estas cartas a vosotros, los que tenéis a los hijos de vuestro señor, y los que tienen carros y gente de a caballo, la ciudad fortificada y las armas, escoged al mejor y al más recto de los hijos de vuestro señor, y ponedlo en el trono de su padre, y pelead por la casa de vuestro señor. Pero ellos tuvieron gran temor y dijeron, he aquí, 2 reyes no pudieron resistirle. ¿Cómo le resistiremos nosotros? Y el mayordomo, el gobernador de la ciudad, los ancianos y los ayos enviaron a decir a Jehú, siervos tuyos somos y haremos todo lo que nos mandes. No elegiremos por rey a ninguno, haz lo que bien te parezca. Él entonces les escribió la segunda vez diciendo, si sois míos y queréis obedecerme, tomad las cabezas de los hijos varones de vuestro señor y venid a mí mañana a esta hora a Jezreel. Y los hijos del rey, 70 varones, estaban con los principales de la ciudad que los criaban. Cuando las cartas llegaron a ellos, tomaron a los hijos del rey y degollaron a los 70 varones y pusieron sus cabezas en canastas y se las enviaron a Jezreel. Y vino un mensajero que le dio las nuevas diciendo, han traído las cabezas de los hijos del rey. Y él le dijo, ponedlas en 2 montones a la entrada de la puerta hasta la mañana. Venida la mañana, salió él, y estando en pie dijo a todo el pueblo, vosotros sois justos, he aquí yo he conspirado contra mi señor, y le he dado muerte. Pero, ¿quién ha dado muerte a todos estos? Sabed ahora que de la palabra que Jehová habló sobre la casa de Acab, nada caerá en tierra, y que Jehová ha hecho lo que dijo por su siervo Elías. Mató entonces Jehú a todos los que habían quedado de la casa de Acab en Jezreel, a todos sus príncipes, a todos sus familiares y a sus sacerdotes, hasta que no quedó ninguno. Luego se levantó de allí para ir a Samaria, y en el camino llegó a una casa de esquileo de pastores. Y halló allí a los hermanos de Ocosías, rey de Judá, y les dijo, ¿quiénes sois vosotros? Y ellos dijeron, somos hermanos de Ocosías, y hemos venido a saludar a los hijos del rey y a los hijos de la reina. Entonces él dijo, prendedlos vivos. Y después que los tomaron vivos, los degollaron junto al pozo de la casa de Esquileo, 42 varones, sin dejar ninguno de ellos. Yéndose luego de allí, se encontró con Jonadab, hijo de Recab. Y después que lo hubo saludado, le dijo, ¿es recto tu corazón, como el mío es recto con el tuyo? Y Jonadab dijo, lo es. Pues que lo es, dame la mano. Y él le dio la mano. Luego lo hizo subir consigo en el carro, y le dijo, ven conmigo y verás mi celo por Jehová. Lo pusieron pues en su carro. Y luego que Jehú hubo llegado a Samaria, mató a todos los que habían quedado de Acab en Samaria hasta exterminarlos, conforme a la palabra de Jehová que había hablado por Elías. Después reunió Jehú a todo el pueblo y les dijo, Acab sirvió poco a Baal, mas Jehú lo servirá mucho. Llamadme pues luego a todos los profetas de Baal, a todos sus siervos y a todos sus sacerdotes. Que no falte uno, porque tengo un gran sacrificio para Baal. Cualquiera que faltare no vivirá. Esto hacía Jehú con astucia para exterminar a los que honraban a Baal. Y dijo Jehú, santificad un día solemne a Baal. Y ellos convocaron. Y envió Jehú por todo Israel, y vinieron todos los siervos de Baal, de tal manera que no hubo ninguno que no viniese. y entraron en el templo de Baal, y el templo de Baal se llenó de extremo a extremo. Entonces dijo al que tenía el cargo de las vestiduras, «Saca vestiduras para todos los siervos de Baal». Y él le sacó vestiduras. Y entró Jehú con Jonadab, hijo de Recab, en el templo de Baal, y dijo a los siervos de Baal, «Mirad y ved que no haya aquí entre vosotros alguno de los siervos de Jehová, sino solo los siervos de Baal». Y cuando ellos entraron para hacer sacrificios y holocaustos, Jehú puso fuera a 80 hombres y les dijo, «Cualquiera que dejare vivo a alguno de aquellos hombres que yo he puesto en vuestras manos, su vida será por la del otro». Y después que acabaron ellos de hacer el holocausto, Jehú dijo a los de su guardia y a los capitanes, «Entrad y matadlos, que no escape ninguno». Y los mataron a espada, y los dejaron tendidos los de la guardia y los capitanes. Y fueron hasta el lugar santo del templo de Baal, y sacaron las estatuas del templo de Baal, y las quemaron. Y quebraron la estatua de Baal, y derribaron el templo de Baal, y lo convirtieron en letrinas hasta hoy. Así exterminó Jehú a Baal de Israel. Con todo eso, Jehú no se apartó de los pecados de Jeroboam, hijo de Nabat, que hizo pecar a Israel, y dejó en pie los becerros de oro que estaban en Betel y en Dan. Y Jehová dijo a Jehú, «Por cuanto has hecho bien ejecutando lo recto delante de mis ojos, e hiciste a la casa de Acab conforme a todo lo que estaba en mi corazón, tus hijos se sentarán sobre el trono de Israel hasta la cuarta generación». Mas Jehú no cuidó de andar en la ley de Jehová, Dios de Israel, con todo su corazón, ni se apartó de los pecados de Jeroboam, el que había hecho pecar a Israel. En aquellos días comenzó Jehová a cercenar el territorio de Israel, y los derrotó a Sael por todas las fronteras, desde el Jordán al nacimiento del sol, toda la tierra de Galaad, de Gad, de Rubén y de Manasés, desde Aroer, que está junto al arroyo de Arnón, hasta Galaad y Basán. Los demás hechos de Jehú y todo lo que hizo, y toda su valentía, ¿no está escrito en el libro de las crónicas de los reyes de Israel? Y durmió Jehú con sus padres, y lo sepultaron en Samaria, y reinó en su lugar Joacás, su hijo. El tiempo que reinó Jehú sobre Israel en Samaria fue de 28 años. Capítulo 11. Cuando Atalía, madre de Ocosías, vio que su hijo era muerto, se levantó y destruyó toda la descendencia real. Pero Josaba, hija del rey Joram, hermana de Ocosías, tomó a Joás, hijo de Ocosías, y lo sacó furtivamente de entre los hijos del rey, a quienes estaban matando, y lo ocultó de Atalía, a él y a su ama, en la cámara de dormir, y en esta forma no lo mataron. Y estuvo con ella escondido en la casa de Jehová 6 años, y Atalía fue reina sobre el país. Mas al séptimo año envió Joyada y tomó jefes de centenas, capitanes y gente de la guardia, y los metió consigo en la casa de Jehová, e hizo con ellos alianza, juramentándolos en la casa de Jehová, y les mostró el hijo del rey. Y les mandó diciendo, «Esto es lo que habéis de hacer. La tercera parte de vosotros tendrá la guardia de la casa del rey el día de reposo. Otra tercera parte estará a la puerta de Shur, y la otra tercera parte a la puerta del postigo de la guardia. Así guardaréis la casa, para que no sea allanada. Mas las dos partes de vosotros que salen el día de reposo, tendréis la guardia de la casa de Jehová junto al rey. Y estaréis alrededor del rey por todos lados, teniendo cada uno sus armas en las manos. Y cualquiera que entrare en las filas, sea muerto. Y estaréis con el rey cuando salga y cuando entre». Los jefes de centenas, pues, hicieron todo como el sacerdote Joyada les mandó. Y tomando cada uno a los suyos, esto es, los que entraban el día de reposo y los que salían el día de reposo, vinieron al sacerdote Joyada. Y el sacerdote dio a los jefes de centenas las lanzas y los escudos que habían sido del rey David, que estaban en la casa de Jehová. Y los de la guardia se pusieron en fila, teniendo cada uno sus armas en sus manos, desde el lado derecho de la casa hasta el lado izquierdo, junto al altar y el templo, en derredor del rey. Sacando luego Joyada al hijo del rey, le puso la corona y el testimonio, y le hicieron rey ungiéndole. Y batiendo las manos dijeron, «¡Viva el rey!». Oyendo Atalía el estruendo del pueblo que corría, entró al pueblo en el templo de Jehová. Y cuando miró, he aquí que el rey estaba junto a la columna, conforme a la costumbre, y los príncipes y los trompeteros junto al rey. Y todo el pueblo del país se regocijaba y tocaban las trompetas. Entonces Atalía, rasgando sus vestidos, clamó a voz en cuello, «¡Traición, traición!». Mas el sacerdote Joyada mandó a los jefes de centenas que gobernaban el ejército y les dijo, «Sacadla fuera del recinto del templo, y al que la siguiere, matadlo a espada». porque el sacerdote dijo que no la matasen en el templo de Jehová. Le abrieron pues paso, y en el camino por donde entran los de a caballo a la casa del rey, allí la mataron. Entonces Joyada hizo pacto entre Jehová y el rey y el pueblo, que serían pueblo de Jehová, y asimismo entre el rey y el pueblo. Y todo el pueblo de la tierra entró en el templo de Baal y lo derribaron. Asimismo despedazaron enteramente sus altares y sus imágenes, y mataron a Matán, sacerdote de Baal, delante de los altares. Y el sacerdote puso guarnición sobre la casa de Jehová. Después tomó a los jefes de centenas, los capitanes, la guardia y todo el pueblo de la tierra, y llevaron al rey desde la casa de Jehová, y vinieron por el camino de la puerta de la guardia a la casa del rey. Y se sentó el rey en el trono de los reyes. Y todo el pueblo de la tierra se regocijó, y la ciudad estuvo en reposo, habiendo sido Atalía muerta a espada junto a la casa del rey. Era Joás de 7 años cuando comenzó a reinar. Capítulo 12. En el séptimo año de Jehú comenzó a reinar Joás, y reinó 40 años en Jerusalén. El nombre de su madre fue Sibia de Beer-Seba. Y Joás hizo lo recto ante los ojos de Jehová todo el tiempo que le dirigió el sacerdote Joyada. Con todo eso, los lugares altos no se quitaron, porque el pueblo aún sacrificaba y quemaba incienso en los lugares altos. Y Joás dijo a los sacerdotes: «Todo el dinero consagrado que se suele traer a la casa de Jehová, el dinero del rescate de cada persona según está estipulado, y todo el dinero que cada uno de su propia voluntad trae a la casa de Jehová, recíbanlo los sacerdotes, cada uno de mano de sus familiares, y reparen los portillos del templo donde quiera que se hallen grietas». Pero en el año 23 del rey Joás, aún no habían reparado los sacerdotes las grietas del templo. Llamó entonces el rey Joás al sumo sacerdote Joyada y a los sacerdotes, y les dijo: «¿Por qué no reparáis las grietas del templo? Ahora pues, no toméis más el dinero de vuestros familiares, sino dadlo para reparar las grietas del templo». Y los sacerdotes consintieron en no tomar más el dinero del pueblo, ni tener el cargo de reparar las grietas del templo. Mas el sumo sacerdote Joyada tomó un arca e hizo en la tapa un agujero, y la puso junto al altar, a la mano derecha, así que se entra en el templo de Jehová. Y los sacerdotes que guardaban la puerta ponían allí todo el dinero que se traía a la casa de Jehová. Y cuando veían que había mucho dinero en el arca, venía el secretario del rey y el sumo sacerdote, y contaban el dinero que hallaban en el templo de Jehová, y lo guardaban. Y daban el dinero suficiente a los que hacían la obra, y a los que tenían a su cargo la casa de Jehová. Y ellos lo gastaban en pagar a los carpinteros y maestros que reparaban la casa de Jehová, y a los albañiles y canteros, y en comprar la madera y piedra de cantería para reparar las grietas de la casa de Jehová, y en todo lo que se gastaba en la casa para repararla. Mas de aquel dinero que se traía a la casa de Jehová, no se hacían tazas de plata, ni despabiladeras, ni jofainas, ni trompetas, ni ningún otro utensilio de oro ni de plata se hacía para el templo de Jehová, porque lo daban a los que hacían la obra, y con él reparaban la casa de Jehová. Y no se tomaba cuenta a los hombres en cuyas manos el dinero era entregado, para que ellos lo diesen a los que hacían la obra, porque lo hacían ellos fielmente. El dinero por el pecado y el dinero por la culpa no se llevaba a la casa de Jehová, porque era de los sacerdotes. Entonces subió Asael, rey de Siria, y peleó contra Gad y la tomó, y se propuso Asael subir contra Jerusalén. Por lo cual tomó Joás, rey de Judá, todas las ofrendas que habían dedicado Josafat y Joram, y Ocosías sus padres, rey de Judá, y las que él había dedicado, y todo el oro que se halló en los tesoros de la casa de Jehová y en la casa del rey, y lo envió a Asael, rey de Siria, y él se retiró de Jerusalén. Los demás hechos de Joás y todo lo que hizo, ¿no está escrito en el libro de las crónicas de los reyes de Judá? Y se levantaron sus siervos y conspiraron en conjuración y mataron a Joás en la casa de Milo, cuando descendía él a Sila. Pues Josacar, hijo de Simeat, y Josabad, hijo de Somer, sus siervos, le hirieron y murió. Y lo sepultaron con sus padres en la ciudad de David, y reinó en su lugar Amasías, su hijo. Capítulo 13. En el año 23 de Joás, hijo de Ocosías, rey de Judá, comenzó a reinar Joacás, hijo de Jehú, sobre Israel en Samaria, y reinó 17 años. E hizo lo malo ante los ojos de Jehová, y siguió en los pecados de Jeroboam, hijo de Nabat, el que hizo pecar a Israel, y no se apartó de ellos. Y se encendió el furor de Jehová contra Israel, y y los entregó en mano de Asael, rey de Siria, y en mano de Ben-Hadad, hijo de Asael, por largo tiempo. Mas Joacás oró en presencia de Jehová, y Jehová lo oyó, porque miró la aflicción de Israel, pues el rey de Siria los afligía. Y dio Jehová salvador a Israel, y salieron del poder de los sirios, y habitaron los hijos de Israel en sus tiendas como antes. Con todo eso, no se apartaron de los pecados de la casa de Jeroboam, el que hizo pecar a Israel. En ellos anduvieron, y también la imagen de Asera permaneció en Samaria. Porque no le había quedado gente a Joacás, sino 50 hombres de a caballo, 10 carros y 10,000 hombres de a pie, pues el rey de Siria los había destruido y los había puesto como el polvo para hollar. El resto de los hechos de Joacás, y todo lo que hizo y sus valentías, ¿no está escrito en el libro de las crónicas de los reyes de Israel? Y durmió Joacás con sus padres y lo sepultaron en Samaria, y reinó en su lugar Joás su hijo. El año 37 de Joás, rey de Judá, comenzó a reinar Joás, hijo de Joacás, sobre Israel en Samaria, y reinó 16 años. E hizo lo malo ante los ojos de Jehová. No se apartó de todos los pecados de Jeroboam, hijo de Nabat, el que hizo pecar a Israel. En ellos anduvo. Los demás hechos de Joás, y todo lo que hizo y el esfuerzo con que guerreó contra Amasías, rey de Judá, ¿no está escrito en el libro de las crónicas de los reyes de Israel? Y durmió Joás con sus padres, y se sentó Jeroboam sobre su trono.
1: Son las 7 en punto.
0: En Samaria, donde...

Pero yo anhelo el día que yo vea a mi maestro cara a cara. Y voy a ser la primera en fila marchando hacia su trono. ¿Cuántos dicen amén y se unen conmigo? A ver si se acuerdan de esta.

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Bueno es seguirte, mi Jesús, hasta encontrarte, oh mi buen Salvador. 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No era amor de hombre el que sintió, como otras veces había sentido, el amor de Dios que había tocado su corazón. No era amor de hombre el que sintió para seguir en sus pasiones, fue el amor de Dios que tocó su corazón. 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

0: Queremos ser hombres de palabra. Queremos ser hombres íntegros ante tu presencia, oh Dios. Permítenos ser esos hombres.
1: Jesús, necesitamos ser como tú. Haz nuestro carácter más como el tuyo. Ayúdanos. Levante sus manos y dígaselo al Señor.

Haz una oración ahí en tu lugar. Dile: Señor, yo quiero permanecer solo en ti. Que tu presencia nunca se aparte, Señor, de mí. Derrama tu Espíritu, Señor, sobre nosotros.

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Son las 8 en punto. 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

Dios, aleluya, Dios te bendiga en esta mañana nuevamente, gloria al Señor, que Dios nos permite estar en este lugar para poder compartir este tiempo de reflexión, gloria a Dios, aleluya, este tiempo maravilloso de la palabra del Señor en esta mañana. Quiero hablar en esta mañana bajo el tema perseverando en todo tiempo, gloria al Señor. Y la palabra, hermanos amados, gloria a Dios, perseverar en literalmente, gloria a Dios, significa intensivamente fuerte, soportar, permanecer de pie bajo cualquier circunstancia de sufrimiento. Gloria sea el nombre del Señor. Permanecer de pie en cualquier circunstancia o sufrimiento. En esta mañana, gloria al Señor, queremos hablar sobre la perseverar en todo tiempo, gloria al Señor. Y lo vamos a ir rápidamente a la palabra del Señor, y lo vamos a ir, gloria a Dios, al libro de Romanos, gloria al Señor. Romanos capítulo 2, bendito sea el nombre del Señor en esta mañana. Romanos capítulo 2, versículo 6 y 7. Leo la palabra del Señor en esta mañana, honrando al Padre, al Hijo y a su Santo Espíritu, el cual pagará a cada uno conforme a sus obras. Vida eterna a los que perseverando en bien hacer buscan gloria y honra e inmortalidad. Oramos en esta mañana, Padre, en el nombre de Jesús. Toma el control en esta mañana de todo lo que vayamos a hacer en esta mañana. En el nombre de Jesús. Amén y amén. Gloria a Dios. El cual, dice Pablo, pagará a cada uno conforme a sus obras. Vida eterna a los que perseveran, que perseverando en bien hacer buscar gloria y honra, inmortalidad. Gloria sea el nombre del Señor. Bendito sea el nombre del Señor. Porque la perseverancia, hermano, en todo tiempo, tenemos que estar día con día, gloria a Dios, perseverando, la cual Dios pagará a cada uno. Bendito sea el nombre del Señor. Porque la perseverancia, hermano, en todo tiempo, tenemos que estar día con día, gloria a Dios,

perseverar en las adversidades, gloria al Señor. Porque la Biblia dice, hermano, que van a venir adversidades a nuestra vida. Van a venir circunstancias difíciles a nuestra vida. Van a venir persecuciones a nuestra vida, gloria al Señor. Y número uno, perseverar en las adversidades. Según lo que dice el Evangelio, según San Mateo, capítulo 10, versículo 22, dice la palabra: y seréis aborrecidos de todo por causa de mi nombre, mas el que persevere hasta el fin, este será salvo. Qué poderosa palabra en esta mañana. ¿Por qué tomamos esta porción, hermano, como número uno, perseverar en las adversidades? ¿Por qué, hermano? Porque la Biblia dice: y seréis aborrecidos de todo por causa de mi nombre, mas el que persevere hasta el fin, este será salvo, gloria al Señor. Y muchas veces, amados, gloria a Dios, estamos queriendo, gloria a Dios, porque tú sabes que estamos en el mundo y tenemos que recibir maltratos muchas veces, tenemos que recibir adversidades, según lo que dice la Biblia, gloria a Dios, por causa de Jesús. No sé cuántas veces te gritan en la calle y te dicen: tú no eres cristiano. O muchas veces la gente juzga, gloria al Señor, Padre, gritando: tú no eres cristiano, gloria a Dios. O para ser un cristiano como este, dicen otro, gloria al Señor. Pero la Biblia dice, hermano, y hay un consuelo que la Biblia nos trae en esta mañana. Y dice la palabra del Señor, hermano: y seréis aborrecidos de todo por causa de mi nombre. Por causa de mi nombre, gloria al Señor. Mas el que persevere hasta el fin, este será salvo, gloria al Señor. Hay muchos cristianos, hermanos, que debido al sufrimiento y a las adversidades, como cristianos, tenemos muchos problemas. Muchas, hermanos, sabe que hay muchas situaciones difíciles. Muchos, hermanos, tenemos debilidades en nuestra vida. Pero como cristianos, hermanos, tenemos que perseverar en lo bueno. A pesar de tales cosas, hermano, de tantas cosas que nos pasan, tenemos que aprender a perseverar en lo bueno. ¿Sabe por qué, hermano? Porque cuando las adversidades vienen, cuando las adversidades se presentan, gloria a Dios, muchos los que hacen, bendito sea el Señor, y ponga esta palabra en su corazón en esta mañana, muchos los que hacen, hermano, es que se enfrían, se apartan de la comunión de Dios. Y cuando vengan las adversidades, cuando vengan los problemas difíciles, cuando venga, hermano, las situaciones difíciles, tenemos que darnos cuenta nosotros que solamente tenemos que agarrarlo de la mano poderosa de Dios. Alabado sea el nombre del Señor. Porque van a venir adversidades, van a venir tropiezos a nuestra vida. La Biblia dice, hermano, aleluya. La Biblia dice: bendito sea el Señor. Y le dijo Pedro, Satanás, le dijo a Pedro Jesús. Jesús le dice a Pedro una palabra: Satanás los ha pedido para zarandearlos como que si fueran granos de trigo. Pero yo he rogado al Padre por ti, le dijo a Pedro, para que tu fe no te falle. Gloria al Señor. Entonces, amado, eso me da a entender a mí. Bendito sea el Señor. Que van a venir situaciones difíciles a nuestra vida. Que van a venir circunstancias difíciles a nuestra vida. Que van a venir persecuciones a nuestra vida. Por eso el tema de esta mañana se llama perseverando en todo tiempo. Gloria al Señor. Perseverando en todo tiempo. Y la Biblia dice, hermano, gloria al Señor. Y pone esta palabra, ponela en tu corazón en esta mañana. Seréis aborrecidos por causa de mi nombre, mas el que persevere hasta el fin, este será salvo, gloria al Señor. Mateo capítulo 10, versículo 22.
Y eso es lo que Dios, hermano, quiere que tú entiendas y que pongas esta palabra en tu corazón. Cuando vengan tropiezos, porque la Biblia, hermano, bendito sea el Señor, nos advierte acontecimientos proféticos que van a venir a nuestra vida. Gloria al Señor, tiempos que van a venir a nuestra vida. Pero por eso tenemos que estar

0: nosotros agarrados, enraizados, como digo yo siempre, de la palabra de Dios. Gloria al Señor. Tenemos que estar ahí, hermanos, porque van a venir situaciones difíciles a nuestra vida, van a venir tropiezos a nuestra vida, van a venir, amado hermano, aleluya, van a venir situaciones difíciles a nuestra vida, pero la Biblia dice, hermano, gloria a Dios, que Dios va a estar con nosotros en todo tiempo. Alabado sea el nombre del Señor. Alabado sea el nombre del Señor, amado amigo, hermano, que me estás escuchando en esta mañana. Gloria al Señor. Van a venir momentos difíciles a nuestra vida, van a venir circunstancias difíciles a nuestra vida, van a decir, como decimos nosotros, gloria al Señor, en nuestro hablar, gloria al Señor, van a haber momentos donde tú vas a querer tirar la toalla. Pero ahí es donde Dios te dice, gloria al Señor, que yo sostengo tu mano, gloria sea el nombre del Señor, y que el que está en mi mano, nadie lo arrebata, gloria al Señor. Bendito sea el nombre del Señor. Hermano, escucha este inciso, gloria al Señor. Inciso número 2. Bendito sea el Señor, de perseverar en todo tiempo. Dice perseverar en oración. Tú tienes que estar, aleluya, agarrado, enraizado en la oración. La Biblia dice que tenemos que orar de mañana, de tarde y de mediodía, gloria a Dios, orando en todo tiempo. Pablo dice, gloria al Señor, aleluya, que tenemos que orar sin cesar. Bendito sea el Señor. O sea que, en otras palabras, hermanos, tenemos que levantarlos orando, tenemos que caminar orando, tenemos que ir al trabajo orando, tenemos, hermanos, que estar orando. Bendito sea el Señor, porque las persecuciones que hay son bastante difíciles y vienen tiempos peores, dice la Biblia. Pero ¿sabe qué? El que está con el Señor, nadie lo arrebata, gloria al Señor. Bendito sea el Señor. Por eso tú tienes que perseverar en oración. Alabado sea el nombre del Señor Jesucristo. Hermano, ¿y cómo es esto, hermano? Tienes que perseverar en oración. Tienes que orar, aleluya, en todo tiempo. Interceder. ¿Sabe por qué? Porque bendito sea el Señor, vienen cosas duras para nosotros en este tiempo. Gloria al Señor. Mire lo que dice Hechos. Porque vamos a hablar con la palabra de Dios. Hechos capítulo 1, versículo 14. Todos, dice, estos perseveraban unánimes en oración y en ruego con las mujeres y con María, la madre de Jesús, y con sus hermanos. Nótese, hermano, lo que dice el texto, Hechos 1:14. Nótese esta palabra. Póngale en su corazón en esta mañana. Perseveraban. Dice que perseveraban. ¿Cómo, hermano? Unánimes. ¿Sabe qué quiere decir unánimes? Unidos. Gloria a Dios. Por eso Pablo dice, hermano, que oremos unos por otros. Porque van a venir desánimos. Gloria a Dios. No solo, pastor, usted que me está escuchando, Dios te haya capacitado como pastor, no van a venir desánimos. Vienen desánimos en los pastores, vienen desánimos en los evangelistas, vienen desánimos, aleluya, en todos los hermanos, y también vienen desánimos en todos aquellos hermanos. Bendito sea el Señor. ¿Sabe qué? Que procesan la fe de Cristo. Bendito sea el Señor. Van a venir desánimos a nuestras vidas. Y hay gente que me está escuchando, gloria al Señor, que por hay desánimos en tu vida, que por eso tú no quieres ir a la iglesia. Pero yo te digo, en el nombre de Jesús, en esta mañana, levántate. Levántate en el nombre de Jesús. Levántate en el nombre de Jesús de Nazaret en esta mañana. Dice que la Biblia, hermano, la Biblia dice, en el antiguo, bendito sea el Señor, y los antiguos cristianos, dice que oraban, dice, y perseveraban unánimes en oración y en ruego. O sea, hermano, nótese, bendito sea el Señor, esta palabra, unánimes en oración y en ruego. No importando los días que tuvieran que hacer, hermano, no importando, hermano, el tiempo, oraban, oraban y oraban. Gloria a Dios, qué lindo. Qué lindo, gloria al Señor. Y hoy en día, gloria al Señor, hay cristianos, hermanos, que creen que Dios es microondas, digo yo en mis palabras. Gloria a Dios, que solo oran un ratito y ya quiere que Dios le conteste, gloria a Dios, de rapidito. Así no es con Dios, hermano. Tienes que pasar tiempo con Él. Tienes que dedicarle un tiempo a Él. Gloria a Dios. Perseverar unánimes. Perseverar en oración. Y esto es lo que mantiene a un cristiano fortalecido. Esto es lo que mantiene a un hermano. Gloria a Dios. A un hijo de Dios fortalecido. La oración. Porque la Biblia dice que la oración eficaz del justo puede mucho, gloria a Dios, según lo que dice Santiago capítulo 5 verso 15 al 16, que la oración eficaz del justo puede mucho. Gloria a Dios, aleluya, a su nombre sea la gloria. Gloria a Dios, hermano. Y sabe, oraban hasta que el Señor escuchara el clamor y les cumpliera. Gloria al Señor. Oraban, bendito sea el Señor, hasta que Dios, hermano, oiga esto, les concediera la petición. Bendito sea el Señor. Pero muchas veces, amado, muchas veces, bendito sea el Señor, tú pasas orando, tú pasas perseverando, tú pasas guerreando, intercediendo. Bendito sea el Señor, quizá con tu esposa, con tus hijos, pastor, con tu congregación. Aleluya. Y pasas orando por el vecino. Y pasas orando por el amigo. Para que el amigo se convierta. Porque sea el trabajo de la iglesia. Que el amigo se pueda convertir. Gloria al Señor. Y sabe, Dios como que se tarda. Gloria al Señor. Y es ahí donde llega la impaciencia de aquel que pasa orando. Es ahí donde llega la impaciencia de aquel que pasa intercediendo. Y pasa y viene la múrmura. Y viene la múrmura, hermano. Y viene a decir, no, es que Dios no me está escuchando. O es que Dios no me oye. Es que Dios solo le oye al pastor. Tú estás equivocado en esta mañana. El que la Biblia dice, bendito sea el Señor, en Jeremías capítulo 3, versículo 33. Clama a mí. Él no está diciendo que el pastor clame, no. Clama a mí. Es una declaración. Y yo te responderé. Y te enseñaré cosas grandes y ocultas que tú no conoces. Alabado sea el nombre del Señor. Mira qué lindo. Pon esa palabra en tu corazón en esta mañana. Clama a mí y yo te responderé. Y te enseñaré cosas grandes y ocultas que tú no conoces. Aunque parezca, hermano, que nada sucede. Aunque parezca, hermano, que el Señor se tarda. Gloria a Dios. Aunque parezca, hermano, bendito sea el Señor, de traer murmuración a nuestro corazón, pero Dios está escuchando tu clamor. Dios está escuchando tu súplica. Dios está escuchando tu ruego. Dios está escuchando cuando tú estás orando por tus hijos. Dios está escuchando cuando estás orando por tu esposo. Dios te está escuchando cuando tú estás orando, aleluya, por el vecino, por aquel que no tiene a Cristo. Cuando estás escuchando, cuando tú estás orando, aleluya, por tus enemigos. Dios te está escuchando. Dios te está escuchando el clamor tuyo. Dios te lo está escuchando. Gloria al Señor. Por eso dice, gloria a Dios, uno de los incisos que traía, gloria a Dios, que tenemos que perseverar en todo tiempo, que tenemos que perseverar, gloria a Dios, en las adversidades, número uno, en la oración, número dos, gloria a Dios. Y este es uno de los incisos más poderosos, y esto es uno de los incisos más poderosos que tenemos que orar en, tenemos que perseverar en la oración. Y Dios se tarda, ay, Dios se tarda, gloria a Dios. Pero ¿sabe qué? Dios tiene el control, recuerda eso. Mire, hermano, la situación del pueblo de Israel. Cuando Moisés se tardó en bajar del monte, todo el pueblo, gloria al Señor, fue probado en paciencia. Pero creyeron en la idolatría. Gloria a Dios. Moisés, hermano, sube al monte, gloria a Dios. No a platicar, no a cantar alabanza, no. Subió al monte a orar, a interceder, a perseverar en oración. Oiga, qué lindo esto. Moisés no subió allá, hermano, a cantar cánticos. Moisés no subió, hermano, a leer. Gloria a Dios. Moisés subió, bendito sea el nombre del Señor, ¿sabe a qué? A interceder. Y Dios probó al pueblo en paciencia. Pero muchas veces, gloria a Dios, lo que nosotros tenemos muchas veces, hermano, es que no tenemos paciencia. Oiga, no tenemos paciencia. No tenemos paciencia, hermano. Gloria a Dios. No tenemos paciencia. Y necesitamos tener paciencia, hermano. Porque Dios está escuchando tu clamor. Y mire lo que dice la Biblia. Gloria a Dios. Porque lo vayamos a ir a la Biblia. Porque para que nadie vaya a pensar, no, ese está hablando aquí. No, hermano. Aquí estamos hablando conforme a la Biblia. Gloria al Señor. El pueblo fue probado. Fue probado en paciencia. Gloria al Señor. Pero mire, escucha lo que dice Éxodo capítulo 32, versículo 1. Viendo el pueblo, oiga, que Moisés tardaba en descender del monte, se acercaron entonces a Aarón y le dijeron: levántate, haznos dioses que vayan delante de nosotros. Porque, oiga cómo le dijeron a este Moisés, el varón que nos sacó de la tierra de Egipto, no sabemos qué le haya acontecido. Mire qué lindo eso. Viendo el pueblo, es que me encanta este versículo, que Moisés tardaba, oiga, hermano, en descender. Entonces vino, hermano, aquel Tobía y Zambalá, ay, oiga, se acercaron a Aarón, porque Aarón lo habían dejado como sucesor, bendito sea el Señor, de Moisés, como en respaldo de Moisés. Gloria a Dios, ahí se quedó Aarón, como un varón que Dios lo había levantado, gloria a Dios. Y se acercaron, usaron el complot y dijeron: vayamos donde Aarón. Y le dijeron a Aarón: levántate, haznos dioses, le dijeron, que vayan delante de nosotros, porque este Moisés, oiga, ya no le hablaban Señor Moisés, sino que ahora le vocearon al pobre Moisés, a este Moisés, el varón que nos sacó, oiga, reconociendo que él fue el protagonista, que los había sacado. Pero cuando tú no perseveras en oración, hay un montón de pensamientos, amados, que te van a venir contra los siervos de Dios, contra los hijos de Dios. Te van a venir contra los hijos de Dios. Y ten cuidado con eso. Gloria a Dios. Oiga a este Moisés, que lo sacó de la tierra de Egipto, no sabemos qué le haya acontecido. Oiga, papá. Oiga, muchos pensamos, amén, que el Señor se olvidó de nosotros, cuando nuestros ojos en Él se tarda, hermano. Hermano, muchos ojos no miran. Gloria a Dios. Y se tarda Dios. Pero Dios tiene el control. Recuerda esto. Dios tiene el control. Y mire lo que dice Habacuc. Y esta es la declaración poderosa, hermano, que los hace Habacuc, uno de los profetas menores. Escucha lo que dice Habacuc, capítulo 2, versículo 3. Aunque la visión tardare aún por un tiempo, oiga, mas se apresure hacia el fin, no mentirá. Aunque tardare, espéralo, porque sin duda vendrá y no tardará. Eso es lo que el pueblo de Israel quería. Esa palabra era la que Israel quería. Gloria a Dios, escuchar. Aunque la visión tardare por un tiempo, mas se apresure hacia el fin, no mentirá. Aunque tardare, espéralo, porque sin duda vendrá y no tardará. Por eso tenemos que esperar, hermano, la promesa de Dios. La Biblia dice en Filipenses 1:6. Escucha esto, hermano. El que comenzó en nosotros la buena obra la va a perfeccionar hasta el día en que Jesucristo venga. Así que no te apresures, amado. Dios, gloria a Dios, tiene el control. Dios tiene el control. Bendito sea el Señor. Y no importa, amado, lo que tú estás pasando, Él tiene el control. Gloria a Dios. Dios tiene el control. En esta mañana, Dios tiene el control. Y por eso tenemos que estar nosotros. Pablo dice, el que comenzó en nosotros la buena obra, la va a perfeccionar hasta el día en que Jesucristo venga. Oh, gloria a Dios. Y aunque la visión tardare, dice Habacuc, espéralo, porque sin duda vendrá y no tardará. Bendito sea el nombre del Señor. Este tiempo, hermano, tenemos que estar completamente nosotros seguros quién nos ha llamado. Hermano, bendito sea el Señor. Dios siempre cumple cosas, hermano. Y siempre las va a cumplir a su tiempo. A su tiempo. Porque su palabra es verdad. Gloria al Señor. El otro inciso, gloria al Señor. Y quizás por el tiempo no voy a seguir esta enseñanza, pero mañana la seguimos. Gloria al Señor. Inciso 3. Perseverar en la doctrina. Perseverar en la doctrina, mantenerte, gloria al Señor, aleluya, en lo que tú has creído, mantenerte, gloria al Señor, en lo que tú has creído, gloria a Dios, en que Él es el camino, la verdad y la vida. Tienes que perseverar en la doctrina, gloria al Señor. Y voy concluyendo, gloria a Dios, con esta palabra. Hechos capítulo 2, versículo 42, gloria a Dios. Y perseveraban en la doctrina de los apóstoles, en la comunión unos a otros, en el partimiento del pan y en las oraciones. Mira qué lindo, papá. Aleluya. Perseveraban en la doctrina de los apóstoles, en la comunión unos a otros, en el partimiento del pan y en las oraciones. Gloria a Dios. Tenemos que estar, hermanos, orando en todo tiempo. Orando, hermano, en todo tiempo. ¿Sabe por qué? Hermano, porque Dios, hermano, quiere que permanezcamos conectados. Conectados con Él. Conectados, hermano. Gloria a Dios. Conectados ahí a su palabra. Dice que perseveraban en la doctrina de los apóstoles. En la comunión unos a otros. Bendito sea el nombre del Señor. Bendito sea el nombre del Señor en esta hermosa mañana. Aleluya. Perseveraban unos a otros, hermanos. Perseveraban en la doctrina de los apóstoles. Bendito sea el nombre del Señor. Aleluya. Eso es maravilloso. Empezar, hermanos, a darnos cuenta a nosotros. Gloria a Dios. Que Dios no nos va a abandonar, que Dios siempre va a estar con nosotros, que Dios siempre va a estar cerca de nosotros, aleluya, que Él, gloria a Dios, Él no va a olvidar lo que Él ha prometido, amado hermano. Bendito sea el Señor, porque hay muchos amados que se han apartado y hoy están caídos. Hoy están, hermanos, aleluya, abandonaron la fe, abandonaron la perseverancia en Dios, abandonaron, hermanos, gloria a Dios, al Señor Jesucristo por no ser perseverantes. Recuerda lo que dice Habacuc, gloria a Dios, aunque la visión tardare por un tiempo, mi alma te alaba, aunque la visión tardare por un tiempo, gloria al Señor, Él, hermano, Él, escúchame en esta mañana, pon esta palabra en tu corazón en esta mañana. Él, hermano, está con nosotros. Bendito sea el Señor. Hasta el último día de nuestra vida, Dios está con nosotros. Tenemos que perseverar en la oración. Gloria al Señor. Tenemos que perseverar unos a otros. Unánimes, hermano. Y no olvidarlos. Gloria a Dios. ¿Quién es Dios? No olvidarlos. Bendito sea el Señor. De aquello, hermano. Aleluya, que Dios nos ha enseñado a través de su palabra. No olvidarlo, gloria a Dios, que Él es nuestro Dios y que nos ha llamado. Bendito sea el nombre del Señor. Por eso, hermano amado, en este tiempo tenemos que perseverar en todo tiempo. Tenemos que perseverar en todo tiempo. Mi alma te alaba. Gloria a Dios. ¿Sabe por qué, hermano? Porque eso es lo que Dios quiere que nosotros hagamos. Que perseveremos, hermano amado, en todo tiempo. Gloria al Señor. Como dice la Biblia, hermano, con toda oración y súplica en esta mañana. En esta mañana, gloria al Señor. Usted que está ahí atento, gloria a Dios. Gloria sea el nombre del Señor. No te apartes del Señor. No te apartes, gloria al Señor. Bendito sea el Señor, aleluya. Tenemos que perseverar en la gracia de nuestro Señor Jesucristo. En la gracia de nuestro Señor Jesucristo, aleluya. Y eso, hermano amado, es lo que Dios nos quiere enseñar a través de su palabra, gloria al Señor. Bendito sea el nombre del Señor. En esta mañana, gloria a Dios. Aleluya. Tienes que darte cuenta, amigo. Tienes que darte cuenta, amigo. Tú que estás apartado de la gracia de Dios. Volver a Cristo en esta mañana. Volver a Cristo, gloria al Señor. Volver a Cristo, aleluya. Y usted, amada hermana, amiga, madre de familia que nos está escuchando en esta mañana, ponga esta palabra en su corazón. Aunque la higuera no florezca, aleluya. Aunque la higuera no florezca, aunque no haya vacas en los corrales, con todo yo me alegraré en Jehová, en el Dios de mi salvación. Gloria al Señor. En esta mañana le damos la honra y la gloria al Señor, porque Él es bueno y Él es misericordioso en esta hermosa mañana. Aleluya. Muchas gracias, hermano. Muchas gracias en esta mañana. Bendito sea el nombre del Señor Jesucristo en esta mañana. Aleluya. Gracias le damos al Padre, al Hijo y al Espíritu Santo. Dios te bendiga en esta mañana. Aleluya. Gloria a Dios. Dios te bendiga, hermano.
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Señor.

Capítulo 1. Después de la muerte de Acab, se rebeló Moab contra Israel. Y Ocosías cayó por la ventana de una sala de la casa que tenía en Samaria, y estando enfermo, envió mensajeros y les dijo: «Id y consultad a Baal-Zebub, dios de Ecrón, si he de sanar de esta mi enfermedad». Entonces el ángel de Jehová habló a Elías Tisbita diciendo: «Levántate y sube a encontrarte con los mensajeros del rey de Samaria y diles: ¿No hay dios en Israel que vais a consultar a Baal-Zebub, dios de Ecrón? Por tanto, así ha dicho Jehová: del hecho en que estás no te levantarás, sino que ciertamente morirás». Y Elías se fue. Cuando los mensajeros se volvieron al rey, él les dijo: «¿Por qué os habéis vuelto?». Ellos le respondieron: «Encontramos a un varón que nos dijo: Id y volveos al rey que os envió y decidle: Así ha dicho Jehová: ¿No hay dios en Israel que tú envías a consultar a Baal-Zebub, dios de Ecrón? Por tanto, del lecho en que estás no te levantarás, de cierto morirás». Entonces él les dijo: «¿Cómo era aquel varón que encontrasteis y os dijo tales palabras?». Y ellos le respondieron: «Un varón que tenía vestido de pelo y ceñía sus lomos con un cinturón de cuero». Entonces él dijo: «Es Elías Tisbita». Luego envió a él un capitán de 50 con sus 50, el cual subió a donde él estaba, y aquí que él estaba sentado en la cumbre del monte. Y el capitán le dijo: «Varón de Dios, el rey ha dicho que desciendas». Y Elías respondió y dijo al capitán de 50: «Si yo soy varón de Dios, descienda fuego del cielo y consúmate con tus 50». Y descendió fuego del cielo que lo consumió a él y a sus 50. Volvió el rey a enviar a él otro capitán de 50 con sus 50, y le habló y dijo: «Varón de Dios, el rey ha dicho así: desciende pronto». Y le respondió Elías y dijo: «Si yo soy varón de Dios, descienda fuego del cielo y consúmate con tus 50». Y descendió fuego del cielo y lo consumió a él y a sus 50. Volvió a enviar al tercer capitán de 50 con sus 50. Y subiendo aquel tercer capitán de 50, se puso de rodillas delante de Elías y le rogó diciendo: «Varón de Dios, te ruego que sea de valor delante de tus ojos mi vida y la vida de estos tus 50 siervos. He aquí ha descendido fuego del cielo y ha consumido a los dos primeros capitanes de 50 con sus 50. Sea estimada ahora mi vida delante de tus ojos». Entonces el ángel de Jehová dijo a Elías: «Desciende con él, no tengas miedo de él». Y él se levantó y descendió con él al rey. Y le dijo: «Así ha dicho Jehová: por cuanto enviaste mensajeros a consultar a Baal-Zebub, dios de Ecrón, ¿no hay dios en Israel para consultar en su palabra? No te levantarás, por tanto, del lecho en que estás, sino que de cierto morirás». Y murió conforme a la palabra de Jehová que había hablado Elías. Reinó en su lugar Joram, en el segundo año de Joram, hijo de Josafat, rey de Judá, porque Ocosías no tenía hijo. Los demás hechos de Ocosías, ¿no están escritos en el libro de las crónicas de los reyes de Israel?

los hijos de los profetas que estaban en Betel le dijeron, ¿sabes que Jehová te quitará hoy a tu señor de sobre ti? Y él dijo, sí, yo lo sé, callad. Y Elías le volvió a decir, Eliseo, quédate aquí ahora, porque Jehová me ha enviado a Jericó. Y él dijo, vive Jehová y vive tu alma, que no te dejaré. Vinieron pues a Jericó. Y se acercaron a Eliseo los hijos de los profetas que estaban en Jericó y le dijeron, ¿sabes que Jehová te quitará hoy a tu señor de sobre ti? Él respondió, sí, yo lo sé, callad. Y Elías le dijo, te ruego que te quedes aquí porque Jehová me ha enviado al Jordán. Y él dijo, vive Jehová y vive tu alma, que no te dejaré. Fueron pues ambos. Y vinieron 50 varones de los hijos de los profetas y se pararon delante a lo lejos. Y ellos dos se pararon junto al Jordán. Tomando entonces Elías su manto, lo dobló y golpeó las aguas, las cuales se apartaron a uno y a otro lado, y pasaron ambos por lo seco. Cuando habían pasado, Elías dijo a Eliseo, pide lo que quieras que haga por ti antes que yo sea quitado de ti. Y dijo Eliseo, te ruego que una doble porción de tu espíritu sea sobre mí. Él le dijo, cosa difícil has pedido. Si me vieres cuando fuere quitado de ti, te será hecho así, mas si no, no. Y aconteció que yendo ellos y hablando, he aquí un carro de fuego con caballos de fuego apartó a los dos, y Elías subió al cielo en un torbellino. Viéndolo Eliseo clamaba, Padre mío, carro de Israel y su gente de a caballo. Y nunca más le vio. Y tomando sus vestidos, los rompió en dos partes. Alzó luego el manto de Elías, que se le había caído, y volvió y se paró a la orilla del Jordán. Y tomando el manto de Elías, que se le había caído, golpeó las aguas y dijo, ¿dónde está Jehová, el Dios de Elías? Y así que hubo golpeado del mismo modo las aguas, se apartaron a uno y a otro lado, y pasó Eliseo. Viéndole los hijos de los profetas que estaban en Jericó al otro lado, dijeron, el espíritu de Elías reposó sobre Eliseo. Y vinieron a recibirle, y se postraron delante de él. Y dijeron, he aquí hay con tus siervos 50 varones fuertes. Vayan ahora y busquen a tu señor. Quizá lo ha levantado el espíritu de Jehová y lo ha echado en algún monte o en algún valle. Y él les dijo, no enviéis. Mas ellos le importunaron hasta que avergonzándose dijo, enviad. Entonces ellos enviaron 50 hombres, los cuales lo buscaron 3 días, mas no lo hallaron. Y cuando volvieron a Eliseo, que se había quedado en Jericó, él les dijo, ¿no os dije yo que no fueseis? Y los hombres de la ciudad dijeron a Eliseo, he aquí el lugar en donde está colocada esta ciudad es bueno, como mi señor ve, mas las aguas son malas y la tierra es estéril. Entonces él dijo, traedme una vasija nueva y poned en ella sal. Y se la trajeron. Y saliendo él a los manantiales de las aguas, echó dentro la sal y dijo, así ha dicho Jehová. Yo sané estas aguas, y no habrá más en ellas muerte ni enfermedad. Y fueron sanas las aguas hasta hoy, conforme a la palabra que habló Eliseo. Después subió de allí a Betel, y subiendo por el camino salieron unos muchachos de la ciudad, y se burlaban de él diciendo, ¡calvo, sube! ¡Calvo, sube! Y mirando él atrás los vio, y los maldijo en el nombre de Jehová. Y salieron dos osos del monte, y despedazaron de ellos a 42 muchachos. De allí fue al monte Carmelo, y de allí volvió a Samaria. Capítulo 3. Joram, hijo de Acab, comenzó a reinar en Samaria sobre Israel el año 18 de Josafat, rey de Judá, y reinó 12 años. E hizo lo malo ante los ojos de Jehová, aunque no como su padre y su madre, porque quitó las estatuas de Baal que su padre había hecho, pero se entregó a los pecados de Jeroboam, hijo de Nabat, que hizo pecar a Israel, y no se apartó de ellos. Entonces Mesa, rey de Moab, era propietario de ganados, y pagaba al rey de Israel 100,000 corderos y 100,000 carneros con sus vellones. Pero muerto Acab, el rey de Moab se rebeló contra el rey de Israel. Salió entonces de Samaria el rey Joram, y pasó revista a todo Israel. Y fue y envió a decir a Josafat, rey de Judá, el rey de Moab se ha rebelado contra mí. ¿Irás tú conmigo a la guerra contra Moab? Y él respondió, iré, porque yo soy como tú, mi pueblo como tu pueblo, y mis caballos como los tuyos. Y dijo, ¿por qué camino iremos? Y él respondió, por el camino del desierto de Edom. Salieron pues el rey de Israel, y el rey de Judá, y el rey de Edom. Y como anduvieron rodeando por el desierto 7 días de camino,
les faltó agua para el ejército.

0: y para las bestias que lo seguían. Entonces el rey de Israel dijo, «¡Ah, que ha llamado Jehová a estos tres reyes para entregarlos en manos de los moabitas!» Mas Josafat dijo, «¿No hay aquí profeta de Jehová para que consultemos a Jehová por medio de él?» Y uno de los siervos del rey de Israel respondió y dijo, «Aquí está Eliseo, hijo de Safat, que servía a Elías». Y Josafat dijo, «Este tendrá palabra de Jehová». Y descendieron a él el rey de Israel, y Josafat, y el rey de Edom. Entonces Eliseo dijo al rey de Israel, «¿Qué tengo yo contigo? Ve a los profetas de tu padre y a los profetas de tu madre». Y el rey de Israel le respondió, «No, porque Jehová ha reunido a estos tres reyes para entregarlos en manos de los moabitas». Y Eliseo dijo, «Vive Jehová de los ejércitos, en cuya presencia estoy, que si no tuviese respeto al rostro de Josafat, rey de Judá, no te mirara a ti ni te viera. Mas ahora traedme un tañedor». Y mientras el tañedor tocaba, la mano de Jehová vino sobre Eliseo, quien dijo, «Así ha dicho Jehová, haced en este valle muchos estanques, porque Jehová ha dicho así, no veréis viento ni veréis lluvia, pero este valle será lleno de agua, y beberéis vosotros y vuestras bestias y vuestros ganados. Y esto es cosa ligera en los ojos de Jehová. Entregará también a los moabitas en vuestras manos. Y destruiréis toda ciudad fortificada y toda villa hermosa, y talaréis todo buen árbol, segaréis todas las fuentes de aguas, y destruiréis con piedra toda tierra fértil». Aconteció pues que por la mañana, cuando se ofrece el sacrificio, he aquí vinieron aguas por el camino de Edom, y la tierra se llenó de aguas. Cuando todos los de Moab oyeron que los reyes subían a pelear contra ellos, se juntaron desde los que apenas podían ceñir armadura en adelante, y se pusieron en la frontera. Cuando se levantaron por la mañana y brilló el sol sobre las aguas, vieron los de Moab desde lejos las aguas rojas como sangre, y dijeron, «Esto es sangre de espada. Los reyes se han vuelto uno contra otro, y cada uno ha dado muerte a su compañero. Ahora pues, Moab al botín». Pero cuando llegaron al campamento de Israel, se levantaron los israelitas y atacaron a los de Moab, los cuales huyeron de delante de ellos, pero los persiguieron matando a los de Moab. Y asolaron las ciudades, y en todas las tierras fértiles echó cada uno su piedra y las llenaron. Cegaron también todas las fuentes de las aguas y derribaron todos los buenos árboles, hasta que en Kir-Areset solamente dejaron piedras, porque los honderos la rodearon y la destruyeron. Y cuando el rey de Moab vio que era vencido en la batalla, tomó consigo 700 hombres que manejaban espada para atacar al rey de Edom, mas no pudieron. Entonces arrebató a su primogénito que había de reinar en su lugar y lo sacrificó en holocausto sobre el muro. Y hubo grande enojo contra Israel, y se apartaron de él y se volvieron a su tierra. Capítulo 4. Una mujer de las mujeres de los hijos de los profetas clamó a Eliseo diciendo, «Tu siervo mi marido ha muerto, y tú sabes que tu siervo era temeroso de Jehová, y ha venido el acreedor para tomarse dos hijos míos por siervos». Y Eliseo le dijo, «¿Qué te haré yo? Declárame qué tienes en casa». Y ella dijo, «Tu sierva ninguna cosa tiene en casa sino una vasija de aceite». Y le dijo, «Ve y pide para ti vasijas prestadas de todos tus vecinos, vasijas vacías, no pocas. Entra luego y enciérrate tú y tus hijos, y echa en todas las vasijas, y cuando una esté llena, ponla aparte». Y se fue la mujer, y cerró la puerta encerrándose ella y sus hijos, y ellos le traían las vasijas, y ella echaba del aceite. Cuando las vasijas estuvieron llenas, dijo a un hijo suyo, «Tráeme aún otras vasijas». Y él dijo, «No hay más vasijas». Entonces cesó el aceite. Vino ella luego y lo contó al varón de Dios, el cual dijo, «Ve y vende el aceite y paga a tus acreedores, y tú y tus hijos vivid de lo que quede». Aconteció también que un día pasaba Eliseo por Sunem, y había allí una mujer importante que le invitaba insistentemente a que comiese, y cuando él pasaba por allí, venía a la casa de ella a comer. Y ella dijo a su marido, «He aquí ahora yo entiendo que este que siempre pasa por nuestra casa es varón santo de Dios. Yo te ruego que hagamos un pequeño aposento de paredes y pongamos allí cama, mesa, silla y candelero para que cuando él viniere a nosotros se quede en él». Y aconteció que un día vino él por allí y se quedó en aquel aposento y allí durmió. Entonces dijo a Giesi su criado, «Llama a esta sunamita». Y cuando la llamó, vino ella delante de él. Dijo él entonces a Giesi, «Dile, He aquí tú has estado solícita por nosotros con todo este esmero. ¿Qué quieres que haga por ti? ¿Necesitas que hable por ti al rey o al general del ejército? Y ella respondió, yo habito en medio de mi pueblo. Y él dijo, ¿qué pues haremos por ella? Y Giesi respondió, he aquí que ella no tiene hijo y su marido es viejo. Dijo entonces, llámala. Y él la llamó y ella se paró a la puerta. Y él le dijo, el año que viene, por este tiempo, abrazarás un hijo. Y ella dijo, no, señor mío, varón de Dios, no hagas burla de tu sierva. Mas la mujer concibió y dio a luz un hijo el año siguiente, en el tiempo que Eliseo le había dicho. Y el niño creció. Pero aconteció un día que vino a su padre, que estaba con los segadores, y dijo a su padre, ¡ay, mi cabeza, mi cabeza! Y el padre dijo a un criado, llévalo a su madre. Y habiéndole él tomado y traído a su madre, estuvo sentado en sus rodillas hasta el mediodía y murió. Ella entonces subió y lo puso sobre la cama del varón de Dios, y cerrando la puerta, se salió. Llamando luego a su marido, le dijo, te ruego que envíes conmigo a alguno de los criados y una de las asnas para que yo vaya corriendo al varón de Dios y regrese. Él dijo, ¿para qué vas a verle hoy? No es nueva luna ni día de reposo. Y ella respondió, paz. Después hizo enalbardar el asna y dijo al criado, guía y anda, y no me hagas detener en el camino, sino cuando yo te lo dijere. Partió pues y vino al varón de Dios al monte Carmelo. Y cuando el varón de Dios la vio de lejos, dijo a su criado Giesi, he aquí la sunamita. Te ruego que vayas ahora corriendo a recibirla y le digas, ¿te va bien a ti? ¿Le va bien a tu marido y a tu hijo? Y ella dijo, bien. Luego que llegó a donde estaba el varón de Dios en el monte, se asió de sus pies. Y se acercó Giesi para quitarla, pero el varón de Dios le dijo, déjala, porque su alma está en amargura, y Jehová me ha encubierto el motivo y no me lo ha revelado. Y ella dijo, ¿pedí yo hijo a mi señor? ¿No dije yo que no te burlases de mí? Entonces dijo él a Giesi, ciñe tus lomos y toma mi báculo en tu mano y ve. Si alguno te encontrare, no lo saludes, y si alguno te saludare, no le respondas, y pondrás mi báculo sobre el rostro del niño. Y dijo la madre del niño, vive Jehová y vive tu alma, que no te dejaré. Él entonces se levantó y la siguió. Y Giesi había ido delante de ellos y había puesto el báculo sobre el rostro del niño, pero no tenía voz ni sentido, y así se había vuelto para encontrar a Eliseo y se lo declaró diciendo, el niño no despierta. Y venido Eliseo a la casa, he aquí que el niño estaba muerto tendido sobre su cama. Entrando él entonces cerró la puerta tras ambos y oró a Jehová. Después subió y se tendió sobre el niño, poniendo su boca sobre la boca de él, y sus ojos sobre sus ojos, y sus manos sobre las manos suyas. Así se tendió sobre él, y el cuerpo del niño entró en calor. Volviéndose luego, se paseó por la casa, a una y a otra parte, y después subió y se tendió sobre él nuevamente. Y el niño estornudó 7 veces, y abrió sus ojos. Entonces llamó él a Giesi y le dijo, llama a esta sunamita. Y él la llamó. Y entrando ella, él le dijo, toma tu hijo. Y así que ella entró, se echó a sus pies y se inclinó a tierra, y después tomó a su hijo y salió. Eliseo volvió a Gilgal cuando había una grande hambre en la tierra. Y los hijos de los profetas estaban con él, por lo que dijo a su criado, pon una olla grande y haz potaje para los hijos de los profetas. Y salió uno al campo a recoger hierbas, y halló una como parra montés, y de ella llenó su falda de calabazas silvestres, y volvió y las cortó en la olla del potaje, pues no sabía lo que era. Después sirvió para que comieran los hombres. Pero sucedió que comiendo ellos de aquel guisado, gritaron diciendo, «¡Varón de Dios, hay muerte en esa olla!» Y no lo pudieron comer. Él entonces dijo, «Traed harina». Y la esparció en la olla y dijo, «Da de comer a la gente». Y no hubo más mal en la olla. Vino entonces un hombre de Baal Salisa, el cual trajo al varón de Dios panes de primicias, 20 panes de cebada, y trigo nuevo en su espiga. Y él dijo, da a la gente para que coma. Y respondió su sirviente, ¿cómo pondré esto delante de 100 hombres? Pero él volvió a decir, da a la gente para que coma, porque así ha dicho Jehová, comerán y sobrará. Entonces lo puso delante de ellos, y comieron y les sobró, conforme a la palabra de Jehová. Capítulo 5. Naamán, general del ejército del rey de Siria, era varón grande delante de su señor, y lo tenía en alta estima, porque por medio de él había dado Jehová salvación a Siria. Era este hombre valeroso en extremo, pero leproso. Y de Siria habían salido bandas armadas y habían llevado cautiva de la tierra de Israel a una muchacha, la cual servía a la mujer de Naamán. Esta dijo a su señora, «Si rogase mi señor al profeta que está en Samaria, él lo sanaría de su lepra». Entrando Naamán a su señor, le relató diciendo, «Así y así ha dicho una muchacha que es de la tierra de Israel». Y le dijo el rey de Siria, «Anda, ve, y yo enviaré cartas al rey de Israel». Salió pues él llevando consigo 10 talentos de plata y 6,000 piezas de oro y 10 mudas de vestidos. Tomó también cartas para el rey de Israel que decían así, «Cuando lleguen a ti estas cartas, sabe por ellas que yo envío a ti mi siervo Naamán para que lo sanes de su lepra». Luego que el rey de Israel leyó las cartas, rasgó sus vestidos y dijo, «¿Soy yo Dios que mate y dé vida para que éste envíe a mí a que sane un hombre de su lepra? Considerad ahora y ved cómo busca ocasión contra mí». Cuando Eliseo, el varón de Dios, oyó que el rey de Israel había rasgado sus vestidos, envió a decir al rey, «¿Por qué has rasgado tus vestidos? Venga ahora a mí, y sabrá que hay profeta en Israel». Y vino Naamán con sus caballos y con su carro, y se paró a las puertas de la casa de Eliseo. Entonces Eliseo le envió un mensajero diciendo, «Ve y lávate 7 veces en el Jordán, y tu carne se te restaurará y serás limpio». Y Naamán se fue enojado, diciendo, «He aquí yo decía para mí, saldrá él luego, y estando en pie invocará el nombre de Jehová su Dios, y alzará su mano y tocará el lugar, y sanará la lepra. Habana y Farfar, ríos de Damasco, ¿no son mejores que todas las aguas de Israel? Si me lavar en ellos, ¿no seré también limpio?» Y se volvió y se fue enojado. Mas sus criados se le acercaron y le hablaron, diciendo, «Padre mío, si el profeta te mandara alguna gran cosa, ¿no la harías? ¿Cuánto más diciéndote, lávate y serás limpio?» Él entonces descendió y se zambulló 7 veces en el Jordán, conforme a la palabra del varón de Dios. Y su carne se volvió como la carne de un niño, y quedó limpio.
1: Y volvió al varón de Dios, él y toda su compañía, y se puso delante de él y dijo, «He aquí ahora conozco que no hay Dios en toda la tierra, sino en Israel. Te ruego que recibas algún presente de tu siervo». Mas él dijo, «Vive Jehová en cuya presencia estoy, que no lo aceptaré». Y le instaba que aceptara alguna cosa, pero él no quiso. Entonces Naamán dijo, «Te ruego pues, ¿de esta tierra no se dará a tu siervo la carga de un par de mulas? Porque de aquí en adelante tu siervo no sacrificará holocausto ni ofrecerá sacrificio a otros dioses, sino a Jehová. En esto perdone Jehová a tu siervo, que cuando mi señor el rey entrare en el templo de Rimón para adorar en él, y se apoyare sobre mi brazo, si yo también me inclinare en el templo de Rimón, cuando haga tal, Jehová perdone en esto a tu siervo». Y él le dijo, «Ve en paz». Se fue pues y caminó como 1/2 legua de tierra. Entonces Giesi, criado de Eliseo, el varón de Dios, dijo entre sí, «He aquí mi señor estorbó a este sirio Naamán, no tomando de su mano las cosas que había traído. Vive Jehová que correré yo tras él y tomaré de él alguna cosa». Y siguió Giesi a Naamán, y cuando vio Naamán que venía corriendo tras él, se bajó del carro para recibirle y dijo, «¿Va todo bien?». Y él dijo, «Bien. Mi señor me envía a decirte, he aquí vinieron a mí en esta hora del monte de Efraín 2 jóvenes de los hijos de los profetas. Te ruego que les des 1 talento de plata y 2 vestidos nuevos. Dijo Naamán, «Te ruego que tomes 2 talentos». Y le insistió y ató 2 talentos de plata en 2 bolsas y 2 vestidos nuevos, y lo puso todo a cuestas a 2 de sus criados para que lo llevasen delante de él. Y así que llegó a un lugar secreto, él lo tomó de mano de ellos y lo guardó en la casa. Luego mandó a los hombres que se fuesen. Y él entró y se puso delante de su señor. Y Eliseo le dijo, «¿De dónde vienes, Giesi?». Y él dijo, «Tu siervo no ha ido a ninguna parte». Él entonces le dijo, «¿No estaba también allí mi corazón cuando el hombre volvió de su carro a recibirte? Es tiempo de tomar plata y de tomar vestidos, olivares, viñas, ovejas, bueyes, siervos y siervas. Por tanto, la lepra de Naamán se te pegará a ti y a tu descendencia para siempre». Y salió de delante de él, leproso, blanco como la nieve. Capítulo 6. Los hijos de los profetas dijeron a Eliseo, «He aquí el lugar en que moramos contigo nos es estrecho. Vamos ahora al Jordán y tomemos de allí cada uno una viga y hagamos allí lugar en que habitemos. Y él dijo, andad. Y dijo uno, te rogamos que vengas con tus siervos. Y él respondió, yo iré. Se fue pues con ellos, y cuando llegaron al Jordán, cortaron la madera. Y aconteció que mientras uno derribaba un árbol, se le cayó el hacha en el agua, y gritó diciendo, ¡ah, Señor mío, era prestada! El varón de Dios preguntó, ¿dónde cayó? Y él le mostró el lugar. Entonces cortó él un palo, y lo echó allí, e hizo flotar el hierro, y dijo, tómalo. Y él extendió la mano, y lo tomó. Tenía el rey de Siria guerra contra Israel, y consultando con sus siervos dijo, en tal y tal lugar estará mi campamento. Y el varón de Dios envió a decir al rey de Israel, mira que no pases por tal lugar, porque los sirios van allí. Entonces el rey de Israel envió a aquel lugar que el varón de Dios había dicho, y así lo hizo una y otra vez con el fin de cuidarse. Y el corazón del rey de Siria se turbó por esto, y llamando a sus siervos les dijo, ¿no me declararéis vosotros quién de los nuestros es del rey de Israel? Entonces uno de los siervos dijo, no, rey señor mío, sino que el profeta Eliseo está en Israel, el cual declara al rey de Israel las palabras que tú hablas en tu cámara más secreta. Y él dijo, id y mirad dónde está, para que yo envíe a prenderlo. Y le fue dicho, he aquí que él está en Dotán. Entonces envió el rey allá gente de a caballo y carros y un gran ejército, los cuales vinieron de noche y sitiaron la ciudad. Y se levantó de mañana y salió el que servía al varón de Dios, y aquí el ejército que tenía sitiada la ciudad, con gente de a caballo y carros. Entonces su criado le dijo, ¡ah, señor mío! ¿Qué haremos? Él le dijo, no tengas miedo, porque más son los que están con nosotros que los que están con ellos. Y oró Eliseo y dijo, te ruego, oh Jehová, que abra sus ojos para que vea. Entonces Jehová abrió los ojos del criado y miró, y he aquí que el monte estaba lleno de gente de a caballo y de carros de fuego alrededor de Eliseo. Y luego que los sirios descendieron a él, oró Eliseo a Jehová y dijo, te ruego que hieras con ceguera a esta gente. Y los hirió con ceguera conforme a la petición de Eliseo. Después les dijo Eliseo, no es este el camino ni es esta la ciudad. Seguidme y yo os guiaré al hombre que buscáis. Y los guió a Samaria. Y cuando llegaron a Samaria, dijo Eliseo, Jehová, abre los ojos de estos para que vean. Y Jehová abrió sus ojos y miraron, y se hallaban en medio de Samaria. Cuando el rey de Israel los hubo visto, dijo Eliseo, ¿los mataré, padre mío? Él le respondió, no los mates. ¿Matarías tú a los que tomaste cautivos con tu espada y con tu arco? Pon delante de ellos pan y agua, para que coman y beban, y vuelvan a sus señores. Entonces se les preparó una gran comida. Y cuando habían comido y bebido, los envió, y ellos se volvieron a su señor. Y nunca más vinieron bandas armadas de Siria a la tierra de Israel. Después de esto aconteció que Ben-Hadad, rey de Siria, reunió todo su ejército y subió y sitió a Samaria. Y hubo gran hambre en Samaria a consecuencia de aquel sitio, tanto que la cabeza de un asno se vendía por 80 piezas de plata y la cuarta parte de un cab de estiércol de palomas por 5 piezas de plata. Y pasando el rey de Israel por el muro, una mujer le gritó y dijo, «¡Salva, rey, señor mío!». Y él dijo, «Si no te salva Jehová, ¿de dónde te puedo salvar yo? ¿Del granero o del lagar?». Y le dijo el rey, «¿Qué tienes?». Ella respondió, «Esta mujer me dijo, da acá tu hijo y comámoslo hoy, y mañana comeremos el mío». Cocimos pues a mi hijo y lo comimos. El día siguiente yo le dije, «Da acá tu hijo y comámoslo». Mas ella ha escondido a su hijo. Cuando el rey oyó las palabras de aquella mujer, rasgó sus vestidos y pasó así por el muro. Y el pueblo vio el cilicio que traía interiormente sobre su cuerpo. Y él dijo, así me haga Dios y aún me añada, si la cabeza de Eliseo, hijo de Safat, queda sobre él hoy. Y Eliseo estaba sentado en su casa, y con él estaban sentados los ancianos, y el rey envió a él un hombre. Mas antes que el mensajero viniese a él, dijo él a los ancianos, ¿no habéis visto cómo este hijo de homicida envía a cortarme la cabeza? Mirad pues, y cuando viniere el mensajero, cerrad la puerta e impedidle la entrada. ¿No se oye tras él el ruido de los pasos de su amo? Aún estaba él hablando con ellos, y he aquí el mensajero que descendía a él. Y dijo, ciertamente este mal de Jehová viene. ¿Para qué he de esperar más a Jehová? Capítulo 7. Dijo entonces Eliseo, Oíd palabra de Jehová. Así dijo Jehová: mañana a estas horas valdrá el seah de flor de harina un siclo, y dos seahs de cebada un siclo, a la puerta de Samaria. Y un príncipe sobre cuyo brazo el rey se apoyaba, respondió al varón de Dios y dijo: si Jehová hiciese ahora ventanas en el cielo, ¿sería esto así? Y él dijo: he aquí, tú lo verás con tus ojos, mas no comerás de ello. Había a la entrada de la puerta cuatro hombres leprosos, los cuales dijeron el uno al otro: ¿para qué nos estamos aquí hasta que muramos? Si tratáremos de entrar en la ciudad, por el hambre que hay en la ciudad, moriremos en ella. Y si nos quedamos aquí, también moriremos. Vamos pues ahora y pasemos al campamento de los sirios. Si ellos nos dieren la vida, viviremos. Y si nos dieren la muerte, moriremos. Se levantaron pues al anochecer para ir al campamento de los sirios. Y llegando a la entrada del campamento de los sirios, no había allí nadie, porque Jehová había hecho que en el campamento de los sirios se oyese estruendo de carros, ruido de caballos y estrépito de gran ejército. Y se dijeron unos a otros: he aquí, el rey de Israel ha tomado a sueldo contra nosotros a los reyes de los heteos y a los reyes de los egipcios, para que vengan contra nosotros. Y así se levantaron y huyeron al anochecer, abandonando sus tiendas, sus caballos, sus asnos y el campamento como estaba. Y habían huido para salvar sus vidas. Cuando los leprosos llegaron a la entrada del campamento, entraron en una tienda y comieron y bebieron, y tomaron de allí plata y oro y vestidos, y fueron y lo escondieron. Y vueltos, entraron en otra tienda, y de allí también tomaron, y fueron y lo escondieron. Luego se dijeron el uno al otro: no estamos haciendo bien. Hoy es día de buena nueva, y nosotros callamos. Y si esperamos hasta el amanecer, nos alcanzará nuestra maldad. Vamos pues ahora, entremos y demos la nueva en casa del rey. Vinieron pues y gritaron a los guardas de la puerta de la ciudad, y les declararon diciendo: nosotros fuimos al campamento de los sirios, y he aquí que no había allí nadie, ni voz de hombre, sino caballos atados, asnos también atados, y el campamento intacto. Los porteros gritaron y lo anunciaron dentro, en el palacio del rey. Y se levantó el rey de noche y dijo a sus siervos: yo os declararé lo que nos han hecho los sirios. Ellos saben que tenemos hambre, y han salido de las tiendas, y se han escondido en el campo, diciendo: cuando hayan salido de la ciudad, los tomaremos vivos y entraremos en la ciudad. Entonces respondió uno de sus siervos y dijo: tomen ahora cinco de los caballos que han quedado en la ciudad, porque los que quedan acá también perecerán como toda la multitud de Israel que ya ha perecido, y enviemos y veamos qué hay. Tomaron pues dos caballos de un carro, y envió el rey al campamento de los sirios, diciendo: id y ved. Y ellos fueron y los siguieron hasta el Jordán. Y aquí que todo el camino estaba lleno de vestidos y enseres que los sirios habían arrojado por la premura. Y volvieron los mensajeros y lo hicieron saber al rey. Entonces el pueblo salió y saqueó el campamento de los sirios. Y fue vendido un seah de flor de harina por un siclo, y dos seahs de cebada por un siclo, conforme a la palabra de Jehová. Y el rey puso a la puerta a aquel príncipe sobre cuyo brazo él se apoyaba, y lo atropelló el pueblo a la entrada, y murió, conforme a lo que había dicho el varón de Dios, cuando el rey descendió a él. Aconteció pues de la manera que el varón de Dios había hablado al rey, diciendo: dos seahs de cebada por un siclo, y el seah de flor de harina será vendido por un siclo mañana a estas horas, a la puerta de Samaria. A lo cual aquel príncipe había respondido al varón de Dios, diciendo: si Jehová hiciese ventanas en el cielo, ¿pudiera suceder esto? Y él dijo: he aquí, tú lo verás con tus ojos, mas no comerás de ello. Y le sucedió así, porque el pueblo le atropelló a la entrada y murió. Capítulo 8. Habló Eliseo a aquella mujer a cuyo hijo él había hecho vivir, diciendo: levántate, vete tú y toda tu casa a vivir donde puedas, porque Jehová ha llamado el hambre, la cual vendrá sobre la tierra por 7 años. Entonces la mujer se levantó e hizo como el varón de Dios le dijo, y se fue ella con su familia y vivió en tierra de los filisteos 7 años. Y cuando habían pasado los 7 años, la mujer volvió de la tierra de los filisteos. Después salió para implorar al rey por su casa y por sus tierras. Y había el rey hablado con Giesi, criado del varón de Dios, diciéndole, te ruego que me cuentes todas las maravillas que ha hecho Eliseo. Y mientras él estaba contando al rey cómo había hecho vivir a un muerto, he aquí que la mujer a cuyo hijo él había hecho vivir, vino para implorar al rey por su casa y por sus tierras. Entonces dijo Giesi, rey señor mío, esta es la mujer y este es su hijo al cual Eliseo hizo vivir. Y preguntando el rey a la mujer, ella se lo contó. Entonces el rey ordenó a un oficial, al cual dijo, «Hazle devolver todas las cosas que eran suyas y todos los frutos de sus tierras desde el día que dejó el país hasta ahora». Eliseo se fue luego a Damasco, y Ben-Hadad, rey de Siria, estaba enfermo, al cual dieron aviso diciendo, «El varón de Dios ha venido aquí». Y el rey dijo a Asael, «Toma en tu mano un presente y ve a recibir al varón de Dios, y consulta por él a Jehová, diciendo, ¿sanaré de esta enfermedad?». Tomó pues Asael en su mano un presente de entre los bienes de Damasco, 40 camellos cargados, y fue a su encuentro, y llegando se puso delante de él y dijo, «Tu hijo Ben-Hadad, rey de Siria, me ha enviado a ti, diciendo, ¿sanaré de esta enfermedad?». Y Eliseo le dijo, «Ve, dile, seguramente sanarás. Sin embargo, Jehová me ha mostrado que él morirá ciertamente». Y el varón de Dios le miró fijamente y estuvo así hasta hacerlo ruborizarse. Luego lloró el varón de Dios. Entonces le dijo a Asael, «¿Por qué llora mi señor?». Y él respondió, «Porque sé el mal que harás a los hijos de Israel. A sus fortalezas pegarás fuego, a sus jóvenes matarás a espada, y estrellarás a sus niños, y abrirás el vientre a sus mujeres que estén encintas». Y Asael dijo, «Pues, ¿qué es tu siervo, este perro, para que haga tan grandes cosas?». Y respondió Eliseo, «Jehová me ha mostrado que tú serás rey de Siria». Y Asael se fue y vino a su señor, el cual le dijo, «¿Qué te ha dicho Eliseo?». Y él respondió, «Me dijo que seguramente sanarás». El día siguiente tomó un paño y lo metió en agua, y lo puso sobre el rostro de Ben-Hadad, y murió, y reinó Asael en su lugar. En el quinto año de Joram, hijo de Acab, rey de Israel, y siendo Josafat rey de Judá, comenzó a reinar Joram, hijo de Josafat, rey de Judá. De 32 años era cuando comenzó a reinar, y 8 años reinó en Jerusalén. Y anduvo en el camino de los reyes de Israel, como hizo la casa de Acab, porque una hija de Acab fue su mujer, e hizo lo malo ante los ojos de Jehová. Con todo eso, Jehová no quiso destruir a Judá, por amor a David su siervo, porque había prometido darle lámpara a él y a sus hijos perpetuamente. En el tiempo de él se rebeló Edom contra el dominio de Judá y pusieron rey sobre ellos. Joram, por tanto, pasó a Sair y todos sus carros con él, y levantándose de noche atacó a los de Edom, los cuales le habían sitiado, y a los capitanes de los carros, y el pueblo huyó a sus tiendas. No obstante, Edom se libertó del dominio de Judá hasta hoy. También se rebeló Libna en el mismo tiempo. Los demás hechos de Joram y todo lo que hizo, ¿no están escritos en el libro de las crónicas de los reyes de Judá? Y durmió Joram con sus padres, y fue sepultado con ellos en la ciudad de David, y reinó en lugar suyo Ocosías, su hijo. En el año 12 de Joram, hijo de Acab, rey de Israel, comenzó a reinar Ocosías, hijo de Joram, rey de Judá. De 22 años era Ocosías cuando comenzó a reinar, y reinó un año en Jerusalén. El nombre de su madre fue Atalía, hija de Omri, rey de Israel. Anduvo en el camino de la casa de Acab, e hizo lo malo ante los ojos de Jehová, como la casa de Acab, porque era yerno de la casa de Acab. Y fue a la guerra con Joram, hijo de Acab, a Ramot de Galaad, contra Asael, rey de Siria, y los sirios hirieron a Joram. Y el rey Joram se volvió a Jezreel para curarse de las heridas que los sirios le hicieron frente a Ramot cuando peleó contra Asael, rey de Siria. Y descendió Ocosías, hijo de Joram, rey de Judá, a visitar a Joram, hijo de Acab, en Jezreel, porque estaba enfermo. Capítulo 9. Entonces el profeta Eliseo llamó a uno de los hijos de los profetas y le dijo, «Ciñe tus lomos y toma esta redoma de aceite en tu mano y ve a Ramot de Galaad. Cuando llegues allá, verás allí a Jehú, hijo de Josafat, hijo de Nimsi, y entrando, haz que se levante de entre sus hermanos y llévalo a la cámara. Toma luego la redoma de aceite y derrámala sobre su cabeza y di, así dijo Jehová, yo te he ungido por rey sobre Israel. Y abriendo la puerta, echa a huir y no esperes». Fue pues el joven, el profeta, a Ramot de Galaad. Cuando él entró, he aquí los príncipes del ejército que estaban sentados. Y él dijo, «Príncipe, una palabra tengo que decirte». Jehú dijo, «¿A cuál de todos nosotros?». Y él dijo, «A ti, príncipe». Y él se levantó y entró en casa. Y el otro derramó el aceite sobre su cabeza y le dijo, «Así dijo Jehová Dios de Israel, yo te he ungido por rey sobre Israel, pueblo de Jehová». herirás la casa de Acab tu señor, para que yo vengue la sangre de mis siervos los profetas y la sangre de todos los siervos de Jehová de la mano de Jezabel. Y perecerá toda la casa de Acab, y destruiré de Acab todo varón, así al siervo como al libre en Israel. Y yo pondré la casa de Acab como la casa de Jeroboam, hijo de Nabat, y como la casa de Baasa, hijo de Ahías. Y a Jezabel la comerán los perros en el campo de Jezreel, y no habrá quien la sepulte. Enseguida abrió la puerta y echó a huir. Después salió Jehú a los siervos de su señor y le dijeron, ¿hay paz? ¿Para qué vino a ti aquel loco? Y él les dijo, vosotros conocéis al hombre y sus palabras. Ellos dijeron, mentira, decláranoslo ahora. Y él dijo, así y así me habló, diciendo, así ha dicho Jehová, yo te he ungido por rey sobre Israel. Entonces cada uno tomó apresuradamente su manto y lo puso debajo de Jehú en un trono alto, y tocaron corneta y dijeron, Jehú es rey. Así conspiró Jehú, hijo de Josafat, hijo de Nimsi, contra Joram. Estaba entonces Joram guardando a Ramot de Galaad con todo Israel por causa de Hazael, rey de Siria. Pero se había vuelto el rey Joram a Jezreel para curarse de las heridas que los sirios le habían hecho peleando contra Hazael, rey de Siria. Y Jehú dijo, si es vuestra voluntad, ninguno escape de la ciudad para ir a dar las nuevas en Jezreel. Entonces Jehú cabalgó y fue a Jezreel porque Joram estaba allí enfermo. También estaba Ocosías, rey de Judá, que había descendido a visitar a Joram. Y el atalaya que estaba en la torre de Jezreel vio la tropa de Jehú que venía y dijo, «Veo una tropa». Y Joram dijo, «Ordena a un jinete que vaya a reconocerlos y les diga, ¿hay paz?». Fue pues el jinete a reconocerlos y dijo, «El rey dice así, ¿hay paz?». Y Jehú le dijo, «¿Qué tienes tú que ver con la paz? Vuélvete conmigo». El atalaya dio luego aviso diciendo, el mensajero llegó hasta ellos y no vuelve. Entonces envió otro jinete, el cual llegando a ellos dijo, el rey dice así, ¿hay paz? Y Jehú respondió, ¿qué tienes tú que ver con la paz? Vuélvete conmigo. El atalaya volvió a decir, también este llegó a ellos y no vuelve. Y el marchar del que viene es como el marchar de Jehú, hijo de Nimsi, porque viene impetuosamente. Entonces Joram dijo, unce el carro. Y cuando estaba uncido su carro, salieron Joram, rey de Israel, y Ocosías, rey de Judá, cada uno en su carro, y salieron a encontrar a Jehú, al cual hallaron en la heredad de Nabot de Jezreel. Cuando vio Joram a Jehú, dijo, ¿hay paz, Jehú? Y él respondió, ¿qué paz? Con las fornicaciones de Jezabel tu madre y sus muchas hechicerías. Entonces Joram volvió las riendas y huyó, y dijo a Ocosías, traición, Ocosías. Pero Jehú entesó su arco e hirió a Joram entre las espaldas, y la saeta salió por su corazón, y él cayó en su carro. Dijo luego Jehú a Bidgar su capitán, tómalo y échalo a un extremo de la heredad de Nabot de Jezreel. Acuérdate que cuando tú y yo íbamos juntos con la gente de Acab, su padre, Jehová pronunció esta sentencia sobre él, diciendo, que yo he visto ayer la sangre de Nabot y la sangre de sus hijos, dijo Jehová, y te daré la paga en esta heredad, dijo Jehová. Tómalo pues ahora y échalo en la heredad de Nabot conforme a la palabra de Jehová. Viendo esto Ocosías, rey de Judá, huyó por el camino de la casa del huerto. Y lo siguió Jehú diciendo, herid también a este en el carro. Y le hirieron a la subida de Gur junto a Ibleam. Y Ocosías huyó a Megido, pero murió allí. Y sus siervos le llevaron en un carro a Jerusalén, y allá le sepultaron con sus padres en su sepulcro en la ciudad de David. En el undécimo año de Joram, hijo de Acab, comenzó a reinar Ocosías sobre Judá. Vino después Jehú a Jezreel, y cuando Jezabel lo oyó, se pintó los ojos con antimonio, y atavió su cabeza y se asomó a una ventana. Y cuando entraba Jehú por la puerta, ella dijo, ¿sucedió bien a Zimri, que mató a su señor? Alzando él entonces su rostro hacia la ventana, dijo, ¿quién está conmigo? ¿Quién? Y se inclinaron hacia él dos o tres eunucos. Y él les dijo, echadla abajo. Y ellos la echaron. Y parte de su sangre salpicó en la pared y en los caballos. Y él la atropelló. Entró luego y después que comió y bebió, dijo, id ahora a ver a aquella maldita y sepultarla, pues es hija del rey. Pero cuando fueron para sepultarla, no hallaron de ella más que la calavera y los pies y las palmas de las manos. Y volvieron y se lo dijeron. Y él dijo, esta es la palabra de Dios, la cual él habló por medio de su siervo Elías Tisbita, diciendo,
0: En la heredad de Jezreel comerán los perros las carnes de Jezabel, y el cuerpo de Jezabel será como estiércol sobre la faz de la tierra en la heredad de Jezreel, de manera que nadie pueda decir, esta es Jezabel. Capítulo 10. Tenía Acab en Samaria 70 hijos, y Jehú escribió cartas y las envió a Samaria a los principales de Jezreel, a los ancianos y a los ayos de Acab, diciendo, inmediatamente que lleguen estas cartas a vosotros, los que tenéis a los hijos de vuestro señor, y los que tienen carros y gente de a caballo, la ciudad fortificada y las armas, escoged al mejor y al más recto de los hijos de vuestro señor, y ponedlo en el trono de su padre, y pelead por la casa de vuestro señor. Pero ellos tuvieron gran temor y dijeron, he aquí, dos reyes no pudieron resistirle, ¿cómo le resistiremos nosotros? Y el mayordomo, el gobernador de la ciudad, los ancianos y los ayos enviaron a decir a Jehú, siervos tuyos somos y haremos todo lo que nos mandes. No elegiremos por rey a ninguno, haz lo que bien te parezca. Él entonces les escribió la segunda vez diciendo, si sois míos y queréis obedecerme, tomad las cabezas de los hijos varones de vuestro señor y venid a mí mañana a esta hora a Jezreel. Y los hijos del rey, 70 varones, estaban con los principales de la ciudad que los criaban. Cuando las cartas llegaron a ellos, tomaron a los hijos del rey y degollaron a los 70 varones y pusieron sus cabezas en canastas y se las enviaron a Jezreel. Y vino un mensajero que le dio las nuevas diciendo, han traído las cabezas de los hijos del rey. Y él le dijo, ponedlas en dos montones a la entrada de la puerta hasta la mañana. Venida la mañana, salió él y estando en pie dijo a todo el pueblo, vosotros sois justos. He aquí yo he conspirado contra mi señor y le he dado muerte. Pero ¿quién ha dado muerte a todos estos? Sabed ahora que de la palabra que Jehová habló sobre la casa de Acab, nada caerá en tierra, y que Jehová ha hecho lo que dijo por su siervo Elías. Mató entonces Jehú a todos los que habían quedado de la casa de Acab en Jezreel, a todos sus príncipes, a todos sus familiares y a sus sacerdotes, hasta que no quedó ninguno. Luego se levantó de allí para ir a Samaria. Y en el camino llegó a una casa de Esquileo de pastores. Y halló allí a los hermanos de Ocosías, rey de Judá, y les dijo, ¿quiénes sois vosotros? Y ellos dijeron, somos hermanos de Ocosías, y hemos venido a saludar a los hijos del rey y a los hijos de la reina. Entonces él dijo, prendedlos vivos. Y después que los tomaron vivos, los degollaron junto al pozo de la casa de Esquileo, 42 varones, sin dejar ninguno de ellos. Yéndose luego de allí, se encontró con Jonadab, hijo de Recab, y después que lo hubo saludado, le dijo, ¿es recto tu corazón, como el mío es recto con el tuyo? Y Jonadab dijo, lo es. Pues que lo es, dame la mano. Y él le dio la mano. Luego lo hizo subir consigo en el carro, y le dijo, ven conmigo y verás mi celo por Jehová. Lo pusieron pues en su carro. Y luego que Jehú hubo llegado a Samaria, mató a todos los que habían quedado de Acab en Samaria hasta exterminarlos, conforme a la palabra de Jehová que había hablado por Elías. Después reunió Jehú a todo el pueblo y les dijo, Acab sirvió poco a Baal, mas Jehú lo servirá mucho. Llamadme pues luego a todos los profetas de Baal, a todos sus siervos y a todos sus sacerdotes, que no falte uno, porque tengo un gran sacrificio para Baal. Cualquiera que faltare no vivirá. Esto hacía Jehú con astucia para exterminar a los que honraban a Baal. Y dijo Jehú, santificad un día solemne a Baal. Y ellos convocaron. Y envió Jehú por todo Israel, y vinieron todos los siervos de Baal, de tal manera que no hubo ninguno que no viniese. Y entraron en el templo de Baal, y el templo de Baal se llenó de extremo a extremo. Entonces dijo al que tenía el cargo de las vestiduras, saca vestiduras para todos los siervos de Baal. Y él le sacó vestiduras. Y entró Jehú con Jonadab, hijo de Recab, en el templo de Baal, y dijo a los siervos de Baal, mirad y ved que no haya aquí entre vosotros alguno de los siervos de Jehová, sino solo los siervos de Baal. Y cuando ellos entraron para hacer sacrificios y holocaustos, Jehú puso fuera a 80 hombres y les dijo, cualquiera que dejare vivo a alguno de aquellos hombres que yo he puesto en vuestras manos, su vida será por la del otro. Y después que acabaron ellos de hacer el holocausto, Jehú dijo a los de su guardia y a los capitanes, entrad y matadlos, que no escape ninguno. Y los mataron a espada, y los dejaron tendidos los de la guardia y los capitanes. Y fueron hasta el lugar santo del templo de Baal, y sacaron las estatuas del templo de Baal, y las quemaron.
1: y quebraron la estatua de Baal, y derribaron el templo de Baal, y lo convirtieron en letrinas hasta hoy. Así exterminó Jehú a Baal de Israel. Con todo eso, Jehú no se apartó de los pecados de Jeroboam, hijo de Nabat, que hizo pecar a Israel, y dejó en pie los becerros de oro que estaban en Betel y en Dan. Y Jehová dijo a Jehú, «Por cuanto has hecho bien ejecutando lo recto delante de mis ojos, e hiciste a la casa de Acab conforme a todo lo que estaba en mi corazón, tus hijos se sentarán sobre el trono de Israel hasta la cuarta generación». Mas Jehú no cuidó de andar en la ley de Jehová, Dios de Israel, con todo su corazón, ni se apartó de los pecados de Jeroboam, el que había hecho pecar a Israel. En aquellos días comenzó Jehová a cercenar el territorio de Israel, y los derrotó a Sael por todas las fronteras, desde el Jordán al nacimiento del sol, toda la tierra de Galaad, de Gad, de Rubén y de Manasés, desde Aroer, que está junto al arroyo de Arnón, hasta Galaad y Basán. Los demás hechos de Jehú y todo lo que hizo, y toda su valentía, ¿no está escrito en el libro de las crónicas de los reyes de Israel? Y durmió Jehú con sus padres, y lo sepultaron en Samaria, y reinó en su lugar Joacás, su hijo. El tiempo que reinó Jehú sobre Israel en Samaria fue de 28 años. Capítulo 11. Cuando Atalía, madre de Ocosías, vio que su hijo era muerto, se levantó y destruyó toda la descendencia real. Pero Josaba, hija del rey Joram, hermana de Ocosías, tomó a Joás, hijo de Ocosías, y lo sacó furtivamente de entre los hijos del rey, a quienes estaban matando, y lo ocultó de Atalía, a él y a su ama, en la cámara de dormir, y en esta forma no lo mataron. Y estuvo con ella escondido en la casa de Jehová 6 años, y Atalía fue reina sobre el país. Mas al 7º año envió Joyada y tomó jefes de centenas, capitanes y gente de la guardia, y los metió consigo en la casa de Jehová, e hizo con ellos alianza, juramentándolos en la casa de Jehová, y les mostró el hijo del rey. Y les mandó diciendo, «Esto es lo que habéis de hacer. La tercera parte de vosotros tendrá la guardia de la casa del rey el día de reposo. Otra tercera parte estará a la puerta de Shur, y la otra tercera parte a la puerta del postigo de la guardia. Así guardaréis la casa, para que no sea allanada. Mas las dos partes de vosotros que salen el día de reposo, tendréis la guardia de la casa de Jehová junto al rey. Y estaréis alrededor del rey por todos lados, teniendo cada uno sus armas en las manos, y cualquiera que entrare en las filas sea muerto. Y estaréis con el rey cuando salga y cuando entre». Los jefes de centenas, pues, hicieron todo como el sacerdote Joyada les mandó. Y tomando cada uno a los suyos, esto es, los que entraban el día de reposo y los que salían el día de reposo, vinieron al sacerdote Joyada. Y el sacerdote dio a los jefes de centenas las lanzas y los escudos que habían sido del rey David, que estaban en la casa de Jehová. Y los de la guardia se pusieron en fila, teniendo cada uno sus armas en sus manos, desde el lado derecho de la casa hasta el lado izquierdo, junto al altar y el templo, en derredor del rey. Sacando luego Joyada al hijo del rey, le puso la corona y el testimonio, y le hicieron rey ungiéndole. Y batiendo las manos dijeron, «¡Viva el rey!». Oyendo Atalía el estruendo del pueblo que corría, entró al pueblo en el templo de Jehová. Y cuando miró, he aquí que el rey estaba junto a la columna, conforme a la costumbre, y los príncipes y los trompeteros junto al rey. Y todo el pueblo del país se regocijaba y tocaban las trompetas. Entonces Atalía, rasgando sus vestidos, clamó a voz en cuello, «¡Traición, traición!». Mas el sacerdote Joyada mandó a los jefes de centenas que gobernaban el ejército y les dijo, «Sacadla fuera del recinto del templo, y al que la siguiere, matadlo a espada». Porque el sacerdote dijo que no la matasen en el templo de Jehová. Le abrieron pues paso, y en el camino por donde entran los de a caballo a la casa del rey, allí la mataron. Entonces Joyada hizo pacto entre Jehová y el rey y el pueblo, que serían pueblo de Jehová, y asimismo entre el rey y el pueblo. Y todo el pueblo de la tierra entró en el templo de Baal y lo derribaron. Asimismo despedazaron enteramente sus altares y sus imágenes, y mataron a Matán, sacerdote de Baal, delante de los altares. Y el sacerdote puso guarnición sobre la casa de Jehová. Después tomó a los jefes de centenas, los capitanes, la guardia y todo el pueblo de la tierra, y llevaron al rey desde la casa de Jehová, y vinieron por el camino de la puerta de la guardia a la casa del rey, y se sentó el rey en el trono de los reyes. Y todo el pueblo de la tierra se regocijó, y la ciudad estuvo en reposo, habiendo sido Atalía muerta a espada junto a la casa del rey. Era Joás de 7 años cuando comenzó a reinar. Capítulo 12. En el 7º año de Jehú comenzó a reinar Joás y reinó 40 años en Jerusalén. El nombre de su madre fue Sibia de Beer-Seba. Y Joás hizo lo recto ante los ojos de Jehová todo el tiempo que le dirigió el sacerdote Joyada. Con todo eso, los lugares altos no se quitaron, porque el pueblo aún sacrificaba y quemaba incienso en los lugares altos. Y Joás dijo a los sacerdotes: «Todo el dinero consagrado que se suele traer a la casa de Jehová, el dinero del rescate de cada persona según está estipulado, y todo el dinero que cada uno de su propia voluntad trae a la casa de Jehová, recíbanlo los sacerdotes, cada uno de mano de sus familiares, y reparen los portillos del templo donde quiera que se hallen grietas». Pero en el año 23 del rey Joás, aún no habían reparado los sacerdotes las grietas del templo. Llamó entonces el rey Joás al sumo sacerdote Joyada y a los sacerdotes y les dijo: «¿Por qué no reparáis las grietas del templo? Ahora pues, no toméis más el dinero de vuestros familiares, sino dadlo para reparar las grietas del templo». Y los sacerdotes consintieron en no tomar más el dinero del pueblo, ni tener el cargo de reparar las grietas del templo. Mas el sumo sacerdote Joyada tomó un arca e hizo en la tapa un agujero, y la puso junto al altar, a la mano derecha, así que se entra en el templo de Jehová. Y los sacerdotes que guardaban la puerta ponían allí todo el dinero que se traía a la casa de Jehová. Y cuando veían que había mucho dinero en el arca, venía el secretario del rey y el sumo sacerdote, y contaban el dinero que hallaban en el templo de Jehová, y lo guardaban. Y daban el dinero suficiente a los que hacían la obra y a los que tenían a su cargo la casa de Jehová. Y ellos lo gastaban en pagar a los carpinteros y maestros que reparaban la casa de Jehová, y a los albañiles y canteros, y en comprar la madera y piedra de cantería para reparar las grietas de la casa de Jehová, y en todo lo que se gastaba en la casa para repararla. Mas de aquel dinero que se traía a la casa de Jehová, no se hacían tazas de plata, ni despabiladeras, ni jofainas, ni trompetas, ni ningún otro utensilio de oro ni de plata se hacía para el templo de Jehová, porque lo daban a los que hacían la obra, y con él reparaban la casa de Jehová. Y no se tomaba cuenta a los hombres en cuyas manos el dinero era entregado, para que ellos lo diesen a los que hacían la obra, porque lo hacían ellos fielmente. El dinero por el pecado y el dinero por la culpa no se llevaba a la casa de Jehová, porque era de los sacerdotes. Entonces subió Asael, rey de Siria, y peleó contra Gat y la tomó, y se propuso Asael subir contra Jerusalén. Por lo cual tomó Joás, rey de Judá, todas las ofrendas que habían dedicado Josafat y Joram, y Ocosías sus padres, rey de Judá, y las que él había dedicado, y todo el oro que se halló en los tesoros de la casa de Jehová y en la casa del rey, y lo envió a Asael, rey de Siria, y él se retiró de Jerusalén. Los demás hechos de Joás y todo lo que hizo, ¿no está escrito en el libro de las crónicas de los reyes de Judá? Y se levantaron sus siervos y conspiraron en conjuración y mataron a Joás en la casa de Milo cuando descendía él a Sila. Pues Josacar, hijo de Simeat, y Josabad, hijo de Somer, sus siervos, le hirieron y murió. Y lo sepultaron con sus padres en la ciudad de David y reinó en su lugar Amasías, su hijo. Capítulo 13. En el año 23 de Joás, hijo de Ocosías, rey de Judá, comenzó a reinar Joacás, hijo de Jehú, sobre Israel en Samaria, y reinó 17 años. E hizo lo malo ante los ojos de Jehová, y siguió en los pecados de Jeroboam, hijo de Nabat, el que hizo pecar a Israel, y no se apartó de ellos. Y se encendió el furor de Jehová contra Israel, y los entregó en mano de Asael, rey de Siria, y en mano de Ben-Hadad, hijo de Asael, por largo tiempo. Mas Joacás oró en presencia de Jehová, y Jehová lo oyó, porque miró la aflicción de Israel, pues el rey de Siria los afligía. Y dio Jehová salvador a Israel, y salieron del poder de los sirios, y habitaron los hijos de Israel en sus tiendas como antes. Con todo eso, no se apartaron de los pecados de la casa de Jeroboam, el que hizo pecar a Israel. En ellos anduvieron, y también la imagen de Asera permaneció en Samaria. Porque no le había quedado gente a Joacás, sino 50 hombres de a caballo, 10 carros y 10,000 hombres de a pie, pues el rey de Siria los había destruido y los había puesto como el polvo para hollar. El resto de los hechos de Joacás, y todo lo que hizo y sus valentías, ¿no está escrito en el libro de las crónicas de los reyes de Israel? Y durmió Joacás con sus padres y lo sepultaron en Samaria, y reinó en su lugar Joás su hijo. El año 37 de Joás, rey de Judá, comenzó a reinar Joás, hijo de Joacás, sobre Israel en Samaria, y reinó 16 años. E hizo lo malo ante los ojos de Jehová. No se apartó de todos los pecados de Jeroboam, hijo de Nabat, el que hizo pecar a Israel. En ellos anduvo. Los demás hechos de Joás, y todo lo que hizo y el esfuerzo con que guerreó contra Amasías, rey de Judá, ¿no está escrito en el libro de las crónicas de los reyes de Israel? Y durmió Joás con sus padres, y se sentó Jeroboam sobre su trono.
2: Son las 11 en punto.
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0: a Dios con todo su corazón. Nosotros, Puerto Rico, somos gente bendecida. Somos gente que Dios nos ha puesto en un lugar muy bonito. Pero llegar a ir a lugares donde muchos no saben vivir. Comí en la casa de una persona que nos invitó. Aquella casa no tenía losa, no tenía, las paredes no estaban empañadas, no tenía techo. Y nos hicieron la mejor comida que usted se puede imaginar. Básicamente es lo mismo que hace el Señor. Nosotros a veces tenemos nuestro corazón embaratado, nuestra casa está regada. Pero Dios viene a cenar contigo hoy. No sé cuándo se sabe este coro, pero dice más o menos así.
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Yo me voy a ir de aquí sin decir esta palabra muy importante. Yo sé que va a llegar a tu vida. Que va a llegar a tu vida. Marcos 4:35. No te sientas. Marcos 4:35. Jesús le dice a sus discípulos: pasemos al otro lado. Muchos saben por lo que yo estoy diciendo, ¿verdad? Pasemos al otro lado. Esa es la palabra que él, junto a los discípulos y algunas otras embarcaciones, se fueron a la mar. Y dice la palabra que se desató una fuerte tormenta. Los discípulos se desesperaron, gritaron, corrieron y fueron hasta donde Jesús. Jesús estaba durmiendo en el cabezal de la barca, estaba descansando. Cuando ellos van donde Jesús: Jesús, nos estamos hundiendo, tú no vas a hacer nada por nosotros. Jesús les dice: qué poca fe ustedes tienen. ¿Tú sabes qué es lo más increíble de esto? Que Jesús se levanta, manda a callar a los vientos, inmediatamente todo queda a la normalidad. Y es en este momento cuando los discípulos dicen: ¿quién es este que aún los vientos le obedecen? La palabra que yo te quiero traer es la siguiente. Los discípulos en la historia de la Biblia son las únicas personas que han estado más cerca de Jesús. Son las personas que presenciaron todos los milagros que Jesús hizo durante mucho tiempo. Y en ese momento no sabían quién era Jesús. La pregunta que yo te hago en esta noche: ¿cuánto conoces a Jesús? ¿Conoces más la religión o conoces más la relación con Dios? Ellos habían visto a Jesús haciendo milagros durante mucho tiempo, pero en ese momento no sabían quién era Jesús. Sin embargo, Jesús sabía quién era su padre. ¿Por qué? Porque estaba durmiendo. Estaba durmiendo mientras pasaba la tormenta. Y lo que quiero traerte en esta noche es lo siguiente.

Por favor, vaya abriendo su Biblia en Efesios capítulo 5, versículo 18. Efesios 5, 18. Vamos a seguir con la serie que iniciamos hace 8 días, Fundamentando la Familia. Este es el tema número 2. Se titula Esposas llenas del Espíritu Santo. Efesios 5, 18. Dice así: No os embriaguéis con vino, o sea, no se dejen dominar por el vino, en lo cual hay disolución, que significa libertinaje y derroche. Antes bien, sed llenos del Espíritu. Y estudiamos hace 8 días que sed llenos del Espíritu es un verbo continuativo, que tenemos que seguir constantemente llenándonos del Espíritu Santo. ¿Por qué es importante llenarnos del Espíritu Santo? Para poder cumplir las responsabilidades como cristianos o como esposos, esposas o hijos, pastores, etcétera, lo que tengamos que hacer en esta vida, podamos hacer llenos del Espíritu Santo. Y en el versículo 19, San Pablo comienza a hablar sobre algunas evidencias de ser llenos del Espíritu Santo. Y en el versículo 19 habla de un espíritu de adoración como una evidencia de ser llenos del Espíritu. Dice: hablando entre vosotros con salmos, con himnos y cánticos espirituales, cantando y alabando al Señor en vuestros corazones. Es decir, que si usted no, en su corazón hay un canto, pero no es el canto que va dirigido a Dios, y usted pues sigue cantando las canciones de Julio Iglesias, pues usted no está lleno del Espíritu Santo. La segunda evidencia está en el versículo 20, y es un espíritu de gratitud. Dice: dando siempre gracias. ¿Cuándo? Todo, en las buenas y en las malas, dando siempre, porque el Hijo de Dios sabe que a los que aman a Dios todas las cosas les ayudan para bien, y que Dios es soberano, y Él sabe que obrará para bien a los que aman a Dios. Dando siempre gracias por todo al Dios y Padre en el nombre de nuestro Señor Jesucristo. Enseguida, en el versículo 21, notamos que sigue el mismo discurso. Pablo comienza a hablar sobre un espíritu de sometimiento, una actitud de sometimiento, como una evidencia de ser llenos del Espíritu. Dice en el versículo 21: someteos unos a otros en el temor de Dios. Y esto lo vimos hace 8 días, de cómo es eso de que en la familia debe de haber un sometimiento mutuo. Eso es lo que enseña aquí, y ese sometimiento es en base al parámetro que Dios estableció para la familia. Si yo como esposo no estoy cumpliendo con mi deber, y mi esposa de una manera respetuosa me dice que debo de corregir, y si lo que me está diciendo está en la Biblia, y si yo estoy lleno del Espíritu Santo, debo reconocer y someterme a lo que ella me está diciendo, no porque ella me esté mandando, sino nada más me está recordando mi responsabilidad, o viceversa. Y los hijos con los padres con los hijos. Ese es lo que significa someterse unos a los otros. Y en el versículo 22, San Pablo comienza a desglosar su enseñanza sobre la sujeción. Que cada miembro de la familia debe de poner su parte, pero comienza con las esposas. Ya ve que la Biblia dice que las damas primero. Entonces Pablo, bueno, siguió ese principio. Entonces él comienza con las señoras. A ver, digan todas las señoras: aquí estamos dormidas. Bueno, versículo 22, San Pablo, pues como todo buen caballero, comienza con las damas, ¿verdad? Entonces les dice así, versículo 22: las casadas estén sujetas a sus propios maridos como al Señor. Fíjate, las casadas estén sujetas a sus propios maridos. Significa, sean obedientes y sumisas a Dios. Las casadas estén sujetas a sus propios maridos como al Señor. Fíjate, las casadas estén sujetas a sus propios maridos.

también las casadas lo estén a sus maridos en todo. Pero ¿por qué tiene que ser así que las mujeres tienen que estar sujetas a los esposos? La respuesta es muy sencilla. Porque debe de haber un orden en la familia. Déjenme explicarles por qué debe de haber un orden. A raíz del pecado, en aquella primer familia, en el huerto del Edén, se distorsionó el diseño de Dios respecto a la familia y respecto a cómo iba a funcionar. Y lo que tiene que ver con la sumisión, se distorsionó el concepto. ¿Por qué? Porque el ser humano entró en un estado de corrupción. La mujer comenzó a usurpar la autoridad del hombre y el hombre empezó a pisotear a la mujer, obligándola a someterse. Y eso es parte de la naturaleza humana. Eso es parte de la condición humana. Ya lo traemos de fábrica. Entonces, una de las consecuencias del pecado fue que Dios le dijo a Eva en el Génesis 3:16, si va conmigo, después de que entró el pecado, desobedecieron, vienen las consecuencias del pecado. Recuerden que Dios perdona nuestros pecados, ¿cierto? Pero las consecuencias esas llegan inevitablemente, aunque nos perdone los pecados. Por eso hay que pensarnos la mejor, ¿sí? Y llegaron las consecuencias. Dice en el versículo 16 de Génesis 3, a la mujer le dijo: multiplicaré en gran manera los dolores de tus preñeces, con dolor darás a luz los hijos. Señoras, ¿cuántas han tenido hijos? ¿Y duele? Yo me di cuenta cuando mi esposa tuvo nuestro primer hijo. Ay, yo nomás le hacía. No, hombre, pues se veía que eran unos dolores terribles. Bueno, escúchenme bien. Al principio no era así. Pero como consecuencia del pecado vino dolor. Escúchenme, sigue siendo el mismo principio. Pecamos, desobedecemos y nos sigue doliendo. Y seguimos sin entender. Pero luego en el versículo 16 al final del versículo dice: tu deseo será para tu marido y él se enseñoreará de ti. Y al hombre dijo en el 17: por cuanto obedeciste a la voz de tu mujer y comiste del árbol que te mandé diciendo no comerás de él, maldita será la tierra por tu causa, con dolor comerás de ella todos los días de tu vida. Espinos y cardos te producirá y comerás plantas del campo. Con el sudor de tu rostro comerás el pan hasta que vuelvas a la tierra, porque de ella fuiste tomado. Pues polvo eres y al polvo volverás. Señores, ¿cuesta trabajo ganarse el pan de la vida? ¿Qué tanto les cuesta el trabajo? ¿Sudan? ¿Verdad? ¿Cuántos no tienen trabajo? Han buscado y no lo han encontrado, y lo encuentran y pagan bien poquito. Todo esto fue por consecuencia de la desobediencia. Pero hay una frase ahí muy interesante en el versículo 17 al principio, dice: por cuanto obedeciste la voz de tu mujer. Porque la mujer fue engañada por la serpiente, por Satanás. Pero ella tomó del fruto, lo llevó con Adán y lo convenció. Y ese sigue siendo el error de muchos hombres, que la mujer, como puede ser una bendición, también puede ser tropiezo, insinuándole al hombre que haga cosas que violentan la palabra de Dios. Hay esposas que pueden estar empujando al hombre hacia la avaricia. Quiero esto, quiero el otro, ándale, y que la Biblia dice que me suples. Entonces este se siente presionado, ¿verdad? Y quiero que me compres esto y aquello y lo otro. Entonces este hace caso a la voz de su mujer. O sea, no le ministra, no le dice: debes de estar contenta con lo que tienes, así dice la Biblia, mi amor. Y le hace caso a la mujer. O sea, tenemos la capacidad de hacerle caso en lo bueno, pero también en lo malo. Y debemos de discernir, hermanos. Pero lo que yo quiero que estudiemos es al final del versículo 16, donde dice:

0: Tu deseo será para tu marido y él se enseñoreará de ti. Vamos a estudiar eso. La palabra deseo aquí en este versículo no se refiere a lo sexual como erróneamente algunos han pensado. Yo he oído inclusive predicadores que dicen, no, aquí dice que el pensamiento sexual de la mujer debe de ser solo para el marido. No, el texto o la palabra hebrea, que es la palabra él, no se refiere a actividad sexual, no. Él, que se tradujo deseo, significa ponerse en contra. Nada que ver, Significa tratar de dirigir. Significa tratar de invadir. Entonces, lo que le está diciendo Dios a Eva como consecuencia del pecado es que de ahí en adelante la mujer iba a ser parte de su naturaleza el ponerse en contra del marido, el querer dirigir ella el hogar cuando fue al varón al que lo puso por cabeza. Entonces, de ahí en adelante, desde ese momento, la mujer lleva en sí mismo ese deseo de invadir el terreno que le corresponde al varón. Fíjate, eso ya por naturaleza. Pero añádanle que hay varones que no cumplen con el plan de Dios y están todos ahí sin hacer nada, y la mujer se desespera y con mayor razón toma las riendas del hogar y empieza a dirigir, empieza a invadir el terreno y la responsabilidad que Dios le dio al varón, y la cosa se pone peor. Y luego dice, tu deseo será para tu marido y él se enseñoreará de ti. Esta palabra, enseñoreará, viene del hebreo mashal, que significa gobernar, reinar, dominar. Pero estos sinónimos o definiciones de enseñorear en el hebreo hablan de hacerlo de una manera inflexible, o sea, así dura, de tal manera que llega al autoritarismo. Aquí yo mando, aquí se hace sí o sí, pero es que no, aquí nada que. Entonces, como ella quiere tomar el control del hogar, él, obviamente por la naturaleza, ya él, de alguna manera los hombres saben que Dios nos ha puesto por cabeza del hogar. Entonces comenzamos a defender, pero no hacemos nada y la cosa sigue mal y se sigue deteriorando la relación, ¿sí? La versión Palabra de Dios para Todos nos traduce este versículo un poco más acercado con mayor certeza, vamos a ponerlo así, o más explicado, porque se lee así 3:16: desearás gobernar a tu marido, pero él te gobernará a ti. O sea, tú desearás gobernarlo, pero él te gobernará. Y gobernar aquí es la misma palabra, mashal, ¿sí? Que significa gobernar, pero así con autoritarismo, ¿sí? Porque la mujer no es blandita, ¿verdad que no, señoras? Aunque algunas ya han perdido toda esperanza de que algo pase en el hogar, porque a lo mejor el hombre que te tocó, o el que escogiste, pues, es muy autoritario y ha sabido imponerse, y tú sabes en tu corazón, mujer, que no debe ser así, que algo está mal. Y vienen a las iglesias y los matrimonios llenan muchas iglesias cristianas, pero no tienen el conocimiento. Bueno, hoy vamos a aprender cosas muy profundas y que nos van a ayudar muchísimo si las ponemos en práctica. Entonces, la mujer, según estos versículos, el Señor aseguró que ella trataría de ponerse en contra del esposo en la primera oportunidad que tenga la mujer. Inmediatamente se pone en contra de él, trataría de dirigir el curso de la familia, trataría de invadir el liderazgo y la responsabilidad que Dios le dio al esposo, y él la iba a resistir de una manera férrea, enseñoreándose, pero abusando de ella y pisoteándola, y en casos extremos hasta golpeándola. ¿Verdad que usted, varón, nunca ha golpeado a su esposa? Muy bien, nomás uno, todos los demás un montón de golpeadores. Entonces, el término mashal, enseñorearse, habla de un autoritarismo despótico, así déspota y así férreo, aquí yo mando. abusador. Pero déjenme recordarles una cosa: ese no era el plan de Dios para la familia. Pero el pecado lo distorsionó. Pero no tenemos justificación. Es cierto que forma parte de nuestra naturaleza, pero ahora Dios nos ha dado una nueva naturaleza como hijos de Dios. Y Dios no nos ha dado un espíritu de cobardía, sino de poder, de amor y de dominio propio. ¿Qué significa? Aquí poder no significa hacer milagros, ¿eh? Significa poder para hacer las cosas de Dios, o sea, dar los frutos de Dios. Dominio propio precisamente para encauzar nuestra vida en los caminos de Dios, para decirle no al pecado y decirle sí a Dios. Sin embargo, y precisamente por eso Pablo enfatiza que debemos de ser llenos del Espíritu Santo. Usted no debe de conformarse con la enseñanza dominical, que es importante porque Dios nos habla de una manera general como congregación local. Pero usted tiene que llenarse constantemente leyendo la palabra, orando, alabando al Señor. No, aproveche bien el tiempo porque los días son malos. Entonces, a medida que usted se llena, cuando vienen los golpes, los ríos, los vientos, las tempestades, como usted como está sólido, usted le da una respuesta espiritual a Dios. ¿Me explico? De manera que, fíjense, aunque estamos llenos del Espíritu, podemos fallar. ¿Está consciente de eso? Pero luego viene la falla de la esposa. Entonces el marido dice: oye, amor, pues aquí como que no está bien. Entonces, como ella está llena del Espíritu Santo, ella reconoce. Pero si no está llena del Espíritu Santo, se te va a poner en contra. Y si tú fallas, varón, y ella está llena del Espíritu, y ella va y te demanda lo justo y te dice: oye, amor, aquí pienso que no está bien, estás pisando mal. Entonces, si tú, varón, no estás lleno del Espíritu Santo, tu reacción va a ser: cállate, a mí nadie me dice lo que tengo que hacer. Entonces tu esposa también te dice: no, acuérdate, tú bien sabes que esa es tu responsabilidad. Sí, pero aquí yo hago lo que yo quiero. Bueno, simplemente, fíjate, ahí estás evidenciando que no estás lleno del Espíritu, porque si estás lleno del Espíritu, tú reconoces, ¿no es cierto? Y dices: ay, bueno, te puedes poner un poco así, difícil, pero luego te vas a tu cuarto y el Espíritu Santo comienza a redarguirte. Entonces tú reconoces y vas con tu esposa y le dices: no, está bien, mi amor, ya me voy a poner a trabajar después de 5 años. Entonces Pablo sigue desglosando en versículo 22, Efesios 5:22, y les dice: las casadas estén sujetas a sus propios maridos como al Señor. El problema con la sujeción es que es algo que se debe de aprender. No es algo con lo que nacemos, no, nacemos con la rebelión a flor de piel. Fíjate, desde niños, como prueba de que no nacemos con el don de la sujeción, desde niños nos rebelamos en contra de los padres. Por situaciones como esta, mire, se comprueba lo siguiente. Estaba yo, hice fila para pagar unos artículos, unos comestibles en un centro comercial, y adelante iba una señora que llevaba a un niño como de 2-3 años sentado ahí en el carrito. Entonces la señora agarra una revista de esa de artistas y comienza a leer. Entonces el chiquillo empieza a agarrar, pero por puños, los chocolates. Ya ven que ponen chocolates y dulces y chicles así en el pasillo, ¿no? Entonces empieza a agarrar y el niño se le sale la carita así, ¿verdad? Y como estaba sentado, que daba su carita hacia donde yo estaba, atrás de la señora, ¿sí? Me miraba el chiquillo y le agarraba. Y la señora leyendo acá: ay, que el potrillo, ay, que la Pau, ay, que no sé qué, ay, que Luis Miguel, ay, que no sé qué. Y estaba bien, y cuando yo creo que escuchó el ruido y todo, que ve el chiquillo ya tenía un montillo. Yo viéndolo, ¿no? Entonces le dice: ni creas que te voy a comprar un solo dulce. Hubieran visto al chiquillo, bien obediente. Sí, mamá, los voy a poner en su lugar. Sí, hubieran visto el berrinche o el coraje que hizo. Y empezó a gritar: ay, no, ¿y qué yo quiero? Y empezó a patalear el chiquillo. Y después: aunque llores y aunque... Y fíjate cómo se le puso en contra. Al que le toque ese niño de marido cuando crezca, a la que le toque. Y comienza el chiquillo, tonta, le empieza a decir, no me digas así, le dice. Y entonces le da un pellizquín por acá, ¿verdad? Y no, ¿y qué vas a ver? Y que mi papá, y que, ¡ay, qué horrible! Esa es la naturaleza humana. Bueno, con esa naciste tú. Y yo también, claro. Por eso es que tenemos que aprender a sujetarnos. No nacemos con eso. Y para aprender a sujetarse, comenzamos por obedecer lo que Dios dice. Porque el obedecer es sujetarse, ¿no es cierto? Dios da una orden y tú te haces sumiso, sujeto y obedeces. Entonces dice, las casadas estén sujetas a sus propios maridos como al Señor. Significa como lo harían si Cristo les dijera algo que hicieran. Entonces, una esposa que no se sujeta a su esposo en el Señor, conforme a lo que la Biblia dice, tampoco lo está haciendo a Cristo. Escúchenme bien, señoras. Si usted es de las que se va a evangelizar toda la mañana, y luego va y visita a los niños huérfanos del padre Chuy, y luego va ya al hospital, y luego va allá y va más allá, y se la pasa todo el día afuera, y luego llega ya tarde a su casa, y es un desorden su hogar, luego su esposa está ahí esperándola, y usted llega, ay, mi amor, deja contarte las maravillas de Dios, y tu marido se te queda viendo y te dice, no, pero es un tiradero la casa, mi amor. Escúcheme bien, si usted es de esas señoras, de nada le sirve todo lo que predicó, todo lo que visitó, todo lo que dio, todo lo que hizo, no le sirve absolutamente de nada, porque como dice la Biblia, usted es candil de la calle y oscuridad de su casa. ¿Verdad que así dice la Biblia, hermanos? Sí, así dice. Entonces, no. ¿Por qué? Porque usted está traspasando los límites de Dios. Usted se pone muy espiritual, es que yo estuve todo el día evangelizando. No se haga. Usted está violando los principios de Dios. No, y todavía eso añádanle que hay líderes espirituales, llámense pastores, que a la señora les dicen, no, déjelo allí, usted véngase a servir al Señor. Con una sabiduría impresionante, conocedores de la palabra de Dios. Porque ellos dicen, es mejor obedecer a Dios antes que a los hombres. Ahí no aplica, hermanos. Cada quien tiene que responder con llenura del Espíritu Santo a sus responsabilidades. ¿Verdad que están entendiendo? Entonces, fíjese, sabemos ya pues que el pecado distorsionó el diseño de Dios. Pues mire, quejarnos no ganamos nada. Tenemos que poner atención a lo que Dios ha dicho. Y sigue diciendo, distorsionó el pecado el diseño de Dios. Sin embargo, el plan de Dios para la familia y cómo debe funcionar, ese no ha cambiado. No es que Dios haya fallado en su plan, nosotros fuimos los que fallamos. Y nosotros somos los que tenemos que retornar, nada más que ahora nos va a costar más trabajo. Pero con la ayuda de Dios podemos. ¿Cuántos dicen amén? Entonces aquí hay un punto muy importante en cuanto a la sujeción. Esta, o sea, la sujeción debe ser una decisión voluntaria de parte de la esposa. Fíjese lo que dije, decisión voluntaria. No es una obligación. Porque es voluntaria, ¿por qué? Porque si usted quiere se sujeta y si no quiere, no se sujeta. Entonces está en la decisión. ¿Sí? Es un mandato de Dios, pero ya usted le responde a Dios si decide obedecer o decide desobedecer. Pero usted, esposa, señora, tiene que entender que es un mandato de Dios, la sujeción. Entonces, al entender que es un mandato de Dios, usted decide voluntariamente obedecer a Dios en lo que son sus responsabilidades. Si usted se dice cristiana, pues hermana, con mayor razón. La razón de todo esto, ¿por qué es que debe funcionar así? Es porque Dios es un Dios de orden. Saben que Dios es un Dios de orden, ¿no? Él está en contra del caos. Dice que cuando esta tierra estaba desordenada y vacía, Él comenzó a hacer la creación día por, y fue el primer día, y el segundo día, y el tercer día, y se tomó su tiempo el Señor en hacer todo lo hermoso de la creación que vemos. Y nosotros pensamos, fíjense, que cuando tenemos problemas en la familia, queremos que Dios nos solucione las cosas así como por arte de magia. Y así Dios no obra, hermano. Si usted tiene problemas en su matrimonio, la solución no viene instantánea. No viene, mire, aunque ore por usted el más ungido de los ungidos y le imponga las manos y lo zangolotee y lo tire al piso, no le va a solucionar el problema. El problema es que pensamos que así debe de ser. No, yo le digo la verdad, así no es. Se tarda. Y se tarda porque así son las cosas. Dios se tomó su tiempo con Moisés para sacar a los rebeldes de Israel. Se tardó 40 años formando su carácter en el desierto. Y luego nos tomamos, desobedecemos la palabra de Dios y luego vamos a las iglesias, las ovejas van con el pastor y quieren que con una oracioncita ya se le solucione todo. Y esto es el pan de cada día. Uno ora por la gente y luego se van y al rato te llaman por teléfono o te escriben un correo y te dicen: pastor, no ha pasado nada. Y yo, por más que les explica uno, otros son más entendidos, ¿verdad? Otros no, otros quieren tipo brujería. Por eso hay mucha brujería dentro de la iglesia. Vaya y póngale este pañuelito abajo de la almohada y verá cómo cambia el viejo. No va a cambiar el viejo, lo va a mandar al infierno con esas brujerías. Lo que cambia es la palabra de Dios, no los trapos ni las caídas. Dios es un Dios de orden, hermanos. ¿Tienen problemas en entender eso? Dios es un Dios de orden. Vean el orden que estableció en el universo, es maravilloso. Y tuvo que meter en ese orden a la familia. Si somos observadores, todas las áreas en las que nos movemos dentro de la sociedad, todas tienen un orden, tienen una cadena de mando, vamos a ponerle así, de autoridad. Por ejemplo, si usted trabaja en una empresa refresquera, bueno, ahí hay un consejo, hay un gerente, hay un subgerente, a lo mejor usted es jefe de producción, a lo mejor es el ingeniero de mantenimiento, a lo mejor usted es los de intendencia, pero se delega la autoridad para que funcione. No todos son gerentes, ¿verdad que no? No todos son de intendencia. Entonces, volteamos a ver, por ejemplo, al gobierno secular. Y bueno, está el presidente, los gobernadores, está la Carta Magna, la Constitución, etcétera. Y luego, debajo de ellos, hay una cadena de autoridad delegada, que son los secretarios, el secretario de Gobernación, de Agricultura, etcétera. Y todo, ¿por qué funciona así? Para que haya orden. Y luego el Departamento de Tránsito, por ejemplo, dicta una serie de reglas para que haya orden en el fluir del tránsito en la ciudad. Y pone un semáforo aquí, pone una circulación de norte a sur, de sur a norte, y te lo indica con flechas. ¿Todo para qué? Para que funcione. Ahora, ¿qué sucede cuando desbordamos todos esos cadenas de mando? Viene el caos, ¿no es cierto? Yo hago lo que quiera, yo me paso los altos que quiera. Sí, por eso hay un caos en esta ciudad en cuanto al tránsito se refiere. El otro día, no lo van a creer, hermanos, en pleno López Mateos, así como lo oye, por la lateral. Yo voy, doy la vuelta, pues tú das la vuelta a la derecha y me encuentro de frente a una señora con una camionetota de esas grandotas así. ¡Ay! Ya frenamos y quedamos así. Y luego me dice: hágase a un lado, voy aquí a la refaccionaria. Estaba una Ford ahí. Y yo me quedé así, asustado. en pleno y luego me dice, quítese. Yo dije, no hombre, pobre marido de esa señora. Increíble, hermano. Entonces hay un orden en todo. ¿Con qué fin es dada esta delegación de autoridad? Pues para que haya orden. Mire, ayer que venía a la reunión, yo tomo el López Mateos y los sábados y los domingos lo hacen par vial, o sea, clausuran los semáforos y es todo una bendición para mí. Llego en 15 minutos, cuando el horario normal llego 45 minutos. Entonces venía y la velocidad máxima ahí son 60 kilómetros por hora. Pero el reglamento te da un límite de hasta 70, 10 más o 15 más por ahí. Bueno, entonces, de pronto alcanzo a un contingente bastante largo y digo, ay, bueno, no era normal. Iba a 60. Bueno, pues nos vamos, ¿no? Los alcanzo. Pero luego hace un como columpio y veo así a la distancia que va una camioneta de esas de tránsito, de esas que traen atrás un letrero que dicen, no rebase. No, pues todos iban bien obedientes, ¿no? Todos iban a 60 kilómetros por hora, ¿verdad? Y luego otros queriendo acelerar y pitaban, y órale, que no sé qué. Pero luego ya cuando miraban que la patrulla iba adelante, ya todos, ¿verdad? Pero en eso que se sale la patrulla, allí por donde está el sirloin, se sale, no, me hubiera visto. O sea, todo impresionante. Entonces, fíjate, yo me quedé observando eso y claramente oí la voz de Dios, del Espíritu. Dice, mira, así son muchos de mis hijos, así son muchos cristianos. Piensan que no los veo, piensan que me voy, piensan que me escondo o no sé qué, y empiezan a hacer un montón de cosas. Porque, por ejemplo, aquí todos tienen, los hombres tienen cara de San Clemente de Atocha, y las señoras, no, carita de Santa Mónica, no, pues nadie hace, o sea, claro. Pero nomás salen algunos, y son un desorden. Entonces, ¿quién es el que propicia el desorden? Nosotros mismos. Pásese los altos, no pague su tenencia, viole las cosas simplemente terrenales y usted está participando del desorden. Por eso el mundo es un caos. Por eso muchas familias son un caos. Entonces, como Dios es un Dios de orden, metió en orden a la familia. Versículo 23. Vamos a ver acerca del orden de Dios que puso en la familia. Dice, porque el marido es cabeza de la mujer. ¿Qué es el marido? Cabeza de la mujer. Pregunta, ¿quién lo puso como cabeza? Respuesta, Dios. Pero escúcheme bien, ponga mucha atención. Ante los ojos de Dios, el hombre y la mujer somos iguales. Los dos llevamos la imagen y la semejanza del Padre. En cuanto a la herencia espiritual, la bendición espiritual, somos exactamente iguales delante de Dios. La misma salvación que recibe un varón la puede recibir una mujer y viceversa, sin distinción. Cuando Dios amó al mundo y envió a su Hijo, y cuando Él dice vayan y prediquen, y a todo aquel que cree, ese todo aquel incluye hombres y mujeres. Eso significa que delante de Dios el hombre y la mujer tenemos exactamente el mismo valor. La mujer es coheredera junto con el varón de la gracia de la vida, dice Pedro. No tenemos ningún problema en entender que somos iguales delante de Dios. San Pablo a los Gálatas les dijo, ya no hay hombre ni mujer, ya no hay romano ni griego ni bárbaro, no, todos somos uno en Cristo. Significa, ahí todos somos unos, todos somos iguales delante de Dios. No hay distinción, ni el hombre es más que la mujer, ni la mujer es menos que el varón. El asunto aquí es de orden. Somos iguales delante de Dios, pero no somos iguales en cuanto a la posición y responsabilidad que Dios le dio a cada uno. Ahí es donde cambian las cosas. Se lo voy a ilustrar. El presidente de México, el señor Calderón, como ser humano, tiene el mismo valor que usted delante de Dios? Sí. El jefe de la policía, secretario de gobernación, el que usted me ponga, el empresario más rico de México, ¿como ser humano tiene el mismo valor que usted, que no tiene ni un peso? Sí, no tenemos ningún problema. Pero escúcheme, en relación con el presidente de México, con el gobernador de Jalisco, en cuanto a posición, no somos iguales. En cuanto a oficio y responsabilidad, no es lo mismo. Eso es lo que necesitamos entender para poder captar cómo Dios metió en orden la familia. Y puso al hombre como cabeza, no porque sea más inteligente, porque está comprobado que hay ocasiones en que la mujer es más inteligente que el varón. ¿Verdad que sí, señoras? Está comprobado científicamente. Y las pruebas, no es cuestión de capacidad o falta de capacidad, mayor o menor. Es cuestión del orden que Dios quiso hacer en su soberanía. Le voy a demostrar lo que le estoy diciendo. Tenemos aquí a una señora que fue abandonada por el marido. La dejó con 5 hijos. Ya no te quiero, vieja, te pusiste fea y me voy con otra. Y se va. Y la abandona. Entonces la señora entra en una lucha terrible. Mira que eso es el pan de cada día. Y hasta se enferman. Y dicen, ¿y ahora qué voy a hacer? No estudié, mi padre me dijo que para qué estudiaba. Y no me pagó, ¿qué voy a hacer? Y empiezan a desesperarse. Pero luego, ¿quién sabe qué pasa? Y consiguen un trabajito. Y cuando el abandonador este la mantenía, supuestamente, los niños no traían sus pantaloncitos rotos, sus zapatos rotos, que sabían, si pisaban un chicle, sabían que eran, si eran light o no, si tenían azúcar o no, sabían el sabor. ¡Un desastre! Pero luego algo pasó. Se fue el barbaján este y la dejó, y de pronto ella empieza a trabajar, y al rato ves a sus hijitos con zapatos nuevos, con pantaloncitos nuevos, y luego que lo metió a estudiar, y luego que pasan los años y se recibe de abogado. Sí, y aquí hay mujeres de ese tipo, lo cual comprueba que no son incapaces, que sí pueden. Entonces no es una cuestión de inteligencia o de poder o no poder, es una cuestión de orden. Ustedes, señoras, pueden hacer hasta mejores cosas que los varones, ¿sí o no, señoras? Pero también entendieron que no es cuestión de capacidad, sino de orden, ¿lo entendieron?
1: Sí.
0: Más o menos, ¿verdad? Resulta que fue al varón al que Dios en su soberana voluntad decidió entregarle el liderazgo de la familia. ¡Ah! ¿Les gusta eso, varones? Ah, ya ves, vieja. Ya ves, yo soy el varón, aquí yo mando. El problema con esto es que no entendemos. Cuando leemos que dice la Biblia que nosotros somos la cabeza del hogar, la cabeza de la esposa, luego lo decimos, ya ves, yo soy la cabeza, aquí mando yo. Pero no nos ponemos a pensar que lo único que sucedió fue que Dios nos dio más responsabilidad. ¿Sí o no? Casi nadie piensa en eso. Nomás pensamos en que soy el cabezón de la familia. Entonces, Dios así lo ordenó, hermanos. ¿Qué vamos a hacer? ¿Te vas a poner a discutir con Dios? No te conviene. Mira, las veces que yo lo he hecho, nunca le he ganado. Job no le ganó. Ni Moisés le ganó. Menos yo. Y tampoco tú. Es mejor ser sumisos al Padre. Déjenme ponerles una ilustración bíblica. 1 Corintios 11:3. De esto que les estoy diciendo. 1 Corintios 11:3. Dice así. Pero quiero que sepáis que Cristo es la cabeza de todo varón. ¿Quién es la cabeza de todo varón? Cristo. Y el varón es la cabeza de la mujer. Y Dios la cabeza de Cristo. Fíjese cómo todo está en orden. Ahora, viene aquí una pregunta muy importante. ¿Cristo es menos Dios porque se sujetó al Padre? Claro que no. ¿El Espíritu Santo es menos divino porque ejecuta las órdenes del Padre y del Hijo? No. ¿La mujer es de menos valía porque se sujeta al hombre? No. ¿Lo entendió, verdad? Déjame ilustrarle todavía más. Dios, en su Trinidad, Dios Padre, Dios Hijo, Dios Espíritu Santo, tienen una armonía impresionante. En Dios, en la unidad de Dios, no cabe la mínima posibilidad de rebelión. Y hay un sometimiento mutuo. Esto es impresionante, ¿eh? Porque en la eternidad, el Padre planeó nuestra redención y le dijo a su Hijo: tú vas a morir por todos ellos y vas a derramar tu sangre. Y el Hijo dijo: sí. Y cuando estuvo aquí en la tierra, dijo: nadie me quita la vida, yo la pongo por mí mismo. O sea, fue una decisión que él tomó. Y dice Pablo a los Filipenses que el Señor se humilló a sí mismo, no tomó en cuenta el ser igual a Dios como cosa que aferrarse, sino que se humilló, se despojó de sí mismo y se hizo obediente hasta la muerte de cruz. Esa palabra obediente es la misma de sujetarse, upotazo en el griego. ¿Qué hizo el Señor? Voluntariamente se sujetó. No le dijo al Padre: pues que muera el Espíritu por ellos, ¿por qué yo? Entonces, como es una imposibilidad que en la Trinidad de Dios haya rebelión, hay una sujeción. Cada uno, el Padre hizo su obra, el Hijo hizo su obra y el Espíritu Santo hace su trabajo. Y no hay rebelión. Eso nos muestra la perfección de Dios. Pero nosotros sí tenemos que aprenderla, la sujeción. Y nos va a costar. ¿Por qué? Por nuestra desobediencia. Entonces, no es cuestión de que si vale más el varón o la mujer. No, es cuestión de orden. Entonces, necesitamos entenderlo. Que esto es el plan de Dios. Mientras no lo entendamos, pues vamos a seguir peleando. Si aún entendiéndolo, todavía tenemos conflictos. ¿Todavía tienen conflictos? ¿Todavía hay situaciones de desacuerdos, todo eso? Ah, yo sí, ustedes no. Por eso el Señor dice: llénense del Espíritu Santo para que puedan vivir la vida cristiana y la vida en el matrimonio. Para que cuando el hombre comete errores, la esposa le diga: mi amor, o viceversa: oye, amor, no. Y en esa llenura del Espíritu Santo que nos da la capacidad de someternos, va a funcionar la familia, hermanos. No hay otra manera en que funcione. Quisiera que hubiese otra y compartírselas, no. Esa es la única manera, siguiendo el orden de Dios. Ahora bien, el modelo a seguir por el esposo como cabeza es el ejemplo de Jesús. Porque dice que que Cristo es la cabeza de todo varón. El varón es cabeza de la mujer. Pero el ejemplo que yo tengo de cómo voy a dirigir a mi familia es el ejemplo que tengo en Cristo. Eso es lo que dice la Biblia. Fíjate en Efesios 5:23. Porque la Biblia hace una analogía de la iglesia, a Cristo lo pone metafóricamente como el esposo y a la iglesia como su esposa. Y luego hace una analogía del matrimonio y al matrimonio y para el matrimonio. Entonces, fíjate, yo como cabeza del hogar, fíjate lo que dice aquí. Porque el marido es cabeza de la mujer, así como Cristo es cabeza de la iglesia, la cual es su cuerpo y él es su salvador. Ahora bien, el modelo, dije yo, es Jesús. ¿Cómo dirige Jesús? Como cabeza de la iglesia. Fíjate, la palabra aquí, cabeza, que se traduce porque el marido es cabeza de la mujer, es una palabra griega, kefalé, cefalé, que significa cerebro. Y este vocablo habla de una dirección sabia, porque es en el cerebro donde se procesan los pensamientos, las decisiones, los razonamientos, etcétera. Y cuando dice que Cristo es cabeza del varón, Cristo es el cerebro que habla de una dirección sabia, inteligente, y que busca siempre el bienestar. Es decir, Cristo como cabeza de la iglesia siempre, siempre, siempre va a darnos el mejor consejo, la sabia dirección, la dirección inteligente. Jesús siempre como cabeza de la iglesia siempre va a buscar el bienestar nuestro. ¿Qué es lo que está haciendo el Señor ahora en este momento de escuchar su palabra? Dándonos sabiduría. ¿Para qué? Para dirigirnos en esta vida. Entonces, así dirige Cristo. ¿Cómo tiene que dirigir el varón? Con sabiduría, con inteligencia y buscando siempre el bienestar de la esposa y de los hijos, de la familia, pues. Otra vez, Cristo como cabeza nos ama, nos dirige, nos provee, nos da protección. De esa misma manera, los esposos tenemos que hacerlo con la familia. Somos la cabeza, ¿no es cierto? Tenemos que hacerlo en ese principio, en esa dirección, siguiendo el ejemplo de Cristo. Versículo 24. Así que, como la iglesia está sujeta a Cristo, así también las casadas lo estén a sus maridos en todo. Ahora, ¿qué significa en todo? En todo significa lo que está de acuerdo a su palabra. A su vez, significa que todo no es todo. A ver, ya me hizo un lío, pastor. Otra vez. Cuando dice que se sujeten en todo, no significa en todo. Ese todo se limita a lo que está escrito en su palabra, a los parámetros que él marcó al varón. Por ejemplo, un caso de la vida real. Esto yo lo traté personalmente ya hace más de 10 años. Pero una señora llegó y me dijo: pastor, estoy muy consternada, desesperada, no sé qué hacer. ¿Qué pasó? Dice: es que mi esposo llegó con el compadre, un compadre que tenemos, dice. Entonces él venía con una sonrisa: hola compadre, hola comadre. Pero él venía con la cabeza así inclinada. ¿Qué tienes? Dice: bueno, mira mujer, lo que pasa es que te tienes que acostar con el compadre. Dice: ¿qué? ¿Estás loco? ¿Estás bromeando? No, dice, no estoy bromeando. Y el compadre así muy risueño. Dice: pero ¿por qué me dices eso? Dice: bueno, mira, lo que pasa es que hicimos una apuesta de esposas en un juego de póker y pues perdí yo. Entonces le dice: ¿estás loco? Estás pero mal. ¿Cómo me pides eso? Y fíjense lo que dijo el tipo, porque eventualmente se paraba aquí en la iglesia y dijo: ¿qué no sabes que la Biblia dice que te sujetes en todo? Ay, por el amor de Dios. Entonces todo no es todo, ¿verdad que no? Este estaba descerebrado. Pero fíjense cómo utilizó la Biblia y le dijo: vas a ver, le voy a decir al pastor que no te sujetas. Pues ve y dile para que vea lo que te dice. Se estaba haciendo el loco el tipo ese. Pero ¿cómo usó la Biblia para forzar a la esposa? Que porque la Biblia dice, aquí dice que te sujetes en todo. Eso significa que todo no es todo. Cuando Jesús dice que todo lo que pidiereis orando, creed que los recibiréis y os vendrá, ¿significa que todo lo que pidas te lo va a dar? No, fíjate que no. Ese todo se limita a su voluntad, si te conviene o no. Como aquella que un día les conté, aquella muchacha que vino y me dijo: pastor, ayúdeme a orar por fulano de tal. ¿Para qué? Dice, pues es que Dios me dijo que ese va a ser mi marido. Y le dije, ay, está casado, ¿qué te pasa? No, a mí Dios me dio la promesa que Dios me lo iba a dar y que ese es mi varón. Ese es... Le dije, estás loca. Así le dije, estás loca, le dije. No, yo tengo fe y la Biblia dice que el que cree todo le es posible. Mira, yo dije, bueno, ¿esta está endemoniada o qué? Es que lo que me estaba diciendo cuesta trabajo creer. Pero ella pensaba que todo era todo. Yo los desengaño. Todo no es todo. Se refiere a aquello que está dentro de los lineamientos que Dios estableció como responsabilidades de la mujer. A eso se refiere todo. Cristo no va a hacer nada que lastime a su esposa, que es la iglesia, ¿verdad que no? Pues tampoco el varón, tampoco el marido debe hacer nada que lastime a su esposa. Muchas de ustedes, señoras, están muy lastimadas en su corazón, profundamente lastimadas. ¿Por qué? Porque el hombre se enseñorea, y aunque viene a la iglesia, pero se comporta así autoritario, y cállate, y que yo, y que no sé qué, y en lugar de velar por ti, te ha llevado de tropezando por la vida, y a veces has pensado, ya este lo voy a dejar, ya no tiene remedio, y viven una vida bien triste. Escuchen, varones, Cristo es nuestro ejemplo a seguir. ¿Alguna vez los ha lastimado Cristo? ¿Nos ha engañado? ¿Nos ha mentido? ¿Se ha burlado de nosotros? ¿Verdad que no? Ese es nuestro máximo ejemplo. Así como Cristo, dice. Así como la iglesia está sujeta a Cristo. Ahora, aquí viene un punto que quiero tocar. Es inevitable que lo toque. Dice que la iglesia, así como la iglesia está sujeta a Cristo. ¿Quién es la iglesia? Nosotros, los creyentes aquí, como iglesia local. Según la Biblia, la iglesia está sujeta a Cristo, que es la cabeza. O sea, las órdenes las da Cristo, y como Él siempre busca nuestro bienestar, nosotros en una sumisión voluntaria lo seguimos y lo obedecemos, ¿verdad? Eso es lo que dice ahí. Pero el problema está que si Cristo, siendo la cabeza, nosotros como iglesia hacemos a un lado la Biblia, ¿qué estamos haciendo? Estamos rechazando la dirección de la cabeza. Bueno, déjame decirle algo. Hay congregaciones donde el primer rebelde y desobediente es el pastor, y junto con él arrastra todas las ovejas, como un marido que no obedece a Cristo y arrastra a toda su familia. El primer sometido a la cabeza, que es Cristo, en el orden de Dios en la iglesia, ¿quién debe ser? Díganlo, háganle así. Pero háganle así, o sea, yo, háganle así. Esos que gritaron. Supuestamente, bíblicamente, yo tengo que ser el primero en tener cuidado de estar sujeto a Cristo. ¿Por qué? Porque a mí me delegó el ser el pastor. Aunque soy igual que ustedes, pero a mí me tocó otra posición. Así es que no me venga con que, pastor, usted ore, usted que está más cerca de Dios, ore por mí. No. Todos tenemos la misma libertad de entrar al lugar santísimo. ¿Sí o no? Sí. Nada más que la única diferencia es que a mí me tocó ser el pastor. Pero si yo como pastor hago a un lado la Biblia y les enseño un montón de fábulas y cuentos y cuanta cosa, los voy a arrastrar. Los voy a perjudicar. Los voy a mandar al infierno. ¿Saben que eso es lo más común el día de hoy? Pastores que no están predicando la palabra de Dios y les enseñan un montón de fábulas y de cuentos y de mentiras y abusan a la gente. Entonces la gente que tiene cuidado de leer su Biblia dice, oye, ¿qué está diciendo el pastor? Pues está diciendo que Cristo es un ángel. Oye, no es un ángel, es el Hijo de Dios. Tú cállate, no digas nada porque así te va. No, pero está mal. Entonces termina la reunión. Oiga, pastor, usted dijo que Cristo es un ángel creado. Sí, es un ángel, Dios me lo reveló. Cristo no es Dios. Entonces la oveja le dice, no, pastor, usted está mal. Entonces el pastor dice, cállate la boca. ¡Ay de ti si levantas tu dedo contra el ungido de Jehová! Hacemos exactamente lo mismo que los maridos algunos hacen con la esposa: cállate, no me digas nada. ¿Será eso bíblico? Fíjense que no. Cuando el apóstol Pedro andaba en hipocresía, ahí en Gálatas capítulo 2, y Pablo se dio cuenta, dijo: no, no, este está afectando la fe de los creyentes. Y dice el capítulo 2 de Gálatas que le dijo enfrente y delante de todo: Pedro, te estás comportando hipócritamente. Y dice la Biblia que Pedro, bueno, Pedro no dijo nada, guardó silencio, aceptó la reprensión. ¿Saben por qué? Porque era lleno del Espíritu Santo. Entonces, fíjate, si yo como pastor les transmito la voluntad de Dios, la palabra de Dios, ¿ustedes qué tienen que hacer? Someterse, ¿no? ¿Sí o no? Porque la Biblia dice en Hebreos 13: someteos, sujetaos a vuestros pastores, porque ellos velan por vuestras almas. Ahora, esa sujeción tiene un límite, ¿sí o no? ¿Hasta dónde tiene un límite? Hasta donde no rebase la misma palabra de Dios. Por ejemplo, si yo les digo: a ver, usted hermana, fíjate, y viene por primera vez ella, bienvenida, ¿verdad? Yo te digo: ¿sabes qué? Dios me está mostrando algo. ¿Tienes casa propia? Y tú me dices: sí, que me la des. Dios me vi una visión que venía una mujer así como tú y que traía unas escrituras y me las daba. Y el montón de ovejitas, pobrecitas, estos lobos rapaces. Y ahí viene con las escrituras. Y luego alguien le dice: oiga, pastor, eso no es bíblico. ¡Cállese! Aquí yo soy el pastor, yo mando aquí. ¿Hay que obedecer a ese? ¡No! ¿Qué estoy diciendo? Que si algún día se me ocurriera decirles una barrabasada, no me hagan caso. No tienen por qué hacerme caso. Si yo les dijera algo, miren, todos tengan esta pócima, es una bebida que Dios me dio del tercer cielo. Y estas pastillitas son hechas de trigo celestial. Entonces échensela en esa pócima, se la beben y ya todos nos vamos al tercer cielo. O sea, ya vámonos todos juntos. Tú dices, ¿saben que ha habido casos así? ¿Y qué hizo ese líder? Arrastró un montón de gente, porque la gente ingenua nunca supo lo que era el sometimiento bíblico. ¿Están aprendiendo, verdad? No, yo sé que esto lo oyen algunos pastores de esos autoritarios y no les gusta. Les prohíbo que oigan la página de Casa de Oración, es satánica, dicen. Sí, de veras, así andan diciendo. Pero bueno, cada quien dará cuentas un día, ¿verdad que sí? Cada quien dará cuentas. Vámonos sobre Génesis 2:18. Este versículo, hermano, está tremendo. Génesis 2:18. Vamos a ver en lo que nos resta de la enseñanza la mujer como ayuda idónea, la esposa como la ayuda idónea para el varón. Dice Génesis 2:18: y dijo Jehová Dios, no es bueno que el hombre esté solo. ¿Por qué Dios dijo no es bueno que el hombre esté solo? Porque él sabía que solos no la hacemos. Nos vio tan así que dijo: no, le tengo que hacer una ayuda a este, porque solo no la va a hacer. Fíjate, y nosotros seguimos pensando que solos sí la podemos hacer. Mientras que Dios dice, le voy a hacer una ayuda idónea.
1: Es la 1:00.
0: Los varones y

En estos tiempos el Señor está levantando cantores y salmistas proféticos que traigan cada día un rema de Dios para el pueblo del Señor. Hoy el rema para ti, iglesia, que me estás escuchando. Hoy es tu día, te dice el Señor. Es tiempo de que levantes tus manos y tomes fuerza y empieces

0: manos y dale gracias. Donde tú estés, donde te encuentres, hoy viene el manto de gloria sobre tu vida. Tu tabernáculo de adoración es restaurado. Me refiero a adoradores que quebrantan su corazón, adoradores que derraman su corazón delante de la presencia de Dios y que viven cada cosa que cantan. Adoradores en espíritu y en verdad buscan a Dios.
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0: en el año 82, casi llegando al 83. Eladio se encontraba dando un mensaje como
1: empiezan
0: este.
1: ¡Empiezan a llorar! ¡Empiezan a sentir el poder de Dios!
0: Ay, como santa, a las 11 de la noche, hermano, tocaron la puerta de la casa pastoral y le dijeron: Eladio Sánchez, Eladio Sánchez, nos mandaron a matarte, aunque sabemos que solo eres un siervo de Dios, pero no podemos quebrantar la orden. Estos hombres, después de haber matado al primer siervo, se encaminaron para la próxima aldea y ahí se encontraba José María Sánchez, realizando un culto a Dios tan bendecido. Solo dejaron que terminara ese culto, tocaron su puerta y le dijeron lo mismo que a su hermano. Él les dijo: señores, yo solo hago lo que es bueno para esta humanidad.

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0: Gloria a Dios, Dios le bendiga, buenos días, buenas tardes y buenas noches en cualquier parte, gloria al Señor, que desde ya usted ya nos está, bendito sea el Señor, sintonizándonos, hermanos, gloria a Dios, a través de la 91.3. buenos días, buenas tardes o buenas noches en cualquier parte, gloria al Señor.
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0: donde usted, amado hermano y amigo, gloria al Señor, los está ya sintonizando. Bendito sea el nombre del Señor Jesucristo en esta mañana maravillosa, amén, que podemos estar en este lugar para honrar, para glorificar y exaltar el nombre poderoso de nuestro Salvador Jesucristo, aleluya. En esta mañana damos gracias al Señor porque hoy es día miércoles, gloria al Señor, día para orar por las familias. Bendito sea. Bendito sea el nombre del Señor en esta mañana, gloria al Señor, y lo sentimos contentos porque Dios, aleluya, ha estado con nosotros en estos días. Bendito sea el Señor. Padre, en el nombre de Jesús, en esta mañana oramos, Señor, y te pedimos que seas tú, mi Dios amado, orando, intercediendo, Señor, por nuestras vidas. Padre, en el nombre de Jesús, en esta mañana, Señor, te presentamos, Señor, y te pedimos que seas tú, mi Dios amado, orando, intercediendo, Señor, por nuestras vidas. Padre, en el nombre de Jesús,

pueda ayudarlos en esta mañana. Padre, en el nombre de Jesús, en esta mañana te presentamos, Señor, Padre, este altar radial en esta mañana. Te pedimos, Dios mío, que seas tú ministrando, Señor, obrando, mi Dios eterno, para todos, Señor, lo que en este día, Padre, vayamos a hacer, Dios todopoderoso. Toma el control en esta hora, mi Dios. Que seas tú, Dios eterno, en esta mañana, una mañana de mucha bendición. Una mañana, Señor, donde podemos alegrarnos y gozarnos, Señor. Tu palabra es fiel y verdadera, mi Cristo del cielo. Tu palabra es fiel, Señor. En esta mañana, Dios todopoderoso, te damos muchas gracias. Muchas gracias por este hermoso y bendecido día, Señor, que nos has permitido, Padre, estar nuevamente en este lugar para darte honra, para darte gloria, para darte alabanza, para darte toda la gloria y toda la honra en el nombre de Jesús. Muchas gracias te damos, Dios. Gracias, Dios eterno, porque tú eres bueno y eres misericordioso, Padre. Tu palabra dice que tú eres lento para la ira y grande en misericordia. Y en esta hora, Señor, podemos estar delante de ti, Señor amado, reconociendo, Dios mío, que sin ti no podemos, que sin ti, Señor, Padre, no podemos. Pero en el nombre de Jesús, Señor, en el nombre de Jesús, en esta hermosa mañana, Señor, te presentamos aquellos, Señor, Padre, que en esta mañana, Dios mío, tienen problemas, Señor, que quizás están enfermos, quizás están adoloridos, quizás están en esos hospitales, Padre, por el poder de la palabra, Señor, en esta mañana, Señor amado, glorifícate en esta mañana, Señor, glorifícate en esta mañana maravillosa, Padre eterno, porque podemos levantarlos, Señor, podemos levantar nuestras manos y declarar que tú eres el Todopoderoso, declarar, Dios mío, a los cuatro vientos, Señor, que tú vives en cada uno de nosotros, que tú moras en cada uno de nosotros, Padre, en el nombre poderoso de Jesucristo de Nazaret, Padre, oramos en esta mañana. Te pedimos, Señor, que seas tú obrando, mi Cristo del cielo. Obra, Dios, a pesar de las circunstancias, a pesar, Señor, de aquello que aún, Señor amado, aleluya, no lo hemos creído. Pero en esta mañana, Señor, te pedimos que seas tú, Espíritu Santo de Dios, obrando en nuestras vidas. Obra, mi Dios eterno, en esta mañana, Señor, que podemos estar en este lugar, Padre. Mira, quizás hay unos lugares que sean de mañana o hay otros lugares que sean de tarde. Pero en esta hora, mi Dios, te quisiera o te pido, Señor, que seas tú obrando, Dios eterno. Padre, en el nombre de Jesús de Nazaret, Padre, glorifícate en esta hermosa hora, mi Dios eterno. Glorifícate en esta hermosa hora, Padre, porque tú eres bueno y misericordioso, Padre eterno. Porque tu palabra dice, Señor, que tú eres clemente y misericordioso, Padre, lento para la ira y grande en misericordia. Y eso es lo que en esta mañana, Señor, queremos, Padre, exponer, presentar a mi Dios eterno, aleluya. En esta mañana queremos presentar al Señor, Padre, este tiempo, un tiempo gozoso para poder adorarte, para poder exaltarte, Señor, para poderte dar toda honra y toda gloria, Padre.

0: eterno. Padre, desde ya te presento, Señor. Padre, aquellos que están enfermos, mi Dios eterno. Aquellos que están afligidos, Padre. Aquellos, Señor, aleluya, que están pasando problemas, situaciones, Padre, en su vida. Padre, en el nombre de Jesús, en esta mañana, Señor, obra, mi Cristo del cielo. Padre, obra, Dios eterno, en esta mañana. Padre, en el nombre de Jesús de Nazaret, Padre, te pedimos, Señor, que pase tú, Señor, tu mano de sanidad, mi Dios eterno, sobre donde está mi hermano, donde está mi hermana, Señor, aleluya. Ahí donde están, Señor, quizá en esos hospitales, Padre, en el nombre de Jesús, glorifícate en esta mañana, Señor. Maravillosa, una mañana, Señor, donde podemos exaltarte, donde podemos darte honra, gloria, alabanza, Jehová, porque tú eres bueno y eres misericordioso, Padre, en el nombre de Jesús de Nazaret, Padre eterno. A ti te damos honra, a ti te damos gloria, a ti te damos alabanza, Jehová, porque tú eres bueno, Señor. Padre, en el nombre de Jesús de Nazaret, Padre, solamente glorifícate en esta mañana, Señor. Solamente glorifícate en esta mañana maravillosa, Dios eterno, aleluya. Padre, en el nombre de Jesús de Nazaret, Padre, aleluya. Glorifícate, Señor, y pon tu mano de sanidad, Dios mío, sobre cada uno de aquellos, Señor, que están enfermos, Padre, aquellos que tienen situaciones difíciles, aquellos, Padre, que están, Señor, Padre, atravesando, Dios mío, momentos difíciles, momentos, Señor, de enfermedad y de angustia, de dolor, Señor, en el nombre de Jesús, Padre, glorifícate en esta mañana gloriosa, glorifícate en esta mañana maravillosa, Señor, donde podemos exaltarte, Padre, y brindarte toda honra y toda gloria, Dios eterno, aleluya. Bendito sea y alabado sea tu nombre, Dios amado. Bendito y alabado sea tu nombre, Dios eterno, porque podemos delante de ti, Señor, presentarlos. Porque podemos, Señor, delante de ti, Padre, presentarnos, Señor, aleluya. Y poderte exponer, Señor, en esta mañana, aquel que está afligido, aquel que está angustiado, aquel que está pasando circunstancias difíciles. Dios mío, en el nombre de Jesús de Nazaret, Padre, solamente ten misericordia, Señor, de nosotros, Padre, y de aquel que está enfermo. Ten misericordia, Señor, aleluya, de aquel que está pasando momento difícil, momento de angustia, momento de dolor, momento, Señor, aleluya, donde tu gloria, Señor, se hace manifiesta en él, Señor amado, aleluya. Mi alma te alaba, mi Cristo del cielo. Glorifícate en esta mañana, Dios. Glorifícate en esta mañana, Dios eterno. Padre, aleluya. Glorifícate en esta mañana, mi Dios. Espíritu de Dios, en esta mañana, Padre, todo aquello, Señor, que aún esté en angustia, que aún estén pasando dificultades, aquel que esté pasando problemas, Señor, en el nombre poderoso de Jesús de Nazaret, Padre, glorifícate en esta mañana, Señor. Glorifícate en esta mañana, Dios eterno y maravilloso, Padre, aleluya, porque tú eres bueno, Señor, porque tu misericordia, Señor, Padre, nos puede, Señor amado, aleluya. Oh, mi alma te alaba, Señor, porque tu misericordia, Señor, bendito y alabado sea tu nombre en esta mañana, Señor eterno. Solamente glorifícate en esta mañana, Dios. Solamente glorifícate, Señor, en esta hermosa mañana, Padre. En esta hermosa mañana, Señor, podemos, Dios mío, aleluya. Señor, en esta mañana, delante de ti estar, Señor. Delante de ti estar, Padre. En el nombre de Jesús de Nazaret, Padre, podemos estar delante de ti, Señor amado, para exaltarte, para darte honra, para darte gloria, Señor amado. Porque tu palabra dice, Señor, ¿a quién iremos? Señor, si solo tú tienes palabra de vida eterna, Dios mío, ¿a quién iremos, Padre eterno? Si solo tú tienes palabra de vida eterna, mi Dios amado. Aleluya. Solamente glorifícate en esta mañana, Señor. Solamente glorifícate en esta mañana, Padre. Aleluya. Y alma te alaba, Señor Jesús. Y alma te alaba, Padre, por aquellos, Señor, que aún están pasando, Dios mío, momentos de angustia, momentos de dolor, Padre, momentos, Señor, aleluya, Padre, de enfermedad. Seas tú sanando toda dolencia, Dios mío. Seas tú sanando, Señor, todo problema en su cuerpo, todo problema, Señor, Padre, aleluya, mi alma te alaba, Señor. Bendito y alabado sea tu nombre, Padre eterno. Solamente glorifícate en esta mañana, Señor. Solamente glorifícate en esta mañana, Padre eterno. Y seas tú obrando, mi Dios. Y seas tú glorificándote en esta mañana, Señor amado. Seas tú, Señor, aleluya, en esta mañana, Padre, exaltando tu nombre. Estamos delante de ti, Señor. En el nombre de Jesús de Nazaret, Padre. Solamente ven y glorifícate en esta mañana, Señor. Aleluya. Porque tú eres bueno, Señor. Y tu palabra dice, Señor amado, que tú eres misericordioso, Padre. Lento para la ira, Señor. Y grande en misericordia, Señor amado. Aleluya. Glorifícate en esta hora, Padre eterno. Glorifícate en esta hora, mi Dios amado. Glorifícate, Señor, aleluya, en esta hora, Señor eterno. Porque podemos, Señor, estar delante de ti en esta hermosa mañana, Señor amado. Aleluya. Y poderte exaltar, Dios mío. Y poderte dar toda la gloria y toda la honra, Padre, a ti. A ti sea la gloria, a ti sea la honra, Señor, por todos los siglos de los siglos en esta hora, Padre. Solamente glorifícate en esta mañana. Solamente glorifícate en esta mañana maravillosa, Padre. Que te podemos exaltar, Dios mío. Que te podemos dar honra, gloria, alabanza. Aquel Señor, aleluya, que está pasando problemas, aquel que tiene dolor de cuerpo, Padre amado, aleluya, aquel Padre eterno, aleluya, que está en situación difícil, Padre, en el nombre de Jesús de Nazaret, Padre, solamente glorifícate en esta mañana, Señor. Padre, en el nombre de Jesús, aquel que tiene dolor de cuerpo, aquel Señor amado, aleluya, aquel Señor en esta mañana, Padre, bendito sea el nombre del Señor Jesucristo en esta mañana. Oh, mi Dios eterno, aleluya. Bendito y alabado sea tu nombre. Señor, aquel que está, Padre, con dolor de cuerpo, Señor. Padre, en el nombre de Jesús, aquel Dios mío que en esta mañana, Padre, bendito sea tu nombre, Dios mío. Que está pasando, Padre, momentos en su vida, Padre, momentos de dolor, momentos, Padre, aleluya, donde podemos exaltarte, Señor, donde podemos darte honra, alabanza, Dios eterno, porque tú eres bueno y misericordioso eres, Padre eterno. Oh, mi alma te alaba, Dios mío, mi alma te alaba, Padre, aleluya. Podemos darte esa gloria y honra, Padre eterno, a ti, Señor. Bendito y alabado sea tu nombre, Dios eterno. Bendito y alabado sea tu nombre, Padre. En esta mañana, aquel Dios mío, Padre, que quizás, Padre, está ahí, Padre eterno, ahí en la parte alta, mi Dios amado. Ahí en la parte alta, mi Dios eterno, aleluya, pasando problemas, Señor, en su cuerpo. Señor, mira a los niños en esta mañana. Te los presento a ti, Señor, para que seas tú, mi Dios amado. Padre, ahí, Dios mío, poniendo tu mano de sanidad sobre ellos, Padre, aleluya. Padre, mira que algunos tienen problemas, Señor, en su cuerpo, Dios mío. Bendito sea el nombre del Señor Jesucristo. En esta hermosa mañana, mi Dios eterno, obra, Dios mío, obra, Padre, aleluya. Bendito y alabado sea tu nombre en esta mañana. En esta hermosa mañana, Dios, aleluya, podemos, Señor, confiar que tú eres nuestro Dios, nuestro médico por excelencia. Señor, en el nombre de Jesús de Nazaret, Padre, solamente glorifícate en esta mañana maravillosa, Señor. Solamente glorifícate en esta mañana, Señor eterno. Porque podemos venir delante de ti, Señor, y entregar nuestra vida, Padre. Entregar nuestra vida, Señor, en completo sacrificio, Padre. Y poder decir, como dice tu palabra, en el libro de Éxodo, capítulo 23, versículo 25. Yo adoro al Señor tu Dios, y Él bendecirá tu pan y tu agua. Yo apartaré de ustedes toda enfermedad. Mira qué lindo, Señor. Mira qué lindo, Padre. Poder, Señor amado, estar delante de tu presencia, Dios mío, y poder darte gloria y honra, Padre, a ti, Señor. Poder darte gloria y honra a ti, Señor. En esta mañana maravillosa, Padre, queremos pedirte, Dios mío, que seas tú obrando, mi Dios amado. Que seas tú obrando, mi Dios eterno. Padre, en el nombre de Jesús de Nazaret, obra, Dios, en estos momentos difíciles, Señor amado, donde podemos, Padre, aleluya, Señor, estar delante de ti. Mi alma te alaba, y poder, Señor, decirte que tú eres nuestro Dios, que tú eres nuestro médico por excelencia. Aleluya. Podemos, Señor, decirte en esta mañana, mi Dios amado, que tú eres, Señor, Padre, en el nombre de Jesús, que tú eres, Señor, Dios mío eterno, aleluya, Padre, quien los ayuda, Señor, quien nos enseña, Padre eterno, aleluya, quien pasa tu mano de sanidad sobre los enfermos. Padre, tu palabra dice, Dios, aleluya, que tú eres nuestro médico, Señor. Y cualquier circunstancia, cualquier momento difícil, Señor, podemos estar delante de ti, Señor eterno, para darte gloria, para darte honra, Padre, a ti, que tú tienes el control, Señor. Padre, en el nombre de Jesús, que tú tienes el control y el poder, Señor. Padre, tu palabra dice que tú enviaste tu palabra y los sanaste y los libraste, Señor, de toda ruina. Padre, en el nombre de Jesús, en esta mañana maravillosa y gloriosa, Señor, podemos, Señor, aleluya, darte honra y gloria a ti, Señor, porque solo tú eres, Señor. Padre, en el nombre de Jesús, quien tienes el control, Señor, quien tienes el control, Padre, y en esta mañana, Señor, pedimos, Señor, por aquellos que quizás, Padre, están pasando problemas, Señor, de droga, de alcohol, Padre, de vicio. Aquella madre que está angustiada, aquella madre que está en situación difícil en esta mañana, te pedimos, Jehová, que seas tú obrando, Señor, que seas tú ahí, Padre eterno, ahí, mi Dios, en esos momentos difíciles, Señor eterno. Obra, Dios eterno, obra, Padre, a pesar de las circunstancias difíciles, a pesar de todo aquello, Señor, aleluya, que tú, Señor, bendito y alabado sea tu nombre, Dios eterno, Padre, los enseñas, Señor, a través de tu palabra, Señor, tú los enseñas, Dios mío, Padre, a través de tu palabra, Señor, a que tú estás con nosotros, mi Dios eterno. Y que tu palabra dice que para ti no hay nada imposible, Dios. Y que tu palabra dice, Señor, que en medio de las circunstancias difíciles, que en medio, Señor, aleluya, de todo lo que hagamos, Señor, tú estás con nosotros. Señor, en el nombre de Jesús de Nazaret, Padre, solamente te pedimos, Señor, que te glorifiques en esta mañana y que haga resplandecer tu rostro, Señor, sobre nosotros en esta mañana. Padre, en el nombre de Jesús de Nazaret, Padre, solamente te pedimos, Señor, que tú seas, Señor, obrando, mi Dios, en el nombre de Jesús. Aleluya. Mi alma te alaba, Señor. Padre, queremos orar en esta mañana también por las familias. Hoy toca orar por las familias, Señor, aquellas que están en angustia, aquellas familias, Señor, que están pasando situaciones difíciles, aquellas que están pasando momentos tristes, momentos de angustia, momentos de dolor, Padre. Pero en esta mañana, Señor, oramos, Señor amado, y te pedimos, Señor, que seas tú, en el nombre de Jesús, en cada familia, Padre, aquellas que están ahí, Señor, Padre, presionadas, Dios mío, tiradas, Padre, aquellas, Padre, que están, Señor, Padre, en el nombre de Jesús de Nazaret, Padre, en el nombre de Jesús de Nazaret, Señor, aquellas que están ahí, Señor, en las bordas, Señor, esperando, Señor amado, que tú te glorifiques en esta mañana, que tú hagas resplandecer tu rostro sobre ellas, Señor, y puedas poner en ellas paz, en ellas puedas poner, Señor, la seguridad y la confianza, Señor, en el nombre de Jesús de Nazaret, Padre, glorifícate en esta mañana, Señor, una mañana maravillosa, una mañana para darte alabanza, gloria, Señor, porque tú eres maravilloso y eres bueno, Señor. Oramos por la familia, Señor. Oramos para que tú seas, Dios mío, en esta mañana, Señor eterno, glorificando y exaltando tu nombre, Dios mío, en el nombre de Jesús, en el nombre de Jesús, en esta mañana, bendito y alabado sea tu nombre, Dios eterno. Bendito y alabado sea tu nombre en esta mañana, Padre, porque podemos, Señor, pedirte por aquella, Señor, aleluya, que están quizás, Padre, Padre, que quizás, Señor, están ahí en las bordas, Señor amado. Quizás están pasando, Padre, momentos de calamidad, Señor, de angustia, de tristeza, de hambre, Señor. Pero te pedimos, Señor, que seas tú, Señor, bendiciendo las familias, Señor. Padre, en el nombre de Jesús, proveéndole trabajo a aquel que aún no lo tiene. Señor, proveéndole, Señor eterno. Padre, empleo, Señor, aquel que no tiene, Padre eterno. En el nombre de Jesús de Nazaret, Padre, glorifícate en esta mañana, Señor. Glorifícate en esta mañana maravillosa, Padre. En el nombre de Jesús de Nazaret, Dios eterno. Alabado y glorificado sea tu santo nombre, Señor. En el nombre de Jesús, Bendice las familias, Señor, aquellas que se encuentran, Padre, en la Unión Americana, aquellas que están pasando difíciles problemas, Señor, aquellas que están, Señor amado, aleluya, Padre, en esta mañana, Señor, en esta mañana, Padre, oramos, Señor, oramos, mi Dios eterno, para que tú seas en cada vida, en cada familia, Señor, aquellas que están en las bordas de Tegucigalpita, aquellas familias, Señor, que están, Padre Santo, quizás enfermas, Señor, quizás pasando problemas, Señor, de enfermedad, pero creemos que tú eres quien eres nuestro médico por excelencia, nuestro médico ayudador, el que todo lo puede, el que en problemas difíciles tú nos ayudas. Padre, mira a las familias que están allá en la parte alta, en Santo Domingo, en Padre, ahí, Señor amado, San Antonio, Señor, Padre, en la parte alta, Señor amado, aleluya. Oramos por las familias que están, Señor, allá, Señor, en los Mejías, aleluya, Señor, allá, Padre Santo, aleluya, bendito y alabado sea tu nombre, Señor, allí en Aguabuena, Señor. Oramos por las familias allá en Corpus, Padre, Señor eterno. Oramos por las familias, Señor, allá en Nueva Delia, Padre, en el nombre de Jesús, que quizás, Padre eterno, aleluya, Padre, están enfermos, están angustiados. Padre, envía tu palabra, Señor, porque tú eres, Señor, quien nos ayuda, Padre, quien nos da fuerzas como el águila, mi Dios eterno, quien nos dirige nuestros caminos, Señor. Padre, oramos por esas familias. Oramos, Señor, por las familias aquellas que están ahí, Señor, Padre eterno, eterno Dios maravilloso, aquellas que están en Nueva Esperanza, Dios amado, aquellas que están, Padre, aleluya, allá en Aguas Mansas, Dios, que son fieles oyentes, Dios mío, de la 91.3, Padre, el Olán Estéreo, Señor, oramos, Dios mío, por aquellas, Padre, aleluya, que están, Señor, en Nueva Esperanza, Dios mío. Bendice, Señor, aleluya, las familias en esta mañana, Padre eterno. Bendice las familias en esta mañana, Padre. Oramos por las familias que están allá en Europa, en Asia, que nos escuchan a través de la www.elolanestereo. Oramos, Señor, por aquellas familias que están ahí en Canadá, Señor. Padre, en el nombre de Jesús, oramos, Señor, para que tú seas, Padre, en el nombre de Jesús de Nazaret, Padre, obrando. Y como dice tu palabra, Señor, que no hay justo desamparado ni su descendencia que mendigue pan. En el nombre de Jesús, Padre, glorifícate en esta mañana. Glorifícate en esta mañana, Señor. Una mañana, Señor amado, donde tú estás con nosotros. Y tu palabra dice, Señor, que si tú estás con nosotros, ¿quién contra nosotros? Mi alma te alaba, Señor. Padre, en el nombre de Jesús, aquellas familias que están, Padre, allá, Señor, en la frontera México, Estados Unidos, Padre, en el nombre de Jesús de Nazaret, Señor, en el nombre de Jesús de Nazaret, Padre, solamente te pido, Señor, aleluya, que seas tú ahí obrando, Señor, en esas familias, familias quizás enfermas, familias quizás que no hay nada, Padre, pero tu palabra dice que tú eres omnisciente, omnipresente y omnipotente. Aleluya, qué lindo, qué lindo. Aleluya, porque creemos, Padre, que tú eres omnisciente, omnipresente y omnipotente, que tú estás en todos lados. que tú estás, Señor, aleluya, en todos lados. Y por medio de tu palabra, aquel hombre, aquel centurión, aquel principal de la sinagoga, solamente te dijo: envía tu palabra. Solo di tu palabra. Ay, qué bonito, qué fe la de este hombre. Solo dijo: envía tu palabra. O di tu palabra. Él sabía que había poder. Él sabía que había poder, gloria a Dios. Él sabía que Dios podía hacerlo. Él sabía, gloria al Señor, que Dios podía hacerlo. Bendito sea el nombre del Señor Jesucristo. Alabado sea Dios. Él sabía que Dios, hermano, podía hacerlo. Bendito sea el nombre del Señor. Alabado sea el nombre del Señor Jesucristo. Y en esta mañana, aleluya, creemos, Padre eterno. Creemos, Dios amado, que tú eres, Señor, quien nos da la oportunidad, Señor, para poder, Dios mío amado, aleluya, poder estar, Señor, en el nombre de Jesús en esta mañana. Poder estar en esta mañana, Señor. Señor, con la disponibilidad, Señor, de poder orar, mi Dios eterno, por las familias, Padre, en el nombre de Jesús. En el nombre poderoso de Cristo Jesús en esta mañana. Señor, te honramos, te glorificamos en esta mañana, mi Dios eterno. Porque tú eres bueno, Señor. Y tú eres bueno y misericordioso, Padre, eres. Tu palabra dice que tú eres lento para la ira y grande en misericordia. Señor, gracias te damos por esta hora, Padre. Gracias por esta hora. Que tú, Señor, Padre, podemos estar delante de ti en esta mañana, Señor. Y poder orar, Señor. Y poder pedirte, Dios mío, que seas tu Padre en esta mañana, Señor. Te pido por las familias pastorales, Dios mío. Te pido por aquellos, Señor amado, aleluya, aquellos pastores que están pasando angustia, Señor. Aquellos pastores, Señor, que quizás, Padre amado, aleluya, Padre, están pasando problemas económicos, Señor. Pero en esta mañana, Señor. Pero en esta mañana, Padre, oramos y te pedimos que seas tú. Ahí, Señor, en la vida de ellos. Ahí, Dios mío, en sus familias. Ahí, Dios, donde se encuentran, Padre. Enfermos quizás, Señor. Enfermos, Padre eterno, aleluya. Pero te pedimos, Señor, que seas tú obrando, mi Dios eterno. Padre amado, aleluya. Porque tú eres bueno y tú eres misericordioso, Jehová. Padre, en el nombre de Jesús de Nazaret, Padre, oramos en esta mañana, Señor, por la familia, Señor. Señor de mis hermanos, Señor. Padre, en el nombre de Jesús, te pedimos, Señor, que seas tú proveendo, Padre, proveendo el alimento diario, Señor. El alimento, Señor, diario, Padre, para esas familias que están angustiadas, para esas familias, Señor, que están, Padre, aleluya, pasando situaciones difíciles, Señor. Pero en esta mañana lo creemos, Señor. Lo creemos, Padre, en el nombre de Jesús. En el nombre de Jesús de Nazaret, Padre, mira a mis hermanos, Señor. Padre, mira a mis hermanos, Padre eterno. Mira a mis hermanos, Señor. Padre, en el nombre de Jesús, en esta mañana, te presentamos, Señor, a cada uno de mis hermanos, Señor. Mis hermanos que quizás están pasando angustia también. Quizás, Padre, dicen, no, pero yo no tengo nada. Pero yo quiero decirte en esta mañana que Dios es el Dios que todo lo puede. Que Dios es el Dios que no hay nada imposible. Aleluya. En esta mañana, Señor, Dios es un Dios que todo lo puede. Aleluya. Y si tú quieres, amado hermano, y si tú tienes una petición especial en esta mañana, puedo decirte en esta mañana que puedo orar y puedo interceder por tu petición en esta mañana. Solamente puedes llamar a los teléfonos de la radio, gloria al Señor, al 9510-8482. 9510-8482, gloria al Señor. Y al 8947-8423. 8947-8423. Usted nos puede llamar, gloria al Señor. Y nosotros podemos orar. Usted que nos escucha a través de la 106.9 Radio Celestial. Aleluya. En esta mañana, Dios mío, podemos orar. Podemos orar, Dios. Aleluya, hermano amado, por tu familia, por tu esposo, por tu esposa. Podemos orar, gloria al Señor. Y tú puedes, aleluya, tener la oportunidad que podemos orar por ti, gloria al Señor, y esa bendición. Puedes llamar a los teléfonos 9510-8482 y con gusto estaremos orando por tu petición. Estaremos orando, aleluya, Padre, aleluya, Dios eterno, pidiéndole al Santo de Israel que pueda bendecirte, pidiéndole al Santo de Israel que ponga, aleluya, todo aquello que aún, bendito sea Dios, aleluya, en esta mañana solamente te pedimos, Señor, que obres, Señor, que obres en las familias, que obres en los hogares, que obres, Señor Padre, en los momentos difíciles, Señor eterno. Padre, en el nombre de Jesús de Nazaret, te presentamos, Señor, a un Padre eterno. Aleluya, en esta mañana, en este día maravilloso, Padre, oramos por la vida de Carlos Flores. Señor, te lo pedimos para que seas tú, Señor, en esta mañana, Padre, obrando en su vida. Padre, que sea tú enviando sanidad, salvación y vida eterna este día, Padre, aleluya, en la vida de mi hermano, Señor, gloria a Dios, aleluya, a su nombre sea la gloria, en la vida, Padre eterno, de mi hermano, Señor, Padre, aleluya, de mi hermano Carlos Flores en esta mañana, Señor. Obra, mi Dios amado, aleluya. Obra, Dios todopoderoso. En esta mañana, Señor, te pedimos que sea tú, Señor, obrando, Señor, en la vida, Señor, de mi hermano, Padre, aleluya. Padre Carlos Flores, Señor, en el nombre de Jesús de Nazaret, Padre. Glorifícate en esta mañana, Señor. Glorifícate en esta mañana, Padre. Oramos por la vida, Señor, de doña Pastora Bardales, de mi hermana Pastora Bardales. Señor, obra, Señor, Padre, fortalece su vida, fortalece su familia, fortalece sus hijos, Padre, por el poder de tu palabra, en esta mañana, Padre eterno, aleluya, mi alma te alaba, Señor. Obra, Señor, obra, Padre, en el nombre de Jesús de Nazaret, Padre, en la vida, Señor, de la hermana Pastora Bardales, Señor, fortalece su vida, fortalece sus hijos, fortalece, Señor, en esta mañana, Señor amado, aleluya, porque tú traes bendición, Señor, y fortaleza. Padre, porque tú traes fortaleza, Señor, y bendición en la vida también, Señor, de Suyapa Mengíbar, Padre, en el nombre de Jesús, por sus familias, por sus hijos, Padre, por el poder de tu palabra. Padre, oramos por la vida de Milton Mejía, para que seas tú liberando, Señor, de los vicios a este varón. Liberando a este varón, Señor, de los vicios. Arranca todo vicio de la vida de Milton Mejía, Padre, en el nombre de Jesús, Padre eterno. Jorge Alvarado, Señor, Padre, en el nombre de Jesús, glorifícate en esta mañana, Señor, Pon tu mano de poder, pon tu mano de sanidad, Señor, sobre la vida, Señor, de este varón, Padre. Aleluya, Jorge Alvarado, Padre, por el poder de tu palabra, libéralo de los vicios, libéralo, Señor, de los vicios, en el nombre de Jesús, Padre. Glorifícate en esta mañana, Señor, mi alma te alaba, Señor. Oramos por su Yapa Flores, Señor, para que sea tú fortaleciendo su vida, para que sea tú trayendo bendición hasta que sobre y abunde en su hogar, en la vida de su esposo, en la vida de sus hijos, Señor, de Carla Flores, Señora, Padre, en el nombre de Jesús, oramos, Señor, Padre amado, Señor, por la vida, Señor, Padre, en el nombre de Jesús de Nazaret, Padre, en el nombre de Jesús de Nazaret, te pedimos que seas tú obrando en la vida de Suyapa Flores, Señor, en su familia, Dios mío, en el nombre de Jesús de Nazaret, Padre, bendice la vida de mi hermana Suyapa Flores, Señor, Nelly Rivera, en esta mañana, Padre, para que se reconcilie contigo, para que haya una reconciliación contigo y que ella pueda entender, Señor, que solo tú eres, Padre, nuestro pronto auxilio, que solo tú eres, Señor, Padre, Señor, que en medio del dolor y del afán de este mundo, tú eres, Señor, aleluya, nuestro pronto auxilio. Y que entre más, Señor, tu palabra dice que si los acercamos a ti, tú te vas a acercar a nosotros. Señor, y que si los acercamos a ti, tú te vas a acercar a nosotros. Padre, en el nombre de Jesús de Nazaret, Padre eterno, glorifícate en esta mañana, Señor. Glorifícate en esta mañana maravillosa, Padre eterno. Oh, mi alma te alaba, Señor. Mi alma te alaba, Padre. Aleluya, Señor, glorifícate, Señor, en esta mañana, Padre eterno. Glorifícate en esta mañana, Padre eterno, aleluya. Glorifícate, mi Dios amado, en esta mañana. En esta mañana, Señor, aleluya. Podemos, Señor, Padre, poner esta a cada uno de mis hermanos, Señor. En esta mañana, Señor amado, Señor, en el nombre de Jesús de Nazaret, Padre, en el nombre de Jesús de Nazaret, Dios mío, Padre, en esta mañana, Señor, presentamos, Señor amado, la vida de Rosaura, Señor Montes, en esta mañana, Padre, en el nombre de Jesús, la vida, Señor, de la hermana Rosaura Montes, Señor, para que seas tú, Señor, en esta mañana, Señor, en el nombre de Jesús de Nazaret, Padre, en el nombre de Jesús de Nazaret, Dios, Dios eterno, tú eres, Señor, nuestro pronto auxilio, Padre, en medio de las dificultades, Señor, tú eres nuestro pronto auxilio, Señor, en medio, Señor, de las dificultades, Padre eterno, en el nombre de Jesús de Nazaret, Padre. Padre, oramos por la vida de Rosaura Monte, que seas tú, Señor, ahí, Señor, en su vida, Padre eterno, aleluya, en su familia, mi Dios amado, obra, Señor, en su vida, en esta mañana, Padre, obra, Dios amado, en su vida, en esta mañana, Señor. En el nombre de Jesús de Nazaret, Padre, glorifícate en esta mañana, Señor. Una mañana gloriosa, Señor, donde podemos adorar y exaltar tu nombre en esta mañana, Señor. Te pido que pases tú tu mano de sanidad, porque tu palabra dice, Señor, que para ti no hay nada imposible. Y oro por la vida, Señor, de Rosaura Monte. Que seas tú, Señor, que seas tú obrando, Padre. Que seas tú, Señor, ahí, Dios mío. Señor, en su cuerpo, Padre, lo que está pasando, Señor. Que seas tú, Padre, si tu palabra dice que cuando tú fuiste a aquel valle en Ezequiel de huesos secos, solamente tú dijiste, solamente enviaste tu palabra, mi alma te alaba. Y aquellos huesos empezaron a agarrar vida en esta mañana, Señor. Padre, aleluya, que sea tú obrando en la vida de Rosaura Montes en esta mañana. Bendito sea el nombre del Señor Jesucristo. En esta mañana, Señor, obra en la vida de Rosaura Montes en esta mañana. Bendito y alabado sea tu nombre en esta mañana, Señor. Una mañana, Señor, donde podemos, Padre eterno, aleluya, podemos estar, Señor, Padre, bendito sea Dios, confiados, Padre, que tú eres, Señor, aleluya. Que tú eres mi Dios eterno, aleluya. Bendito y alabado sea tu nombre. Que tú eres Dios, quien nos enseñas, Padre. Quien nos guías, Señor eterno. En el nombre de Jesús de Nazaret, Padre. Solamente glorifícate en esta mañana. Solamente glorifícate en esta mañana maravillosa. Padre, en el nombre de Jesús de Nazaret, Dios eterno. Muchas gracias te damos por este tiempo que podemos estar en este lugar, mi Dios. Y podemos, Padre eterno, aleluya, aleluya, estar confiados, Señor. Confiados que tú eres Dios y que para ti no hay nada imposible. Que tú eres Dios y que para ti no hay nada imposible. Y en esta mañana, Señor amado, aleluya. Señor, en esta mañana, Señor, podemos estar confiados, Señor, que tú eres nuestro pronto auxilio. En medio de la dificultad, Señor, en medio del dolor, oh Padre eterno, aleluya. En el nombre de Jesús de Nazaret, Padre, obra, Señor, en esta mañana. Obra en esta mañana, Señor. Aleluya. Bendito y alabado sea tu nombre en esta mañana. Señor, en el nombre de Jesús de Nazaret, Padre, solamente glorifícate en esta mañana, Señor. Y te pedimos, Señor amado, que seas tú obrando en cualquiera sea nuestra situación en esta mañana, Señor. Bendito y alabado sea tu nombre. Muchas gracias te damos por este tiempo. Un tiempo de reconciliación, Señor. Un tiempo, Padre, donde podemos adorarte, donde podemos exaltar tu nombre en esta mañana, Señor. En el nombre de Jesús de Nazaret, Padre, muchas gracias te damos por este tiempo maravilloso, Señor, aleluya, en esta mañana. Gracias te damos por este tiempo maravilloso en esta mañana, Señor. En el nombre de Jesús de Nazaret, Padre, glorifícate en esta mañana, Señor. Y gracias te damos, Padre, porque nos permites, Señor, estar, Dios mío, de pie nuevamente en este lugar. Poder estar de pie en este lugar, Padre, en el nombre de Jesús de Nazaret, Dios mío. Poder estar de pie, Señor, en este lugar, Padre, y poder darte gloria, darte honra, darte alabanza a ti, Señor, aleluya. Porque tú eres bueno, Señor, y misericordioso, Padre. Tu palabra dice que tú eres lento para la ira y grande en misericordia. Señor, gracias te damos, Señor. Gracias por este tiempo, Señor. Maravilloso, Señor amado, que los permite, Dios eterno, aleluya. Gracias por este tiempo que nos permites estar delante de tu presencia en esta mañana y poder estar, Señor, aleluya, adorándote, exaltándote, darte gloria, darte alabanza, Señor eterno, aleluya, darte toda gloria y honra en esta mañana. Padre, muchas gracias te damos, Señor. Gracias, Dios amado. Gracias, Dios eterno, aleluya. Gracias, Padre. Gracias, Señor. Aleluya, mi alma te alaba, Señor. Quiero compartir en esta mañana, para ir concluyendo en esta mañana. Estamos en el libro de Oseas, capítulo 8. Gloria al Señor. Leo la palabra del Señor como está escrita: honrando al Padre, al Hijo y a su Santo Espíritu. Pon en tu boca trompeta como águila. Viene contra la casa de Jehová, porque traspasaron mi pacto y se rebelaron contra mi ley. A mí clamará Israel, Dios mío, no te hemos conocido. Israel desechó el bien, el enemigo lo perseguirá. Gloria sea el nombre del Señor. Ellos establecieron reyes, pero no escogidos por mí, constituyeron príncipes, mas yo lo supe. De su plata y de su oro hicieron ídolos para sí, para ser ellos mismos destruidos. Hicieron ídolos para sí, para ser ellos mismos destruidos. Gloria sea el nombre del Señor en esta mañana. Y damos gloria y honra al Padre, al Hijo y al Espíritu Santo. Dios te bendiga en esta mañana maravillosa, hermano, amigo. Gloria al Señor, que estás ahí atento. Que el Señor Jesucristo pueda bendecirte. Dios te bendiga en esta mañana. Aleluya. Gloria a Dios.
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2: Son las 6 en punto.
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0: Dios te bendiga, hermano, en esta mañana maravillosa. Gloria al Señor. Que Dios sea obrando en tu familia. En este día, gloria sea el nombre del Señor, que Dios nos da la oportunidad de poder llegar, hermano, allí al rincón de tu hogar. Gloria a Dios, ahí al rincón de tu casa en esta hora. Bendito sea el nombre del Señor. Quiero continuar. Estábamos en la enseñanza, gloria al Señor, en el perseverando en todo tiempo, y quiero seguir. Bendito sea el Señor con esta poderosa enseñanza. Decíamos, hermanos amados, para poder llevar la secuencia de esta enseñanza, gloria al Señor, y estábamos, bendito sea el nombre del Señor, perseverando en la doctrina. Hablábamos, gloria al Señor, que había que perseverar en la doctrina de los apóstoles, en el compartimiento del pan. Gloria al Señor. Aleluya, según, bendito sea el nombre del Señor, lo que dice Hechos capítulo 2, versículo 42. Gloria al Señor. Pero en esta mañana quiero ir al libro, a la carta, a segunda de Juan, capítulo 9. Segunda carta de Juan, capítulo 9. Estamos en la serie Perseverando en todo tiempo. Segunda de Juan, capítulo 9. Gloria a Dios. Bendito sea el Señor. Leo la palabra del Señor como está escrita, honrando al Padre, al Hijo y a su Santo Espíritu. Habla de la perseverancia en Cristo y la obediencia en la perseverancia de la doctrina, porque cualquiera que se extravíe y no persevera, no tiene a Dios. Pero el que persevera, ese tiene al Padre y tiene al Hijo. ¿Por qué nosotros necesitamos perseverar en la doctrina? Amén. Necesitamos perseverar porque la Biblia dice, hermano, que Jesucristo es el camino, la verdad y la vida. Y nadie va al Padre si no es por Él. Y necesitamos perseverar. Aleluya. Necesitamos perseverar en la doctrina. Porque dice Juan, en la perseverancia de la doctrina, porque cualquiera que se extravía, oiga, y no persevera, no tiene a Dios. Pero el que persevera, ese sí tiene al Padre y también tiene al Hijo. Gloria a Dios. Cualquiera que se extravía y no persevera, oiga bien esto, pon esta palabra en tu corazón en esta hora. En la doctrina de Cristo, no tiene a Dios. El que persevera en la doctrina de Cristo, ese tiene al Padre y tiene al Hijo. Qué bonita palabra, gloria al Señor. Qué poderosa palabra nos dice el apóstol Juan en su carta. Que el que persevera en la doctrina de Cristo, este tiene a Dios. Pero el que no persevera en la doctrina de Cristo, no tiene a Dios. En otras palabras, cuando tú te encuentras enredado en el tiempo o en los vicios o en el mundo, bendito sea el Señor, aleluya, entonces tú estás enredado porque hay mucha gente, gloria al Señor, que piensan, bendito sea el Señor, que es otra parte, bendito Dios. Y sabe qué es lo que, en qué necesitamos nosotros perseverar. Necesitamos perseverar en la doctrina de Cristo. Alabado sea el nombre del Señor. Como el cuarto, gloria al Señor, inciso en esta mañana de la serie Perseverando en todo tiempo, dice perseverar en la gracia. La Biblia dice, hermano, que por gracia es que Dios nos ha llamado. Por gracia somos salvos. Oiga, esto más claro no puede estar. Por gracia soy salvo, dice el apóstol Pablo. Bendito sea Dios. Mire lo que dice Hechos, capítulo 13, versículo 43. Despedida la congregación, muchos de los judíos y de los prosélitos piadosos siguieron a Pablo y a Bernabé, quienes hablándole les persuadían a que perseveraran en la gracia de Dios. Gloria a Dios, mire qué poderoso eso. Dice que Pablo y Bernabé les persuadían que perseveraran en la gracia de Dios. Porque si necesitamos, amado, perseverar en la gracia. Necesitamos perseverar en la gracia y reconocer nosotros que no es por méritos propios, no es por lo que tú tengas, no es por el grado de nivel que tú estés, no es por tus bienes materiales, no es por lo que tú puedas dar o hacer, sino es por la gracia de Dios en nosotros. El apóstol dice, hermano, que por gracia somos salvos. Y el apóstol Pablo había entendido que no era por méritos propios, no era, aleluya, porque ¿quién da más? Porque hay unos, aleluya, que dan más para poder sobresalir. Pero Pablo dice claramente, hermano, en su carta, bendito sea el nombre del Señor, aleluya, y le lo dice a los corintios, bendito sea el Dios eterno, que cada uno dé como propuso en su corazón, no con tristeza ni por necesidad, porque Dios ama y bendice al dador alegre. Y es algo, hermano, que tenemos que darnos cuenta a nosotros, que Pablo lo que hacía es persuadirlos, es enseñarles y decirles: no, oiga, usted venga y pueda usted perseverar en la gracia que es Cristo. Aleluya. Perseveren en la gracia de Dios, dice Pablo. Aleluya. Notemos, hermano, y notemos que era necesario que Pablo y Bernabé les exhortaran para que continuaran perseverando en la gracia de Dios, ya que muchas veces cuando el Señor nos permite abundantemente bendiciones espirituales, sabe, hermano, Pablo, bendito sea el Señor, era necesario Dios, ya que muchas veces cuando el Señor nos permite abundantemente bendiciones espirituales, sabe, hermano.

misericordia. Aleluya. Depende de la gracia y de su misericordia. Bendito sea el nombre del Señor. Cuando perseveramos en la gracia, estamos reconociendo que no es por obras nuestras la bendición espiritual, sino es por la gran y maravillosa obra de Cristo. Aleluya. Escucha esto, hermano, que cuando perseveramos en la gracia, estamos reconociendo que no es por nuestras obras, sino es por la gran y maravillosa obra de Cristo. Si bien todos nosotros somos, hermano amado, una sociedad y todos nuestros, bendito sea el Señor. Y nosotros muchas veces creemos, hermano, que es por nuestras obras, por nuestro esfuerzo. Gloria a Dios. Y creemos nosotros, hermano, que es por nosotros mismos. Bendito sea el nombre del Señor. Creemos, hermano, que somos, que es por nuestro, por nosotros mismos. Mire lo que dice, y quiero seguir leyendo este texto. Este texto se encuentra en Isaías capítulo 64, versículo 6. Cuando perseveramos en la gracia, estamos reconociendo que no es por nuestras obras la bendición espiritual, sino es por la gran y maravillosa obra de Cristo. Si bien todos nosotros somos una sociedad y todo nuestra justicia como trapo de inmundicia, y caídos todos nosotros como la hoja, y nuestras maldades nos llevaron, gloria al Señor, bendito sea el nombre del Señor Jesucristo. Hermanos amados, es que Dios nos está diciendo, gloria a Dios, que somos como trapos de inmundicia y caídos todos nosotros como en una hoja de maldades. Gloria al Señor. Porque lo volvemos, hermanos, cuando Dios nos da una bendición poderosa en nuestras vidas, lo volvemos soberbio. Lo volvemos, ¿sabe qué, hermano? Lo volvemos, bendito sea el nombre del Señor Jesucristo, altivos, vanagloriosos. Nos olvidamos de que por gracia somos salvos. Y que si fuera por la misericordia, y si no fuera por la misericordia de Dios, no estuviéramos respirando. Pero su palabra dice en el Salmo 145:8: clemente y misericordioso es Jehová, lento para la ira y grande en misericordia. Gloria al Señor. Cuando nos gloriamos por las cosas que Dios nos permite hacer, pensamos, hermano, aleluya, en ese plano. Pero si en nuestras obras perseveramos en la gracia de Dios, entonces serán reconocidos nuestros galardones. Oiga, qué lindo. Si nosotros, hermanos, los olvidamos de la vanagloria, nos olvidamos, hermanos, de la vanagloria y el orgullo, bendito sea Dios, y perseveramos en la gracia, hermanos, ¿sabe qué sucede? Que Dios, entonces, seremos reconocidos y galardonados. Gloria sea el nombre del Señor. Seremos reconocidos y galardonados por la gracia y la misericordia de Dios. Bendito sea el nombre del Señor Jesucristo. Bendito y alabado sea el nombre del Señor Jesucristo. Y vamos, hermano, a ir a Gálatas capítulo 2, versículo 17. Dice la palabra del Señor: sabiendo que el hombre no es justificado por sus obras, oiga lo que dice Santiago, de la ley, sino por la fe de Jesucristo. Nosotros también hemos creído en Jesucristo para ser justificados por la fe,
de Cristo.

y no por las obras de la ley. Por cuanto por todas las obras de la ley, nadie será justificado. Pablo, hermano, los aclara una verdad aquí en Gálatas, capítulo 2, versículo 17. Pablo lo declara, hermano amado, aleluya, una verdad poderosa, que nadie, dice Pablo, va a ser justificado por sus obras de la ley. Por cuanto las obras de la ley, nadie será justificado. Por eso necesitamos perseverar en la gracia. Por eso necesitamos perseverar en la gracia, para que sea Dios dándolos esos galardones, hermano. Gloria sea el nombre del Señor. En esta hora, bendito sea el Señor, tenemos que entender, hermano, que a pesar de todo lo que hagamos, de todo lo que nosotros hagamos o podamos poseer, o esas posiciones que muchas veces nosotros tenemos, necesitamos perseverar en la gracia y reconocer que Él y sin Él no somos nada. Reconocer que Él, hermano, es, bendito sea Dios, el eje y el centro de todo lo que aún tenemos. Por la misericordia de Dios y por su gracia es que hoy estamos respirando. Es por la gracia y la misericordia de Jehová. Y quiero seguir, aleluya, en este otro inciso, gloria a Dios. Perseverar en hacer el bien. Es que no tenemos que cansarnos de hacer el bien. Tenemos que perseverar a hacer el bien. Gloria a Dios. Y en esta hora, hermano, podemos irnos a Romanos capítulo 2, versículos 6 y 7. Dice Pablo en Romanos capítulo 2, versículos 6 y versículo 7. El cual pagará a cada uno conforme a sus obras vida eterna a los que perseverando en bien hacer buscan la gloria y la honra e inmortalidad. Gloria a Dios, qué palabra. Qué palabra esta de Pablo. Pablo los habla claramente, hermanos, amigos. Pablo los habla claramente. Porque hay gente que dice, hermano, que piensa humanamente. Y dice, yo ya estoy cansado de hacer obras. Yo ya estoy cansado, aleluya, de ayudarle a este hermano. Yo ya estoy cansado, pero la Biblia dice, y te dice en esta hora, aleluya, el cual pagará a cada uno conforme a sus obras vida eterna. Ojo, vida eterna a los que perseverando en bien hacer buscar la gloria y la honra e inmortalidad. Oiga, hermano, qué poderoso esto. ¿Por qué, hermano? Porque aquí el apóstol Pablo aclara que no es, hermano, dando ofrenda más grande. No es, amigo, escúchame. No es que tú mandes tu ofrenda a X o Y iglesia y ya tus obras son limpias. Y ya tus obras son, ya dices tú, no, pues yo ya pagué mi ofrenda. Esto no es así. Las cosas como son. Dios dice la palabra de Dios, aleluya, y Él mismo dice en su palabra que Él es un Dios de orden, no un Dios de desorden. Y hoy en día, amigo, la gente se ha equivocado. La gente se ha equivocado enseñando doctrina falsa, enseñando palabra falsa. Por eso la Biblia dice que tú no puedes ni quitarle ni ponerle. Aleluya, tú no puedes ni quitarle ni ponerle, porque entonces hay problemas en el cielo. Alabado sea el nombre del Señor. El apóstol Pablo dice que no nos cansemos de hacer el bien. Bendito sea el Señor. Aquellos que buscan hacer el bien
van detrás de la gloria, honra e inmortalidad. Escucha bien esto. Aquellos que buscan hacer el bien y que perseveran haciendo el bien, dice que estos van detrás de la gloria, honra e inmortalidad. Muchas veces nosotros, débiles en las aflicciones, débiles en las angustias, gloria a Dios. Pero Pablo nos aclara, hermano, que podamos hacer el bien. Y mire lo que dice Gálatas 6:9. No nos cansemos pues de hacer el bien, porque a su tiempo segaremos, si no desmayamos. Así que según tengamos oportunidad, hagamos bien a todos, mayormente, oiga, a la familia de la fe. Mire qué lindo esto. Mire qué glorioso lo que el apóstol Pablo nos enseña. Aleluya. Y nos dice, hermanos, amigos, no nos cansemos pues de hacer el bien, porque a su tiempo segaremos si no desmayamos. Así que según tengamos la oportunidad, hagamos bien a todos, mayormente a los de la familia de fe. Mayormente a los de la familia de fe. Por eso tenemos que entender que no es por obra, para que nadie se gloríe. No es por obras, para que nadie se gloríe, sino es por su misericordia. Es por su misericordia. Aleluya. Es por su misericordia. Porque muchos, hermanos, se hinchan. Gloria a Dios. Porque muchos se hinchan diciendo, no, yo hago bien. Yo hago bien. Si viene alguien y me pide, yo le pido, yo le doy. Si viene alguien y me dice que le ayude, yo le ayudo. Y esto va para los hermanos, para que tú no te equivoques, porque la Biblia es muy clara. Para que tú no te equivoques, hermano, no nos cansemos pues de hacer el bien, dije Pablo, porque a su tiempo segaremos, si no desmayamos. Así que según tengamos oportunidad, hagamos bien a todos, mayormente a los de la familia de fe. Mayormente a los de la familia de fe. Bendito sea el Señor. Es deber de un cristiano hacer el bien hacia su hermano. Gloria a Dios, deber de un cristiano apoyar a un hermano. Gloria a Dios, la Biblia es clara. Bendito sea el Señor. Es deber de un cristiano hacer el bien, no importando su condición. Dice que cuando tengamos la oportunidad de hacerlo, que lo hagamos, porque a su tiempo recogeremos los frutos de todo esto. Porque a su tiempo, hermano, escúcheme bien, recogeremos el abundante fruto, qué bueno, de todo aquello. También dice el salmista, hermano, aleluya, que bienaventurado es quien le ayuda al pobre, porque en el día malo Dios lo va a librar. Es importante que aprendamos nosotros, hermano, y que perseveremos en hacer el bien. ¿Sabe por qué? Porque es algo que muchas veces, hermano, amigo, tenemos la oportunidad que Dios nos ha dado para hacer el bien, pero no lo hacemos. Pero no lo hacemos. Es necesario que como hijos de Dios, aleluya, tengamos adversidades, pero debemos perseverar en medio de él, para que no haya disensión ni contienda entre vuestros hermanos. Es necesario, hermano, que nosotros perseveremos. Es necesario que nosotros, hermanos, podamos perseverar
podamos perseverar en oración, podamos perseverar, gloria a Dios, en la doctrina, podamos perseverar, gloria a Dios, aleluya, en la gracia, podamos perseverar, bendito sea el nombre del Señor, en hacer el bien. Sí va a ser difícil, no es fácil, porque vienen desánimos a nuestra vida, vienen momentos difíciles a nuestra vida, vienen pruebas a nuestras vidas, vienen circunstancias difíciles a nuestra vida. Pero la Biblia dice, hermano, que Él va a estar con nosotros hasta el fin del mundo. Bendito sea el nombre del Señor. La Biblia dice que Jehová peleará por nosotros para que nosotros estemos tranquilos. El Señor muchas veces nos prueba con su aparente tardanza. Hermano, Dios nos prueba muchas veces por su aparente tardanza. Pero ¿sabe qué, hermano? Respondemos para que cuando Él nos pruebe, estemos nosotros listos, hermano, para poder soportar. Para poder soportar. Es importante, hermano, que podamos poner en nuestro corazón, pero que debamos perseverar en la oración, que es la comunión con el Señor, para no caer. Hermano, la oración es la comunión con el Señor para no caer. Gloria a Dios, para no caer. ¿Sabe, hermano? Cuando nosotros pasamos, bendito sea el nombre del Señor, cuando nosotros pasamos orando, cuando nosotros pasamos perseverando, nada ni nadie, hermano, así se levante como se levante el diablo, que el Señor lo reprenda, podemos decir nosotros, hermano, cuando tengamos la oportunidad de hacer el bien a nuestros hermanos, debemos de perseverar en ello, porque a su tiempo, gloria a Dios, repito esto, en esta hora segaremos con gozo de todo lo que hemos sembrado. Gloria al Señor. Segaremos con gozo y estaremos gozosos por todo lo que hemos sembrado. Gloria a Dios, porque perseveramos, hermano. Si perseveramos, estará el fruto de Dios. Y si estamos dispuestos a sembrar, Dios nos honrará con abundancia cosecha. Gloria a Dios, aleluya. Él nos honrará con abundancia cosecha. Por eso hay hermanos y hay amigos que ven, hermano, aleluya, como algunos cristianos, bendito sea el Señor, y algunos pastores, algunos evangelistas, aleluya, bendito sea Dios, somos prosperados, somos bendecidos, pero es por la gracia y la misericordia de Dios, aleluya. Pero es por su gracia y por su misericordia. Gloria sea el nombre del Señor Jesucristo en esta hora. Porque podemos, amados, aleluya, estar, como dice su palabra, estar perseverando en su gracia. Estar perseverando, amado, bendito sea el Señor, en su misericordia. Y recuerde que la Biblia dice que por su misericordia, no hemos sido consumidos. Y eso es lo que nosotros necesitamos saber. Y nosotros, hermanos, necesitamos entender, gloria a Dios, que es por su misericordia, gloria a Dios. Así que si perseveramos en la gracia y perseveramos, gloria al Señor, al final Dios, hermano, los va a bendecir con abundancia, paz de verdad. En esta mañana le damos la gloria al Señor, porque Él es maravilloso y Él es bueno. Gloria al Señor, y su misericordia, hermano, los ha alcanzado, y su misericordia
los ha llenado de su gracia y de su favor. Y en esta mañana maravillosa podemos, bendito sea el Señor, estar bendecidos y más que bendecidos, porque Él es bueno y misericordioso. Dios te bendiga en esta hermosa y bendita mañana. Gloria al Señor. Dios te bendiga, hermano amado.

Señor, queremos morar en tu presencia. Queremos morar, Señor, junto a ti. Por eso con nuestra alabanza, con nuestra oración, Señor, edificamos una habitación para ti. Porque tú habitas en medio de la alabanza de tu pueblo, Señor. Oh, Señor, fluye, fluye con tu Espíritu, Señor, en medio nuestro. Que tu presencia, Señor, traiga sanidad. Que tu presencia traiga gozo. Oh, sí, Señor. Cantemos al Señor. Señor, yo quiero construir una habitación.

Jesús, necesitamos ser como tú. Haz nuestro carácter más como el tuyo. Ayúdanos. Levante sus manos y dígaselo al Señor.

Haz una oración ahí en tu lugar. Dile: Señor, yo quiero permanecer solo en ti. Que tu presencia nunca se aparte, Señor, de mí. Derrama tu Espíritu, Señor, sobre nosotros.

Sí, Señor Jesús. Solo en ti podemos confiar, Señor. Tú eres nuestro mejor amigo.

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a la cruz. Hay una razón por qué Jesús te está llamando en esta noche a la cruz. No es porque sea necesario que volvamos a clavarnos allí o que nosotros seamos clavados allí, en un sentido. No es que Jesús está buscando que tú hagas sacrificios por Él. Es que la cruz es la prueba máxima de ese amor y de esa obra que se completó de parte de Dios para ti y para mí. Nadie nos preguntó, nadie nos pidió permiso. Él de tal manera nos amó que envió a su Hijo. Y aunque Él había creado los cielos, Él también decidió morir en una cruz. Para que no dudes tú, Él es el que abre los ojos del ciego, Él es el que levanta de la muerte, Él es el que perdona pecados, Él es el que restaura al que está caído, Él es el que da segundas oportunidades, Él es el que convierte el agua en vino, Él es el que hace posible lo imposible para ti. Él es el Dios, el Todopoderoso. Él te llama a mirar en esa cruz. En esa cruz Él te grita: yo conozco tu nombre. Yo conozco lo que pasa contigo. Yo conozco lo que está en completo. Pero yo dije desde esa cruz: está hecho, está terminado, está completado.

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0: esta vez, como Animonte, Soprano, Caldotronic, Línea de Fuego.
1: Estaba dedicada para todos aquellos que están diseñando, sea en Medellín, en Guayaquil, en Cancún,
2: o en cualquier parte del mundo.
1: Como dice uno por ahí, soñar no cuesta nada.
2: Y hoy eres mi sueño, pero yo sé que algún día vas a ser de realidad. Manny Mountain.

Santo viene y reposa sobre ti. El Señor.

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1: Primer libro de Samuel, capítulo 1. Hubo un varón de Ramataim, de Sofim, del monte de Efraín, que se llamaba Elcana, hijo de Jeroam, hijo de Eliú, hijo de Tou, hijo de Suf, efrateo. Y tenía él dos mujeres. El nombre de una era Ana, y el de la otra, Penina. Y Penina tenía hijos, mas Ana no los tenía. Y todos los años aquel varón subía de su ciudad para adorar y para ofrecer sacrificios a Jehová de los ejércitos en Silo, donde estaban dos hijos de Elí, Ofni y Finees, sacerdotes de Jehová. Y cuando llegaba el día en que Elcana ofrecía sacrificio, daba a Penina su mujer, a todos sus hijos y a todas sus hijas, a cada uno su parte. Pero a Ana daba una parte escogida, porque amaba a Ana, aunque Jehová no le había concedido tener hijos. Y su rival la irritaba, enojándola y entristeciéndola, porque Jehová no le había concedido tener hijos. Así hacía cada año. Cuando subía a la casa de Jehová, la irritaba así, por lo cual Ana lloraba y no comía. Y Elcana su marido le dijo, Ana, ¿por qué lloras? ¿Por qué no comes? ¿Y por qué está afligido tu corazón? ¿No te soy yo mejor que 10 hijos? Y se levantó Ana después que hubo comido y bebido en Silo, y mientras el sacerdote Elí estaba sentado en una silla junto a un pilar del templo de Jehová, ella con amargura de alma oró a Jehová y lloró abundantemente. E hizo voto diciendo, Jehová de los ejércitos, si te dignares mirar a la aflicción de tu sierva, y te acordares de mí, y no te olvidares de tu sierva, sino que dieres a tu sierva un hijo varón, yo lo dedicaré a Jehová todos los días de su vida, y no pasará navaja sobre su cabeza. Mientras ella oraba largamente delante de Jehová, Elí estaba observando la boca de ella. Pero Ana hablaba en su corazón, y solamente se movían sus labios, y su voz no se oía. Y Elí la tuvo por ebria. Entonces le dijo Elí, ¿hasta cuándo estarás ebria? Digiere tu vino. Y Ana le respondió diciendo, No, señor mío, yo soy una mujer atribulada de espíritu. No he bebido vino ni sidra, sino que he derramado mi alma delante de Jehová. No tengas a tu sierva por una mujer impía, porque por la magnitud de mis congojas y de mi aflicción he hablado hasta ahora. Elí respondió y dijo, Ve en paz, y el Dios de Israel te otorgue la petición que le has hecho. Y ella dijo, «Halle tu sierva gracia delante de tus ojos». Y se fue la mujer por su camino, y comió, y no estuvo más triste. Y levantándose de mañana, adoraron delante de Jehová, y volvieron y fueron a su casa en Ramá. Y Elcana se llegó a Ana su mujer, y Jehová se acordó de ella. Aconteció que al cumplirse el tiempo, después de haber concebido a Ana, dio a luz un hijo, y le puso por nombre Samuel, diciendo, «Por cuanto lo pedía Jehová». Después subió el varón Elcana con toda su familia para ofrecer a Jehová el sacrificio acostumbrado y su voto. Pero Ana no subió, sino dijo a su marido, «Yo no subiré hasta que el niño sea destetado, para que lo lleve y sea presentado delante de Jehová y se quede allá para siempre». Y Elcana su marido le respondió, «Haz lo que bien te parezca, quédate hasta que lo destetes, solamente que cumpla Jehová su palabra». Y se quedó la mujer y crió a su hijo hasta que lo destetó. Después que lo hubo destetado, lo llevó consigo con 3 becerros, un efa de harina y una vasija de vino, y lo trajo a la casa de Jehová en Silo, y el niño era pequeño. Y matando el becerro, trajeron el niño a Elí. Y ella dijo, «Oh, señor mío, vive tu alma, señor mío, yo soy aquella mujer que estuvo aquí junto a ti orando a Jehová. Por este niño oraba, y Jehová me dio lo que le pedí. Yo, pues, lo dedico también a Jehová. Todos los días que viva será de Jehová». Y adoró allí a Jehová. Y Elcana se llegó a Ana su mujer, y Jehová se acordó de ella. Aconteció que al cumplirse el tiempo, después de haber concebido a Ana, dio a luz un hijo, y le puso por nombre Samuel, diciendo, por cuanto lo pedía Jehová. Después subió el varón Elcana con toda su familia para ofrecer a Jehová el sacrificio acostumbrado y su voto. Pero Ana no subió, sino dijo a su marido, yo no subiré hasta que el niño sea destetado, para que lo lleve y sea presentado delante de Jehová, y se quede allá para siempre. Y Elcana su marido le respondió, haz lo que bien te parezca, quédate hasta que lo destetes, solamente que cumpla Jehová su palabra. Y se quedó la mujer, y crió a su hijo hasta que lo destetó. Después que lo hubo destetado, lo llevó consigo con 3 becerros, un efa de harina y una vasija de vino, y lo trajo a la casa de Jehová en Silo, y el niño era pequeño. Y matando el becerro, trajeron el niño a Elí. Y ella dijo, «Oh, Señor mío, vive tu alma, Señor mío, yo soy aquella mujer que estuvo aquí junto a ti orando a Jehová. Por este niño oraba, y Jehová me dio lo que le pedí. Yo, pues, lo dedico también a Jehová. Todos los días que viva será de Jehová». Y adoró allí a Jehová. Capítulo 2. Y Ana oró y dijo, «Mi corazón se regocija en Jehová, mi poder se exalta en Jehová. Mi boca se ensanchó sobre mis enemigos, por cuanto me alegré en tu salvación. No hay santo como Jehová, porque no hay ninguno fuera de ti, y no hay refugio como el Dios nuestro. No multipliquéis palabras de grandeza y altanería, cesen las palabras arrogantes de vuestra boca, porque el Dios de todo saber es Jehová, y a él toca el pesar las acciones. Los arcos de los fuertes fueron quebrados, y los débiles se ciñeron de poder. Los saciados se alquilaron por pan, y los hambrientos dejaron de tener hambre. Hasta la estéril ha dado a luz 7, y la que tenía muchos hijos languidece. Jehová mata, y él da vida. Él hace descender al Seol, y hace subir. Jehová empobrece, y él enriquece. Abate, y enaltece. Él levanta del polvo al pobre, y del muladar exalta al menesteroso, para hacerle sentarse con príncipes y heredar un sitio de honor. Porque de Jehová son las columnas de la tierra, y él afirmó sobre ellas el mundo. Él guarda los pies de sus santos, mas los impíos perecen en tinieblas, porque nadie será fuerte por su propia fuerza. Delante de Jehová serán quebrantados sus adversarios, y sobre ellos tronará desde los cielos. Jehová juzgará los confines de la tierra, dará poder a su rey, y exaltará el poderío de su ungido. Y Elcana se volvió a su casa en Ramá, y el niño ministraba a Jehová delante del sacerdote Elí. Los hijos de Elí eran hombres impíos y no tenían conocimiento de Jehová. Y era costumbre de los sacerdotes con el pueblo que cuando alguno ofrecía sacrificio, venía el criado del sacerdote mientras se cocía la carne, trayendo en su mano un garfio de 3 dientes, y lo metía en el perol, en la olla, en el caldero o en la marmita, y todo lo que sacaba el garfio, el sacerdote lo tomaba para sí. De esta manera hacían con todo israelita que venía a Silo. Asimismo, antes de quemar la grosura, venía el criado del sacerdote y decía al que sacrificaba, «Da carne que asar para el sacerdote, porque no tomará de ti carne cocida, sino cruda». Y si el hombre le respondía, «Quemen la grosura primero, y después toma tanto como quieras», él respondía, «No, sino dámela ahora mismo, de otra manera yo la tomaré por la fuerza». Era pues muy grande delante de Jehová el pecado de los jóvenes, porque los hombres menospreciaban las ofrendas de Jehová. Y el joven Samuel ministraba en la presencia de Jehová vestido de un efod de lino, y le hacía a su madre una túnica pequeña y se la traía cada año, cuando subía con su marido para ofrecer el sacrificio acostumbrado. Y Elí bendijo a Elcana y a su mujer diciendo, «Jehová te dé hijos de esta mujer en lugar del que pidió a Jehová». Y se volvieron a su casa. Y visitó Jehová a Ana, y ella concibió y dio a luz 3 hijos y 2 hijas. Y el joven Samuel crecía delante de Jehová. Pero Elí era muy viejo, y oía de todo lo que sus hijos hacían con todo Israel, y cómo dormían con las mujeres que velaban a la puerta del tabernáculo de reunión. Y les dijo, «¿Por qué hacéis cosas semejantes? Porque yo oigo de todo este pueblo vuestros malos procederes. No, hijos míos, porque no es buena fama la que yo oigo, pues hacéis pecar al pueblo de Jehová. Si pecare el hombre contra el hombre, los jueces le juzgarán. Mas si alguno pecare contra Jehová, ¿quién rogará por él?». Pero ellos no oyeron la voz de su padre, porque Jehová había resuelto hacerlos morir. Y el joven Samuel iba creciendo y era acepto delante de Dios y delante de los hombres. Y vino un varón de Dios a Elí y le dijo, «Así ha dicho Jehová, ¿no me manifesté yo claramente a la casa de tu padre cuando estaban en Egipto en casa de Faraón? Y yo le escogí por mi sacerdote entre todas las tribus de Israel para que ofreciese sobre mi altar y quemase incienso y llevase efod delante de mí. Y di a la casa de tu padre todas las ofrendas de los hijos de Israel. ¿Por qué habéis hollado mis sacrificios y mis ofrendas que yo mandé ofrecer en el tabernáculo? Y has honrado a tus hijos más que a mí, engordándoos de lo principal de todas las ofrendas de mi pueblo Israel. Por tanto, Jehová, el Dios de Israel, dice, yo había dicho que tu casa y la casa de tu padre andarían delante de mí perpetuamente. Mas ahora ha dicho Jehová, nunca yo tal haga, porque yo honraré a los que me honran, y los que me desprecian serán tenidos en poco. He aquí vienen días en que cortaré tu brazo y el brazo de la casa de tu padre, de modo que no haya anciano en tu casa. Verás tu casa humillada mientras Dios colma de bienes a Israel, y en ningún tiempo habrá anciano en tu casa. El varón de los tuyos que yo no corte de mi altar será para consumir tus ojos y llenar tu alma de dolor, y todos los nacidos en tu casa morirán en la edad viril. Y te será por señal esto que acontecerá a tus dos hijos, Ofni y Finés. Ambos morirán en un día. Y yo me suscitaré un sacerdote fiel que haga conforme a mi corazón y a mi alma, y yo le edificaré casa firme y andará delante de mi ungido todos los días. Y el que hubiere quedado en tu casa vendrá a postrarse delante de él por una moneda de plata y un bocado de pan, diciéndole, «Te ruego que me agregues a alguno de los ministerios para que pueda comer un bocado de pan». Capítulo 3. El joven Samuel ministraba a Jehová en presencia de Elí, y la palabra de Jehová escaseaba en aquellos días. No había visión con frecuencia.

Lee le dijo, «Yo no he llamado. Vuelve y acuéstate». Y él se volvió y se acostó. Y Jehová volvió a llamar otra vez a Samuel. Y levantándose Samuel, vino a Elí y dijo, «Heme aquí, ¿para qué me has llamado?». Y él dijo, «Hijo mío, yo no he llamado. Vuelve y acuéstate». Y Samuel no había conocido aún a Jehová, ni la palabra de Jehová le había sido revelada. Jehová, pues, llamó la tercera vez a Samuel. Y él se levantó y vino a Elí y dijo, «Heme aquí, ¿para qué me has llamado?». Entonces entendió Elí que Jehová llamaba al joven. Y dijo Elí a Samuel, «Ve y acuéstate, y si te llamare dirás, habla Jehová, porque tu siervo oye». Así se fue Samuel y se acostó en su lugar. Y vino Jehová y se paró y llamó como las otras veces, «Samuel, Samuel». Entonces Samuel dijo, «Habla, porque tu siervo oye». Y Jehová dijo a Samuel, «He aquí haré yo una cosa en Israel, que a quien la oyere le retiñirán ambos oídos. Aquel día yo cumpliré contra Elí todas las cosas que he dicho sobre su casa, desde el principio hasta el fin, y le mostraré que yo juzgaré su casa para siempre por la iniquidad que él sabe, porque sus hijos han blasfemado a Dios y él no los ha estorbado. Por tanto, yo he jurado a la casa de Elí que la iniquidad de la casa de Elí no será expiada jamás, ni con sacrificios ni con ofrendas». Y Samuel estuvo acostado hasta la mañana y abrió las puertas de la casa de Jehová. Y Samuel temía descubrir la visión a Elí. Llamando pues Elí a Samuel, le dijo, «Hijo mío, Samuel». Y él respondió, «Heme aquí». Y Elí dijo, «¿Qué es la palabra que te habló? Te ruego que no me la encubras. Así te haga Dios y aún te añada si me encubrieres palabra de todo lo que habló contigo». Y Samuel se lo manifestó todo sin encubrirle nada. Entonces él dijo, «Jehová es, haga lo que bien le pareciere». Y Samuel creció y Jehová estaba con él, y no dejó caer a tierra ninguna de sus palabras. Y todo Israel, desde Dan hasta Beerseba, conoció que Samuel era fiel profeta de Jehová. Y Jehová volvió a aparecer en Silo, porque Jehová se manifestó a Samuel en Silo por la palabra de Jehová. Capítulo 4. Y Samuel habló a todo Israel. Por aquel tiempo salió Israel a encontrar en batalla a los filisteos, y acampó junto a Ebenezer, y los filisteos acamparon en Afec. Y los filisteos presentaron la batalla a Israel. Y trabándose el combate, Israel fue vencido delante de los filisteos, los cuales hirieron en la batalla en el campo como a 4,000 hombres. Cuando volvió el pueblo al campamento, los ancianos de Israel dijeron, «¿Por qué nos ha herido hoy Jehová delante de los filisteos? Traigamos a nosotros de Silo el arca del pacto de Jehová, para que viniendo entre nosotros nos salve de la mano de nuestros enemigos». Y envió el pueblo a Silo, y trajeron de allá el arca del pacto de Jehová de los ejércitos que moraba entre los querubines. Y los dos hijos de Elí, Ofni y Finés, estaban allí con el arca del pacto de Dios. Aconteció que cuando el arca del pacto de Jehová llegó al campamento, todo Israel gritó con tan gran júbilo que la tierra tembló. Cuando los filisteos oyeron la voz de júbilo, dijeron, «¿Qué voz de gran júbilo es esta en el campamento de los hebreos?». Y supieron que el arca de Jehová había sido traída al campamento. Y los filisteos tuvieron miedo porque decían, «Ha venido Dios al campamento». Y dijeron, «¡Ay de nosotros, pues antes de ahora no fue así! ¡Ay de nosotros! ¿Quién nos librará de la mano de estos dioses poderosos? Estos son los dioses que hirieron a Egipto con toda plaga en el desierto. Esforzaos, oh filisteos, y sed hombres, para que no sirváis a los hebreos como ellos os han servido a vosotros. Sed hombres y pelead». Pelearon pues los filisteos, e Israel fue vencido, y huyeron cada cual a sus tiendas. Y fue hecha muy grande mortandad, pues cayeron de Israel 30,000 hombres de a pie. Y el arca de Dios fue tomada, y muertos los dos hijos de Elí, Ofni y Finés. Y corriendo de la batalla un hombre de Benjamín, llegó el mismo día a Silo, rotos sus vestidos y tierra sobre su cabeza. Y cuando llegó, he aquí que Elí estaba sentado en una silla vigilando junto al camino, porque su corazón estaba temblando por causa del arca de Dios. Llegado pues aquel hombre a la ciudad, y dadas las nuevas, toda la ciudad gritó. Cuando Elí oyó el estruendo de la gritería, dijo, «¿Qué estruendo de alboroto es este?». Y aquel hombre vino a prisa y dio las nuevas a Elí. Era ya Elí de edad de 98 años, y sus ojos se habían oscurecido, de modo que no podía ver. Dijo pues aquel hombre a Elí, «Yo vengo de la batalla, he escapado hoy del combate». Y Elí dijo, «¿Qué ha acontecido, hijo mío?». Y el mensajero respondió diciendo,

0: Israel huyó delante de los filisteos, y también fue hecha gran mortandad en el pueblo. Y también tus dos hijos, Ofni y Finés, fueron muertos, y el arca de Dios ha sido tomada. Y aconteció que cuando él hizo mención del arca de Dios, Elí cayó hacia atrás de la silla al lado de la puerta, y se desnucó y murió, porque era hombre viejo y pesado, y había juzgado a Israel 40 años. Y su nuera, la mujer de Finés, que estaba encinta, cercana al alumbramiento, oyendo el rumor que el arca de Dios había sido tomada, y muerto su suegro y su marido, se inclinó y dio a luz, porque le sobrevinieron sus dolores de repente. Y al tiempo que moría le decían las que estaban junto a ella, «No tengas temor, porque has dado a luz un hijo». Mas ella no respondió, ni se dio por entendida. Y llamó al niño Icabod, diciendo, «Traspasada es la gloria de Israel, por haber sido tomada el arca de Dios, y por la muerte de su suegro y de su marido». Dijo pues, «Traspasada es la gloria de Israel, porque ha sido tomada el arca de Dios». Capítulo 5. Cuando los filisteos capturaron el arca de Dios, la llevaron desde Ebenezer a Asdod. Y tomaron los filisteos el arca de Dios, y la metieron en la casa de Dagón, y la pusieron junto a Dagón. Y cuando al siguiente día los de Asdod se levantaron de mañana, he aquí Dagón postrado en tierra delante del arca de Jehová. Y tomaron a Dagón, y lo volvieron a su lugar. Y volviéndose a levantar de mañana el siguiente día, he aquí que Dagón había caído postrado en tierra delante del arca de Jehová. Y la cabeza de Dagón y las dos palmas de sus manos estaban cortadas sobre el umbral, habiéndole quedado a Dagón el tronco solamente. Por esta causa los sacerdotes de Dagón y todos los que entran en el templo de Dagón no pisan el umbral de Dagón en Asdod hasta hoy. Y se agravó la mano de Jehová sobre los de Asdod, y los destruyó y los hirió con tumores en Asdod y en todo su territorio. Y viendo esto los de Asdod dijeron, «No quede con nosotros el arca del Dios de Israel, porque su mano es dura sobre nosotros y sobre nuestro Dios Dagón». Convocaron pues a todos los príncipes de los filisteos y les dijeron, «¿Qué haremos del arca del Dios de Israel?». Y ellos respondieron, «Pásese el arca del Dios de Israel a Gat». Y pasaron allá el arca del Dios de Israel. Y aconteció que cuando la habían pasado, la mano de Jehová estuvo contra la ciudad con gran quebrantamiento, y afligió a los hombres de aquella ciudad desde el chico hasta el grande, y se llenaron de tumores. Entonces enviaron el arca de Dios a Ecrón. Y cuando el arca de Dios vino a Ecrón, los ecronitas dieron voces diciendo, «Han pasado a nosotros el arca del Dios de Israel para matarnos a nosotros y a nuestro pueblo». Y enviaron y reunieron a todos los príncipes de los filisteos diciendo, «Enviad el arca del Dios de Israel, y vuelva hacia su lugar, y no nos mate a nosotros ni a nuestro pueblo». Porque había consternación de muerte en toda la ciudad, y la mano de Dios se había agravado allí. Y los que no morían eran heridos de tumores, y el clamor de la ciudad subía al cielo. Capítulo 6. Estuvo el arca de Jehová en la tierra de los filisteos 7 meses. Entonces los filisteos, llamando a los sacerdotes y adivinos, preguntaron, «¿Qué haremos del arca de Jehová? Hacednos saber de qué manera la hemos de volver a enviar a su lugar». Ellos dijeron, «Si enviáis el arca del Dios de Israel, no la enviéis vacía, sino pagadle la expiación. Entonces seréis sanos, y conoceréis por qué no se apartó de vosotros su mano». Y ellos dijeron, «¿Y qué será la expiación que le pagaremos?». Ellos respondieron, «Conforme al número de los príncipes de los filisteos, 5 tumores de oro y 5 ratones de oro, porque una misma plaga ha afligido a todos vosotros y a vuestros príncipes. Haréis pues figura de vuestros tumores y de vuestros ratones que destruyen la tierra, y daréis gloria al Dios de Israel. Quizá aliviará su mano de sobre vosotros y de sobre vuestros dioses y de sobre vuestra tierra. ¿Por qué endurecéis vuestro corazón como los egipcios y Faraón endurecieron su corazón? Después que los había tratado así, ¿no los dejaron ir y se fueron? Haced pues ahora un carro nuevo, y tomad luego 2 vacas que críen, a las cuales no haya sido puesto yugo, y uncid las vacas al carro, y haced volver sus becerros de detrás de ellas a casa. Tomaréis luego el arca de Jehová, y la pondréis sobre el carro, y las joyas de oro que le habéis de pagar en ofrenda por la culpa, las pondréis en una caja al lado de ella, y la dejaréis que se vaya. Y observaréis, si sube por el camino de su tierra a Bet-Semes, él nos ha hecho este mal tan grande. Y si no, sabremos que no es su mano la que nos ha herido, sino que esto ocurrió por accidente». Y aquellos hombres lo hicieron así. Tomando 2 vacas que criaban, las uncieron al carro y encerraron en casa sus becerros. Luego pusieron el arca de Jehová sobre el carro, y la caja con los ratones de oro y las figuras de sus tumores. Y las vacas se encaminaron por el camino de Betsemes, y seguían camino recto, andando y bramando, sin apartarse ni a derecha ni a izquierda. Y los príncipes de los filisteos fueron tras ellas hasta el límite de Betsemes. Y los de Betsemes segaban el trigo en el valle, y alzando los ojos vieron el arca, y se regocijaron cuando la vieron. Y el carro vino al campo de Josué, a Betsemes, y paró allí donde había una gran piedra. Y ellos cortaron la madera del carro y ofrecieron las vacas en holocausto a Jehová. Y los levitas bajaron el arca de Jehová, y la caja que estaba junto a ella, en la cual estaban las joyas de oro, y las pusieron sobre aquella gran piedra. Y los hombres de Betsemes sacrificaron holocaustos y dedicaron sacrificios a Jehová en aquel día. Cuando vieron esto los cinco príncipes de los filisteos, volvieron a Ecrón el mismo día. Estos fueron los tumores de oro que pagaron los filisteos en expiación a Jehová. Por Asdod, 1. Por Gaza, 1. Por Ascalón, 1. Por Gat, 1. Por Ecrón, 1. Y los ratones de oro fueron conforme al número de todas las ciudades de los filisteos pertenecientes a los cinco príncipes, así las ciudades fortificadas como las aldeas sin muro. La gran piedra sobre la cual pusieron el arca de Jehová está en el campo de Josué de Betsemes hasta hoy. Entonces Dios hizo morir a los hombres de Betsemes porque habían mirado dentro del arca de Jehová. Hizo morir del pueblo a 50,070 hombres. Y lloró el pueblo porque Jehová lo había herido con tan gran mortandad. Y dijeron los de Betsemes, ¿quién podrá estar delante de Jehová el Dios Santo? ¿A quién subirá desde nosotros? Y enviaron mensajeros a los habitantes de Kiriat Jearim diciendo, los filisteos han devuelto el arca de Jehová. Descended pues y llevadla a vosotros. Capítulo 7. Vinieron los de Kiriat Jearim y llevaron el arca de Jehová y la pusieron en casa de Abinadab, situada en el collado, y santificaron a Eleazar, su hijo, para que guardase el arca de Jehová. Desde el día que llegó el arca a Kiriat Jearim pasaron muchos días, 20 años, y toda la casa de Israel lamentaba en pos de Jehová. Habló Samuel a toda la casa de Israel diciendo, si de todo vuestro corazón os volvéis a Jehová, quitad los dioses ajenos y a Astarot de entre vosotros, y preparad vuestro corazón a Jehová, y sólo a él servid, y os librará de la mano de los filisteos. Entonces los hijos de Israel quitaron a los Baales y a Astarot, y sirvieron sólo a Jehová. Y Samuel dijo, reunid a todo Israel en Mizpa, y yo oraré por vosotros a Jehová. Y se reunieron en Mizpa, y sacaron agua, y la derramaron delante de Jehová, y ayunaron aquel día, y dijeron allí, contra Jehová hemos pecado. Y juzgó Samuel a los hijos de Israel en Mizpa. Cuando oyeron los filisteos que los hijos de Israel estaban reunidos en Mizpa, subieron los príncipes de los filisteos contra Israel. Y al oír esto los hijos de Israel tuvieron temor de los filisteos. Entonces dijeron los hijos de Israel a Samuel, «No ceses de clamar por nosotros a Jehová nuestro Dios, para que nos guarde de la mano de los filisteos». Y Samuel tomó un cordero de leche y lo sacrificó entero en holocausto a Jehová. Y clamó Samuel a Jehová por Israel, y Jehová le oyó. Y aconteció que mientras Samuel sacrificaba el holocausto, los filisteos llegaron para pelear con los hijos de Israel. Mas Jehová tronó aquel día con gran estruendo sobre los filisteos, y los atemorizó, y fueron vencidos delante de Israel. Y saliendo los hijos de Israel de Mizpa, siguieron a los filisteos, hiriéndolos hasta abajo de Betgar. Tomó luego Samuel una piedra y la puso entre Mizpa y Sen, y le puso por nombre Ebenezer, diciendo, «Hasta aquí nos ayudó Jehová». Así fueron sometidos los filisteos, y no volvieron más a entrar en el territorio de Israel. Y la mano de Jehová estuvo contra los filisteos todos los días de Samuel. Y fueron restituidas a los hijos de Israel las ciudades que los filisteos habían tomado a los israelitas, desde Ecrón hasta Gat. E Israel libró su territorio de mano de los filisteos. Y hubo paz entre Israel y el amorreo. Y juzgó Samuel a Israel todo el tiempo que vivió. Y todos los años iba y daba vuelta a Betel, a Gilgal y a Mizpa, y juzgaba a Israel en todos estos lugares. Después volvía a Ramá, porque allí estaba su casa, y allí juzgaba a Israel. Y edificó allí un altar a Jehová. Capítulo 8. Aconteció que habiendo Samuel envejecido, puso a sus hijos por jueces sobre Israel. Y el nombre de su hijo primogénito fue Joel, y el nombre del segundo, Abías. Y eran jueces en Beer-Seba. Pero no anduvieron los hijos por los caminos de su padre, antes se volvieron tras la avaricia, dejándose sobornar y pervirtiendo el derecho. Entonces todos los ancianos de Israel se juntaron y vinieron a Ramá para ver a Samuel, y le dijeron, «He aquí tú has envejecido, y tus hijos no andan en tus caminos. Por tanto, constitúyenos ahora un rey que nos juzgue, como tienen todas las naciones». Pero no agradó a Samuel esta palabra que dijeron, «Danos un rey que nos juzgue». Y Samuel oró a Jehová. Y dijo Jehová a Samuel, «Oye la voz del pueblo en todo lo que te digan, porque no te han desechado a ti, sino a mí me han desechado, para que no reine sobre ellos. Conforme a todas las obras que han hecho desde el día que los saqué de Egipto hasta hoy, dejándome a mí y sirviendo a dioses ajenos, así hacen también contigo. Ahora pues, oye su voz, mas protesta solemnemente contra ellos, y muéstrales cómo les tratará el rey que reinará sobre ellos». Y refirió Samuel todas las palabras de Jehová al pueblo que le había pedido rey. Dijo pues, «Así hará el rey que reinará sobre vosotros. Tomará a vuestros hijos y los pondrá en sus carros y en su gente de a caballo, para que corran delante de su carro, y nombrará para sí jefes de miles y jefes de cincuentenas. Los pondrá asimismo a que aren sus campos y sieguen sus mieses, y a que hagan sus armas de guerra y los pertrechos de sus carros. Tomará también a vuestras hijas para que sean perfumadoras, cocineras y amasadoras. Asimismo tomará lo mejor de vuestras tierras, de vuestras viñas y de vuestros olivares, y los dará a sus siervos. Diezmará vuestro grano y vuestras viñas para dar a sus oficiales y a sus siervos. Tomará vuestros siervos y vuestras siervas, vuestros mejores jóvenes y vuestros asnos, y con ellos hará sus obras. Diezmará también vuestros rebaños y seréis sus siervos. Y clamaréis aquel día a causa de vuestro rey que os habéis elegido, mas Jehová no os responderá en aquel día». Pero el pueblo no quiso oír la voz de Samuel y dijo, «No, sino que habrá rey sobre nosotros, y nosotros seremos también como todas las naciones, y nuestro rey nos gobernará y saldrá delante de nosotros y hará nuestras guerras». Y oyó Samuel todas las palabras del pueblo y las refirió en oídos de Jehová. Y Jehová dijo a Samuel, «Oye su voz y pon rey sobre ellos». Entonces dijo Samuel a los varones de Israel, «Idos cada uno a vuestra ciudad». Capítulo 9. Había un varón de Benjamín, hombre valeroso, el cual se llamaba Cis, hijo de Abiel, hijo de Seror, hijo de Becorat, hijo de Afía, hijo de un benjamita. Y tenía él un hijo que se llamaba Saúl, joven y hermoso. Entre los hijos de Israel no había otro más hermoso que él. De hombros arriba sobrepasaba a cualquiera del pueblo. Y se habían perdido las asnas de Cis, padre de Saúl. Por lo que dijo Cis a Saúl su hijo, «Toma ahora contigo alguno de los criados, y levántate y ve a buscar las asnas». Y él pasó el monte de Efraín, y de allí a la tierra de Salisa, y no las hallaron. Pasaron luego por la tierra de Saalim, y tampoco. Después pasaron por la tierra de Benjamín, y no las encontraron. Cuando vinieron a la tierra de Suf, Saúl dijo a su criado que tenía consigo, «Ven, volvámonos, porque quizá mi padre, abandonada la preocupación por las asnas, estará acongojado por nosotros». Él le respondió, «He aquí ahora hay en esta ciudad un varón de Dios, que es hombre insigne. Todo lo que él dice acontece sin falta. Vamos pues allá, quizá nos dará algún indicio acerca del objeto por el cual emprendimos nuestro camino». Respondió Saúl a su criado, «Vamos ahora, pero ¿qué llevaremos al varón? Porque el pan de nuestras alforjas se ha acabado y no tenemos qué ofrecerle al varón de Dios. ¿Qué tenemos?». Entonces volvió el criado a responder a Saúl diciendo, «He aquí se halla en mi mano la cuarta parte de un siclo de plata. Esto daré al varón de Dios para que nos declare nuestro camino». Antiguamente en Israel, cualquiera que iba a consultar a Dios decía así, «Venid y vamos al vidente», porque al que hoy se llama profeta, entonces se le llamaba vidente. Dijo entonces Saúl a su criado, «Dices bien, anda, vamos». Y fueron a la ciudad donde estaba el varón de Dios. Y cuando subían por la cuesta de la ciudad, hallaron unas doncellas que salían por agua, a las cuales dijeron, «¿Está en este lugar el vidente?». Ellas, respondiéndoles, dijeron, «Sí, helo allí delante de ti. Date prisa, pues, porque hoy ha venido a la ciudad en atención a que el pueblo tiene hoy un sacrificio en el lugar alto. Cuando entréis en la ciudad, le encontraréis luego, antes que suba al lugar alto a comer, pues el pueblo no comerá hasta que él haya llegado, por cuanto él es el que bendice el sacrificio. Después de esto, comen los convidados. Subid, pues, ahora, porque ahora le hallaréis». Ellos entonces subieron a la ciudad, y cuando estuvieron en medio de ella, y aquí Samuel venía hacia ellos para subir al lugar alto. Y un día antes que Saúl viniese, Jehová había revelado al oído de Samuel diciendo, «Mañana a esta misma hora yo enviaré a ti un varón de la tierra de Benjamín, al cual ungirás por príncipe sobre mi pueblo Israel, y salvará a mi pueblo de mano de los filisteos, porque yo he mirado a mi pueblo por cuanto su clamor ha llegado hasta mí». Y luego que Samuel vio a Saúl, Jehová le dijo, «He aquí este es el varón del cual te hablé, este gobernará a mi pueblo». Acercándose pues Saúl a Samuel en medio de la puerta, le dijo, «Te ruego que me enseñes dónde está la casa del vidente». Y Samuel respondió a Saúl diciendo, «Yo soy el vidente, sube delante de mí al lugar alto, y come hoy conmigo, y por la mañana te despacharé y te descubriré todo lo que está en tu corazón. Y de las asnas que se te perdieron hace ya 3 días, pierde cuidado de ellas, porque se han hallado. Mas ¿para quién es todo lo que hay de codiciable en Israel, sino para ti y para toda la casa de tu padre?». Saúl respondió y dijo, «¿No soy yo hijo de Benjamín, de la más pequeña de las tribus de Israel? ¿Y mi familia no es la más pequeña de todas las familias de la tribu de Benjamín? ¿Por qué, pues, me has dicho cosa semejante?». Entonces Samuel tomó a Saúl y a su criado, los introdujo a la sala y les dio lugar a la cabecera de los convidados, que eran unos 30 hombres. Y dijo Samuel al cocinero, «Trae acá la porción que te di, la cual te dije que guardases aparte». Entonces alzó el cocinero una espaldilla, con lo que estaba sobre ella, y la puso delante de Saúl. Y Samuel dijo, «He aquí lo que estaba reservado, ponlo delante de ti y come, porque para esta ocasión se te guardó cuando dije, yo he convidado al pueblo». Y Saúl comió aquel día con Samuel. Y cuando hubieron descendido del lugar alto a la ciudad, él habló con Saúl en el terrado. Al otro día madrugaron, y al despuntar el alba, Samuel llamó a Saúl que estaba en el terrado y dijo, «Levántate para que te despida». Luego se levantó Saúl y salieron ambos, él y Samuel. Y descendiendo ellos al extremo de la ciudad, dijo Samuel a Saúl, «Di al criado que se adelante». Y se adelantó el criado. «Mas espera tú un poco para que te declare la palabra de Dios». Capítulo 10. Tomando entonces Samuel una redoma de aceite, la derramó sobre su cabeza y lo besó y le dijo, «¿No te ha ungido Jehová por príncipe sobre su pueblo Israel? Hoy, después que te hayas apartado de mí, hallarás 2 hombres junto al sepulcro de Raquel, en el territorio de Benjamín, en Selsa, los cuales te dirán, las asnas que habías ido a buscar se han hallado. Tu padre ha dejado ya de inquietarse por las asnas y está afligido por vosotros, diciendo, ¿qué haré acerca de mi hijo? Y luego que de allí sigas más adelante y llegues a la encina de Tabor, te saldrán al encuentro 3 hombres que suben a Dios en Betel, llevando uno 3 cabritos, otro 3 tortas de pan y el tercero 1 vasija de vino, los cuales, cuando te hayan saludado, te darán 2 panes, los que tomarás de mano de ellos. Después de esto llegarás al collado de Dios donde está la guarnición de los filisteos, y cuando entres allá en la ciudad encontrarás una compañía de profetas que descienden del lugar alto, y delante de ellos salterio, pandero, flauta y arpa, y ellos profetizando. Entonces el Espíritu de Jehová vendrá sobre ti con poder, y profetizarás con ellos, y serás mudado en otro hombre. Y cuando te hayan sucedido estas señales, haz lo que te viniere a la mano, porque Dios está contigo. Luego bajarás delante de mí a Gilgal. Entonces descenderé yo a ti para ofrecer holocaustos y sacrificar ofrendas de paz. Espera 7 días hasta que yo venga a ti y te enseñe lo que has de hacer. Aconteció luego que al volver él la espalda para apartarse de Samuel, le mudó Dios su corazón, y todas estas señales acontecieron en aquel día. Y cuando llegaron allá al collado, he aquí la compañía de los profetas que venía a encontrarse con él, y el Espíritu de Dios vino sobre él con poder, y profetizó entre ellos. Y aconteció que cuando todos los que le conocían antes vieron que profetizaba con los profetas, el pueblo decía el uno al otro, «¿Qué le ha sucedido al hijo de Cis? ¿Saúl también entre los profetas?». Y alguno de allí respondió diciendo, «¿Y quién es el padre de ellos?». Por esta causa se hizo proverbio, «¿También Saúl entre los profetas?». Y cesó de profetizar, y llegó al lugar alto. Un tío de Saúl dijo a él y a su criado, «¿A dónde fuisteis?». Y él respondió, «A buscar las asnas». Y como vimos que no parecían, fuimos a Samuel. Dijo el tío de Saúl, «Yo te ruego me declares qué os dijo Samuel». Y Saúl respondió a su tío, «Nos declaró expresamente que las asnas habían sido halladas». Mas del asunto del reino de que Samuel le había hablado, no le descubrió nada. Después Samuel convocó al pueblo delante de Jehová en Mizpa y dijo a los hijos de Israel: Así ha dicho Jehová el Dios de Israel. Yo saqué a Israel de Egipto y os libré de mano de los egipcios y de mano de todos los reinos que os afligieron. Pero vosotros habéis desechado hoy a vuestro Dios, que os guarda de todas vuestras aflicciones y angustias, y habéis dicho: No, sino pon rey sobre nosotros. Ahora pues presentaos delante de Jehová por vuestras tribus y por vuestros millares. Y haciendo Samuel que se acercasen todas las tribus de Israel, fue tomada la tribu de Benjamín. E hizo llegar la tribu de Benjamín por sus familias, y fue tomada la familia de Matri. Y de ella fue tomado Saúl, hijo de Cis. Y le buscaron, pero no fue hallado. Preguntaron pues otra vez a Jehová si aún no había venido allí aquel varón. Y respondió Jehová: He aquí que él está escondido entre el bagaje. Entonces corrieron y lo trajeron de allí. Y puesto en medio del pueblo, desde los hombros arriba era más alto que todo el pueblo. Y Samuel dijo a todo el pueblo: ¿Habéis visto al que ha elegido Jehová, que no hay semejante a él en todo el pueblo? Entonces el pueblo clamó con alegría, diciendo: ¡Viva el rey! Samuel recitó luego al pueblo las leyes del reino, y las escribió en un libro, el cual guardó delante de Jehová. Y envió Samuel a todo el pueblo, cada uno a su casa. Saúl también se fue a su casa en Gabá, y fueron con él los hombres de guerra cuyos corazones Dios había tocado. Pero algunos perversos dijeron: ¿Cómo nos ha de salvar este? Y le tuvieron en poco, y no le trajeron presente. Mas él disimuló. Capítulo 11. Después subió Naas amonita, y acampó contra Jabes de Galaad. Y todos los de Jabes dijeron a Naas: Haz alianza con nosotros y te serviremos. Y Naas amonita les respondió: Con esta condición haré alianza con vosotros, que a cada uno de todos vosotros saque el ojo derecho, y ponga esta afrenta sobre todo Israel. Entonces los ancianos de Jabes le dijeron: Danos 7 días para que enviemos mensajeros por todo el territorio de Israel, y si no hay nadie que nos defienda, saldremos a ti. Llegando los mensajeros a Gabá de Saúl, dijeron estas palabras en oídos del pueblo, y todo el pueblo alzó su voz y lloró. Y he aquí Saúl que venía del campo tras los bueyes, y dijo Saúl: ¿Qué tiene el pueblo que llora? Y le contaron las palabras de los hombres de Jabes. Al oír Saúl estas palabras, el Espíritu de Dios vino sobre él con poder, y él se encendió en ira en gran manera. Y tomando un par de bueyes, los cortó en trozos y los envió por todo el territorio de Israel por medio de mensajeros, diciendo: Así se hará con los bueyes del que no saliere en pos de Saúl y en pos de Samuel. Y cayó temor de Jehová sobre el pueblo, y salieron como un solo hombre. Y los contó en Besek, y fueron los hijos de Israel 300,000, y 30,000 los hombres de Judá. Y respondieron a los mensajeros que habían venido: Así diréis a los de Jabes de Galaad: Mañana al calentar el sol seréis librados. Y vinieron los mensajeros y lo anunciaron a los de Jabes, los cuales se alegraron. Y los de Jabes dijeron a los enemigos: Mañana saldremos a vosotros, para que hagáis con nosotros todo lo que bien os pareciere. Aconteció que al día siguiente dispuso Saúl al pueblo en 3 compañías, y entraron en medio del campamento a la vigilia de la mañana, e hirieron a los amonitas hasta que el día calentó, y los que quedaron fueron dispersos, de tal manera que no quedaron 2 de ellos juntos. El pueblo entonces dijo a Samuel: ¿Quiénes son los que decían, ha de reinar Saúl sobre nosotros? Dadnos esos hombres y los mataremos. Y Saúl dijo: No morirá hoy ninguno, porque hoy Jehová ha dado salvación en Israel. Mas Samuel dijo al pueblo: Venid, vamos a Gilgal para que renovemos allí el reino. Y fue todo el pueblo a Gilgal, e invistieron allí a Saúl por rey delante de Jehová en Gilgal. Y sacrificaron allí ofrendas de paz delante de Jehová, y se alegraron mucho allí Saúl y todos los de Israel. Capítulo 12. Y dijo Samuel a todo Israel: He aquí yo he oído vuestra voz en todo cuanto me habéis dicho, y os he puesto rey. Ahora pues, he aquí vuestro rey va delante de vosotros. Yo soy ya viejo y lleno de canas, pero mis hijos están con vosotros, y yo he andado delante de vosotros desde mi juventud hasta este día. Aquí estoy, atestiguad contra mí delante de Jehová y delante de su ungido, si he tomado el buey de alguno, si he tomado el asno de alguno, si he calumniado a alguien, si he agraviado a alguno, o si de alguien he tomado cohecho para cegar mis ojos con él, y os lo restituiré. Entonces dijeron: Nunca nos has calumniado ni agraviado, ni has tomado algo de mano de ningún hombre. Y él les dijo: Jehová es testigo contra vosotros, y su ungido también es testigo en este día, que no habéis hallado cosa alguna en mi mano. Y ellos respondieron, así es. Entonces Samuel dijo al pueblo, Jehová, que designó a Moisés y a Aarón, y sacó a vuestros padres de la tierra de Egipto, es testigo. Ahora pues, aguardad y contenderé con vosotros delante de Jehová acerca de todos los hechos de salvación que Jehová ha hecho con vosotros y con vuestros padres. Cuando Jacob hubo entrado en Egipto y vuestros padres clamaron a Jehová, Jehová envió a Moisés y a Aarón, los cuales sacaron a vuestros padres de Egipto y los hicieron habitar en este lugar. Y olvidaron a Jehová su Dios, y él los vendió en mano de Sísara, jefe del ejército de Asor, y en mano de los filisteos, y en mano del rey de Moab, los cuales les hicieron guerra. Y ellos clamaron a Jehová y dijeron, hemos pecado porque hemos dejado a Jehová, y hemos servido a los Baales y a Astarot. Líbranos pues ahora de mano de nuestros enemigos, y te serviremos. Entonces Jehová envió a Jerobaal, a Barak, a Jefté y a Samuel, y os libró de mano de vuestros enemigos en derredor, y habitasteis seguros. Y habiendo visto que Naas, rey de los hijos de Amón, venía contra vosotros, me dijisteis, no, sino que ha de reinar sobre nosotros un rey, siendo así que Jehová vuestro Dios era vuestro rey. Ahora pues, he aquí el rey que habéis elegido, el cual pedisteis. Ya veis que Jehová ha puesto rey sobre vosotros. Si temiereis a Jehová y le sirviereis, y oyereis su voz, y no fuereis rebeldes a la palabra de Jehová, y si tanto vosotros como el rey que reina sobre vosotros servís a Jehová vuestro Dios, haréis bien. Mas si no oyereis la voz de Jehová, y si fuereis rebeldes a las palabras de Jehová, la mano de Jehová estará contra vosotros como estuvo contra vuestros padres. Esperad aún ahora, y mirad esta gran cosa que Jehová hará delante de vuestros ojos. ¿No es ahora la siega del trigo? Yo clamaré a Jehová, y él dará truenos y lluvias, para que conozcáis y veáis que es grande vuestra maldad que habéis hecho ante los ojos de Jehová, pidiendo para vosotros rey. Y Samuel clamó a Jehová, y Jehová dio truenos y lluvias en aquel día, y todo el pueblo tuvo gran temor de Jehová y de Samuel. Entonces dijo todo el pueblo a Samuel, ruega por tus siervos a Jehová tu Dios para que no muramos, porque a todos nuestros pecados hemos añadido este mal de pedir rey para nosotros. Y Samuel respondió al pueblo, no temáis. Vosotros habéis hecho todo este mal, pero con todo eso no os apartéis de en pos de Jehová, sino servidle con todo vuestro corazón. No os apartéis en pos de vanidades que no aprovechan ni libran, porque son vanidades. Pues Jehová no desamparará a su pueblo por su grande nombre, porque Jehová ha querido haceros pueblo suyo. Así que, lejos sea de mí que peque yo contra Jehová cesando de rogar por vosotros. Antes os instruiré en el camino bueno y recto. Solamente temed a Jehová y servidle de verdad con todo vuestro corazón, pues considerad cuán grandes cosas ha hecho por vosotros. Mas si perseverareis en hacer mal, vosotros y vuestro rey pereceréis. Capítulo 13. Había ya reinado Saúl un año, y cuando hubo reinado 2 años sobre Israel, escogió luego a 3,000 hombres de Israel, de los cuales estaban con Saúl 2,000 en Micmas y en el monte de Betel, y 1,000 estaban con Jonatán en Gabaa de Benjamín. Y envió al resto del pueblo, cada uno a sus tiendas. Y Jonatán atacó a la guarnición de los filisteos que había en el collado, y lo oyeron los filisteos. E hizo Saúl tocar trompeta por todo el país, diciendo, «Oigan los hebreos». Y todo Israel oyó que se decía, «Saúl ha atacado a la guarnición de los filisteos, y también que Israel se había hecho abominable a los filisteos». Y se juntó el pueblo en pos de Saúl en Gilgal. Entonces los filisteos se juntaron para pelear contra Israel, 30,000 carros, 6,000 hombres de a caballo, y pueblo numeroso como la arena que está a la orilla del mar. Y subieron y acamparon en Micmas, al oriente de Bet-Aven. Cuando los hombres de Israel vieron que estaban en estrecho, porque el pueblo estaba en aprieto, se escondieron en cuevas, en pozos, en peñascos, en rocas y en cisternas. Y algunos de los hebreos pasaron el Jordán a la tierra de Gad y de Galaad. Pero Saúl permanecía aún en Gilgal, y todo el pueblo iba tras él temblando. Y él esperó 7 días, conforme al plazo que Samuel había dicho, pero Samuel no venía a Gilgal, y el pueblo se le desertaba. Entonces dijo Saúl, «Traedme holocausto y ofrendas de paz». Y ofreció el holocausto. Y cuando él acababa de ofrecer el holocausto, he aquí Samuel que venía. Y Saúl salió a recibirle para saludarle. Entonces Samuel dijo, «¿Qué has hecho?». Y Saúl respondió, porque vi que el pueblo se me desertaba y que tú no venías dentro del plazo señalado y que los filisteos estaban reunidos en Micmas, me dije, ahora descenderán los filisteos contra mí a Gilgal, y yo no he implorado el favor de Jehová. Me esforcé, pues, y ofrecí holocausto. Entonces Samuel dijo a Saúl, locamente has hecho. No guardaste el mandamiento de Jehová tu Dios que él te había ordenado. Pues ahora Jehová hubiera confirmado tu reino sobre Israel para siempre. Mas ahora tu reino no será duradero. Jehová se ha buscado un varón conforme a su corazón, al cual Jehová ha designado para que sea príncipe sobre su pueblo, por cuanto tú no has guardado lo que Jehová te mandó. Y levantándose Samuel, subió de Gilgal a Gabá de Benjamín. Y Saúl contó la gente que se hallaba con él, como 600 hombres. Saúl, pues, y Jonatán su hijo, y el pueblo que con ellos se hallaba, se quedaron en Gabá de Benjamín. Pero los filisteos habían acampado en Micmas. Y salieron herodeadores del campamento de los filisteos en tres escuadrones. Un escuadrón marchaba por el camino de Ofra hacia la tierra de Sual, otro escuadrón marchaba hacia Betorón, y el tercer escuadrón marchaba hacia la región que mira al valle de Seboim, hacia el desierto. Y en toda la tierra de Israel no se hallaba herrero, porque los filisteos habían dicho, para que los hebreos no hagan espada o lanza. Por lo cual todos los de Israel tenían que descender a los filisteos para afilar cada uno la reja de su arado, su asadón, su hacha o su hoz. Y el precio era un pin por las rejas de arado y por los asadones, y la tercera parte de un siclo por afilar las hachas y por componer las aguijadas. Así aconteció que en el día de la batalla no se halló espada ni lanza en mano de ninguno del pueblo que estaba con Saúl y con Jonatán, excepto Saúl y Jonatán su hijo que las tenían. Y la guarnición de los filisteos avanzó hasta el paso de Micmas. Capítulo 14. Aconteció un día que Jonatán, hijo de Saúl, dijo a su criado que le traía las armas, «Ven y pasemos a la guarnición de los filisteos que está de aquel lado». Y no lo hizo saber a su padre. Y Saúl se hallaba al extremo de Gabá, debajo de un granado que hay en Migrón, y la gente que estaba con él era como 600 hombres. Y Ahías, hijo de Ahitob, hermano de Icabod, hijo de Finés, hijo de Elí, sacerdote de Jehová en Silo, llevaba el efod, y no sabía el pueblo que Jonatán se hubiese ido. Y entre los desfiladeros por donde Jonatán procuraba pasar a la guarnición de los filisteos, había un peñasco agudo de un lado y otro del otro lado. El uno se llamaba Boces y el otro Sene. Uno de los peñascos estaba situado al norte, hacia Micmas, y el otro al sur, hacia Gabá. Dijo pues Jonatán a su paje de armas, «Ven, pasemos a la guarnición de estos incircuncisos. Quizá haga algo Jehová por nosotros, pues no es difícil para Jehová salvar con muchos o con pocos». Y su paje de armas le respondió, «Haz todo lo que tienes en tu corazón. Ve, pues aquí estoy contigo a tu voluntad». Dijo entonces Jonatán, «Vamos a pasar a esos hombres y nos mostraremos a ellos. Si nos dijeren así, esperad hasta que lleguemos a vosotros, entonces nos estaremos en nuestro lugar y no subiremos a ellos. Mas si nos dijeren así, subid a nosotros, entonces subiremos, porque Jehová los ha entregado en nuestra mano, y esto nos será por señal». Se mostraron pues ambos a la guarnición de los filisteos, y los filisteos dijeron, «He aquí los hebreos que salen de las cavernas donde se habían escondido». Y los hombres de la guarnición respondieron a Jonatán y a su paje de armas y dijeron, «Subid a nosotros y os haremos saber una cosa». Entonces Jonatán dijo a su paje de armas, «Sube tras mí, porque Jehová los ha entregado en manos de Israel». Y subió Jonatán trepando con sus manos y sus pies, y tras él su paje de armas. Y a los que caían delante de Jonatán, su paje de armas que iba tras él los mataba. Y fue esta primera matanza que hicieron Jonatán y su paje de armas, como 20 hombres, en el espacio de una media yugada de tierra. Y hubo pánico en el campamento y por el campo, y entre toda la gente de la guarnición. Y los que habían ido a merodear, también ellos tuvieron pánico, y la tierra tembló. Hubo pues gran consternación. Y los centinelas de Saúl vieron desde Gabá de Benjamín cómo la multitud estaba turbada, e iba de un lado a otro y era deshecha. Entonces Saúl dijo al pueblo que estaba con él, «Pasad ahora revista, y ved quién se haya ido de los nuestros». Pasaron revista, y he aquí que faltaba Jonatán y su paje de armas. Y Saúl dijo a Ahías, «Trae el arca de Dios», porque el arca de Dios estaba entonces con los hijos de Israel. Pero aconteció que mientras aún hablaba Saúl con el sacerdote, el alboroto que había en el campamento de los filisteos aumentaba e iba creciendo en gran manera. Entonces dijo Saúl al sacerdote, «Detén tu mano». Y juntando Saúl a todo el pueblo que con él estaba, llegaron hasta el lugar de la batalla, y he aquí que la espada de cada uno estaba vuelta contra su compañero, y había gran confusión. Y los hebreos que habían estado con los filisteos de tiempo atrás, y habían venido con ellos de los alrededores al campamento, se pusieron también del lado de los israelitas que estaban con Saúl y con Jonatán. Asimismo, todos los israelitas que se habían escondido en el monte de Efraín, oyendo que los filisteos huían, también ellos los persiguieron en aquella batalla. Así salvó Jehová a Israel aquel día, y llegó la batalla hasta Bet-Aven. Pero los hombres de Israel fueron puestos en apuro aquel día, porque Saúl había juramentado al pueblo diciendo, «Cualquiera que coma pan antes de caer la noche, antes que haya tomado venganza de mis enemigos, sea maldito». Y todo el pueblo no había probado pan. Y todo el pueblo llegó a un bosque donde había miel en la superficie del campo. Entró pues el pueblo en el bosque, y he aquí que la miel corría, pero no hubo quien hiciera llegar su mano a su boca, porque el pueblo temía el juramento. Pero Jonatán no había oído cuando su padre había juramentado al pueblo, y alargó la punta de una vara que traía en su mano, y la mojó en un panal de miel, y llevó su mano a la boca, y fueron aclarados sus ojos. Entonces habló uno del pueblo diciendo, «Tu padre ha hecho jurar solemnemente al pueblo, diciendo, maldito sea el hombre que tome hoy alimento». Y el pueblo desfallecía. Respondió Jonatán, «Mi padre ha turbado el país. Ved ahora cómo han sido aclarados mis ojos por haber gustado un poco de esta miel. ¿Cuánto más si el pueblo hubiera comido libremente hoy del botín tomado de sus enemigos? ¿No se habría hecho ahora mayor estrago entre los filisteos?» E hirieron aquel día a los filisteos desde Micmas hasta Ajalón, pero el pueblo estaba muy cansado. Y se lanzó el pueblo sobre el botín, y tomaron ovejas y vacas y becerros, y los degollaron en el suelo, y el pueblo los comió con sangre. Y le dieron aviso a Saúl, diciendo, «El pueblo peca contra Jehová comiendo la carne con la sangre». Y él dijo, «Vosotros habéis prevaricado, rodadme ahora acá una piedra grande». Además dijo Saúl, «Esparcíos por el pueblo y decirles que me traigan cada uno su vaca y cada cual su oveja, y degolladlas aquí y comed, y no pequéis contra Jehová comiendo la carne con la sangre». Y trajo todo el pueblo, cada cual por su mano, su vaca aquella noche, y las degollaron allí. Y edificó Saúl altar a Jehová. Este altar fue el primero que edificó a Jehová. Y dijo Saúl, «Descendamos de noche contra los filisteos y los saquearemos hasta la mañana, y no dejaremos de ellos ninguno». Y ellos dijeron, «Haz lo que bien te pareciere». Dijo luego el sacerdote, «Acerquémonos aquí a Dios». Y Saúl consultó a Dios, «¿Descenderé tras los filisteos? ¿Los entregarás en mano de Israel?». Mas Jehová no le dio respuesta aquel día. Entonces dijo Saúl, «Venid acá todos los principales del pueblo, y sabed y ve en qué ha consistido este pecado hoy. Porque vive Jehová que salva a Israel, que aunque fuere en Jonatán mi hijo, de seguro morirá». Y no hubo en todo el pueblo quien le respondiese. Dijo luego a todo Israel, «Vosotros estaréis a un lado, y yo y Jonatán mi hijo estaremos al otro lado». Y el pueblo respondió a Saúl, «Haz lo que bien te pareciere». Entonces dijo Saúl a Jehová, Dios de Israel, «Da suerte perfecta». Y la suerte cayó sobre Jonatán y Saúl, y el pueblo salió libre. Y Saúl dijo, «Echad suertes entre mí y Jonatán mi hijo». Y la suerte cayó sobre Jonatán. Entonces Saúl dijo a Jonatán, «Declárame lo que has hecho». Y Jonatán se lo declaró y dijo, «Ciertamente gusté un poco de miel con la punta de la vara que traía en mi mano. ¿Y he de morir?». Y Saúl respondió, «Así me haga Dios y aún me añada que sin duda morirás, Jonatán». Entonces el pueblo dijo a Saúl, «¿Ha de morir Jonatán el que ha hecho esta grande salvación en Israel? No sea así. Vive Jehová que no ha de caer un cabello de su cabeza en tierra, pues ha actuado hoy con Dios». Así el pueblo libró de morir a Jonatán. Y Saúl dejó de seguir a los filisteos, y los filisteos se fueron a su lugar. Después de haber tomado posesión del reinado de Israel, Saúl hizo guerra a todos sus enemigos en derredor, contra Moab, contra los hijos de Amón, contra Edom, contra los reyes de Soba y contra los filisteos, y a dondequiera que se volvía, era vencedor. Y reunió un ejército y derrotó a Amalec, y libró a Israel de mano de los que lo saqueaban. Y los hijos de Saúl fueron Jonatán, Isui y Malquisúa. Y los nombres de sus dos hijas eran, el de la mayor, Merab, y el de la menor, Mical. Y el nombre de la mujer de Saúl era Ainoam, hija de Aimaas. y el nombre del general de su ejército era Abner, hijo de Ner, tío de Saúl. Porque Cis, padre de Saúl, y Ner, padre de Abner, fueron hijos de Abiel. Y hubo guerra encarnizada contra los filisteos todo el tiempo de Saúl. Y a todo el que Saúl veía que era hombre esforzado y apto para combatir, lo juntaba consigo. Capítulo 15. Después Samuel dijo a Saúl: Jehová me envió a que te ungiese por rey sobre su pueblo Israel. Ahora pues está atento a las palabras de Jehová. Así ha dicho Jehová de los ejércitos: Yo castigaré lo que hizo Amalec a Israel al oponérsele en el camino cuando subía de Egipto. Ve pues y hiere a Amalec y destruye todo lo que tiene, y no te apiades de él. Mata a hombres, mujeres, niños y aun los de pecho, vacas, ovejas, camellos y asnos. Saúl pues convocó al pueblo y les pasó revista en Telaim 200,000 de a pie y 10,000 hombres de Judá. Y viniendo Saúl a la ciudad de Amalec, puso emboscada en el valle. Y dijo Saúl a los ceneos: Idos, apartaos y salid de entre los de Amalec, para que no os destruya juntamente con ellos, porque vosotros mostrasteis misericordia a todos los hijos de Israel cuando subían de Egipto. Y se apartaron los ceneos de entre los hijos de Amalec. Y Saúl derrotó a los amalecitas desde Avila hasta llegar a Shur, que está al oriente de Egipto. Y tomó vivo a Agag, rey de Amalec, pero a todo el pueblo mató a filo de espada. Y Saúl y el pueblo perdonaron a Agag y a lo mejor de las ovejas y del ganado mayor, de los animales engordados, de los carneros y de todo lo bueno, y no lo quisieron destruir, mas todo lo que era vil y despreciable destruyeron. Y vino palabra de Jehová a Samuel diciendo: Me pesa haber puesto por rey a Saúl, porque se ha vuelto de en pos de mí y no ha cumplido mis palabras. Y se apesadumbró Samuel y clamó a Jehová toda aquella noche. Madrugó luego Samuel para ir a encontrar a Saúl por la mañana, y fue dado aviso a Samuel diciendo: Saúl ha venido a Carmel, y aquí se levantó un monumento, y dio la vuelta y pasó adelante y descendió a Gilgal. Vino pues Samuel a Saúl, y Saúl le dijo: Bendito seas tú de Jehová, yo he cumplido la palabra de Jehová. Samuel entonces dijo: Pues qué balido de ovejas y bramido de vacas es este que yo oigo con mis oídos. Y Saúl respondió: De Amalec los han traído, porque el pueblo perdonó lo mejor de las ovejas y de las vacas para sacrificarlas a Jehová tu Dios, pero lo demás lo destruimos. Entonces dijo Samuel a Saúl: Déjame declararte lo que Jehová me ha dicho esta noche. Y él respondió: Di. Y dijo Samuel: Aunque eras pequeño en tus propios ojos, ¿no has sido hecho jefe de las tribus de Israel, y Jehová te ha ungido por rey sobre Israel? Y Jehová te envió en misión y dijo:
1: Son las 9 en punto.
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Muy buenos días, buenos días, buenas tardes o buenas noches, amado pueblo del Señor en cualquier parte del mundo donde usted nos esté sintonizando en esta maravillosa hora. Es un placer, es un privilegio que el Señor nos ha regalado poder vivir un día más, disfrutar de cada una de sus maravillas que Él ha hecho para cada uno de nosotros. A Él sea siempre la honra, a Él sea siempre la gloria y siempre con nuestro corazón dispuesto para seguir adelante con todo nuestro ser para darle a Él la alabanza, la adoración, la exaltación. A Él siempre, ¿verdad? Debemos de estar siempre, en todo tiempo, en todo momento agradecidos con nuestro Rey de Reyes y Señor de Señores. Así también muchísimas gracias a cada uno de ustedes, a toda esa hermosa audiencia en cualquier parte del mundo donde usted nos esté sintonizando, por cualquier plataforma en la cual usted nos esté escuchando. Que el Señor me le bendiga. Para mí es un placer nuevamente poderme dirigir a ustedes a través de esta señal de radio. Y lo hago con todo, ¿verdad?, el cariño, con todo ese amor que el Señor ha puesto en mi corazón, esa gracia que Él nos da cada día. Él es el que nos ayuda, Él es el que nos capacita cada día para poder seguir adelante. Dios bendiga la vida de todos aquellos ahí donde se encuentran en sus hogares, ahí junto a su familia, las mujeres haciendo sus quehaceres ahí en el hogar. De igual manera, saludito a todos los que nos escuchan en su lugar de trabajo. Gracias porque usted nos lleva también ahí a hacerle compañía a ese lugar donde usted se encuentra laborando. Saluditos ahí donde están trabajando en construcción, que nos están escuchando a todo volumen. También allá, ¿verdad? Los campesinos, los agricultores, ahí donde andan laborando en la tierra también. Dios me le bendiga ahí en el campo, donde sea que ustedes se encuentren. Dios le bendiga y sea Él bendiciendo esas cosechas, su mano, ¿verdad?, y todo su cuerpo para que ustedes puedan cosechar, para que ustedes puedan sembrar esa semilla y que sea una cosecha de bendición para honra y gloria siempre del Señor, porque Él es el que nos bendice. Así ahí donde usted se encuentre laborando, si está en la pulpería, muchos nos escuchan ahí en las pulperías, en los supermercados, cafeterías, restaurantes, donde sea que usted esté. Es un gusto, es un placer saludarle desde Tegucigalpita, en el municipio de Omoa, en el departamento de Cortés, desde Honduras, para el mundo, para todas las naciones, hasta aquellos rincones donde está llegando esta señal de radio. Es un privilegio saludarles. Dios bendiga la vida de cada uno de los hermanos en Cristo, toda esa familia espiritual en la fe en Cristo. Que el Señor me le bendiga de igual manera a cada uno de los amigos que nos están ahí escuchando también. Gracias por esa sintonía, a toda esa fiel audiencia que desde muy temprano están ahí ya escuchando la programación de la radio, se unen juntamente con los grupos de intercesión, a orar también, a interceder. Es Dios el que da la respuesta, el Dios el que da la solución, la salida, siempre es nuestro Rey de Reyes. Hoy es día miércoles 13 de mayo, miércoles 13 de mayo ya, gracias al Señor, Él nos ha permitido llegar hasta este día y solamente Él sabe hasta dónde nos va a permitir poder vivir, poder llegar. Pero mientras estemos con vida, mientras haya aliento de vida en este cuerpo, démosle a Él siempre la alabanza, la exaltación. Y en esta preciosa hora yo le invito, vamos a leer la palabra del Señor y lo vamos a hacer en el Evangelio según Lucas. El Evangelio según Lucas, en el capítulo 13, vamos a leer del versículo 10 al versículo 17. Siempre pidiéndole al Señor que nos dé la sabiduría, que nos dé el entendimiento, el discernimiento también, para poder entender su palabra, para poderla vivir también, que nos ayude a poder vivir, a obrar, a accionar a través de su palabra. No solamente ser oidores, dice su palabra, no solamente ser oidores olvidadizos, sino también hacedores de la palabra del Señor. El Evangelio según Lucas, capítulo 13, versículos del 10 al 17, y la palabra del Señor la leemos tal y como está escrita, honrando al Padre, honrando al Hijo y al Espíritu Santo, y su letra nos dice así: enseñaba Jesús en una sinagoga en el día de reposo, y había allí una mujer
que desde hacía 18 años tenía espíritu de enfermedad y andaba encorvada y en ninguna manera se podía enderezar. Cuando Jesús la vio, la llamó y le dijo: mujer, eres libre de tu enfermedad. Y puso las manos sobre ella y ella se enderezó luego y glorificaba a Dios. Pero el principal de la sinagoga, enojado de que Jesús hubiese sanado en el día de reposo, dijo a la gente: 6 días hay en que se debe trabajar. En estos, pues, venid y sed sanados, y no en día de reposo. Entonces el Señor le respondió y dijo: hipócrita, cada uno de vosotros no desata en el día de reposo su buey o su asno del pesebre y lo lleva a beber. Y a esta hija de Abraham, que Satanás había atado 18 años, ¿no se le debía desatar de esta ligadura en el día de reposo? Al decir él estas cosas, se avergonzaban todos sus adversarios, pero todo el pueblo se regocijaba por todas las cosas gloriosas hechas por él. Amén, gloria a Dios, bendita sea esta hermosa palabra que la hemos leído en el Evangelio según Lucas, capítulo 13, del versículo 10 al versículo 17, de cómo Jesús sanó a esta mujer que dice hacía 18 años estaba sufriendo, estaba siendo atada por esta enfermedad. Y era día de reposo ese día. Dice, enseñaba a Jesús en una sinagoga en el día de reposo. Una sinagoga era como un lugar donde se congregaban ahí para escuchar las enseñanzas, para escuchar la palabra de Dios. Eso era una sinagoga, el lugar donde se congregaban para escuchar la palabra del Señor. Y ahí estaba él, dice, enseñándoles, hablando, predicando la palabra, predicando el evangelio. Estaba allí él, cuando dice en el versículo 11, y había allí una mujer que desde hacía 18 años tenía espíritu de enfermedad y andaba encorvada y en ninguna manera se podía enderezar. Imagínese usted 18 años de estar enferma, toda dice encorvada y de ninguna manera se podía enderezar. Imagínese usted estar viviendo 18 años de esa manera, sin poder quizás sentarse bien, sin poder caminar bien, sin poder acostarse, dormir tranquila. 18 años tenía esta mujer, dice, de estar atada, porque era un espíritu, dice esta palabra, espíritu de enfermedad, que la tenía ahí atormentada, que la tenía esclavizada, que la tenía ahí atada a una ligadura, aquel espíritu de enfermedad. Ahí estaba aquella mujer enferma. Yo me la puedo imaginar ahí toda encorvada de quizá de su espalda, que no se podía enderezar. Quizá hasta se burlaban de ella, la señalaban, la criticaban, la miraban de menos por sufrir de esa enfermedad. Dice que eran 18 años. Tenía 18 años que estaba atada a este espíritu de enfermedad y andaba encorvada y en ninguna manera se podía enderezar. Imagínese usted, aparte de que estaba sufriendo aquella enfermedad, también tenía que sufrir lo que la gente le decía, quizá la miraban de menos, la se podía enderezar. Imagínese usted, aparte de que estaba sufriendo aquella enfermedad, también tenía que sufrir lo que la gente le decía.

gente, con lo que la gente le decía, le hacía también quizá. La señalaban, la despreciaban. ¿Cuánta cosa sufría esta pobre mujer? Pero dice en el versículo 12, escuche cuán maravilloso y misericordioso es nuestro Señor. Dice en el versículo 12, cuando Jesús la vio, la llamó y le dijo, mujer, eres libre de tu enfermedad. Ella no le pidió, sino que el Señor se compadeció de ella al verla de esa manera, y como el Señor también conoce nuestro corazón. Él conoce nuestros corazones y él escuchó aquel clamor que quizá esta mujer estaba haciendo dentro de sí, en su corazón, que deseaba, que anhelaba ser liberada, ser sanada. Pero llegó su sanador. Llegó ese sanador que también es nuestro sanador, que también es nuestro libertador. Y la sanó, la liberó, dice, eres libre de tu enfermedad. Era libre de aquella enfermedad, que la tenía esclavizada, atada por 18 años. La había mantenido de esa manera. Pero nuestro sanador llegó y se compadeció, porque él es así, grande en amor, grande en misericordia. Como les digo, Él conoce nuestros corazones, nuestras acciones. Él lo conoce todo. Y Él vio el sufrimiento de aquella mujer y le dijo, cuando Jesús la vio, la llamó y le dijo, mujer, eres libre de tu enfermedad. Qué maravilloso escuchar esa palabra. Qué maravilloso debe de haber sido para esta mujer escuchar. Y no solamente escuchar, sino sentir que de verdad había sido sanada, que de verdad había sido liberada. Dice en el versículo 13, y puso las manos sobre ella, y ella se enderezó luego y glorificaba a Dios. Puso sus manos sobre aquella mujer, se compadeció. Grande nuestro Dios, en amor, en misericordia, y se compadeció de aquella mujer, y dice que puso sus manos sobre ella y ella se enderezó luego. Y no solamente se enderezó, dice, y glorificaba a Dios. Ella sabía quién la había sanado, quién la había liberado de aquel tormento, de aquella angustia, de aquel dolor. Cuánto dolor habrá sentido esta pobre mujer, pero ella glorificó a Dios. Dice que se enderezó luego, al instante, cuando el Señor Jesucristo puso las manos sobre ella, dice que se enderezó y glorificaba a Dios. Qué maravilloso cómo obra el Señor, cómo obra nuestro Padre, nuestro Rey de Reyes y Señor de Señores, porque Él es así, grande en amor, grande en misericordia, y se compadeció de aquella mujer que por 18 años estaba sufriendo con aquella enfermedad, toda encorvada. Imagínese usted estar así por 18 años sin poder enderezarse, con aquel dolor, porque yo me imagino que se ha de sufrir un gran dolor. Y como les decía, también sufrir con lo que la gente le hacía, con lo que la gente le decía. ¡Cuánto sufrimiento de esta pobre mujer! Y así hay muchos espiritualmente que andan encorvados, con problemas, con situaciones difíciles. Quizás no se les vea, ¿verdad?, que andan así. Pero andan así. Quizás nosotros no los podemos ver que anden de esa manera, pero andan así, que ya no aguantan más, que ya no soportan más con tanta cosa, con tanta angustia, con tanto problema, enfermedades, que no se pueden enderezar así como estaba esta mujer. Pero hay un libertador, hay alguien que le puede ayudar, amado hermano, amado amigo.

amigo que está ahí escuchando, hay alguien que le puede ayudar para que usted pueda tener paz, para que usted pueda salir de ese problema en el que se encuentra, para que usted se pueda enderezar y seguir adelante y glorificar a Dios. Hay alguien que lo puede hacer, así como lo hizo con esta mujer. Eso de que andaba encorvada, también, ¿verdad?, pueden ser problemas para la iglesia, aquellos hermanos que andan con problemas, que ya no pueden con aquella carga, que ya no pueden con tantas situaciones difíciles. Pero nuestro Dios está allí para ayudarnos. Él nos ayuda. Y dice en el versículo 14, pero el principal de la sinagoga, enojado de que Jesús hubiese sanado en el día de reposo, dijo a la gente: seis días hay en que se debe trabajar, en estos, pues, venid y sed sanados, y no en día de reposo. Estaba enojado este hombre, estaba enojado porque Jesús había sanado a aquella mujer, la había liberado en un día de reposo. Y dice: seis días hay para que lo puedan hacer. Seis días hay, les dice, para que puedan trabajar, para que puedan sanar, para que puedan hacer lo que deseen. Pero no, dice, en el día de reposo. Y escuche lo que les dice el Señor Jesucristo en el versículo 15. Entonces el Señor le respondió y dijo: hipócrita, cada uno de vosotros no desata en el día de reposo su buey o su asno del pesebre y lo lleva a beber. Escuche cómo le digo: hipócritas. Mayor hacen ustedes por sus animales, por lo que tienen ahí en su casa, pero se enojan, se molestaron porque él había liberado a aquella mujer, porque la había sanado en el día de reposo. Él eres grande en amor, grande en misericordia, y aún en el día de reposo él hacía milagros. Pero aquellos hombres se guardaban, que ese día no querían hacer nada, siguiendo la ley, siguiendo la ley. Pero él los llama hipócritas, hipócritas porque no tenían compasión con el prójimo, no había amor hacia el prójimo, no lo demostraban, no lo demostraban, vivían la ley, la cumplían, obedecían, pero no había amor en ellos, no hacían misericordia, no hacían misericordia. Y viendo a aquella mujer, no la ayudaban. Y aun cuando vieron que Jesús la sanó, la liberó, se enojaron porque lo había hecho en el día de reposo. Se enojaron. Dice en el versículo 16: y a esta hija de Abraham, que Satanás había atado 18 años, no se le debía desatar de esta ligadura en el día de reposo. Los está enfrentando a aquel, dice, aquel líder de la sinagoga, el principal, alguien que era muy importante en aquel lugar donde él se encontraba. Lo enfrentó. Porque ese principal dice que estaba enojado porque lo había sanado a esta mujer en el día de reposo. Pero el Señor Jesucristo lo enfrentó y lo llamó hipócrita, porque más hacían ellos por sus animales. Los animales que tenían lo desataban, dice, llevaban a darle de beber, pero no hacían misericordia con aquella mujer. Y le dice: y a esta hija de Abraham, que Satanás había atado 18 años, no se le debía desatar de esta ligadura en el día de reposo. Por eso los llamaba hipócritas, porque ellos desataban a sus animales, dice, a su buey o a su asno, y los llevaban a darles de beber. Los llevaban a darles de beber, los dejaban ir a que fueran a beber. Pero les dice: ¿por qué? ¿Por qué les dice no hacer esto también con esta hija de Abraham? ¿Por qué no hacer misericordia también con nuestro prójimo, con nuestro hermano?
Imagínese usted si es día de reposo, día de guardarlo para el Señor. Pero si vemos a alguien que se está muriendo, que está enfermo y necesita ayuda, ¿no lo va a ayudar usted? ¿Será como este principal de la sinagoga que en ese día no querían hacer nada cumpliendo la ley, pero no había amor en ellos? No había amor en ellos. Así de que nosotros puede ser el día de reposo, pero si vemos a alguien que necesita, que anhela ayuda, por ser día de reposo, ¿usted no lo va a ayudar? Tenemos que hacer misericordia. Y hacer misericordia y en todo, amado hermano, nuestro Señor Jesucristo nos da el ejemplo. En todo, para todo, el Señor nos da ejemplo de cómo nosotros debemos de vivir, de cómo nosotros debemos de actuar. Él nos da ese ejemplo. Por eso nos dejó esta palabra, para que nosotros nos guiemos a través de ella. Hacer misericordia. En todo tiempo, en todo momento, hacer misericordia. Ayudar al que lo necesita. Ayudar a aquel que está necesitado. Darle a aquel que tiene hambre. Darle a aquel que tiene sed. Ayudar en todo tiempo, en todo momento. Eso es lo que le agrada al Señor. Les dice este principal, le dice: 6 días tienen. 6 días hay, les dice, para que puedan trabajar, para que puedan sanar, para que puedan también hacer lo que deseen en esos 6 días. Pero no, les dice, en el día de reposo. Entonces el Señor Jesucristo lo enfrentó y le dijo: hipócrita, hipócrita, le dice, no desatan ustedes, les dice, en el día de reposo a su buey o su asno del pesebre y lo llevan a beber. ¿Por qué no pueden hacer esto también con su prójimo, con aquella persona que está necesitando, con aquella persona que tiene hambre del Señor, sed del Señor? ¿Por qué nosotros no hacerlo también? Hacer misericordia, demostrar el amor de Dios en nosotros para con los demás también, demostrarlo. No solamente es cumplir la ley como lo hacían estos hombres, no, también hacer misericordia, ser bondadosos, ser misericordiosos, demostrar el amor. Eso también debemos de hacerlo. Porque estos hombres, esos principales de aquel tiempo, cumplían la ley. Si ellos encontraban a alguien en pecado, una mujer en adulterio, la apedreaban hasta matarla y todo eso, cumplían la ley según había sido dada a Moisés. Pero no había amor en ellos. Y el Señor Jesucristo nos demuestra una vez más, que el amor debe de estar sobre todo en nosotros. Ese amor de Dios, demostrar ese amor de nuestro Dios, porque de nada nos sirve, así como estaban estos hombres que cumplían la ley, de nada nos sirve cumplir todos los mandamientos y todo, pero si no amamos, si no perdonamos, de nada nos sirve todo aquello que nosotros podamos hacer. Son todas las cosas, ¿verdad?, lo que el Señor nos ha dejado para que nosotros podamos obedecer, para que nosotros podamos agradarle a Él. Amén. Así en esta preciosa hora, ahí donde usted se encuentra, ¿verdad? Bueno, nos falta un versículo, el versículo 17. Dice el 17: al decir Él estas cosas, se avergonzaban
todos sus adversarios. Pero todo el pueblo se regocijaba por todas las cosas gloriosas hechas por él. Estaban avergonzados sus adversarios. Aquellos hombres que se habían enojado porque él había liberado a aquella mujer en el día de reposo estaban avergonzados porque él los enfrentó. Él los encaró ahí cara a cara y les dijo: hipócritas. Los avergonzó, quedaron avergonzados. Amén. Quedaron avergonzados y así también serán nuestros enemigos. Serán avergonzados en el nombre del Señor. Pero dice: pero todo el pueblo se regocijaba por todas las cosas gloriosas hechas por él. Amén. Así que vamos a orar en esta preciosa hora. Ahí donde usted se encuentre, démosle las gracias a nuestro Padre Celestial, a nuestro Rey de Reyes y Señor de Señores. Padre bueno que estás en el cielo, venimos delante de tu presencia, Señor, en el nombre maravilloso de tu Hijo amado Jesucristo, dándote las gracias, Padre. Gracias, Señor, por este tiempo. Gracias, Señor, por esta oportunidad que tú nos has regalado, Señor. El privilegio de estar aquí una vez más. Gracias, Señor, por ese amor que tú tienes hacia cada uno de nosotros. Así también, Señor, te doy las gracias por esta preciosa palabra que nos enseña, Señor, una vez más, que debemos de demostrar el amor en todo tiempo, en todo momento, hacer misericordia aquel que lo necesita. Gracias, Señor, porque también nos enseñas que tú eres nuestro sanador, que tú nos puedes liberar, que tú nos puedes ayudar de aquella carga que llevamos sobre nosotros, que nos mantiene acongojados, que nos mantiene ahí todos encorvados. Señor, tú nos puedes ayudar para poder tener paz, para poder enderezarnos, así como lo hiciste con esta mujer. Gracias, Señor, porque tú estás ahí. Tú avergüenzas, Señor, a tus enemigos y también serán avergonzados nuestros enemigos. En tu nombre, Señor, en tu nombre, maravilloso Rey. Gracias porque tú nos enseñas cada día a través de tu palabra. Gracias, Señor, porque eres tú el que nos sostiene cada día para que podamos seguir adelante sirviéndote, agradándote, Dios Todopoderoso. Gracias, bendito Dios, porque sabemos que tú estás ahí siempre con cada uno de nosotros. Bendice tu iglesia, ayúdanos cada día a seguir adelante, ayúdanos cada día, Señor, a seguir agradándote, sirviéndote. Bendice también la vida de los amigos. Ahí donde se encuentran, Padre, seas tú obrando en cada corazón, en cada mente, para que ellos puedan acercarse a ti, para que ellos puedan venir ante tu presencia, buscando tu perdón, que puedan alcanzar tu gracia, tu favor, tu misericordia. Bendice este programa, seas tú siempre tomando el control de mi mente, de mi lengua y de mi corazón. Y que todo lo que yo haga, todo lo que yo diga, Señor, sea en obediencia a ti. Para tu honra, Señor, para tu gloria. Y ayúdame siempre a seguir con humildad. Bendice, Señor, este lugar. Abre puertas de bendición sobre esta radio. Suple cada necesidad que haya aquí, Señor. A ti damos la honra, a ti damos la gloria siempre. Gracias te doy, Padre. Gracias, Hijo. Y gracias, Espíritu Santo de Dios, amén y amén. Gloria a Dios, aleluya. Bueno es nuestro Dios, bueno es nuestro Rey de Reyes y Señor de Señores. Así que en esta preciosa hora, ahí donde usted se encuentra, yo le invito para que usted pueda comunicarse con nosotros y nos solicite esa alabanza que usted desea escuchar. Puede hacerlo a través de el WhatsApp o lo puede hacer vía directa a los números que tenemos aquí en cabina de radio. A veces, ¿verdad?, solamente le puedo complacer con una o con dos alabanzas porque tenemos bastante, ¿verdad? Y a todos
Me gustaría a mí complacerles, pero a veces no puedo complacerles a todos. Así que Dios me lo bendiga y lo hago con todo el amor, siempre lo hago con todo el cariño. Usted puede comunicarse a través del WhatsApp o vía directa a los números que tenemos aquí en cabina de radio, al 89 47 84 23, o al 95 10 84 82. Una vez más, se lo vuelvo a repetir, 89 47 84 23, o al 95 10 84 82. Así también usted, saluditos en cualquier lugar donde nos están escuchando, por cualquier plataforma en la cual nos esté sintonizando. 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Para mí siempre es un placer poder recibir su llamada, poder recibir su mensaje y poderle complacer con esa alabanza, saludarle también. Siempre es un gusto para mí el poderlo hacer. Son las 9 de la mañana con 34 minutos y siempre, ¿verdad? Si Dios permite, aquí estaré hasta las 12 del mediodía. Y vamos a iniciar escuchando esa hermosa alabanza, La Venida del Rey. Esta alabanza es muy hermosa, así que vamos a escuchar esta preciosa alabanza, La Venida del Rey, 9 con 35 minutos.

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0: Amén, amén, gloria a Dios, aleluya. Continuamos, son las 9 de la mañana con 42 minutos. Así también saludito a nuestra hermana Silvia Montejo, que nos está escuchando allá en San Martín 3, en el Merendón. Saludito, amada hermana, que el Señor me la bendiga grande y poderosamente. Y ella está saludando a nuestro hermano Juan Membreño, también para Erika Montejo. También saluditos para José Aníbal. Así que el Señor bendiga la vida de nuestros hermanos que nos escuchan allá en San Martín 3, allá en el Merendón. Saluditos de parte de nuestra hermana Silvia Montejo. Y nos ha solicitado una alabanza de Alex Zurdo y vamos a escuchar Pentagrama y también una de Briana. Vamos a escuchar El Tibio, 9 con 43 minutos.
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1: Uno.
0: Obedece a tu mamá.
1: A mi mamá también.
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1: Dios.
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0: Obedece a tu papá.
1: De vuelta.
0: Obedece a tu mamá.
1: Está bien.
0: Y si lo haces, el Señor larga vida te dará.
1: Eso está buenísimo, ¿eh?

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1: ¿Seguro? ¿Seguro que lo hace todos los días?
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1: 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Encontrar

Amén, amén, gloria a Dios, aleluya. Continuamos, son las 9 de la mañana con 55 minutos. Saludos para nuestra querida hermana Rosa Alfaro, que nos está escuchando allá en Las Pavas, en Quimistán, Santa Bárbara. Dios me la bendiga grandemente, amada hermana. Dios sea siempre dándole esa fortaleza y también que Dios bendiga a su familia. Cuide de cada uno de ellos donde sea que se encuentren. Así seguimos complaciendo. Vamos a escuchar Lágrimas en el Desierto de los Salmistas de Jehová y también en Tinieblas de los Heraldos del Rey.

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0: Amén, amén, gloria a Dios. Seguimos, 10 de la mañana con 5 minutos. Saludos también a nuestra hermana Rubenia Santos, que nos está escuchando allá en Río Chiquito. Dios me la bendiga grandemente, amada hermana. Saluditos para usted y toda su familia. Y nuestra hermana está saludando a todas, dice saludito a todas las hermanas de la Iglesia Reformada allá en Río Chiquito. Reciban esos saludos de parte de nuestra hermana Rubenia Santos. Así seguimos complaciendo. Vamos a escuchar Pueblo Convertido de el dueto Galileo.
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Seguimos, 10 de la mañana con 17 minutos, son las 10 con 17 minutos. Saludos a nuestra hermana Ángela Jovel, que nos está escuchando también allá en Río Chiquito. Dios me la bendiga grandemente, amada hermana. Saludos para usted y toda su familia. Ella saludando a toda la familia Peralta Jovel, a cada uno de sus hijos, sus nietos, nueras, yernos, también donde sea que se encuentren allá en los Estados Unidos, en Guatemala también. Dios bendiga la vida de toda esta hermosa familia. Así también.

Ella siempre saludando muy cariñosamente a toda mi familia, a cada uno de mis hermanos y a mis padres también. Dios les bendiga, reciban esos saludos de parte de nuestra hermana Ángela Jovel. Seguimos complaciendo, vamos a escuchar la alabanza. Dios siempre tiene el control de Samuel Hernández y también el ángel de Jehová de Paola Marino.

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0: Amén, amén, gloria a Dios, aleluya. Continuamos, son las 10 de la mañana con 28 minutos. 10 de la mañana con 28 minutos. Saludos a nuestro hermano Juan Pineda, que nos está escuchando allá en Tierra Santa, y él está enviando saludos para su amada madre, nuestra hermana María Juana, también para sus hermanas Santana y Teresa. También saluditos para nuestro hermano Samuel Perdomo. De igual manera está enviando un saludo para Keren Ríos, que estuvo de cumpleaños. Así seguimos complaciendo. Vamos a escuchar el himno de victoria de Dani Berríos y también Mi Socorro de un Corazón.
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Gloria a Dios, aleluya. Continuamos 10 de la mañana con 38 minutos. Son las 10 con 38 minutos. Así que saluditos para Keren Ríos, que hoy está cumpliendo sus 15 años de vida. Muchas felicidades, que el Señor le bendiga grande y poderosamente. Reciba esos saludos de parte de nuestro hermano Juan Pineda. Así a todos los cumpleañeros del día de hoy, 13 de mayo. Que el Señor les bendiga, les permita cumplir muchos años más de vida y también les conceda, que sea Él concediéndole los anhelos que hay en cada uno de sus corazones. Así que vamos a saludarles con ese canto de cumpleaños y también vamos a complacer a nuestro hermano con la alabanza joven de hoy de Felipe Garibo.

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0: Seguimos. Son las 10 de la mañana con 47 minutos. 10 de la mañana con 47 minutos. Saludos para nuestra hermana Danely Saldívar, que nos está escuchando en Las Palmas. Dios me la bendiga, amada hermana. Dios bendiga su hogar y toda su familia. Ella está enviando saluditos para su, dice saluditos para su bella madrecita Carmen Contreras hasta Tierra Santa. Así también está saludando, dice saludos para su amiga Corixa, que nos está escuchando allá en Las Palmas también. Así que reciban esos saludos de parte de nuestra hermana Danely Saldívar. Así que vamos a seguir complaciendo, vamos a escuchar Madrecita de Oscar Medina y también Volar al Cielo de Edwin Hernández.
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0: Gloria a Dios, aleluya. Continuamos en esta maravillosa hora. Saludos a nuestros oyentes allá en Las Palmas. Nuestra hermana Margarita también nos está escuchando allá en Las Palmas. Dios me le bendiga grandemente a esas hermosas princesas del Rey de Reyes y Señor de Señores. Nuestra hermana Margarita saludando a nuestros oyentes, a cada uno de nuestros hermanos que nos escuchan allá en Las Palmas, especialmente para nuestra hermana Danelli y nuestra hermana Corixa también. Reciban esos saludos de parte de nuestra hermana Margarita. Nuestra hermana Margarita es fiel oyente de la radio. Así también mi hermana está saludando a toda su familia. Saluditos, dice, para su nuera, también para cada uno de sus hijos, para Dolores, Marlene, Marisela, José Nixon, Arnold, y así también está saludando a toda mi familia. Gracias, gracias, amada hermana. Gracias por esos saludos. Saludos a cada uno de mis hermanos y a mis padres también de parte de nuestra hermana Margarita que nos está escuchando en Las Palmas. Así también ella está saludando a todo el personal aquí en la radio. Que el Señor sea bendiciendo su vida, amada hermana. Seguimos complaciendo, vamos a escuchar Mi Alma Llora de Héctor Fuentes y también la alabanza Cuando Escucho Tu Nombre, Jesús.
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Seguimos, son las 11 de la mañana con 9 minutos, 11 con 9 minutos. Saludo a nuestra hermana Irma Díaz, que nos está escuchando allá en Miramar, en el Merendón. Saludito, amada hermana, gracias por esa fiel sintonía. Que Dios bendiga su hogar, su familia, su matrimonio, que cuide de cada uno de sus familiares, de sus hijos, donde sea que ellos se encuentren. Seguimos complaciendo, vamos a escuchar Rostro Divino con el dúo Noé y Ruth Campos y también Llevar la Cruz de Cristo con el grupo Cuerdas Celestiales.

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0: Amén, amén, gloria a Dios, aleluya. Continuamos siempre con gozo, adorando y exaltando el nombre del Señor. Seguimos complaciendo, vamos a escuchar el ministerio Cades con la alabanza Espíritu Santo, quiero confesarte. Una hermosa adoración, 11:18.
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algo que he podido comprender en el caminar de mi vida cristiana es que sin Jesucristo mi vida no tiene sentido. Nuestras almas desfallecen si Él está con nosotros. Porque no hay nadie que nos pueda amar como Él nos ama. Tú que te encuentras en tu cuarto solo, en tu soledad, en el carro donde tú estés.

0: dice el Señor, aprende a vivir en gloria. Yo tengo la solución para ti. Ya no llores más, ya no sufras más. Que en el lecho donde tú estás, recibe el milagro de Dios a través de este cántico. Recibe tu sanidad, tu milagro. Y cuando tú habitas bajo el abrigo del Altísimo, ahí hay sanidad, hay paz y sosiego. Cierra tus ojos y adora.
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0: exprésale este cántico.

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Son las 11 de la mañana con 27 minutos. Son las 11 con 27 minutos. Saludos también para nuestra querida hermana Yami, que nos está escuchando aquí en Tegucigalpita. Que el Señor me le bendiga grandemente, amada hermana, y a siempre saludando a todos nuestros hermanos del Ministerio El Olán, del municipio de Omoa. También saluditos para toda nuestra audiencia. Así que en cualquier parte del mundo donde usted nos esté sintonizando, reciba esos saludos de parte de nuestra hermana Yami desde Tegucigalpita en el municipio de Omoa. Así también mi hermana siempre saludando muy cariñosamente a toda mi familia. Saluditos para cada uno de mis hermanos también. Saludos para mis padres. De igual manera mi hermana está saludando a su madre, a nuestra hermana Blanca. Saluditos para Ruth Araceli y para nuestro hermanito Harold también. Que Dios bendiga a esta familia, esta hermosa familia que nos está escuchando. Son fieles oyentes de la radio aquí en Tegucigalpita. Nuestra querida hermana Yami, un placer saludarle, amada hermana. Y que Dios me le dé esa fortaleza cada día para seguir adelante al servicio del Señor. Seguimos complaciendo, vamos a escuchar la alabanza. Por eso te amo, de Olga Herrarte, y también Solo déjenme adorarle, del grupo Peniel. 11 con 29 minutos.

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los integrantes de la agrupación Peniel. Le damos gracias a Dios por permitirnos esta segunda grabación para la gloria de su nombre. Oh, te adoramos, Señor. Aleluya. Gracias por lo que has hecho con este grupo, Señor, hasta este día. Y por lo que vas a seguir haciendo para la gloria de tu nombre, Señor.

Seguimos, son las 11 de la mañana con 40 minutos, 11 de la mañana con 40 minutos. Saludos a nuestra querida hermana Ermelinda López, que nos escucha en Paraíso, aquí en el municipio de Omoa. Saluditos, amada hermana, que el Señor me le bendiga grandemente a usted y a toda su familia. Gracias por esa fiel sintonía. Que el Señor sea cada día dándole esa fortaleza para seguir adelante. Seguimos complaciendo, vamos a escuchar a Naldi Pineda con la alabanza Corazón Dispuesto.

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0: Bendice alma mía a Jehová, y bendiga todo mi ser su santo nombre. Bendice alma mía a Jehová, y no olvides ninguno de sus beneficios. Él es quien perdona todas tus iniquidades, el que sana todas tus dolencias, el que rescata del hoyo tu vida, el que te corona de favores y misericordias, el que sacia de bien tu boca, de modo que te rejuvenezcas como el águila.
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Amén, gloria a Dios. Aleluya, seguimos, son las 11:51. Saludos a toda esa hermosa audiencia en cualquier parte del mundo donde usted nos está escuchando aquí a nivel nacional y también a nivel internacional en cualquier país donde usted se encuentre en sintonía de El Olán Estéreo por cualquier plataforma en la cual usted nos está sintonizando. Es un gusto, es un placer poderles saludar a todos los que nos escuchan aquí en el municipio de Omoa, allá en la parte alta, en toda esa hermosa cordillera de El Merendón. Que Dios bendiga a cada uno de ustedes, amados hermanos, y también a todos los amigos. A usted que nos está escuchando a través de la 106.9 FM Radio Celestial, también a quienes nos están sintonizando a través de la 91.3 FM El Olán Estéreo. De igual manera, saludos a todos los que nos están sintonizando a través de el canal 97 de ACO Televisión. Y así también a todos los que nos escuchan a través del internet, por medio de la aplicación TuneIn Radio. También a quienes nos están sintonizando a través de la aplicación Simple Radio. Y a todos los que nos escuchan a través de la página de internet https://elolanestereo.com. Es un placer, es un privilegio poderles saludar desde Tegucigalpita en el municipio de Omoa. Seguimos exaltando el nombre del Señor y vamos a escuchar esa hermosa alabanza. Qué bonito es conocer a Cristo, con el dúo Noé y Ruth Campos, 11:52.

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Gloria a Dios, aleluya, hemos llegado al final de este programa, pero si el Señor permite, aquí estaré nuevamente el día de mañana. Siga en sintonía de la radio, siga gozándose, escuchando alabanza y también palabra. Que tengan una muy feliz y bendecida tarde y buen provecho a usted que ya está disfrutando de ese delicioso almuerzo. Que el Señor bendiga nuestros hogares, nuestras familias, que también sea Él bendiciendo sus matrimonios. Será hasta mañana, si el Señor permite, aquí estaré a las 9 de la mañana. Yo estoy de lunes a sábado, de 9 de la mañana a 12 del mediodía. Feliz tarde. Dios le bendiga.

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2: Son las 12.
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y me comí hasta la cuchara. Y cuando yo leí esto me acordé cuando, bueno, a mi hermano le tocó, cuando estábamos en la escuela bíblica, comíamos caldo de caldo. O sea que el caldo que quedaba un día, al siguiente día le echaban más agua y era caldo de caldo. Y bueno, mientras él luchaba en su pobreza, John Hus comenzó a observar, a mirar, era un hombre muy inteligente, y comenzó a observar a los muy bien alimentados sacerdotes. ¿Se han fijado inclusive en las pinturas, todo cómo están de este tamaño? Entonces él comenzó a mirarlos y comenzó él, en su mente carnal, a asociar el ministerio, el servir a Dios, con el buen vivir. Y después, al paso de los años, cuando él, después de que él se convirtió a Cristo, él confesó que él había querido ser sacerdote para vivir bien, de lo cual en su momento él se arrepintió, dijo. Él confesó también que en su pensamiento juvenil, en sus pasiones juveniles, que al llegar a ser sacerdote, él se iba a vestir con aquella pompa que se vestían los clérigos de aquel tiempo, de una manera lujosa y que hablaba de un esplendor que era, no era más que un esplendor carnal. Y él pensaba que de esa manera iba a ser admirado, respetado por los hombres. Entonces él estudia y se esfuerza por ser sacerdote, lo cual logró ser un sacerdote. Y él comenzó a aspirar a los hacen bien. Estos visten lujosamente y toda la gente les besa la mano y toda la gente les hace pleitesía. No, pues yo quiero eso. ¿Qué estamos nosotros proyectando? Sin embargo, este joven John Hus en ese entonces nunca se imaginó que al tener contacto con la Biblia, con las Escrituras, se encontraría con su verdadero destino. Su verdadero destino era Dios. Y es posible que a algunos de nosotros nos haya pasado algo semejante. Andábamos en nuestros rollos en la mente y de pronto un día cayó una Biblia en nuestras manos y empezamos a tener luz en nuestra mente, en nuestro espíritu, y vino la conversión y nuestra vida tomó un giro totalmente distinto. Pues la vida de este joven John Hus cambió drásticamente cuando comenzó a leer las Escrituras. Yo quiero que ustedes noten el poder que tiene, que tuvo hace 636 años o 630 años, es el mismo poder que sigue teniendo hoy las Escrituras. Que al leerla y al atesorarla en el corazón, las personas tienen un cambio drástico. Hoy hablaba con un joven de la escuela bíblica y me decía: pastor, yo nací de nuevo hace un par de años y mi vida

era un desastre, ¿no? Bueno, usted se imaginará, pero cuando yo nací de nuevo y empecé a estudiar la Biblia y ahora que la estudio sistemáticamente, de una forma más consistente, mi vida ha dado un vuelco totalmente radical. Al Dios mostrarme a través de las Escrituras la vida de Cristo, ¿quién era Cristo? Entonces, John Hus, al estudiar las Escrituras, se volvió un apasionado seguidor de Jesucristo. ¿Cuántos están apasionados por Cristo? Pero a Cristo solamente lo vamos a conocer a través de las Escrituras. No hay otra manera. Porque de ellas hablan de Jesús. Más tarde, John Hus proclamaría constantemente, siempre en sus sermones, lanzaba un reto y decía, escudriñad las Escrituras, decía. Lean las Escrituras. Busquen en la Biblia. Ahí está la respuesta que la gente necesita. Él tenía un lema que, pues con todo respeto, yo lo he adoptado, ese lema. Él decía, si yo discierno una opinión respecto a las Escrituras, mejor que la mía, abandonaré la mía de una manera humilde. Al reconocer que alguien tiene más entendimiento en las Escrituras. Todos podemos adoptar eso, ¿no es cierto? Es decir, que no sabemos todo. ¿Estamos conscientes? No conocemos todas las cosas. Estamos en el camino de conocer más a Dios a través de la Biblia. Pero siempre va a haber mentes, corazones más entregados, con más revelación. Y tenemos que estar dispuestos, hermanos, a cambiar y a corregir nuestras doctrinas. Hay dos casos en la Biblia. Uno era de un hombre llamado Apolos. Si va conmigo al libro de los Hechos, en el capítulo 18. Y mire qué interesante está este capítulo, mención de un hombre llamado Apolos, Hechos 18, en el versículo 24. Yo quiero que note lo siguiente. Es muy interesante. ¿Ya lo encontró? Voy a leer. Llegó entonces a Éfeso un judío llamado Apolos, natural de Alejandría, en Egipto. Varón elocuente, predicaba impresionante, pero ¿qué más? Poderoso en las Escrituras. Es decir, no era cualquier hoja de estafiarte. Para los que están en el internet, en alguna parte del mundo escuchándonos, que no era cualquier estudiante de la Biblia, era un hombre elocuente, manifestaba y proclamaba y transmitía el mensaje de las Escrituras de una manera que la gente le entendía, y era poderoso en las Escrituras. Eso significa que era conocedor de las Escrituras. Sin embargo, escuchen el versículo 25, este Apolos había sido instruido en el camino del Señor, y siendo de espíritu fervoroso, de esos de espíritu de fuego, así como John Hus, hablaba y enseñaba diligentemente lo concerniente al Señor, aunque solamente conocía el bautismo de Juan. Y comenzó a hablar con denuedo en la sinagoga y comenzó a predicarles ahí. Pero cuando lo oyeron Priscila y Aquila, que era un matrimonio consagrado a Dios, siervos de Dios, le tomaron aparte y le expusieron más exactamente el camino de Dios. ¿Se fija cómo Apolos, a pesar de que era poderoso en las Escrituras, no tenía todo el conocimiento? Sin embargo, era un hombre humilde. Sin embargo, era un hombre que al analizar lo que se le dijo, dijo, tienen razón. Y nosotros tenemos que tener ese espíritu. No conocemos todo de la Biblia, pero siempre va a haber alguien que sabe más, que tiene más revelación, que tiene más elocuencia, que tiene más poder en las Escrituras y nos puede corregir en lo concerniente al camino del Señor. Muchos de ustedes, algunos, vienen de otras congregaciones, abran su corazón. Algunos de ustedes vienen muy cuadrados. Esto es así y esto es así. Y hay que tener el espíritu, la actitud que tenía John Hus. Si hay un pensamiento más elocuente, más sabio,
con mayor explicación de las Escrituras, humildemente cambio mi opinión y la dejo a un lado. Hay otro caso en el libro de los Hechos, capítulo 17, si nada más dele un poco atrás y atrás, versículo 10. Y aquí habla de Pablo y Silas que llegaron a Berea. Y dice, inmediatamente los hermanos enviaron de noche a Pablo y a Silas hasta Berea. Y ellos, habiendo llegado, entraron en la sinagoga de los judíos. Y estos eran más nobles que los que estaban en Tesalónica, pues recibieron la palabra con toda solicitud. ¿Cómo la recibieron? Con solicitud. Y Pablo y Silas empezaron a predicar, pero escuche lo que hicieron los cristianos de Berea. Escudriñando cada día las escrituras para ver si estas cosas eran así. Hay iglesias donde ni la Biblia abren. Llega cualquier apostolín y los engaña. Y no son precavidos en analizar si lo que está diciendo, en primer lugar, está en la Biblia. Y siempre nos vamos a encontrar con eso. Va a haber casos en los cuales tú vas a saber más, vas a tener más entendimiento. También tienes que tener un espíritu humilde, para, así como Priscila y Aquila, para encauzar. Pero estos nobles de Berea decían, bueno, sí, será muy San Pablo y se le haya parecido mucho el Señor Jesús y todo, pero a ver, ¿qué, cómo está el asunto? La salvación es por fe y no por obras. A ver, espérate. Y empezaban a, ay, es verdad. Porque ellos eran judíos. Entraron a la sinagoga y ellos seguían creyendo que era por obra. Había que circuncidarse para ser aceptados por Dios. Pero llega Pablo y les dice que es por fe. Y ellos dicen, a ver, y empezó, ay, desde Abraham, desde antes de la ley, Abraham fue justificado por la fe. ¡Wow! Tiene razón, Pablo. Eran nobles de corazón. En 1393, John Hus se tituló en artes. Y vamos a ver cómo Dios usó esa pues, carrera que él eligió junto con su sacerdocio. La mayoría de sus maestros, dice la biografía, eran seguidores de John Wycliffe. ¿Se acuerda de John Wycliffe que vimos hace unos tres jueves, no sé? Y en 1396 fue el que tradujo la Biblia y armó, fue el que empezó todo el asunto, ¿sí? En 1396 dice su biografía que terminó una maestría en artes. Y escuchen, él comenzó, una vez graduado, los eruditos de la universidad se fijaron en él y lo invitaron a dar clases a la universidad. Y él ya leía algunos de los escritos de John Wycliffe para su uso personal, y le veía lo que decía John Wycliffe de las escrituras, y él iba a las escrituras y decía, este hombre tenía el Espíritu de Dios. Este hombre está diciendo cosas que yo he entendido al leer las escrituras, y estaba impresionado. En 1402, al correr los años, John Hus fue nombrado párroco de la capilla de Belén, así se llamaba Belén, en la ciudad de Praga, donde él llegó a predicar más de 250 mensajes al año. Es decir, que predicaba a diestra y a siniestra, y donde se paraba y a donde quiera. Él predicaba la palabra de Dios. Dice su biografía que él era único. Él era único en ese momento en cuanto a su fervor, su fuego que él tenía para predicar la palabra de Dios, pero él rompió con las reglas de predicarles la palabra de Dios en el idioma del pueblo, que en este caso era el idioma checo. Y él comenzó a usar la carrera que él había estudiado de artes, pintura y todo eso, comenzó a usar en la capilla donde él era el párroco, comenzó a pintar las paredes con imágenes que impactaban a la gente. Por ejemplo, en las paredes así, por decir algo, en los dos primeros cuadros de ahí atrás, él pintó al Papa sentado en un trono con todo su esplendor. Pero enseguida en el otro cuadro pintó a Cristo cargando la cruz. En otro cuadro pintó al Papa recibiendo todos los honores. Al Papa sentado en un trono con todo su esplendor. Pero enseguida en el otro cuadro
pintó a Cristo

cuando Cristo le estaba lavando los pies a sus discípulos. Y ese día que él da a conocer que entraron todos y miraron, él se quedó callado. Y la gente miraba los cuadros y miraba al hombre quedándose con la gloria de Dios y luego miraba a Cristo. Eso causó un impacto impresionante. Había un contraste tan dramático que no necesitó predicar en esa ocasión. Nada más al ver las pinturas, la gente decía, ¿qué es esto? Y él causó un efecto en las mentes y en los corazones de las personas que les empezó a abrir los ojos. Su fama de gran predicador de fuego se extendió rápidamente y comenzó a ser reconocido, aunque él nunca lo declaró ni lo reclamó, como un líder indiscutible en el movimiento que la iglesia de ese entonces necesitaba una reforma. En sus predicaciones, John Hus denunciaba el orgullo de los líderes que dirigían al pueblo hacia Dios. En sus predicaciones, él denunciaba la inmoralidad sexual del mismo liderazgo. Denunciaba el amor al dinero que la gente, que los líderes sobre todo, tenían, y su mensaje comenzaba a ser aceptado. Claro, a los que estaban involucrados en eso no les gustaba nada que les sacara a la luz todo el orgullo, toda la pompa, toda la inmoralidad y toda la avaricia que ellos tenían albergados en sus corazones. Y comenzó John Hus a acercar a la gente hacia Dios, a que tuvieran una relación personal con Dios. Y cuando un ser humano comienza a tener una relación personal con Dios, sus ojos espirituales se abren. Hermanos, hoy debería de haber predicadores como John Hus, que no se callan la boca, que denuncian el orgullo de muchos ministros del evangelio, que denuncian públicamente las inmoralidades sexuales de muchos de ellos y la avaricia de muchos de ellos. Como Juan el Bautista no se quedó callado y le dijo a aquel: esa mujer que tienes no te pertenece, es esposa de tu hermano. O como aquel profeta Natán, cuando va con el rey David, le dice: tú has tomado una mujer que no es tuya. O como Esteban, que denunció cómo habían matado al Hijo de Dios. Ese tipo de predicadores, hermanos, escasea, desgraciadamente. Por eso la iglesia está como está. Y yo siempre he pensado, ¿qué no esconderemos al quedar callados? ¿No estaremos escondiendo algo detrás de eso? Entonces, su predicación de este hombre no gustó, obviamente, al liderazgo de ese tiempo. Sus mensajes de John Hus iban directos al corazón. No andaba con sus rollos de confesión positiva y esas cosas de metafísica ni nada de eso. No, sus mensajes eran 100% bíblicos. Iban directo al corazón. Apelaban a una renovación, a un hacer de nuevo, pero una renovación del entendimiento y al caminar de cada cristiano en una vida verdaderamente santa. ¿Cómo hacen falta esos predicadores, hermano? ¿Dónde están? ¿Quién dijo yo? Uy, qué poquitos. ¿Quién dijo yo? No se queden callados, hermanos. Obviamente, ese mensaje que va a retar la hipocresía religiosa no va a caer bien a la gente. El domingo que compartí eso de a la carne hay que coronarla con una corona de espinas, hubo gente que salió y no le gustó. Alguien me dijo, no, salieron unos hermanos ahí diciendo, este pastor es bien legalista, hágame el favor. Ah, pero ¿qué tal si hubiera predicado un mensaje a la carne? No, pues aquí estuviera aplaudiéndome. Es que, hermanos, o agradamos a Dios o agradamos a los hombres. No hay más. Yo no estoy aquí para entretenerles a ustedes.

Y ustedes han venido para ser entretenidos. Ustedes necesitan la palabra de Dios. ¿No es cierto? Es la única que puede transformar nuestras vidas. Es la única que nos da la dirección en todas las áreas de nuestra vida. Y este hombre era definitivamente un reformador. Mientras que él predicaba de esta manera y sucedían estas cosas con John Hus, los clérigos seguían entregados a la inmoralidad, dice la historia. Seguían en sus orgías, seguían con amantes, 10 esposas, 25 hijos, robaban el dinero. Pero aquí hay algo que es digno de mencionar. El Papa seguía con la boca callada, cerrada, no decía nada. ¿Saben por qué no decía nada? Porque le daban dinero. No lo estoy inventando, hermanos. Y gente que nos visita por primera vez, métase a la historia. Está en la historia. Nadie puede esconder esto. Todos estaban rendidos, menos un hombre que se llamó John Hus. Hermanos, o nos rendimos a Dios o vamos a terminar rendidos ante los hombres, ante los inmorales que se han posesionado de los puestos de liderazgo de la iglesia cristiana, y cuando alguien suele decir algo, luego te tachan de no sé cuánta cosa y se van con todo sobre ti y te condenan y te dicen un montón de cosas. Así es el día de hoy y siempre será. El que quiera vivir piadosamente en Cristo sufrirá persecución. La persecución más fuerte que tuvo Jesús fue de los religiosos, de los hipócritas, de los que escondían cosas. Y hacia ellos Jesús se dirigió de una manera pública muy duro. A las ovejas las trataba como ovejitas y las alimentaba. Pero a los hipócritas les daba con todo. Les decía sepulcros blanqueados. Y de vez en cuando decía apaguen el celular, ya se los he dicho. Y no, un sinfín de cosas. Hus estaba enardecido por lo que veía, que el liderazgo de su iglesia que tanto amaba no hacía nada. Él hizo una promesa delante de Dios, levantó sus manos, alzó sus ojos y dijo: Señor, prometo usar mi boca para que tú hables por medio de mí. Le costó la vida, ¿eh? Como a Juan el Bautista, como a Esteban, como a Pablo, como a Pedro. Pero a fin de cuentas, ¿qué? Si Él dio la vida por nosotros, ¿tú estás dispuesto a dar la vida? ¿De veras? Él sabía que predicando la verdad del Evangelio, la luz iba a hacer que las tinieblas en la vida de las personas huiría. Comenzó a predicar que nada era más dañino que los pecados de los sacerdotes. ¡Claro! ¿Cómo no? Si ellos eran los que estaban enfrente. Hoy nos visita aquí un pastor al cual queremos mucho, el hermano del profe Adrián Chico, bienvenido. Este es un pastor fiel. Hay muchos pastores fieles en México, hermanos. Yo conozco muchos que digo, yo mis respetos hacia ellos, pero hay otros, hermano, que son vergüenza del Evangelio. Y esos hay que denunciarlos. No les va a gustar, se van a venir en contra. ¿Pero y qué? A lo más que ha llegado la persecución a mí es que me mandan de quemar a algunos en leña verde. No les faltan ganas. Así era este hombre. Comenzó a predicar que nada era más, causaba más daño que los pecados de los sacerdotes. Estos afectaban indudablemente las vidas de las personas. Hermanos, hace 600 años este hombre estaba predicando una verdad que ha estado siempre en la Biblia. Una persona que tiene doble vida no debe pararse en un púlpito. Porque al estar predicando, aunque predique la palabra de Dios, su espíritu inmundo se transmite. Por eso tengan mucho cuidado a quien escuchan. Siempre pidan que Dios les dé discernimiento, entendimiento, para que no se contaminen. Decía yo.

Debemos volver al ejemplo de los primeros cristianos. Y hablaba con todo el fuego, y el clero enfurecido, claro, cómo no, enfurecido contra John Hus. Déjeme mencionarle algunas cosas que él rechazaba. Sus mensajes, él enseñaba la soberanía, enseñaba la palabra, pero siempre sus mensajes soltaba aquello. Denunciaba todo aquello que se había corrompido. Y él denunciaba y rechazaba la pompa papal, la pompa del clero. Él predicó diciendo en una ocasión: todo lo que hacen mis colegas en el ministerio va en contra de las escrituras. Y luego retaba a otros sacerdotes: tú, ¿cómo estás?, les decía. A ver, ven para acá. Era bien agresivo. ¿Cómo está tu vida? ¿Tienes cosas escondidas? Limpia tu vida, humíllate delante de Dios. Y se daba la media vuelta y se iba. Otros lo retaban y hasta lo llegaban a bofetear y una que otra pedrada. Pero el hombre no se callaba. Dios había tomado su promesa. Dios quería hablar a través de ese hombre y habló. Déjame decirte, Dios quiere hablar a través de ti. El diablo te va a querer callar. ¿Lo vas a dejar? Pero para eso necesitas tener una vida recta. Te podrán acusar que tú te robaste el penacho de Moctezuma. Pero que te lo comprueben, eso es otra cosa diferente. Te podrán acusar que te robaste el jet del dueño de las Chivas. El jet privado que tiene. Pero que te lo comprueben, esa es otra cosa. La gente va a decir un montón de mentiras. Que está flor de piel ahí, esperando la gloria, el reconocimiento y tanta cosa. Y él notaba cómo ese reconocimiento que la gente hacía los volvía orgullosos. Y ahora en nosotros, en el cristianismo, ya están nuestros premios, ARPA inventamos, copiándole a los del mundo allá afuera. La carne premiando a la carne. Y casi nadie dice nada. Corona de oro y de perlas. Vergüenza les debería de dar. Y llegó todo a oídos del Papa. No se quedó ahí la cosa. Pero él hablaba: Cristo traspasado por amor. Y ustedes matan por amor, por toda esa basura llamada dinero. Así, no. Híjole, yo ando buscando a esos predicadores para invitarlos aquí. ¿Dónde están? Seguramente hay dos, tres por ahí. Y Dios los va a poner en mi camino. Yo le pido a Dios. No payasos que nomás andan haciendo su negocio y su rollo. ¿Quieren oír de esos? No. No, si no, te hubieras quedado allá. ¿De dónde vienes? ¿Qué caso tiene? Escribió en alguna ocasión John Hus: si San Pablo escribiera una epístola para la gente de este tiempo, condenaría la inmoralidad de los ministros. Y yo leo esto que él escribió, yo digo, no, si Pablo viniera en este tiempo, asistiría a todos los congresos y a los conciertos. Sobre todo a los conciertos, y pagaría su entrada. ¿Ustedes creen? Entonces, ¿qué quería aplaudirle a un tipo ahí que pone carita de yo no fui? E inmediatamente escribiría una epístola. Chuy Olivares, ¿qué está pasando en Guadalajara? Chico Hernández, ¿qué está pasando en Monterrey? ¿Qué están haciendo ustedes? ¿Por qué permiten que todo esto entre dentro de la iglesia? Yo estoy convencido que Pablo lo haría. Y las cosas se empezaron a poner feas, color de hormiga. Pero John Hus no se detuvo. Denunció que la gente se impactaba más de las vestiduras de los sacerdotes que de Dios. Él dijo en un sermón: se quedan atónitos mirando los cálices, los adornos, las campanas, los órganos, las gorras forradas de perlas, las varas de los obispos, las cruces de oro. Y la gente, ustedes al volver a sus casas, hablan más de lo que ven que de Dios.

cola llamada simonía, que les voy a hablar el próximo jueves de eso, así exclusivamente de lo que es la simonía. ¿Qué es la simonía? ¿Qué es la simonía que todos los reformadores, todos, absolutamente todos, sin excepción, rechazaron? Esto viene, este término se origina en el libro del libro de los Hechos, búsquenlo, en el capítulo 8, versículo 17. Ahí tiene su origen esta palabra, simonía. ¿Por qué? Por un hombre llamado Simón. Hechos capítulo 8, versículo número 17. Dice, entonces les imponían las manos y recibían el Espíritu Santo. Cuando vio Simón, este no es Simón Pedro, este es otro Simón. Cuando vio Simón que por la imposición de las manos de los apóstoles se daba el Espíritu Santo, les ofreció dinero, diciendo, dadme también a mí este poder, para que cualquiera a quien yo impusiere las manos reciba el Espíritu Santo. Entonces Pedro le dijo, tu dinero perezca contigo. Escuchen bien, que perezcan los que pagan por los favores de Dios, junto con los que los piden, que perezcan. Esa es la sentencia de la Biblia, no es mía. Tu dinero perezca contigo. ¿Cuándo se te ocurre? ¿Dónde sacaste? Dice. ¿Por qué has pensado que el don de Dios se obtiene con dinero? ¿Has pensado que las cosas de Dios, el regalo de Dios, los dones, la salvación, la sanidad, lo que tú quieras, los regalos, de lo que Dios nos da por fe, por gracia, tú has pensado que por dinero estás mal? Le dijo. Versículo 21. No tienes tu parte ni suerte en este asunto. Yo les digo a todos los que han hecho del cristianismo una simonía, no tienen nada que hacer en la casa de Dios. No tienen absolutamente nada que hacer en el ministerio de Dios, pero ahí están infiltrados. Pero Pedro lo reprendió y lo puso en su lugar. Le dice, no tienes parte ni suerte en este asunto, porque tu corazón no es recto delante de Dios. Arrepiéntete pues, le dice, de esta tu maldad. Esa palabra maldad, bueno, la vamos a desglosar más el próximo jueves, ahí lo vamos a dejar. Arrepiéntete pues de esta tu maldad y ruega a Dios, ruega, pídele a Dios, si quizás, fíjate, era tan grave el pecado que Pedro le dice, ruégale a Dios si quizás, yo no estoy muy seguro que Dios te tenga bien, si quizás, le dice, te sea perdonado el pensamiento de tu corazón, porque en hiel de amargura y en prisión de maldad veo que estás. ¿Cómo está esa gente? En una hiel de amargura, en una prisión de maldad. Y están infiltrados, hermanos. Siempre lo han estado. Y la Biblia nos previene en contra de ellos. Vamos a ver otra escritura, Segunda de Reyes, capítulo 5. Segunda de Reyes 5, versículo 20. Esta es la historia de Eliseo, cuando le dice a Naamán que vaya y se zambulla 7 veces en el río Jordán y él iba a ser sano. Y el hombre fue sano. Entonces Giesi, criado de Eliseo, el varón de Dios, dijo entre sí, porque Naamán le quiso dar dinero y vestiduras y cosas, y Eliseo dijo, no, pues, no es tiempo de agarrar. ¿Cómo yo te voy a cobrar? Eso es de gracia. No me vengas con tus cosas. Pero ahí estaba Giesi, el que estaba junto al siervo, el representante de él, que salía a tratar ciertos asuntos. Entonces dice, que Giesi, criado Eliseo, el varón de Dios, dijo entre sí, aquí mi señor estorbó a este sirio Naamán. ¡Qué mala onda! Se le fue. No tomando de su mano las cosas que había traído. Vive Jehová que correré yo tras él y tomaré de él alguna cosa. Y siguió Giesi a Naamán
Y cuando vio a Naamán que venía corriendo tras él, se bajó del carro para recibirle y dijo: ¿va todo bien? Y Giesi dijo: bien. Pero fíjate que mi señor Eliseo me envía a decirte: he aquí vinieron a mí en esta hora del monte de Efraín dos jóvenes de los hijos de los profetas. Te ruego que les des un talento de plata y dos vestidos nuevos. Y dijo Naamán: te ruego que tomes dos talentos. Ahí está. Órale, insistió. Y a todos talentos de plata, cada talento pesaba 34 kilos, 68 kilos de plata. Dos talentos de plata en dos bolsas y dos vestidos nuevos, y lo puso todo a cuestas a dos de sus criados para que lo llevasen delante de él. Y así que llegó a un lugar secreto, él lo tomó de mano de ellos y lo guardó en la casa. Luego mandó a los hombres que se fuesen, y él entró y se puso delante de su señor. Y Eliseo le dijo: ¿de dónde vienes, Giesi? Y él dijo: tu siervo no ha salido a ninguna parte. Él entonces le dijo: ¿no estaba también allí mi corazón cuando el hombre volvió de su carro a recibirte? Es tiempo de tomar plata, de tomar vestidos y olivares, viñas, ovejas, bueyes, siervos y siervas. Por tanto, la lepra de Naamán que se te pegará a ti y a tu descendencia para siempre. Y salió de delante de él leproso, blanco como la nieve. Siempre va a haber gente ambiciosa. Siempre, hermanos. Ahí está la prueba. John Hus le llamó a estas cosas tráfico de cosas sagradas. Hus sostenía y afirmaba y proclamaba a los cuatro vientos que quienes hacían esto estaban propensos a caer, a corromperse, y él desaprobaba públicamente que los clérigos, escúcheme bien, de aquel tiempo cobraran por los servicios ministeriales como bautizar, casar, funerales y predicar. No, ahora ya se añadió el de cantar. Hace 600 años este hombre rechazó todo eso. Él dijo: todo esto es antibíblico. No es bíblico una conducta así. Hoy en las iglesias cristianas, ¿puedes creer, chico? Ya hay pastores que cobran por casar. Ya nada más falta el colmo, que se cobre por bautizar. Increíble. Él declaró: Jesús nunca recibió o cobró dinero alguno a quienes ayudó. Y después se encomendó a los suyos y les dijo: den de gracia lo que han recibido de gracia. Cómanse lo que les pongan enfrente. El obrero es digno de su salario. Vean las aves del cielo. Yo las alimento. Ustedes no les hará falta nada. Si alguien abraza el ministerio, que no sea por codicia. Si tú abrazas el ministerio, el servir a Dios, Dios se ocupará de ti. Y te bendecirá como ha bendecido a muchos. Desde la Biblia hasta nuestros días. Hus dijo: nadie está obligado, fíjense lo que dijo, nadie está obligado de ustedes, a sus auditores decía, asistir a una misa oficiada por un sacerdote involucrado en inmoralidad sexual. No asistan donde vean y sepan de un sacerdote que practica la simonía, que cobra por los servicios que deben de ser gratuitos en la iglesia. Mucho menos, dijo, les entreguen sus diezmos. Lo primero que piden todos estos es eso, ¿no es cierto? ¡Qué tremendo! John Hus solía terminar sus sermones con la frase: la verdad vence todo. Así decía al final de sus sermones. La verdad vence todo. Él creía que no decir la verdad era como traicionar a Dios. Ahí va otra vez. John Hus creía y predicaba y proclamaba que no decir la verdad era como traicionar a Dios. Si callamos, hermanos, estaremos traicionando a Dios. Y el Evangelio de Judas sigue vigente. Ahí sigue el traicionero Judas, hablando y diciendo y levantando su voz 2000 años, y ahí anda haciendo todavía alboroto y medio. Predicaba que no perdieran el sentido común solo por ser cristianos,
Él decía, por el amor de Dios, ¿a qué hombre mortal se le ha ocurrido atreverse a pensar que podemos perdonar los pecados? Por puro sentido común, como un hombre corrupto, pecador, de pronto, ahora yo te absuelvo. Dice, nada más ridículo que esto, decía. Es tan mal de la mente que empieza así. Y estaba él dentro de la iglesia católica. Hus predicaba que la vida de los sacerdotes deberían de ser un ejemplo. Y que si ordenaban algo que no estuviera conforme a la Biblia, no deberían de obedecer. ¡Wow! Ahora diga entonces, ¡wow! ¡Qué hombre! La verdad, a mí me sigue impresionando. Termino con esto. Vamos a leer el pretexto que usaban los sacerdotes de aquel tiempo y que siguen usando algunos listos en este tiempo. Hebreos 12. Abra su Biblia rápido. Hebreos 12. Hebreos 12, versículo número 2. Puestos los ojos en Jesús, el autor y consumador de la fe, el cual por el gozo puesto delante de él sufrió la cruz, menospreciando lo propio, y se sentó a la diestra del trono de Dios. No pongan sus ojos en nosotros, no nos miren a nosotros, decían los sacerdotes, y tragándose todo. No, vean a Cristo. Así dicen las escrituras, se los aseguro. No nos vean a nosotros, pongan sus ojos en Cristo. Esa es una media verdad, hermanos. Es cierto desde el punto de vista de salvación, escúchenme. Pero la tortilla tiene dos lados. Vamos a ver Hebreos capítulo 13, para ver si es cierto que... Y así dicen muchos hoy, no me vean a mí, vean a Cristo. Esa es una media verdad. Es cierto que debemos de ver a Jesús en lo concerniente a la salvación, pero ¿y qué? Del que toma un púlpito, toma una Biblia y empieza a enseñar las escrituras. ¿Qué dice la Biblia? Hebreos 13, 17. Vamos a poner todo en su lugar. Este versículo nos gusta a nosotros los pastores. Pero sí es el favorito. Yo me lo sé de memoria, imagínense. Dice, obedeced a vuestros pastores, ¿oyeron? Obedezcan. He dicho. Obedeced a vuestros pastores y sujetaos a ellos. Sujétense. Aunque pongan jeta, sujétense. No digan nada, porque ellos velan por vuestras almas. Nosotros velamos por sus almas y hasta por su lana. Como quienes han de dar cuenta, vamos a dar cuenta, para que lo hagan con alegría, gócense, hermanos, aleluya, y no quejándose, no se quejen ya de los ujieres, obedézcanlos, yo les doy órdenes a ellos, porque esto no es provechoso, no les es provechoso, hermanos, obedézcanme. Aquí estoy yo. Y luego les decían, pero no me vean a mí. Estaban como esquizofrénicos. Pero a la misma vez no me vean a mí, sino vean a Cristo. Entonces la gente pues, no sabía ni qué onda. ¿Pero qué dice Hebreos 13:7? Ah, ese no me gusta. Ese versículo, les confieso, queridos hermanos, querido auditorio de varias partes del mundo, odio este versículo. Con odio jarocho. Hebreos 13:7. Acordaos de vuestros pastores. Bueno, allí sí, más o menos. Celebren mi cumpleaños. Yo conozco un pastor que le exige a su congregación que cada año le compre un carro nuevo. Es en serio, hermanos. Lo estoy inventando y me estoy yendo blandito. ¿Les hace su manipulada y media? Que yo soy su padre espiritual y ustedes deben de corresponder y que
Y pues carrito nuevo cada año. Ahí van los hermanitos. Son re buenos. Entonces dice aquí: acordaos de vuestros pastores que os hablaron la palabra de Dios. Hasta ahí me encanta. Pero lo segundo no. Considerad, aplicad tu discernimiento. Observa cuál haya sido el resultado de su predicación. ¿De qué? Léanlo. Digo, algunos ni Biblia traen de ustedes. Debería darles vergüenza, ¿eh? Ya estoy sintiendo el espíritu de Jus. Pues hace falta. Algunos ni Biblia. ¿A qué viene si no trae Biblia? Y cierro mis ojos para no ver a nadie. Porque estoy, aparte estoy encandilado aquí. No los puedo ni ver. Ay, qué feos están. No, no sé qué. No, no, este no me gusta. ¿Cómo que me miren? Considera cuál haya sido el resultado de su conducta e imitad su fe. ¿Cómo entienden ese versículo? ¿Que pongan solo los ojos en Cristo? ¿Lo entienden así? Yo sé que ustedes no están tapados. Y si usted viene tapado, nosotros nos vamos a encargar de destaparlo. Va a ver. Aquí no le meneamos la píldora. Tratamos de hablar las palabras, de la palabra de Dios como es. En su debido momento y contexto. Siempre queremos hacer eso y Dios nos va a ayudar. Pero dice la Biblia que ustedes deben de ver en su pastor su conducta. Eso no nos gusta, ¿verdad, chico? No, vean a Cristo, ¿a mí qué? No, ¿cómo van a ver a mí? Pues si soy un hombre con muchos errores. Sí, pero 1 Timoteo capítulo 3 dice: el siervo de Dios debe ser irreprensible, marido de una sola mujer, sobrio, prudente, decoroso, hospedador, no dado a la ganancia deshonesta, sino sobrio. Y si no, mira, mejor vete a vender jícamas. Ponte un puesto ahí, te damos chance. Acá afuera. Hazle la competencia a Doña Mac. Pero no te metas al ministerio. Entonces, bueno, ya estamos viendo el contexto. Y John Hus les decía: no, no, espérense, eso no dice la Biblia. 1 Corintios 11:1. Este y otro y terminamos. 1 Corintios 11:1. Ay, este versículo. ¿Ah? Uf. 1 Corintios 11:1. ¿Qué dice allí? Sed imitadores de mí, así como yo de Cristo. Ay, Pablo, te pasaste. ¿No sabes lo que estabas diciendo? Imagínate a un padre de familia diciéndole a su hijo: no me veas a mí, no me veas a mí. Mira al vecino de enfrente. A mí no me veas, a mí no. Ay, digo, John Hus decía: por el amor de Dios, tienen que tener sentido común. Porque así como un padre no dice: no me veas a mí, o le dice al muchacho: no fume, muchacho, y él con su puro. Pero, ¿y usted quién es para confrontarme a mí? Yo soy su padre. No, espérame, sí eres su padre, pero tenemos que ser buen ejemplo para nuestros hijos, ¿sí o no? Es lo mismo en lo espiritual. Los pastores no nos gusta decir, menos predicarlo, imagínense. Esto a la carne no le gusta, pero esto confronta al que habla y a los que escuchan. Aquí hay varios pastores. ¿Se imaginan? Sean imitadores de mí, así como yo de Cristo. Ay, yo no sé si me atrevería a decir eso. Quisiera hacerlo algún día muy cercano. Termino con Filipenses 3:17. Pero no debo de darle muchas largas al asunto. Tiene que ser cercano ese día. Filipenses 3:17. Hermanos, sed imitadores de mí. ¿Qué? ¿Se le subió a San Pablo? No, porque Jesús dice la Biblia, Pedro diciendo que Jesús mismo nos dejó ejemplo para que sigamos sus pisadas.
y que los obispos, los que cuidamos la iglesia de Dios, debemos de ser ejemplos a la grey. Pablo le dijo a Timoteo, necesitas, Timoteo, ser ejemplo de los creyentes en espíritu, en amor, espíritu, fe y pureza. ¿Cuántos quieren todavía ser pastores? Yo sé que muchos de ustedes van a ser llamados al ministerio. Pero no salgas con esas payasadas de que no me vean a mí. Tú te vas a poner ahí enfrente y les vas a enseñar. Y cuando te bajes, tienes que ser igual abajo que como eres acá arriba. Porque acá arriba todo el mundo pone carita de yo no fui. Y hasta le digo. Y ven para acá para orar por ti. Y hacemos nuestras cosas, hermanos. No. ¿Qué dice ahí? Hermanos, sed imitadores de mí y mirad a los que así se conducen según el ejemplo que tenéis en nosotros. ¡Wow! Y John Hus limpió su vida. John Hus limpió sus pasos. Limpió su mente. Luchaba con su carne. Resistía las tentaciones. Los halagos aún de su misma gente a los cuales dirigíase a Dios. Cuidaba que su carne estuviera crucificada. Oh, hermanos, el mismo espíritu que reposó en John Hus hace 600 años es el mismo que está dentro de nosotros. Nada más que somos cobardes. Nada más que no somos valientes. Y como tenemos cola que nos pisen, por eso no hablamos, no decimos, no levantamos la voz. Pero ya ese tiempo se está acabando, hermanos. Si no pasa nada en estos últimos años, la cosecha se pierde, hermanos. La cosecha final se pierde. Pero es necesario que los que son siervos de Dios, administradores de Dios, sean hallados como fieles. ¿Cuántos pueden hacer la misma promesa que John Hus le hizo a Dios? Señor, te ofrezco mi boca para que la uses. Te ofrezco mi vida para que trastornes el mundo entero. ¿Cuántos harían eso? Pónganse de pie los que quieren hacerlo. Pero no te pongas a la ligera. Mejor es que te quedes sentado si nomás vas a estar ahí. A lo mejor esto no es para mí. Está bien, está bien. Es mejor ser honesto. No que ponerse de pie y al rato que el Señor demande de ti, tú nomás no des respuesta. Levanta tus manos al cielo y dile a Dios esta oración. Señor, aquí están mis manos, tómalas. Aquí está mi boca, úsala. Habla a través de mí, Señor. Pero sobre todo, abre tu boca y dilo, pero sobre todo, usa mi vida. Que yo pueda ser un ejemplo vivo. Por eso me presento delante de ti, Señor. Y yo te pido, Señor, que el mismo espíritu que reposó en John Hus hace 600 años, el Espíritu de Dios, encienda el fuego en mi corazón. En el nombre de Jesús. Amén. Que Dios los bendiga.

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decir sí a lo que es bueno y no a lo que es malo. Es muy importante entonces. ¿Hay alguien en casa? ¿Están los padres de familia realmente vigilantes de que sus hijos hoy en día son objetos de grandes presiones en las escuelas, en la secundaria, en la preparatoria, para el uso de las drogas? ¿Que tus hijos no saben cómo enfrentar estas situaciones, cómo acoplarse a ellas? ¿Que tus hijos no tienen respuestas claras para sus amigos que les ofrecen drogas? ¿Que tus hijos enfrentan presiones que tú y yo como papás no enfrentamos en generaciones anteriores? Por eso es importantísimo que estés presente en el hogar, como padre de familia. Otro punto importante es la violencia. La violencia como genera también en nuestros hijos una mala imagen y los vuelve violentos. La violencia es importante que el padre pueda vigilar a sus hijos contra las drogas, contra el alcohol, pero también contra la violencia. Hay tantos programas de televisión que están llenos de sangre, de violencia, y quiero decirte algo que en el estado de Nuevo México, en los Estados Unidos de Norteamérica, la policía, preocupada por el alto índice de criminalidad entre los jóvenes, hizo una investigación exhaustiva en un grupo de jóvenes criminales que los llevó a cometer actos criminales. Para esto utilizaron un psicólogo, un psiquiatra y un médico. Y entre las tres profesiones hicieron una serie de preguntas y de exámenes para poder determinar qué llevó a estos jóvenes a la violencia. Y el común denominador fue programas violentos llenos de sangre y de crímenes en la televisión inspiraron a estos criminales a cometer tales crímenes. Es asombroso el poder y la influencia que tiene la televisión sobre tus hijos para moldear en ellos carácter, para moldear en ellos una imagen, para copiar estilos de vida, etc. Y muchos de estos son nocivos, son corruptivos, de tal manera que degeneran a tu hijo en una actitud de violencia. Y cuanto más esté expuesto a estos programas de violencia tu hijo, más violento tenderá a ser. La Asociación Pediátrica en los Estados Unidos de Norteamérica acaba de sacar una publicación reciente en uno de sus libros que hablan acerca del riesgo de los programas de violencia en el televisor, cómo trastornan, cómo afectan la conducta de tus hijos en una forma sorpresiva y cómo los convierte literalmente en criminales. Qué importante entonces es guardar a tus hijos de las influencias de la violencia que aprenden, no solamente en el cine, en la televisión, sino también en el mal ejemplo tuyo, papá. Cuando tú le gritas en una forma abusiva y grosera a tu esposa, cuando tú eres áspero con ella, cuando tú la tratas en una forma incorrecta y la provocas a amargarse, la provocas a gritar, la provocas a cosas e inclusive te atreves a golpearla delante de tus hijos. No esperes que tus hijos respeten a su esposa porque te han visto a ti hacer lo mismo. Es imposible. Tú tienes que sembrar en ellos una imagen correcta. Además, otra de las cosas que pueden dañar a tus hijos es el abuso sexual. Debes de guardarlos del abuso sexual. Tus hijos pueden ser abusados sexualmente, como niños, como adolescentes y aún como jóvenes en algunas ocasiones. La mayoría de los muchachos que fueron sexualmente abusados no se vuelven ellos automáticamente personas que abusen de otros sexualmente. Sin embargo, hay riesgos que pueden incrementar la probabilidad que un muchacho o un niño que ha sido abusado sexualmente por un familiar cercano, por un tío, por un familiar borracho, etc., se vuelva también una persona que abuse sexualmente de otros, y el riesgo es precisamente la violencia en el hogar. Está comprobado esto en un estudio que se realizó precisamente en un hospital de Nueva York, donde encontraron que el abuso sexual a edad temprana es devastador en la personalidad del niño y además se incrementa la probabilidad que el niño abusado se convierta también en alguien que va a abusar sexualmente de otros por la violencia doméstica. La violencia doméstica. Qué interesante, ¿verdad? Los autores encontraron en este estudio que los muchachos que son abusados sexualmente y que pasan la mayoría de su vida en hogares donde hay carestía de necesidades básicas, comida, ropa, etcétera, donde observan violencia familiar, estos niños que fueron abusados sexualmente se convierten en abusadores sexuales también.
Quiero decir.

0: Decirte que el hecho de que un hijo vea violencia en el padre le está dando permiso a él de ser violento. En otras palabras, ellos van a aceptar la violencia como una forma de vida. Le estás dando licencia a tu hijo para que sea violento. Ahora ten cuidado, papá, porque muchos hijos no saben controlar la violencia. Cuando tus hijos observan violencia en el hogar, ellos pueden ser extremadamente violentos en la calle, con un maestro. Pueden ser extremadamente violentos con su futura esposa. Tú lo puedes ver en la gran cantidad de crímenes que hay en las escuelas de Estados Unidos hacia maestros y alumnos por jóvenes violentos que han llegado a un grado de violencia tal donde se vuelven insensibles al cometer crímenes atroces, no sienten remordimiento ni dolor por haberlo hecho. Entonces, cuando una familia está unida por el amor, por el respeto, etc., no hay violencia doméstica. Pero cuando una familia está desunida y los miembros pelean y gritan y se golpean unos a otros, se insultan unos a otros, los niños entonces se vuelven violentos también. También una de las tragedias que hoy destruyen muchos hogares es el divorcio. El divorcio genera muchísimo estrés y ansiedad en los muchachos, en los niños, en los jóvenes adolescentes, en los hijos, en las hijas, de tal manera que puede traer eventos en la vida de los muchachos bastante difíciles de sobrellevar. Además, la persona que se divorcia en sí misma experimenta terribles presiones, ya que a veces hay pérdida de posesiones materiales, a veces la vida de esa persona que se divorcia tiene que ser totalmente reorganizada. A veces tiene que establecer una nueva identidad como individuo. A veces tiene que haber una reestructuración de la vida familiar, ya que las tareas del hogar, las finanzas familiares, las relaciones con otros familiares, las responsabilidades de padre o de madre se incrementan al estar solo, sin la pareja por causa de un divorcio. Además, la persona que enfrenta el divorcio experimenta una sensación de pérdida. De pérdida precisamente en el sentido de seguridad, de familia, de esposo, y hay cambios drásticos. Yo quisiera que nos preguntáramos el día de hoy, ¿hay alguien en casa? ¿Hay alguien en casa que esté guardando la integridad familiar? ¿Que esté protegiendo a los hijos? ¿Hay un líder en la casa, un hombre? ¿Hay una madre resuelta a proteger su hogar de las influencias nefastas, de la corrupción que está alcanzando hoy en día en nuestra sociedad, que está desintegrando los valores morales, los valores cristianos en nuestros hogares? ¿Hay alguien en casa que esté dispuesto a luchar por los hijos, que esté dispuesto a sacar a la familia hacia adelante? ¿Está el padre presente en el hogar? ¿Está la madre presente? ¿Hay unidad familiar? Meditemos en esto para pasar a la segunda parte de nuestro mensaje. ¿Hay alguien en casa?
1: 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Continuamos con la segunda parte de este interesante tema.
0: Continuamos la segunda parte de nuestro programa, ¿Hay alguien en casa? Hablábamos acerca de los efectos devastadores del divorcio tanto en la pareja que sufre la ruptura matrimonial como en los hijos. Hablábamos acerca de que genera un estrés bastante grande en los hijos, en la pareja, de tal manera que hay cambios profundos que sufre la familia. Tiene que ser reestructurada, hay mayor responsabilidad en el cónyuge que se queda en el hogar con los hijos, hay mayor responsabilidad en las finanzas, en las relaciones con otros familiares, con los hijos, hay un sentimiento de pérdida en la pareja, se pierde la esposa, el esposo, la seguridad, la vida familiar, hay cambios y hay una generación de estrés, tanto en la persona que sufre el divorcio como en los propios hijos. Por eso no se recomienda el divorcio absolutamente, ya que en la mayoría de los casos genera situaciones bastante graves. Si tú quieres saber algunos síntomas que produce de estrés el divorcio, o si tu vida está estresada en sí por alguna situación que está afectándote, hay cambios de conducta. Hay un incremento en el llorar, la persona llora más de lo normal, la persona se retrae de tener pues una relación social con otros, se vuelve agresiva, a veces empieza a abusar del cigarrillo, del alcohol, de las drogas, la persona se convierte en una persona agitada o muy cansada, o que por más que duerme no descansa. Hay sentimientos de culpa fuertes, de tristeza, hay depresión, hay ansiedad, hay tensión, hay irritabilidad, temor, fatiga y otros síntomas. Síntomas de estrés que pueden ser bastante destructivos y dañinos. No solamente afecta el cuerpo, sus pensamientos también. Las personas sienten temor, las personas sienten o piensan a veces sentimientos o pensamientos de demasiada preocupación, actitudes negativas hacia otros, hacia ti mismo, difícil de concentrarte, a veces hay pesadillas en la noche, te sientes incapaz, te sientes sin esperanza, te sientes al borde de un fracaso, te sientes una persona que te da miedo todo lo que pasa, te preocupa todo, etc. A veces fallas en tomar decisiones, hay confusión en tu vida, culpas a otros, etc. Son síntomas, señales de estrés fuerte en tu vida que pueden ser generadas por problemas familiares, por problemas económicos, por problemas de salud, por problemas de trabajo y también por un divorcio, como acabo de mencionar, no solamente en la pareja que es afectada en el divorcio, sino también en los hijos. Entonces, es importantísimo que aprendamos a valorar la familia, a cuidar de ella, de tal manera que podamos tomar nuestro papel cada uno de nosotros como padres, como madres, como hijos, y ver que la familia es algo precioso, tan importante para la felicidad del ser humano. Cuando hablamos acerca de nuestros jóvenes que se ven bajo fuertes presiones para utilizar la droga y el alcohol por sus compañeros, sus amigos, también sufren fuertes presiones para practicar el sexo antes del matrimonio. Todo padre de familia responsable, toda madre de familia responsable deberá inculcar a sus hijos, a sus hijas, el que respeten sus cuerpos y el que respeten a otros, de que la virginidad es algo importantísimo para prevenir enfermedades terribles, venéreas, como el SIDA y otras más, que se han multiplicado en estos últimos años y que han causado la muerte de muchísimos jóvenes. Hemos dado encuestas en Estados Unidos, la cantidad de millones de jóvenes que son infectados anualmente por enfermedades venéreas y cuántos cientos de miles de ellos mueren por las mismas cada año. Otras quedan estériles, jamás podrán tener hijos. Otros llegan al aborto, otros llegan al suicidio por no querer vivir y experimentar la tragedia de ser madre sin estar casada o de ser madre adolescente. Entonces, el padre debe generar un ambiente de confianza para que el hijo y la hija se acerquen y puedan comentarle si ellos han sufrido algún tipo de presión sexual, si han sido de alguna manera presionados por sus compañeros y amigos o amigas, etc. Y que tengan la confianza tú como papá de poder hablar con ellos y poder inculcarles valores reales y enseñarles que el sexo es hermoso, que tiene un propósito en la vida, que no hay nada oculto en ello, que al contrario lo han deshumanizado y lo han hecho un objeto de comercio a través de la pornografía y la inmoralidad. Sin embargo, es algo bello dentro del marco del matrimonio y es algo digno de respeto. Por lo tanto, todo padre de familia debe guardar a sus hijos también de la presión que sufren para tener relaciones sexuales antes del matrimonio. La importancia de la familia. La familia es tan importante que provee un sentido de pertenencia. Los niños sienten que pertenecen a alguien. Es tan importante para los niños sentir que pertenecen a alguien, sentirse amados, sentirse seguros, sentirse guardados en el hogar. La familia provee consuelo. La familia provee soporte emocional a los niños, a los hijos, soporte de calor. Nutre el corazón de amor, de confianza, de esperanza. La familia provee protección y seguridad. De tal manera que en las familias saludables, cada miembro de la familia da y también recibe. Y esto es algo maravilloso. Da y recibe. Y de esta manera los miembros se van haciendo fuertes. El hijo enseña a respetar a su hermana, enseña a dar de su tiempo, de su amor para servir a sus padres y recibe también de sus padres el amor, el cariño de sus hermanos, el amor, el cariño. Y cada miembro de la familia recibe y da también. Y es como si viéramos un ciclo positivo, un ciclo hermoso donde cada miembro de la familia está coayudando al otro para que el otro pueda ser feliz. Familias donde los hijos se ayudan en las tareas juntos, donde los hijos están muy unidos, se ayudan mutuamente, se dan soporte emocional, donde los padres están cerca de los hijos y hacen lo mismo. Son familias saludables que fortalecen a los miembros de las mismas. Además, la familia podríamos decir que es un vivero donde florece todo buen fruto cuando es bien cuidada. Se pueden ver frutos hermosísimos en nuestros hijos cuando el ambiente es propicio. Tú sabes que en un vivero el ambiente es propicio para que las flores, los árboles puedan crecer, puedan formarse hermosos con colores vivos, etc. De la misma manera, la familia cuando está bien fundada en el amor, cuando está fundada en el compromiso mutuo, cuando hay alguien en casa, el padre de familia, la madre de familia, que juntos construyen ese hogar, obviamente va a haber buenos frutos, va a ser un terreno fértil para que florezcan primeramente nuestros hijos, estar firmes, puedan tener valor, puedan tener fuerzas y valores morales para enfrentar los retos de la vida. Además, florecen las metas de nuestros propios hijos. Si mi hijo quiere ser doctor en la vida o quiere ser un abogado, etc., va a lograr esa meta con el apoyo de la familia. También las aspiraciones a todo aquello que aspira a nuestros hijos o nuestra esposa, nuestro esposo, la familia provee el apoyo para que nuestras aspiraciones se cumplan. Y también nos sentimos como personas especiales, nos da una autoestima muy alta el sentirnos amados por nuestros padres, por nuestros hijos. El proveer amor a nuestros hijos les hace sentir tan bien. Entonces vemos que la familia es un lugar que permite el crecimiento de nuestros hijos. La familia es mucho más que tan solo grupos de individuos. La familia es un lugar donde las metas, las aspiraciones de cada niño, de cada adulto, puede sentir que las va a cumplir por el apoyo de sus padres, por el apoyo de sus hijos, de sus hermanos, etcétera, de cada miembro de la familia. Además, es normal que en toda familia haya conflictos, desacuerdos, es parte normal de la vida familiar, pero es importante aprender a ventilar los problemas en una atmósfera pacífica, donde haya comunicación, donde haya respeto. Es importante también la familia, porque la familia instruye valores y le da una base segura de crecimiento a esos valores morales, éticos, cristianos en nuestros propios hijos. Enseña a nuestros hijos a esforzarse. Enseña a nuestros hijos que las cosas no siempre se les van a dar fácil, sino que tienen que superarse para pasar sus exámenes, tienen que colaborar en la casa, se les asigna una tarea en el hogar, etcétera, para que vayan dándose cuenta que en la vida las cosas no se les van a dar gratis, que hay que esforzarse y trabajar para obtenerlas. La familia permite el desarrollo de esos valores. Las relaciones interpersonales en la familia se vuelven positivas, proveen un ambiente que anima la enseñanza, tanto en el hogar como en la escuela, le da al hijo un sentido de seguridad para que pueda desarrollarse y crecer. Y aún tan importante como estas funciones la familia, los hijos aprenden a ser efectivos y se adaptan a la familia funcional mediante el amor, mediante el respeto. La familia ayuda a moldear el carácter de nuestros hijos. La familia es importantísima porque el carácter de nuestros hijos se va a moldear en casa. Es una tragedia hoy en día que el carácter de nuestros hijos y de muchos hijos se esté moldeando en las calles, en las escuelas, en los programas llenos de violencia y de inmoralidad, en el cine, en la televisión, en los malos ejemplos, en el alcohol, en las drogas. El carácter de nuestros hijos debe ser moldeado en el hogar. Cuando los hijos tienen el cuidado tierno, paciente y sabio de un padre que sabe criarlos, que sabe entrenarlos, que sabe instruirlos a responder correctamente, a respetar a sus superiores, a la autoridad, a los maestros, a ser personas sumisas, humildes, serviciales, a ser personas amorosas, afectivas, a ser personas útiles, valientes para enfrentar los retos de la vida, trabajadores, estudiosos. ¿Qué está haciendo el padre? Está moldeando el carácter del hijo. Y es en el hogar donde Dios diseñó que el carácter de nuestros hijos sea moldeado. No en la calle, no con el amigo marihuano, no con el amigo que ingiere alcohol y comete crímenes en la noche, no con el amigo perverso que lo quiere llevar a la inmoralidad sexual. De ninguna manera. Tú debes de moldear el carácter de tus propios hijos. ¿Qué son los hijos si no son unos hijos, si no son un retrato de los padres? Tal es el hijo, es el padre. ¿Cuántas veces nos encontramos vigorosos, trabajadores, de corazón simple y bueno, y le decimos, oye, ¿cómo te pareces a tu padre? ¿Por qué? Porque son un reflejo de su papá. De la misma manera, lo contrario. Encontramos muchos hijos que son un reflejo del padre iracundo, del padre bebedor de alcohol, golpeador, adúltero, infiel, áspero, grosero, deshonesto. Los hijos tienden a ser exactamente lo mismo. Los hijos aprenden en casa a ver y a oír, y a hacer y a imitar lo que ven en el hogar. Por eso es importantísimo que guardemos nuestra familia, que fomentemos una vida familiar sana, con valores morales familiares, que reafirmen el cristianismo en nuestros hogares, para que nuestros hogares estén bien fundados en el amor y puedan nuestros hijos ser moldeados. En otras palabras, nuestras creencias son importantes porque moldean nuestra familia, y estoy hablando de creencias cristianas. Históricamente, la familia cristiana es una familia feliz. Es una familia donde cada uno de los miembros de la familia se aman, se respetan. Jesucristo enseñó de la familia. Jesucristo enseñó el amor de los padres a los hijos y de los hijos a los hijos. Entonces vemos que cuando hay un hogar cristiano bien fundado en Cristo Jesús, en el amor, en el respeto, en la fidelidad, en la honestidad, en la integridad, esa familia está siendo moldeada por nuestras creencias cristianas. Nuestras creencias cristianas afectan verdaderamente y positivamente al hogar. Son buenas, son positivas, realmente proveen un ambiente moral, afectuoso, cariñoso, respetable. Además, traen mucha cercanía a los miembros del hogar, las creencias cristianas, los valores actuales, desgraciadamente tal como se transmiten en muchos medios publicitarios, de que una familia feliz es una familia que siempre está sonriendo, como salen en los anuncios de publicidad, o que tienen mucho dinero, mucho éxito, que viajan mucho. Cuando padres de familia ven que no están cumpliendo con esas metas, sienten que están fracasando como padres, se frustran. Pero realmente, la familia feliz no es la que tiene mucho dinero o viaja mucho o tiene un estilo de vida que todo el día se está riendo. La familia feliz verdadera, el hogar donde hay valores, es el lugar donde hay amor. El amor es el tesoro más grande que podemos tener los seres humanos. El amor es sufrido, dice la Escritura, o sea que cuando el padre está lleno de amor, del amor de Cristo, puede soportar situaciones difíciles, y atravesarlas con confianza, sean problemas financieros, problemas de salud, sean problemas en la educación de los hijos, en la escuela. Pero siempre hay respuesta y salida para un padre de familia que está lleno de amor, para una madre que no tiene envidia de que la vecina tenga un mejor auto, una mejor casa que ella, o un mejor esposo que ella. Además, el amor es tan puro y tan limpio, tal como lo menciona la palabra de Dios, la Escritura en 1 Corintios capítulo 13, versículo 4 al 7. 1 Corintios capítulo 13, versículo 4 al 7. El amor es tan puro que nos vuelve humildes, no es jactancioso, no se envanece. Los padres se convierten realmente en siervos de los hijos, en alguien que está sirviendo a tu hijo. Qué hermoso es cuando papá se inclina al hijo, cuando papá se hace como el hijo, lo comprende, habla su idioma, entiende sus sentimientos, lo sirve, lo lleva a pasear, le dice: hijo, te compré una pizza, aquí estoy contigo, vamos a disfrutarla, vamos a platicar, vamos al juego de fútbol, vamos a la cancha del vecindario, etc. Qué hermoso, porque el amor realmente hace que los padres sirvan a los hijos. Y los hijos, cuando ven el ejemplo de los padres que están sirviéndolos, ellos también se vuelven serviciales con los padres, con sus superiores, con sus hermanitos y también en la vida. El amor no hace nada indebido, de tal manera que el padre de familia que ama, la madre que ama, siempre velará por hacer cosas correctas, darle buen ejemplo a los hijos, no busca lo suyo. Un padre busca siempre la felicidad de sus hijos. Una madre busca siempre sus hijos que sean felices. Un verdadero esposo busca la felicidad de su esposo, una verdadera esposa busca la felicidad de su esposo. Y sí se puede lograr esto, porque Dios ha provisto ese amor y esa fuente de amor verdadero que dan fuerza, que dan vida al hogar. El amor es una fuente de bendiciones porque no se irrita. De tal manera que cuando hay diferencias en el carácter de ella o de él, cuando hay discusiones, cuando hay problemas, cuando hay situaciones que provocan, no se irrita, de tal manera que no hay rencor, no hay resentimiento, no hay amarguras, no hay enemistades en casa, no hay pleitos, no hay groserías, no hay malas palabras. El amor no guarda rencor. Un padre sabio siempre procura buscar que sus hijos se amen unos a otros. Un padre sabio nunca tiene hijos predilectos. A todos los ama igual y a todos les da el mismo valor. Un padre sabio sabe fomentar una conducta apacible, pacífica en los hijos, no violenta. Sabe detenerlos cuando están cayendo en iras, cuando están cayendo en violencias. No por medio de la violencia, sino por medio de una exhortación sana. El amor, entonces, vemos que no se goza de la injusticia. En un hogar donde hay amor, tú no verás vicios, tú no verás inmoralidades, tú no verás adulterios, tú no verás cosas que destruyen y corrompen el hogar. Se goza el amor de Dios. El que está lleno de este amor se goza en la verdad. Y no hay verdad más grande que amar a Dios con todo el corazón, con todas las fuerzas, con toda el alma. Y que amar a nuestro prójimo como a nosotros mismos. Porque el que está lleno de ese amor de Dios, el que está lleno de ese amor de Cristo, dice la Escritura en Romanos capítulo 13, versículo 10, Romanos 13, 10, el amor no hace mal al prójimo. El amor no hace mal al prójimo. Todo padre de familia, toda madre de familia que realmente están conscientes de estar en casa presentes en cada situación, en cada aspecto de la vida de sus hijos, de su esposo, de su esposa, para servir, nunca hará nada malo. El amor, dice, no hace mal al prójimo. Un padre que está lleno de amor nunca hará mal a sus hijos ni a su esposa. Siempre buscará la salida positiva, la salida del amor. Por eso dice la Sagrada Escritura, casada el amor, pues viene en el Señor. El diseño de la familia cristiana es un respeto. La mujer debe respetar a su marido, no debe menospreciarlo, no debe despreciarlo en su corazón. La mujer debe someterse a él con amor y respeto. Claro, someterse a lo que es justo y recto. No someterse a las cosas que son injustas o que no son rectas ante los ojos de Dios. Maridos, amad a vuestras mujeres. Dios manda que los esposos amen. Y la palabra amor es mucho más que un afecto solamente o un sentimiento afectuoso. Es un compromiso, de ver que tu esposa sea feliz, no importa cómo tú te sientas. No seáis ásperos con ellas, algo que provoca mucho la violencia en el hogar es la aspereza del marido. Cuando el marido es áspero, es duro con la mujer, constantemente la está picando, la está desafiando, la está retando, la está comparando con otras mujeres, eso despierta en la mujer un sentimiento que puede llegar hasta la violencia cuando esta persona no está llena de amor. Y entonces hay en la casa una atmósfera muy incómoda para nuestros hijos. Por eso es importante el amor de Dios, porque los hijos, cuando ven un buen ejemplo en papá y mamá, obedecerán a sus padres en todo, porque esto es agradable a Dios. Los hijos no se sentirán con miedo de obedecer, sino el amor los va a motivar a obedecer. El amor que reciben de sus padres, el amor que reciben de Dios a través de sus propios padres, y porque sus padres enseñan a sus hijos a buscar y amar a Dios. Tal como dice la Escritura en Efesios 6:4 dice: y vosotros padres, no provoquéis a ir a vuestros hijos, sino criadlos en disciplina y amonestación del Señor. Cuando el amor gobierna en el hogar, se pueden soportar situaciones de adversidades. ¿Hay problemas en la familia? Sí los hay. Los problemas pueden ser de determinado tamaño y de determinada forma. Puede haber accidentes, enfermedades, cambios de trabajo que afectan la economía, cambios de escuela, cuando te mueve de una ciudad a otra o cuando hay problemas económicos. Pero sin embargo, cuando hay amor, pueden vencerse todos estos obstáculos, se pueden soportar, sobrellevar. Igualmente, otro de los problemas que puede haber en la casa es la pobre comunicación. Los miembros de la familia empiezan a retraerse y evitan el hablar unos con otros, el conversar, de tal manera que, pues no hay comunicación. Sin embargo, cuando el padre de familia, la madre de familia están llenos de amor, hay comunicación, hay conversación con los hijos. ¿Hay conflictos en el hogar? Claro que puede haber conflictos, pero cuando el padre y la madre y los hijos están llenos de amor, se pueden resolver. ¿Hay situaciones emocionales en el hogar? ¿Puede haber iras? ¿Puede haber enojos? ¿Puede haber discusiones? ¿Puede haber tristezas? ¿Puede haber depresiones? Sí, pero cuando hay amor, todo esto se puede sobrellevar y se puede sanar. Vemos entonces que la familia tiene una función especial, muy especial para proveer a nuestros hijos, para promover a la esposa y al esposo, un ambiente de crecimiento, un ambiente de seguridad, un ambiente de paz, un ambiente de amor, donde cada uno de los miembros logren alcanzar sus metas y aspiraciones, donde cada uno de los miembros puedan amarse mutuamente y puede así este hogar estar firme sobre una roca, la cual es Jesucristo. ¿Hay alguien en casa? Que Dios les bendiga.
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Yo te levanto, yo te sostengo, yo te guardo, yo sano tu corazón, te dice el Señor. Yo sano tu corazón, yo quito esa ceniza, yo quito esa arena, yo quito esos vestidos oscurecidos, grises en tu alma, y yo infundo luz y vida sobre ti.

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1: Gloria a Dios, aleluya, el Señor bendiga a todo su santo pueblo en cualquier lugar del universo que en esta hora estén en sintonía del Olán Estéreo y de la 106.9 FM Radio Celestial. La reflexión de hoy le hemos llamado Él viene en gloria. Y cuando hablamos de Él nos referimos a que Cristo viene en gloria. Vamos a comenzar leyendo la palabra del Señor en el libro de Hechos en el capítulo 1 y en el versículo 10. Lo vamos a leer hasta el 11, vamos a empezar ahí. Hechos capítulo 1, versículos 10 y 11. Vamos a leer esta santa y poderosa palabra en el nombre del Padre, del Hijo y de su Santo Espíritu. Estando ellos con los ojos puestos en el cielo, entre tanto que él se iba, he aquí, se pusieron junto a ellos dos varones con vestiduras blancas, los cuales también les dijeron: varones galileos, ¿por qué estáis mirando al cielo? Este mismo Jesús, que ha sido tomado de vosotros al cielo, así vendrá como le habéis visto ir al cielo. Gloria a Dios por su santa y poderosa palabra. En este primer capítulo del libro de Hechos, man, encontramos esta escena que nos describe la palabra de Dios de la despedida, ¿va? Esa despedida que hubo entre Cristo y los discípulos después de la resurrección. Después de que Cristo resucita, pasa este hecho, este suceso. Y esto, hermano, marca la ida y el verdadero hecho de que Él va a regresar, que Él va a retornar a esta tierra. Por eso es que estos los hombres que estaban con Él, que estuvieron con Él todo el tiempo, estaban como estupefactos, ¿va?, de que Él se iba y lo vieron ir a través de las nubes, ascender al cielo. Por eso es que dice que estando ellos con los ojos puestos en el cielo, mientras Él se iba. Hermano, estaban tan absortos en esta situación que no se dieron cuenta que se acercaban dos varones, ¿va?, y que estaban con ellos con vestiduras blancas. Y les dice: este mismo Jesús, que ha sido tomado de vosotros al cielo, así vendrá como le habéis visto ir al cielo. Hermanos, amigos, es exactamente esta la promesa que alimenta la esperanza del mundo cristiano en todas las épocas y en todas las ciudades. Este hecho es el que alimenta esa esperanza que nosotros como iglesia, como hijos de Dios, tenemos. Que Él va a venir otra vez. Y Juan, en el capítulo 14 y el verso 3, lo dice claramente: así vendrá como le habéis visto ir al cielo. Hermanos, amigos, esta es una verdad intrínseca que va a pasar, que va a suceder, sea que lo crea o no lo crea los que escuchan. Ahora, el problema de nuestro tiempo, de la iglesia nuestra, la contemporánea, es que la iglesia se ha enfrascado en pleitos teológicos, supuestamente, en cuándo viene y cómo es que viene. Por eso en la iglesia yo hago hincapié a esto a los hermanos. No importa, no es importante saber cuándo viene. Lo importante es saber que Él viene. Eso es lo importante. Entonces, esta es, hermano, la primera promesa de la esperanza para la iglesia. En el libro de Hechos, en el capítulo 1, aquí mismo, en el 11, que ya se lo leí, confirman los ángeles esa venida. Y en el libro de Judas, en el capítulo 14, Enoc profetizó, y aquí ya nos vamos al Antiguo Testamento, que muchos lo niegan esto. Enoc, él lo profetizó desde el primer siglo. He aquí, dijo, vino el Señor con sus santas decenas de millares. Léalo ahí en Judas capítulo 14. Recuerde que el libro de Judas no tiene un solo capítulo. Y Pedro, bueno, viene a confirmar todo esto en los principios de la iglesia. Él reafirma en la segunda carta de Pedro, en el capítulo 3 y el verso 10, él lo dice así, hermano. Segunda carta de Pedro, capítulo 3 y el verso 10. Dice, pero el día del Señor vendrá como ladrón en la noche. Ya hemos discutido mucho esto. En el cual los cielos pasarán con grande estruendo. Y los elementos ardiendo serán desecho, y la tierra y las obras que en ella hay serán quemadas. Hermanos, amigos, es aquí en la Biblia donde encontramos casi como unas 3,000 promesas de Dios para el hombre. Y muchas de esas promesas están condicionadas. ¿Qué quiero decir con eso? Que si usted las quiere recibir, usted tiene que hacer. Pero la promesa, hermano, esas promesas que son condicionadas, se hacen solamente realidad cuando el ser humano cumple la condición que se le da. Y eso es, hay una cualquier cantidad en la Biblia. Son promesas que están condicionadas a cosas que usted, que yo, que la iglesia como tal tiene que hacer. Pero la promesa de la venida de Cristo no es condicional. La promesa de la venida de Cristo no tiene ninguna condición, quiero decir. No hay nada. Escúcheme bien, mi hermano, mi amigo. No hay nada que el ser humano pueda hacer para evitar que Jesús regrese. Nadie lo puede detener, el hecho de que Jesús va a regresar. No hay nadie que lo pueda detener. El enemigo con sus huestes va a querer intentarlo, pero no podrá. O sea que, queramos o no, atención, oyentes, queramos o no, amigos, Él va a venir. Ya sea que usted lo acepte o que no, Él va a venir. Sí, o sea que Jesús va a venir, mis hermanos, mis amigos, sea que estemos preparados o no. Pero todos vamos a tener que enfrentar ese día glorioso del regreso de Jesús de Nazaret a este mundo. Todos lo vamos a enfrentar, cristianos o no cristianos, sea que usted crea en Cristo o que no, sea que usted crea que va a venir o que no, Él viene. Porque la palabra de Dios así lo dice, y nosotros, los hijos de Dios, creemos en su venida puntualmente. Él viene. Que si a usted no le gusta, ¿qué día? No, no, no. Eso no condiciona la venida del Señor. Que si usted no está preparado, eso no condiciona la venida del Señor. Que si usted no ha aceptado a Cristo, eso no condiciona la venida. Él va a venir, sea que usted lo esté esperando o que no. Él va a venir, sea que usted esté preparado o no. Él va a venir a este mundo. Cuando Jesús todavía estaba con los discípulos, Él los reunió un día, hermanos, y les dijo, escucha esto, San Juan capítulo 14, versículos 1 al 3, ahí en el libro de Juan, en el capítulo 14, versículos 1 al 3, les dice, no se turbe vuestro corazón, creéis en Dios, creed también en mí. Porque en la casa de mi padre muchas moradas hay. Si así no fuera, yo os lo hubiera dicho. Voy pues a preparar lugar para vosotros. Y si me fuere y os preparare el lugar, vendré otra vez. Marque ahí donde dice, vendré otra vez en medio de esta gran promesa enorme. Vendré otra vez. Y os tomaré a mí mismo, para que donde yo estoy, vosotros también estéis. Hay tanto, hermano, pleito por esto, pero el Señor lo dice claramente, sin lugar a duda. Para que estéis, oiga, para que donde yo estoy, vosotros también estéis. Esto no es de poner de que sí o que no va a suceder. ¿Alguna vez, hermano o amigo, amigo oyente, usted se ha preguntado por qué Jesús, Él hizo un énfasis allí en identificarse Él antes de presentarnos la promesa de su retorno, antes de presentarnos la promesa de que Él va a regresar? ¿Por qué se identifica? Porque Él dice, creéis en Dios, creed también en mí, dijo el Señor. Y más adelante, aquí mismo en el capítulo 14 y en el verso 10, dice, fíjate lo que dice, ¿no crees que yo soy en el Padre y el Padre en mí? Aquí, hermano, vemos a Jesús que está remarcando su naturaleza divina. Él está queriéndole decir al pueblo, queriéndole decir a la iglesia, queriéndole decir a la humanidad que Él es uno con el Padre. Él remarca su naturaleza divina. ¿Para qué? Para dar autenticidad a la promesa de su venida. Para dar autenticidad, porque Él sabía que Él iba a regresar a este mundo. Él sabía que iba a tener lugar un día ese regreso y que la incredulidad y el escepticismo que está invadiendo la iglesia de nuestro tiempo a la humanidad en general iba a suceder. Él lo sabía, por eso Él remarca el hecho. Por eso Él dice, ¿no creéis que yo soy en el Padre y el Padre en mí? Juan 14, 10. Porque Él sabía que iba a pasar lo que está sucediendo hoy. Él lo sabía. Que a su venida iba a haber mucha gente que iba a dudar y está sucediendo. Muchos lo ponen en duda. Si usted se pone, por eso es que yo les digo, dejen de estar oyendo y viendo todo en esas redes sociales, porque ahí se mueve mucha fake news, como dicen aquellos bárbaros, o mentiras, noticias mentirosas desde todos ángulos para perturbar al pueblo de Dios. Tenemos que aprender eso. Entonces aquí encontramos en Juan 14, 10 a Jesús que está remarcando su poder, su naturaleza divina como hijo de Dios. ¿Sí? Nadie, hermano, va a confiar en nadie si el amor se enfriara y la maldad prevaleciera. ¿Por qué? Porque son días dominados por la cultura secular, La cultura de lo natural, de lo que es, lo que veo es lo que creo. Lo que toco, eso es lo mío. Esa es la cultura secular. Entonces, Dios no podía ser simplemente una energía, como muchos lo han planteado. No. ¿Por qué? Porque habían burladores, escarnecedores, como lo existe en este tiempo, riéndose de Dios y de lo que nosotros como hijos de Dios creemos. Sí, porque Dios es una simple energía, es real, es poder en nuestra vida. Hermano, la naturaleza humana, la naturaleza pecadora, puede hacer que desconfíe el hombre de esas promesas poderosas que Dios tiene para la iglesia. Y hay una verdad que no podemos ignorar, es que una mentira se repite tanto hasta que llega a creerse que es verdad. Esas son las promesas humanas. Pero esas promesas, hermano, tienen limitaciones. Esas limitaciones que también la humanidad tiene a creerse que es verdad. Esas son las promesas humanas. Pero esas promesas, hermano, tienen limitaciones.

Satán cada día. Hermano, si a usted hoy le dieran un cheque en dólares, en euros, como hoy está muy de moda, ese cheque tendría algún valor si no fuera firmado por alguien. Si usted lo llevara al banco y llegara allá a la caja para cobrar el cheque, póngale $1,000,000 o de euros, firmado por cualquiera de nosotros, póngale usted el nombre que quiera, ¿tendría algún valor? ¿Se lo cambiaría el banco? No, simple y sencillamente lo rechazaría. Pero cuando la firma del que dio el cheque es valedera para el banco, él va a hacer efectivo aquel cheque. Sí. ¿Le parece a usted que la promesa que Dios nos da a través de la palabra y el mismo Jesús de Nazaret afirmando que Él viene con poder y gloria? ¿Entiende por qué el Señor, Él hizo hincapié en que Él era divino? ¿Que Él era uno con el Padre? Porque esa es la firma que le da validez a esa promesa de advenimiento. Y es por eso que la raza humana, hermano, no tiene ninguna razón para dudar del cumplimiento de la venida de Jesús a esta tierra. Ese retorno, ese regreso. Y aquel día, en el monte de la ascensión, a donde estaban los discípulos, ellos quedaron desolados porque su maestro se iba. Y estuvieron con él durante aquellos 3 años. Y habían aprendido a depender del maestro. Esto me acuerda de algo que me platicaba un amigo. Me decía, nunca nos habíamos separado con mi esposa. Y tuvo que salir de emergencias, tuvo que ir a ver a su madre a otro estado. Ya lleva 1 semana y para mí es eternidad. Siento que mi casa está vacía. Cuando me voy a la cama, veo y está. Eso es. Cuando nosotros nos hace falta el Señor. Eso fue lo que los apóstoles sintieron. Cuando el maestro se fue, después de 3 años de haber compartido juntos en esta tierra experiencias, enseñanzas, cosas vividas, después de haber visto aquellos milagros prodigiosos del Señor, y de repente llega el momento en que el maestro se va. Difícil. Ellos se sentían tristes, estaban acongojados. Ellos vieron cuando Él fue clavado en la cruz. Sí. Ellos, después de la resurrección, vieron los hoyos en sus manos de los clavos, en sus pies. Vieron las laceraciones que había sufrido su cuerpo. Y estuvo con ellos. Y lo vieron partir. Pero Él les había ordenado que no se fueran de Jerusalén. Él les había dicho, no se vayan de Jerusalén, sino que esperen la promesa del Padre, la cual les dijo, oíste de mí, Hechos capítulo 1 y el verso 4. Hermano, la promesa a la que se estaba refiriendo Jesús era la venida del Espíritu Santo. ¿Cómo? Porque ese Espíritu Santo, ante la situación que vivían los apóstoles, Él venía como para confortarlos, para guiarlos. El Espíritu Santo venía como consejero y para fortalecer la vida de los discípulos. Y esa promesa, hermano, está implicada también de dar poder para la comisión de llevar el Evangelio a toda criatura. Porque

0: Jesús les dice, pero recibiréis poder. Oiga cómo les dice. Cuando haya venido sobre vosotros el Espíritu Santo. Y me seréis testigos en Jerusalén. Y en toda Judea, en Samaria y hasta lo último de la tierra. Mi hermano, esta es una promesa que la iglesia como tal tiene que aprender a vivirla. Pero desgraciadamente, o para no ser muy extremo, desdichadamente, para hacerlo más fácil, existen también dos peligros. Por un lado, está la incredulidad. Esa incredulidad en la promesa de su advenimiento, de su venida. Y la otra, la preocupación. Esa preocupación que yo le hablaba exagerada de la fecha en que van a suceder todas estas cosas. Sí, hermano. Esa preocupación que existe hoy en día en medio de la iglesia, incluso de la sociedad en general, de cuándo será el día y cuándo será la hora del regreso de Jesús. Pero hermano, si lo vemos desde el punto de vista espiritual, no tiene tanta relevancia, no tiene tanta importancia la hora o el día. No. ¿Por qué? Porque en el monte de la ascensión, cuando Jesús se reunió con sus discípulos para despedirse, entonces los que se habían reunido le preguntaron diciendo, Señor, léalo ahí en Hechos capítulo 1, versículos 6 al 7. Dice, Señor, ¿restaurarás el reino a Israel en este tiempo? Y les dijo el Señor, no os toca a vosotros, atención iglesia, no os toca a vosotros saber los tiempos o las razones que el Padre puso en su sola potestad. Hechos capítulo 1, versículos 6 al 7. Y ahí tiene usted, aparte de la iglesia, peleándose entre ministros, entre teólogos, entre pastores, todo el mundo. Peleándose que si es que va, viene. Otros ya dijeron que tuvo que haber venido, ya pidieron perdón. Y cayeron en el gancho. Cayeron en el anzuelo. Porque la verdadera fe nuestra es en la promesa de su advenimiento. Él viene porque viene. ¿Cuándo? Esa es solo potestad de Dios. Pero nosotros tenemos la seguridad de que Él va a venir. Mi hermano, pero si lo vemos desde el punto de vista natural, siempre fue así. El ser humano tiene una fascinación por conocer el futuro. Siempre, siempre, siempre fue así. Y a veces, hermano, por esa falsa fascinación, descuidamos las responsabilidades que tenemos en este tiempo presente con el Señor. ¿Quiere decir esto, hermano? Que Jesús nos dejó completamente, oiga, nos dejó completamente ciegos en cuanto a su venida, pero seguros de que Él viene. ¿Por qué? Porque Él no nos dijo cuándo ni cómo. Pero de que viene, viene. Hermano, pero usted va a encontrar en la Biblia muchas señales de ese regreso maravilloso del Señor Jesucristo. Por ejemplo, en el libro de Mateo, en el capítulo 24, ahí encontramos, apúntelo, léalo, Mateo capítulo 24, ahí encontramos muchas señales. Van a haber falsos cristos, guerras y rumores de guerra, hambre, terremotos, falta de amor y aumento de la maldad. Hermano, y después de mencionar todo eso, el Señor aconseja, el Señor Jesucristo aconseja. Mateo 24, 32 al 33. Léalo ahí, hermano, ahí en su casa. De la higuera aprended Y el consejo que nos deja el Señor. De la higuera aprended la parábola. Cuando ya su rama está tierna y brotan las hojas, sabéis que el verano se acerca. Así también vosotros, cuando veáis todas estas cosas, conoced que está cerca a las puertas. ¿Qué cosa? Todo lo que menciona el capítulo 24, versículo 32 de Mateo. Allí, hermano, nos presenta muchas de esas señales y nos las aclara y nos dice: falsos cristos, hermano, guerra, rumores de guerra, hambres, terremotos, la falta de amor, aumento de la maldad. Todo eso nos aclara el panorama de la que venida del Señor se acerca. Hoy, mi hermano, mi amigo, usted puede mirar a su alrededor y ver el cumplimiento de todas las señales que están sucediendo, de lo que antes le mencioné del regreso de Cristo. Tenemos, hermano, una lucha entre el capital y el trabajo, entre lo natural y lo espiritual. Hoy hay conflictos entre padres y hijos, que hasta hemos llegado a escuchar que el hijo mató al padre, o viceversa. Así es, hermano. Hogares destruidos, deshechos, el desprecio por los valores espirituales y morales. Hoy no vale nada eso. A uno le llaman religioso cuando quiere hacer valer esos valores espirituales y morales. ¿Por qué? Porque aún la iglesia misma se corrompió. Sí. Eso, han despreciado los valores espirituales y morales. ¿Por qué? Porque han sido alcanzados por el materialismo, por el enriquecimiento ilícito. Y por otro lado, la miseria, la explotación y la pobreza. Y Jesús dice que poco antes de que Él regrese, las cosas iban a ser así. Pero a pesar de eso, hermano, del día y la hora, nadie sabe, ni aún los ángeles de los cielos, sino solo mi Padre. Mateo capítulo 24 y el versículo 36. ¿Por qué hay en el regreso de Cristo un elemento sorpresa? Siempre hablamos de esto, muy seguido en la iglesia. ¿Por qué está ese elemento que va a venir de repente? O sea, sorpresivamente. Y Pedro dice que será como la venida del ladrón en la noche. O sea, no como decía un pastor ahí que es que iba a venir de noche. No, quiere decir que mucha gente va a estar, no va a estar apercibida, no, va a estar relajada, no lo va a estar esperando. Quizás algunos van a estar durmiendo. Pero por eso el mismo Señor dice: más como en los días de Noé, así será la venida del Hijo del Hombre. Porque como en los días antes del diluvio, estaban comiendo y bebiendo, casándose y dándose en casamiento, hasta el día en que Noé entró en el arca y no entendieron hasta que vino el diluvio y se los llevó a todos. Así será también la venida del Hijo del Hombre. Mateo en el capítulo 24, versículos 37 al 39 puede encontrar esta verdad. Entonces, la gran pregunta es, hermano, para ir terminando este día, ¿por qué la sorpresa? ¿Por qué ese elemento sorpresa para todos? Porque ahí está la clave. ¿Por qué ese elemento sorpresa solo existe para quien se preocupa por la fecha? Más para los que vivimos una vida permanente en comunión con Cristo, no existe ninguna sorpresa, porque estamos listos, preparados para su venida. Vamos a llegar hasta ahí, mis hermanos. El tiempo se nos fue. Prepárese porque Cristo viene. ¿Cuándo viene? No lo sabemos, pero de que viene, viene. Dios les bendiga y que la paz de Cristo sea en su vida. Amén.
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0: Gracias, Alex. ¡No lo tengo! Con mi cariño.
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estás escuchando a Jesucristo, tú debes de aceptar, porque no hay hombre aquí en esta tierra que los problemas pueda solucionar. Pero nosotros estaremos seguros que Jesucristo nos cuidará mientras vivamos aquí en esta tierra, y le sirvamos con nosotros estará.

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Te adoramos, Señor. ¿Quiénes se quieren quedar con su presencia? ¿Quiénes no quieren nada más que su presencia y que su amor? ¿Quiénes pueden decirle, Señor, yo quiero quedarme contigo todos los días de mi vida? Tú me haces feliz, tú me llenas de gozo, tú me llenas de paz. Aleluya.

0: Son las 6 en punto.
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Segundo libro de los Reyes, capítulo 1. Después de la muerte de Acab, se rebeló Moab contra Israel. Y Ocosías cayó por la ventana de una sala de la casa que tenía en Samaria, y estando enfermo, envió mensajeros y les dijo: «Id y consultad a Baal-Zebub, dios de Ecrón, si he de sanar de esta mi enfermedad». Entonces el ángel de Jehová habló a Elías Tisbita diciendo: «Levántate y sube a encontrarte con los mensajeros del rey de Samaria y diles: ¿No hay dios en Israel que vais a consultar a Baal-Zebub, dios de Ecrón? Por tanto, así ha dicho Jehová: del lecho en que estás no te levantarás, sino que ciertamente morirás». Y Elías se fue. Cuando los mensajeros se volvieron al rey, él les dijo: «¿Por qué os habéis vuelto?». Ellos le respondieron: «Encontramos a un varón que nos dijo: Id y volveos al rey que os envió y decidle: Así ha dicho Jehová: ¿No hay dios en Israel que tú envías a consultar a Baal-Zebub, dios de Ecrón? Por tanto, del lecho en que estás no te levantarás, de cierto morirás». Entonces él les dijo: «¿Cómo era aquel varón que encontrasteis y os dijo tales palabras?». Y ellos le respondieron: «Un varón que tenía vestido de pelo y ceñía sus lomos con un cinturón de cuero». Entonces él dijo: «Es Elías Tisbita». Luego envió a él un capitán de 50 con sus 50, el cual subió a donde él estaba, y aquí que él estaba sentado en la cumbre del monte. Y el capitán le dijo: «Varón de Dios, el rey ha dicho que desciendas». Y Elías respondió y dijo al capitán de 50: «Si yo soy varón de Dios, descienda fuego del cielo y consúmate con tus 50». Y descendió fuego del cielo que lo consumió a él y a sus 50. Volvió el rey a enviar a él otro capitán de 50 con sus 50, y él le habló y dijo: «Varón de Dios, el rey ha dicho así: desciende pronto». Y le respondió Elías y dijo: «Si yo soy varón de Dios, descienda fuego del cielo y consúmate con tus 50». Y descendió fuego del cielo y lo consumió a él y a sus 50. Volvió a enviar al tercer capitán de 50 con sus 50. Y subiendo aquel tercer capitán de 50, se puso de rodillas delante de Elías y le